cordiales saludos, amigos de Teletica Radio 91.5. ¿Qué tal? Un abrazo muy especial para todos ustedes. Saludos muy, muy especiales desde el cantón número 19 de la provincia de San José, desde Pérez Celedón, que recibe hoy el inicio o la continuación, más bien, de esta jornada número 6 del campeonato de fútbol de la primera división, que arrancó anoche con el triunfo de Sporting. 2-0 frente al cuadro de Escorpiones, y que hoy tiene este compromiso para que mañana concluya con los restantes encuentros de esta jornada del día domingo de la fecha número 6 del campeonato de fútbol de la primera división. Un abrazo enorme para todos ustedes en todo lo largo y ancho del territorio nacional, a todos los que nos escuchan fuera de nuestras fronteras, gracias a el audio que tiene Teletica Radio 91.5 en todas las distintas plataformas donde estamos con todos ustedes. Estamos para ustedes en vivo, en directo desde el Estadio Municipal de Pérez Celedón, en la radio 91.5, estamos en el canal 7.2 de televisión abierta, estamos en el app de TDMAX y por supuesto en nuestras plataformas digitales de Facebook y YouTube, también para que ustedes nos puedan seguir, así como también en teletica.com, donde estamos con todos ustedes para no perder ningún detalle de lo que sucede en el campo deportivo nacional e internacional. Después de una tarde muy deportiva, donde David Madrid nos ha puesto

0: visto al tanto absolutamente de todas las disciplinas deportivas de nuestro país, con algunas noticias, algunas buenas, otras no tanto, pero que siguen generando información en el marco deportivo nacional e internacional. Hoy aquí juega la Liga Deportiva Alajuelense, el partido será a las 8 de la noche, aquí estamos con todos ustedes para llevarles pues todo el entretenimiento, el entremés de este compromiso, para llevarles toda la información previa de este partido, que también complementa esta jornada del Campeonato de Fútbol de la Primera División, que mañana tendrá un tremendo partido a las 11 de la mañana en el Estadio José Rafael Fello Mesa. Estará jugando Cartaginés contra el Club Sport Herediano. El partido será a las 11 de la mañana en el Fello Mesa, a las 4 de la tarde en el Estadio Carlos Ugalde Álvarez estará jugando la Asociación Deportiva San Carlos contra el equipo del Punta Arenas FC, y cerramos la jornada en el Estadio Ricardo Saprissa con el partido entre el Deportivo Saprissa y el equipo de Escorpiones, abriendo ese expediente del equipo de Escorpiones llegando al Estadio Ricardo Saprissa. Hoy aquí con un partido que tiene una historia ininterrumpida desde 1992, cuando jugaron por primera vez el Pérez y la Liga en este escenario, y aquí estamos para llevarles todo esta información acá en Teletica Radio 91.5, con la presencia de Ricardo Cordero en incidencias, entrevistas, comentarios en parte baja, aquí con la presencia de Adrián Méndez, que tendrá el relato del partido, de la presencia de Andrés González, de Adrián García, también con incidencias, entrevistas, comentarios, y desde luego con Carlos Álvarez en animación comercial y en cabina principal. Ahí está, siempre concentrado, siempre listo, desde el primer día que llegó Teletica Radio 91.5, que fue de los primeros que abrió su control master para abrir la transmisión de Teletica Radio 91.5. Ahí está el fantasmita don Esteban Cubero, ahí está con toda la información, mi querido Estevitan Cubero, acá en Teletica Radio 91.5, el mago de los controles. Ahí está Esteban Cubero con nosotros. Saludos a todos ustedes, gracias por acompañarnos. Qué dicha y qué placer de saludarles, y en este cantón de Pérez Celedón, siempre, siempre bollante, siempre en ascenso, este Pérez Celedón que siempre tiene cosas muy interesantes, aunque en la parte futbolística este equipo la ha sufrido en los últimos tiempos, y veremos si hoy logra la victoria. El Pérez, con un detalle no menor en el dato claro, porque cámbiese a claro, claro que sí, es interesantísimo. Hoy estamos 29 de agosto, prácticamente se fue el octavo mes del año, señor González.
1: Señor.
0: En 8 meses completos, o sea, de enero a hoy, ajá, Pérez Celedón solo ha ganado 2 partidos, nada más. Nada más, sumando todo el torneo anterior y lo que llevamos de ese torneo. Solo ha ganado 2 partidos.
1: ¿Y contra el mismo?
0: Y los dos fueron aquí y contra el mismo rival, contra el Cartaginés, nada más. No ha ganado otro partido que no sea ese, lo cual pues evidencia que claramente el Pérez Celedón no la pasa bien en los últimos tiempos, que de hecho se ha salvado, ¿verdad?, también de no descender, a raíz de que los otros equipos también la han visto un poquito peor, en el caso de los que han descendido al fútbol de la segunda división. Señor González, ¿qué tal? Un gusto saludarlo aquí en esta transmisión. Le cuento que también se juega el partido de la Liga de Ascenso entre Grecia y Sarchí. Se está jugando Grecia y Sarchí, están jugando 0-0 en la Liga de Ascenso. Ya le vamos a repasar los resultados, pero ahí están jugando Grecia y Sarchí. Ese es un clásico por excelencia, ¿eh? Ese es un tremendo clásico entre Grecia y Sarchí. Pantalla de té de más. Ahí está, uno de los clásicos regionales de nuestro país. No es el clásico de Occidente.
1: Es que yo eso...
0: No es el clásico de Occidente.
1: Para mí clásico solo hay uno, y usted lo sabe.
0: El clásico de Occidente es San Ramón, ajá, contra Grecia.
1: Exactamente. ¿Verdad?
0: San Ramón contra Grecia, o contra Palmares, o contra Naranjo, o contra... No sé,
1: sí, sí.
0: Contra Salcero, no, sí. Pero este es regional por la rivalidad que se tienen los sarchiseños a Grecia.
1: Exactamente. Yo diría que es un duelo, ¿ah? Es un duelo, yo diría que es un duelo.
2: No, ahora sí, ¿cómo?
1: Es
2: ¿cómo
1: un duelo. Rivalidad? Es un duelo.
0: Sí, la rivalidad que le tienen los sarchiseños a Grecia. Los griegos a Sarchi, no. Los sarchiseños a Grecia.
2: Está muy seguro usted.
0: Sí.
2: Los griegos no.
0: No.
1: Ah, bueno. Yo diría que clásico no es. Para mí clásico solo debe

0: existir y siempre lo voy a defender, que clásico solo es uno. Esto es un partido grande, un partido fuerte del occidente, partido de renombre de occidente, pero clásico no es, clásico no es. Igual cuando se da, digamos, en la primera división, clásico solo hay uno. Pero bueno, esos son otros 100 pesos. Ya aquí Ricardo va a tener su espacio amplio para que defienda, lógicamente, todo lo que aquí acaba de decir el señor Sandoval Pacheco, lógicamente. Pero bueno, buenas tardes para todos. Bienvenidos a esta transmisión de Teletica Radio 91.5. Cristian, no es que el campeonato acabe hoy, porque falta mucho, pero del 25 de agosto al... del 25 de julio al 29 de agosto va a ser el décimo partido de Liga Deportiva Alajuelense.
1: Claro.
0: ¿Y por qué voy a poner un alto, digamos, acá? Porque viene una semana larga, algo que los equipos como Saprissa, Alajuelense, Herediano y Cartaginés no han podido disfrutar. Sí, los otros equipos que no están en Copa Centroamericana, pero para el calendario de Alajuelense son 6 partidos de Campeonato Nacional y 4 de Copa Centroamericana. Eso quiere decir que en cuestión de un mes y unos días y pocos días será el décimo partido de la Liga Deportiva Alajuelense. Ya lo van a agradecer estos equipos, lo van a agradecer la semana larga que viene, para luego ya otra vez arrancar Campeonato Nacional y Copa Centroamericana para los equipos que han clasificado a los cuartos de final. La obligación siempre de Liga Deportiva Alajuelense, siempre de la Liga, para jugar acá en el Valle del General, esta linda, hermosísima zona de nuestro país. Saludos a todos, tenemos muy buenos amigos aquí en el Valle del General, acá en Pérez Celedón. Siempre
1: están nuestros queridos amigos del Hotel Cima, ¿verdad?
0: Totalmente.
1: Ahí está, ahí está Anita, está
0: Anita Santiago, Santi, su familia.
1: Está toda su familia del Hotel Cima. Están nuestros queridos amigos de la Hotelera del Sur, ¿verdad? Ahí está nuestro querido amigo de la Hotelera, ¿verdad? También, que un abrazo muy especial para todos ellos.
0: Sí.
1: En fin, aquí hay gente muy, muy linda, ¿verdad?
0: Claro,
1: que,
0: claro,
1: que apreciamos muchísimo en Pérez Celedón y que obviamente, pues, siempre que se viene a Pérez Celedón es una experiencia muy bonita, ¿verdad? De disfrutar con todos ustedes.
0: Leandro Lerixi.
1: Don Leandro, por supuesto.
0: Don Leandro.
1: Don Leandro, sí, exactamente.
0: De la Hotelera del Sur.
1: De la Hotelera del Sur.
0: Los buenos amigos todos aquí en Pérez Celedón, ¿verdad, Cristian? Que siempre nos han tratado muy bien. Juega la Liga, juega Pérez Celedón, buen partido, en un fin de semana donde ya ayer ganó el equipo de Sporting, Cristian, que si vemos el duelo de ese juego por probablemente, cuidado y no, alguno que quiera meterse en clasificación, ayer era un buen partido entre Sporting, que le sacó ventaja al equipo de Inter San Carlos.
1: Sí, totalmente, realmente fue una condición especial, ¿verdad?, de este partido, y que obviamente ha tenido, pues, obviamente la condición especial para poder tener en cuenta que Sporting en este momento está arriba en la tabla, que ganó bien el partido de ayer, y es uno de esos partidos donde tenía que ganar ante un rival bastante directo. Voy a parte baja, saludar a don Ricardo Antonio Cordero Hidalgo, mi querido Richie, te cuento, 13 minutos y medio, tiempo de juego, juega Grecia contra Sarchí, 0-0, la transmisión que tenemos de TDMás.
2: Recuperando Grecia, ahora viene por derecha, va subiendo Joser González, centro que busca el punto penal, corta atrás, rechaza Sarchi. Ojo Grecia, una vez más, disparo, arriba, Ugalde, otra vez tomando el remate de media y larga distancia Grecia como un arma importante para buscar el primer gol del juego.
3: Y tiene buena puntería, va.
1: Bueno, ahí está Juan Carlos Solano, Randall Vargas con toda la información del Grecia contra Sarchi en la Liga de Ascenso, así que juega su querido equipo, el cuadro griego, mi querido Ricardo Cordero, ahí está. Sí, Richie es griego, ¿no?
0: Ah, Richie nació en Grecia.
1: Sí, es griego, ¿no?
0: Exactamente. Ah, okay. Pero va con Sarchi.
1: Ah, ok.
0: El torneo anterior no iba con Sarchi.
1: Ah, ok.
0: Este torneo parece que sí va con Sarchi.
1: Señor Cordero Hidalgo, ¿qué tal? ¿Cómo estás? Muy buenas tardes, mi querido Richie.
4: Buenas tardes, señor Sandoval, señor González, amigos oyentes de los 91.5 Teletica Radio. Soy como usted con Gustavo López en los programas, señor Sandoval. Estoy respirando y estoy tranquilo. ¿Sabe qué? Los voy a llevar y aquí lo voy a hacer público. Espero que me acepten la invitación. Después pasamos a almorzar a mi casa. Los invito a almorzar a la vuelta en el Eliezer. en la segunda vuelta, cuando juegue Sarchi contra Grecia y Eliezer Pérez, al señor Sandoval y al señor González Rojas.
5: Claro, nos volviste a llevar, Richie.
4: Están invitados, están invitados. Van, aceptan la invitación.
0: Claro, es que ahora llevas a otros amigos a Sarchi.
4: Vamos al Eliezer. Ese domingo, y pensaría que es domingo. Voy a coordinarlo para que sea un domingo, ojalá a las 11 de la mañana, y después pasamos ahí y la pasamos bastante bien en los graderíos del Eliezer Pérez.
1: Me parece muy bien, Richie.
4: Muy bien. Ahí estará en la
1: vuelta. Es más, mi querido Ricardo, vea. Le propongo que si no hay jornada de campeonato nacional, o si no hay partidos que emparejen con eso, y si el partido se da, vamos a transmitir el Sarchi Grecia a la segunda vuelta.
4: Muy bien.
1: Y nos quedamos.
4: Porque podamos estar en la gradería.
1: Y nos quedamos allá después.
4: Sí, no, por supuesto. Ese es el plan principal. El secundario es ir a ver el partido, pero ahí nos quedamos. Ahí lo haremos. Vemos el compromiso ahí en el Eliezer Pérez y después la pasamos muy bien. ¿Está bien?
1: Muy bien.
4: ¿García lo llevamos?
1: Ya veremos, de aquí a eso.
4: Lo pensaremos, a ver. Pero bueno, muchachos, acá en parte baja, en el Estadio Municipal de Pérez Celedón, es muy poco el movimiento de momento, falta bastante todavía para el inicio del compromiso, apenas se acaban de abrir las puertas, poco a poco están llegando los aficionados, ustedes lo pueden ver ahí desde la parte alta, incluso no ha llegado ni el Pérez Celedón ni Liga Deportiva Alajuelense todavía al Estadio Municipal Pérez Celedón. Nos comentaban acá los compañeros de la seguridad que en cualquier momento está por arribar la Liga Deportiva Alajuelense al Estadio Municipal de Pérez Celedón, y los jugadores de Pérez, pues, que han ido llegando ahí poco a poco por sus propios medios, pero no ha llegado completamente el equipo del Municipal Pérez Celedón. Como les digo, poquitos aficionados, pueden haber unos 100 aficionados de momento en la gradería de sol y unos 30 tal vez en la gradería de sombra. No llueve y creo que no va a llover más. Cruzamos el cerro y ustedes se enteraron, amigos, y para contarle a los amigos de los 91.5 de Teletica Radio, llovía un poco en el cerro, bastante neblina así para descender, pero llegamos a Pérez Celedón, donde ya había llovido muy fuerte, nos comentaron, y con el atardecer y con la situación que pudimos observar, me parece que no lloverá en esta noche. Está llegando Liga Deportiva Alajuelense en estos momentos. Estoy viendo el autobús del equipo rojinegro. El primero en acompañar la delegación es don Carlos Vela, el gerente deportivo del equipo rojinegro, secundado por Daniel Sanabria, que hoy anda, no sé si va a jugar hoy, lo veo que anda como bolso de jugador hoy, ruso, ¿sí? Va a ir ahí en la zona central, repartiendo, muy bien, perfecto. Ahorita viene para poder saludarlo mi querido Daniel Sanabria. Acá está don Víctor Reyes también acompañando al equipo de la Liga Deportiva Alajuelense. Johnny Álvarez, el segundo guardameta del equipo rojinegro. Don Javier Delgado es otro de los que acompañan el equipo. Llegan en similitud también los referees. Ahí vemos a don Steven Madrigal también, que está pasando por acá cerca. Farbot Samadian, Rachir Parkins, don Javier Delgado. Parte de los jugadores también, Gerland Sosa, Ethan Barley, Rachel Pérez, Jason Molina, para que ustedes vayan escuchando más o menos también la convocatoria de Liga Deportiva Alajuelense esta tarde acá en el Valle del General. Jason Molina es otro de los jugadores. Ronald Matarrita está en convocatoria también entonces para Liga Deportiva Alajuelense. Esteban Cruz, estoy viendo una baja sensible acá en el sector central defensivo de Sarchi, porque estaba siendo titular Luca Unmut. Acá está pasando cerca de nosotros también Daylan Paz, parte de los jugadores Anthony Hernández, Rowan Wilson, el jugador Ronaldo Cisneros, el delantero de Liga Deportiva Alajuelense, el hombre aliado del gol. También está el jugador Aarón Salazar, Rachel Pérez, Keniel Mitchell, Washington Ortega, el guardameta y el portero titular de la Liga Deportiva Alajuelense. Se ha completado, creo, entonces la planilla y parte de los jugadores. Falta uno, claro, más importante, el capitán Celso Borges de la Liga Deportiva Alajuelense, haciendo su ingreso acá al Estadio Municipal de Pérez Celedón. No sé si me hace falta algún jugador, alguien importante en Liga Deportiva Alajuelense. Creo que ya pasó la mayoría. Creo que el último era Celso Borges. Bueno, no, acá está Jean Paul Ruiz, es el último de los jugadores de la Liga Deportiva Alajuelense. Vamos a acercarnos hacia el autobús y quedará nada más después de Jean Paul Ruiz

0: el señor Rescalvo y su cuerpo técnico acá en la llegada al estadio municipal de Pérez Celedón, al ser exactamente las 6:20 la hora promérica donde vive la pasión. Y acá ahora sí ya se completa la nómina de la Liga Deportiva Alajuelense, el director técnico don Ismael Rescalvo, el entrenador de Liga Deportiva Alajuelense, acompañado también de su hermano gemelo y de su cuerpo técnico en esta noche y tarde acá en el Estadio Municipal de Pérez Celedón, donde enfrentará la Liga Deportiva Alajuelense al equipo generaleño, al equipo de los Guerreros del Sur. Partido importante también para las aspiraciones del equipo del Municipal Pérez Celedón. Tuvimos conversación antes con don Juan Luis Artavia, el presidente del Pérez Celedón, ya lo vamos a poder escuchar, donde nos comenta algunas situaciones importantes también de lo que está viviendo el equipo generaleño. Señor Daniel Sanabria, muy buenas tardes, estamos en vivo para los 91.5 de Teletica Radio. ¿Cómo estuvo el viaje? ¿Cómo ha estado la situación y la preparación de Liga Deportiva Alajuelense para este compromiso? Mi querido Ruso, buenas tardes.
1: Bueno, Ricardo, qué gusto saludarte esta linda tarde-noche acá en Pérez de León y toda la audiencia de Teletica Radio, siempre con usted.
0: Se va a meter a la cancha hoy, que lo vi ahí con bolso de jugador. Ahí estaba diciendo Andrés González que confía usted en la zona central.
1: No, que va. No podemos compararnos con nuestros compañeros futbolistas profesionales. Está a otro nivel completamente. Yo me meto ahí, me es barata, como decimos los chicos. No, Richie, muy bien. Nos vinimos ayer después del almuerzo a la 1:20, salió el bus del centro de alto rendimiento. El equipo entrenó con total normalidad en la mañana, táctico, ¿verdad?, para el partido de hoy.
0: Ya estamos.
1: El traslado fue de unas. Fueron como 4:20, Richie, ¿verdad? Y llegamos por la costanera donde vinimos, porque en la otra ruta había mucha presa, y pues el equipo llegó ayer, merendó tranquilo, a descansar. 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Y luego hoy el equipo descansó hasta tarde, a las 9 se levantó, desayunó. Tuvieron una activación a mediodía, el almuerzo, tuvieron la charla con video también allí mismo en el hotel. Y ahorita hace 10 minutos vinimos acá porque el hotel está cerca, Richie, ahí es un brinco. Y pues no, el equipo usted ya vio los futbolistas que hay, ¿verdad? Ya me imagino que ya sacó las ausencias y listo para el partido.
0: ¿Hay algunas ausencias por lesión, por decisión técnica, por rotación?
1: Bueno, los que no vinieron por lesión, ¿verdad? Que es el tema de Alexis Gamboa, ¿verdad? Que habíamos... Gracias, Walter. Un saludo para Walter, Roberto y Mario también, compañeros de la utilería, grandes compañeros.
0: Van temprano acá, desde temprano,
1: sí,
0: los digo.
1: Sí, se vinieron como desde las 4. Ellos trabajan muchísimo, trabajan mucho. Trabajo que no se ve, ¿verdad? El trabajo invisible y bueno, me atrevo a decir que son los que más trabajan en el equipo, ¿verdad? Son jornadas larguísimas. Hoy llegan, por ejemplo, al CAR, terminan de descargar tipo 2:30 de la mañana. Y mañana entrenar otra vez temprano. Es muy duro, muy duro. Pero bueno, Richie, te decía las bajas, ¿verdad? Alexis Gamboa, que venía, habíamos reportado la semana pasada una lesión en su rodilla. Luego el tema de las que ya... Sí, Saldívar está ausente. Ahorita vamos a hablar con el cuerpo técnico a ver cuál es la versión, si es lesión o decisión técnica. Pero esos son los dos, ¿verdad? Más los que ya se sabe que venían con el ligamento cruzado, que son bastantes.
0: Daniel, ¿cómo han asumido de Liga Deportiva Alajuelense una clasificación más? Hablábamos con los jugadores ahora el día que le ganaron al Plaza Amador, otra clasificación. Pues marcha muy bien la Liga Deportiva Alajuelense en el torneo centroamericano, ya ha ido ganando ahí cierto respeto, y pues que la Liga esté en el torneo nuevamente clasificado, yo creo que es bastante significativo para ustedes.
1: Sí, lindo, hermoso, Richie, yo creo que quedarse por fuera de la siguiente instancia de Centroamericano hubiese sido una catástrofe, ¿verdad? En la Liga es tricampeón, torneo que se le da muy bien, torneo que nos encanta, es el torneo internacional, ¿verdad? Nuestro del área de Centroamérica, y pues es obligación estar allí. Maratón, ya Víctor Reyes, Carlos Vela, toda la gerencia también general y staff administrativo están ya con todo lo del viaje, porque de hecho es muy pronto el partido, ¿verdad? De antier en 15, es decir, el jueves 10, que jugamos allá en San Pedro Sula a las 7 de la noche contra Maratón, y bueno, desde ya hay que empezar a planificar, ¿verdad? Hay muchos partidos todavía, se viene hoy Pérez de León, se viene el Clásico la otra semana, y ya luego Maratón, después de Maratón Cartaginés el domingo a las 11. Son muchísimos partidos, pero obviamente un viaje, un partido internacional, requiere máxima planificación desde ya.
0: El Clásico será espectacular, la situación también que se ha manejado alrededor de este compromiso, como van vislumbrando también. Sé que está primero Pérez, pero ya la luz media larga está en el Clásico.
1: Sí, el equipo concentrado totalmente, hablo del equipo, futbolistas, cuerpo técnico en el partido hoy, ¿verdad? Pero también la

0: Parte administrativa, ya también trabajando en el clásico, las entradas ya estaban en preventa para los asociados. Me parece que se vendieron como 1.500, 2.000, bastante movimiento. Ya mañana salen a la venta para el público en general, próximo sábado 5 de septiembre, 8 de la noche, Morera Soto, Clásico Nacional. Creo que los dos equipos van a estar peleando, ¿verdad?, la punta, ojalá en ese partido. Y bueno, se las trae, y yo creo que sí, estoy seguro que vamos a tener estadio lleno.
1: Daniel, bonita aceptación también para el aficionado rojinegro y para ustedes como institución de las camisas, ¿verdad? Sí. Hablábamos con, se me fue el nombre de la muchacha de
0: Viviana Zamora.
1: Ajá, con doña Viviana, dándonos números casi que impresionantes, ¿verdad? Tanto la camiseta blanca que ha gustado mucho y demás, ha sido un movimiento muy bueno para ustedes.
0: Sí, felicitar al departamento comercial que hizo un gran trabajo con esas camisetas, y ya están trabajando para las próximas también, Rich. Es un trabajo de un año, ¿verdad? Adelantado, es un trabajo que hay que hacer por anticipación. Pero sí, si me preguntas, bueno, yo siempre me gusta lo tradicional, ¿verdad?, que es lo rojinegro, pero la blanca es espectacular. De hecho, Rich, es curioso, yo no soy mucho de vestir camisetas deportivas, de equipo, de fútbol, no me gusta. Pero esta blanca sí me la pongo para ir al gimnasio, para ir al car, porque me parece que es muy elegante, viste muy bien, con el cuello polo, cerradita, una camiseta muy original, ¿verdad? La primera en el país que se lanza así blanca con dorado, y no, hermosísima.
1: Camisetita, un chorcito blanco, unas tenis, y ya sale un sábado de gala.
0: Para salir con la novia ahí, con, ¿verdad? Como, no, Richie.
1: Yo vi que la rojinegra repartieron varias también.
0: Sí, ahí un compañero suyo no se la quiso poner, ¿verdad? No sé si está al aire ahí.
1: Hay varios, yo vi varias camisetas, vi unas 4 o 5 más o menos.
0: Yo sé que Andrés González se la pone sin miedo. No sé Cristian Sandoval si se la pondrá. ¿Qué dice usted?
1: No, yo creo que no. Pero
0: Luis Enrique Bolaño sí.
1: A Luis Enrique sí le vi la camiseta. Las otras no las vi, nada más me contaron. Pero bueno,
2: yo la ruso que muchas gracias.
1: Dice Andrés González que muchas gracias.
0: No, Andresito, es mucho gusto. Más que un colega, un amigo.
2: Igual, bueno, dígale a Rusito que muchas gracias. Que con todo gusto se viste, porque está muy linda.
1: Dice don Cristian Sandoval que con todo gusto la pueden vestir porque está bastante bonita la camiseta.
0: No, esperamos, quiero ver en la platea. Ojalá que se la ponga, ¿verdad? Porque estoy seguro que Talitos Castro y David Díaz sí se la ponen con orgullo. Vamos a ver si Cristian Sandoval se anima.
1: Nada más me queda una duda, ¿quién escogió los números?
0: Ah, no, fue sorpresa. No, ellos.
1: Ah, bueno, está bien.
0: Sí. No, un saludo, muchachos, para todos. Se les quiere mucho a todos ustedes. Gran empresa, Teletica. Felicidades, muchachos. Muy buen trabajo de ustedes.
1: Muchas gracias, Rusito. Y ahí esperamos las voces más adelantito acá. Sí, perfecto. Acá a través de los 91.5 FM de Teletica Radio, escuchábamos a Daniel Sanabria de la comunicación de la Liga Deportiva Alajuelense. Ya escucharon ustedes lo de Gamboa, lo de Saldívar, que no están con el equipo rojinegro. La liga que se quedó acá muy cerca, 10 minutos de traslado desde ayer. Hicieron el viaje por el sector de la Costanera, como nos lo explicaba Daniel Sanabria. Y ya Liga Deportiva Alajuelense ahora sí metido en el camerino, concentrado totalmente para el compromiso de esta noche acá en el Estadio Municipal Pérez Celedón. Los referees que están caminando ahí en el terreno de juego están inspeccionando don Steven Madrigal y pues todo el cuarteto arbitral, algunos detalles y algunas situaciones siempre en el terreno de juego, y los aficionados que todavía no se hacen presentes acá en mayor cantidad. Esperaría yo que al ser Liga Deportiva Alajuelense el equipo que estará hoy acá en el Valle del General, siempre que viene Liga y Saprissa, el ambiente es bastante bueno y bastante bonito. Como les digo, pareciera que no va a llover, ya me están cayendo unas gotitas, yo dije que ya no iba a llover, pero bueno, yo creo que no va a llover, que va a ser una noche bastante bonita para que los aficionados tanto de Liga Deportiva Alajuelense como del equipo de Pérez Celedón puedan estar acá en esta noche. Señor Sandoval, tuvimos conversación con don Juan Luis Artavia, el presidente de Pérez Celedón. ¿Le parece si vamos con esa nota?
2: Por supuesto que sí, muy interesante, porque es interesantísimo escuchar a don Juan Luis Artavia, que bueno, es parte de la dinámica de este equipo desde hace mucho rato, pero además también fue miembro del Comité Ejecutivo de la Federación, ¿verdad? También,
1: sí, señor.
2: De todo lo que se ha presentado últimamente
1: en la Federación. Habló de eso, y le voy a adelantar algo, para que lo escuchen atentamente. Este es el último torneo de don Juan Luis al mando del Municipal Pérez Celedón. Ahí lo van a escuchar ustedes. Hemos preparado esta nota con don Juan Luis Artavia, hablando sobre el Pérez Celedón, sobre la situación del fútbol nacional, sobre Federación Costarricense de Fútbol. Pasemos a escuchar a don Juan Luis Artavia, el presidente del Municipal Pérez Celedón, acá en los 91.5 de Teletica Radio.
3: Sí, buenas tardes, sí, esperando el próximo encuentro ahorita a las 8 de la noche contra la Liga. Es un partido fuerte, pesado para el equipo Pérez León, pero pienso que ya hemos hablado con un cuerpo técnico de jugadores en el sentido de que tenemos que puntuar, sí o sí. ¿Por qué? Porque el campeonato es corto y tenemos que estar dentro, fuera de la de esa posición última que estamos en este momento. No me ha gustado, no me ha gustado porque estamos de último. Sí, sabemos que el fútbol es así. Hoy estamos de último, pues, o sea, mañana estemos de décimo, octavo. Pero desde el fútbol es así. Ya hemos visto, yo tengo ya varios años estar en esto y hemos estado en estas vicisitudes, pero hey, pensemos y estamos haciendo cosas para no estar de último. Tendrá que estar otro, sí. Así han sido todos los campeonatos, pero sí hay que salir de esa posición.
1: ¿Por qué ha cambiado tanto este Pérez Celedón al equipo de otros años, que incluso estuvo usted siempre al frente con cuando fueron campeones nacionales y demás? ¿Qué ha cambiado tal vez un poquito, don Juan Luis?
3: Sí, bueno, primero ya uno está tanto tiempo en un equipo, tal vez bajando, dejando de lado un poco eso, la situación del equipo, pero sí siento que los extranjeros, nosotros teníamos antes, teníamos mucho de Colombia, yo pienso que eran buenos extranjeros. A veces ahora cuesta conseguir, a veces piensa uno que es lo mejor y no, eso es una decepción. Entonces eso es lo que está pasando a veces con nosotros.
1: ¿Ha tratado usted de volver a esas raíces, don Juan Luis, de tratar de buscar esos jugadores, esos Lara, esos Steer, esos Tirso Guido que antes venían y vislumbraban acá en nuestro fútbol?
3: Sí, hemos tratado bastante a nivel internacional, pero me ha costado, tanto ahora al lado panameño también, que hayan salido bastantes jugadores buenos, pero ha costado, ahora el fútbol es más universal y más de económico, más de dineros, y a veces no son lo mismo que en esos tiempos, entonces cuesta.
1: A eso iba, don Juan Luis, también es la parte económica. Antes quizá el jugador extranjero venía por un poco menos o por mucho menos dinero y demás. Ahora, pues hay muchos dirigentes que han dicho que pues que el mercado y el fútbol costarricense está inflado. Entonces, tal vez ya los jugadores ahora sí es más difícil para ustedes tenerlos. ¿Considera usted tal vez que nuestro mercado de fútbol está inflado y esto les ha afectado también?
3: Yo pienso que sí, ya tanto a nivel nacional y ahora también extranjeros, ¿no? Se ha mercantilizado tanto el tema de traer extranjeros como el tema también a veces nacionales también, que ahora yo pienso que los mismos representantes de equipos de aquí de primera división se han encargado también de aumentar ese costo de esos jugadores. Es imposible a veces traerlos al equipo de otro.
1: Don Juan Luis, hay jugadores también que, pues a través de los representantes y demás, prefieren ir a otros equipos y también los representantes los ubican también en otros equipos donde hay más capital. ¿Usted ha sentado un precedente, ha sentado un número tal vez y dijo, yo no voy a volver a pagar cantidades exorbitantes por jugadores extranjeros que no vengan a aportarme? ¿Lo ha hecho así o han sido otros factores?
3: No.

0: se ha materializado tanto el costo de ellos para traerlos, que ha costado para un equipo como el de nosotros. Puede ser otro equipo como en este caso el torneo nacional, como Saprissa, Heredia, La Liga, aún Cartago. Tienen más posibilidades económicas, como patrocinios tal vez más grandes, que a la postre como nosotros, que estamos en una zona que es regional, que es fuera de la ciudad. Es difícil, pero sí, ha sido difícil, y a veces hemos conseguido gente que son capaz, que necesitamos aquí en ese equipo, pero ahí cobran demasiado, y ya no es para esos cobros, no es igual pagarlos aquí que pagarlos en Heredia, pagarlos en Saprissa o en la Liga, que tienen otras dimensiones económicas a la de nosotros.
1: Don Juan Luis, ¿qué ha pasado con el jugador nacional también? Recuerdo hace unos años atrás que usted lo había dicho claramente, que el jugador nacional también de ahí no estaba viniendo a Pérez Celedón por una situación de que tal vez en el ámbito familiar, la esposa y demás, no le gustaba que el jugador nacional estuviese en Pérez Celedón, y que eso también les había pasado factura. ¿Sigue pasando igual, don Juan Luis?
0: Sí. Recuerde que en estos días tuvimos dos posibilidades de traer dos jugadores que son, para mi concepto, nacionales y son buenos. Sí, los dos decidieron casi en los últimos dos días de quedarse en San José. ¿Por qué? Porque lo que yo dije en ese momento, eso está sucediendo, eso sucede, y ahí no podemos estar en contra de eso. Ya es difícil traer gente de la meseta central o que estén en otros lados ellos, pero quieren quedarse en la meseta central.
1: Don Juan Luis, ¿qué opina usted del trabajo de Robert Arias? Usted lo trajo como gerente deportivo, después ahora quedó en la dirección técnica. De hecho, me parece que el trabajo del profesor Orozco también, la salida que se dio, no sé cómo lo había tomado usted. Pero, ¿qué opina del trabajo de Robert Arias? Y no sé si le gusta eso de que el gerente deportivo sea entrenador, gerente deportivo, o tuvo que hacerlo con Robert por una situación de emergencia.
0: Sí, no, la salida del profesor Orozco fue en tempestiva, no estaba al tanto nosotros en ese momento. Cuando iniciamos la pretemporada, el profesor actual estuvo al frente del equipo y hizo cuatro encuentros, no lo vimos tan mal. A raíz de eso decidimos no buscar a nadie otro, sino dejarlo a él, pasarlo de gerencia deportiva a estar de entrenador. Y pienso, usted sabe que todos ellos y nosotros, como los dirigentes, también dependemos de los resultados. Si depende de los resultados, si los resultados son buenos, sí irá. Si no son buenos, tenemos que ir buscando, porque no podemos quedar de último. Usted sabe que aquí el que queda último va a segunda división.
1: Sí, don Juan Luis, y en ese caso, ¿él seguiría asumiendo una gerencia deportiva? Porque tengo entendido que a usted le ha gustado también el trabajo de gerente deportivo. Ahora nos está explicando la situación del director técnico, pero también a veces los clubes, pues como le digo, ponen directores técnicos, gerentes deportivos. No sé si lo prefiere usted a él en una posición específica, o va a seguir dándole la confianza como director técnico.
0: No, Robert, como gerente deportivo lo hizo muy bien, estabilizó bien esa rama en su club. Pero, como le dije, en cierto momento decidimos dejarlo de técnico, pero ahí, el técnico es más, es un puesto más de cambios, y puede ser que si hay un cambio, puede ser que siga dirigiendo, llegando a ser el presidente.
1: Don Juan Luis, cuando se dio la salida del Chuleta Orozco, recuerdo que un par de partidos antes había una situación en el camerino, algunas publicaciones, ahora con esto de las redes sociales y todo, incluso por uno de los capitanes como es Brian Segura y demás. ¿Le había gustado a usted en ese momento esa situación, don Juan Luis?
0: Yo pienso que, bueno, el hombre era mexicano, y a veces hay cosas que no se llevan bien con los costarricenses. A veces había cosas, tal vez no parecían al grupo, había cosas que sucedían a lo interno, que también supimos al final que tenía que desaparecer, y por eso pienso que el profesor Orozco decidió también irse del equipo.
1: Fue un mutuo acuerdo entonces ahí, por algunas situaciones que ya se salían de control.
0: Sí,

0: Sí, señor, no tu acuerdo porque, verdad, hay cosas que no podían seguir. Y él, aunque fue un buen técnico, para nosotros fue un buen técnico, sabía lo que estaba haciendo. Pero hay cosas a lo interno y a lo necesariamente día a día que no puedo seguir sucediendo ahí.
1: Don Juan Luis, un par más y agradeciéndole el espacio. Siempre referente al club, ¿qué ha pasado con los jugadores jóvenes también? Antes los Farling y Lama, los Taylor Morales, los Freddy Fernández. ¿Qué ha pasado con el jugador del Valle del General, de Golfito, de Buenos Aires, de la zona sur, de esos buenos jugadores de Cotobruz y demás que venían antes al equipo que también ha ido desapareciendo ese tipo de jugador?
0: Sí, es un tema que nos analizamos en junta directiva. Le dijimos al nuevo cuerpo técnico que hay un grupo de jugadores de la U18, U19, la U21, que están ahí detrás de la primera, que ya algunos ya han estado en primera ahí en algunos partidos como suplentes. Hoy yo pienso que van a estar dos. Siento que sí tenemos que volver a casa, a llegar a recoger gente de esta región, y pienso que hay calidad, y eso es lo que hemos tratado, que en este torneo tengamos ese grupo selecto aparte, que lo tenemos, y que vamos a ver si podemos suplantar, estar trayendo extranjeros, que ahora va a ser más costo, es el costo económico que tenemos, y que a veces es necesario, pero que puede ser que aquí mismo, a nivel nacional y a nivel regional, podamos tener esos jugadores que queremos.
1: ¿Tienen la idea entonces de don Juan Luis de volver a esos lugares, de la zona sur, a esos rinconcitos, a buscar esos jugadores y fortalecer el equipo?
0: Claro, eso estamos siempre, sí cuesta, porque también es cuestión económica, hay que estar mandando gente, visores ahí, pero sí, estamos tras de eso.
1: Don Juan Luis, un par más, y agradeciéndole, tengo que aprovechar usted que ha pasado por el comité ejecutivo, que ha estado ligado a selección, a la federación. ¿Qué le parece el momento que está viviendo el fútbol de Costa Rica, no haber clasificado el Mundial y pues toda esta situación de nuestro fútbol, don Juan Luis? ¿Qué criterio nos puede dar de eso? También un hombre de fútbol como usted.
0: Sí, claro. Ahora que estoy fuera de la federación, que es el siguiente, yo pienso que hay, para mi consejo, hay ex compañeros míos que ahí están en su relación, que no deberían seguir mucho tiempo ahí. Debería ser llegar gente nueva. Hay gente que llegaron nueva también que no saben de administración de fútbol. Y pienso que debe haber un cambio, debe haber claridad también en las contabilidades. Ya lo digo un ex dirigente de la federación que salió hace poco, ahí hay cosas que no riman, así que pienso que debe haber claridad, y pienso que hay gente también que ya ir saliendo de esto.
1: Don Juan Luis, ¿a usted le interesaría o quisiera en algún momento volver a la federación y ser parte del comité ejecutivo?
0: Yo ya decidí, a partir de enero vamos a hacer una asamblea aquí en Pérez León, donde ya no va a seguir siendo presidente, porque yo lo dije, yo no quiero seguir más ostentando esa representación. Ya llevo bastantes años sin eso, es difícil estar ahí. Voy a quedarme ahí último para efectos de seguir ayudando a los compañeros. Uh-huh. Y en la federación sí siento que se necesita gente capaz ahí, que llegue a trabajar por esas selecciones, todas las selecciones, de menores hasta la mayor. Y pienso que en este momento, se lo digo, en este momento no existe esa persona ahí, ideal.
1: ¿No le ha gustado el trabajo actual del presidente?

0: Sí, la selección mayor no clasificó. Si hay ciertas selecciones menores que no han clasificado. De ahí, la única que está, yo pienso ahorita, es esperando la 20, y luego, yo siento que no ha sido capaz ese grupo. Así que pienso que debe darle espacio a otras personas que puedan llegar a trabajar mejor y no hacer lo que están pasando ahora, y que el grupo, el conjunto Pacho, no esté en muchas mundiales.
1: Don Juan Luis, ¿qué le ha parecido últimamente lo que ha ocurrido en nuestro fútbol? Usted es un hombre de tanto tiempo en el fútbol, que pasó, por ejemplo, lamentablemente con el Santos, con ADG, más recientemente con el Municipal Liberia. ¿Qué opinión le merece esto?
0: Sí, yo pienso que son las necesidades que tiene cada club. Yo sé que aquí en Pérez León a veces también necesitamos cosas, pero sí no entrar en esas cosas, no debe entrar nadie en esas cosas. O sea, estoy diciendo que hay maneras de ir haciendo cosas para poder competir y competir bien. Si lo hicieron de alguna forma, está mal, y por eso es que no están compitiendo en primera división.
1: Y hay que seguir limpiando entonces el fútbol de esas situaciones y volver a hacer el fútbol de antes. ¿Está de acuerdo con eso, sí?
0: Sí, claro. Entonces nos competíamos, todo el mundo competía, sin estar con esas ayuditas ahí por debajo. Y yo pienso que tengo que llegar a eso. Adiós.
1: Perfecto, don Juan Luis. Entonces, nada más para cerrar la nota acá. Nos confirma que llega hasta diciembre. Ya en enero el Municipal Pérez de León tendrá nuevo presidente.
0: Sí, señor, así será, así lo dije yo hace tiempo, porque yo sí necesito, y también ya tranquilizarme un poquito a nivel regional con el equipo. Sí va a seguir ayudándolo ahí, pero no como presidente.
1: ¿Le hará falta el fútbol un poquito, don Juan Luis, o igual va a seguir viniendo al estadio y apoyando a su Pérez Celedón?
0: Ah, no, sí, claro, soy periodista de 100%, así que seguiré ahí y seguiré ayudando también al grupo. Porque de eso se trata, hay que seguir manteniendo el equipo de primera división hasta donde podamos.
1: ¿El lunes estará en la asamblea ordinaria de la federación?
0: Hasta el momento sí voy a estar. Sí. Voy a estar. Yo veré ya por el jueves, y si hay una situación de alguna cuestión mía laboral que no podría estar, le delegaría el puesto a otra persona.
1: Es lo de siempre, ¿verdad? Mucho el orden semestral, anual, temas económicos, administrativos y demás.
0: Es lo mismo de siempre. Pero pasa que, como dicen, ahí le van a presentar las cosas tal como las quiere presentar. Y ahí cuesta mucho debatir, ¿cierto? Entonces, ¿se aprueba o no aprueba?
1: Perfecto, don Juan Luis. Muchísimas gracias. Okay. Le agradecemos siempre atendernos acá en Teletica Radio. Muy amable.
0: Está bien. Muchas gracias. Chao.
1: Muchas gracias. Don Juan Luis Artavia, el presidente del Municipal Pérez Celedón, lo tenemos en nota acá a través de los 91.5 FM de Teletica Radio, el presidente del Municipal Pérez Celedón, señor Sandoval, señor González, amigos oyentes, ahí lo escuchaban ustedes a don Juan Luis Artavia con situaciones de su club que no le ha gustado, de lo que ha estado ocurriendo en el campeonato nacional, que quiere volver también a esos jugadores en la zona sur, esos buenos jugadores que llegaban al equipo del Municipal Pérez Celedón, y volver a reestructurar su equipo en la parte del equipo de la primera división, ¿verdad? Y después de la situación en la Federación Costarricense de Fútbol, hay compañeros que estuvieron con él que ya no deberían de estar, que no le están aportando mucho al fútbol nacional, que han llegado dirigentes y que han llegado nuevas personas a la federación y que no saben que también no le han aportado nada al fútbol de Costa Rica, y que hay muchas situaciones que tienen que mejorarse, que tienen que cambiar para que el fútbol costarricense pueda volver a ser lo que era. Lo acaba de decir don Juan Luis Artavia, un hombre que ha estado en el comité ejecutivo, que siempre ha estado cerca de la federación, de la selección nacional de Costa Rica, ahí dejando algunos detalles y algunas situaciones también el señor presidente del equipo del Municipal Pérez Celedón, señor Sandoval Pacheco.
2: Bueno, ahí está entonces una nota muy interesante con don Juan Luis Artavia, el presidente del equipo del Municipal de Pérez Celedón, que dice que llega hasta enero. Usted sabe, Richie, y aquí con Andrés y con Adrián Méndez y Adrián García, Pérez Celedón ha tenido los últimos 25 años solo dos presidentes, nada más. Porque Don Gilbert fue presidente del Pérez Celedón desde el 2001 hasta el 2015. Y don Juan Luis

0: Sartavia asumió en el 2015 hasta la fecha. Han sido los únicos dos presidentes en los últimos 25 años del equipo del municipal de Pérez Zeledón, que ha tenido siempre una directiva muy estable, sí, y sobre todo muy marcada por el trabajo integral, porque recuerden que incluso don Juan Luis pertenecía a la directiva de don Gilbert Fernández en aquel momento. Entonces siempre fue una cuestión que fue muy cercana en cuanto al seguimiento de trabajo, de operación y demás del equipo del municipal de Pérez Zeledón. Pero sí, en efecto, el señor Juan Luis Artavia, que ha dicho esto, pues lo hemos escuchado acá en Teletica Radio 91.5. Señor Cordero Hidalgo.
1: Vamos perdiendo.
0: Ah, bueno, perfecto. Muy bien que lo diga usted entonces.
1: Está
0: bien.
1: Acá tengo la aplicación.
0: Bueno, bien que lo diga usted entonces, señor Cordero.
1: Y si no tengo la aplicación, ahí está Piojo Furioso también poniendo mi mensaje.
0: Exactamente. Lo pierde 1-0 contra el equipo de Grecia, el cuadro sarchiseño, 1-0.
1: Sí.
0: Lo pierden a 0. Vamos a ir al cambio.
1: No, nada más, ajá, antes de ir al cambio.
0: Dale.
1: Estoy muy de acuerdo con don Juan Luis Artavia, donde dice que hay gente que lleva rato en la federación que ya tiene que quedar campo.
0: Por supuesto, lo hemos dicho siempre. Pero por supuesto, Richie. Por supuesto. Lo que pasa es que ahí quieren seguir, ¿verdad? Ahí quieren seguir en el puesto.
2: Lo que pasa es que si yo le pregunto a don Juan Luis Artavia si quiere regresar a la Federación Costarricense de Fútbol.
0: Dijo que no. Dijo que él se retira del fútbol. Que quiere seguir apoyando, que va a seguir apoyando al Pérez, pero que no. Dice que
1: de
0: no.
1: Hecho, habló un ratito conmigo ahí antes de la nota y me dijo que era muy cansado para él también estar yendo allá, estar viajando, todas esas situaciones, y que incluso la decisión que está tomando de dar un paso al costado del equipo de Pérez, que él va a seguir colaborando y demás, lo que quiere es relajarse un poco más para poder disfrutar y para poder descansar más. Eso es lo que nos dijo don Juan Luis Artavia, el presidente del Pérez Zeledón.
0: Sí, ahí está entonces. Vamos a ir a cambio comercial, amigos, para regresar con todos ustedes acá en Teletica Radio 91.5 y regresar con toda esta información previa a este compromiso del Pérez y la Liga acá en Teletica Radio, el público que sigue ingresando. Regresamos con una del Yodito. Póngale bonito.

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4: Las 6:06 de la tarde con 54 minutos, es la hora para América donde vive la pasión. A las 8 estará jugando el Municipal de Pérez Celedón contra la Liga Deportiva Alajuelense, transmisión de Teletica Radio 91.5 en esta jornada 6 de Campeonato Nacional. Regresamos, parte baja del Estadio Municipal de Pérez Celedón. Ricardo Cordero con la noticia. Fresh Garden, póngale bonito, Richie.
5: En los 91.5 de Teletica Radio podemos escuchar a Richie Pérez, mi querido Felito, jugador de Liga Deportiva Alajuelense, mientras seguimos acá con las notas con el Pérez Celedón. Escuchemos a Rachel Pérez, el jugador de Liga Deportiva Alajuelense.
6: No, buenas tardes. No, primero agradecido con Dios, con el grupo que sacamos la semana después de una victoria, una derrota difícil. Y nada, ahora venimos con la mentalidad de ganar, de enfocarnos en el torneo nacional y sacar los 3 puntos para seguir sumando y estar en la punta.
5: Rachel, buenas tardes. ¿Cómo han vivido también la clasificación una vez más en Copa Centroamericana y a cómo han estado llevando también el torneo nacional?
6: No, con mucha humildad. Creo que el grupo lo venía trabajando. Sabíamos que allá en Firpo fue una semana difícil por el partido, por cómo lo jugamos, y nada, queríamos reivindicarnos haciendo nuestro juego, y bueno, gracias a Dios se nos dio. Ahora estamos enfocados en el torneo nacional, hacer las cosas bien para estar ahí en la punta.
7: ¿Cómo te has sentido retomando minutos? Pasa toda la situación de Juanpi Añor, sos la pieza para reemplazar esa zona, regresa Juanpi, 10 minutos y se lesiona y tenés que entrar nuevamente al ruedo. ¿Cómo sentís esa subida de ritmo y cómo te sentís actualmente físicamente?
6: Bueno, no, súper bien. Creo que siempre hay que estar preparado, o sea, para que te toquen 10 o todo el partido. Y nada, creo que lo he sabido llevar, es el rol que me toca en el equipo, y cada vez que tenga chance lo voy a intentar hacer de la mejor manera.
8: El de rival hoy, un rival que también necesita puntuar, ¿verdad? No le ha ido bien tal vez en el torneo. ¿Del rival hoy qué esperan también del Pérez Celedón?
6: Bueno, sabemos que van a ir con todo, analizamos las fallas, entonces intentaremos hacer las cosas bien, sabemos también las cosas que hemos venido haciendo mal, intentaremos tratar de hacer menos errores y bueno, intentar concretar, porque siempre llegamos y no las hacemos.
5: Rachel, ¿qué tienen que hacer para volver al triunfo en Campeonato Nacional? El partido anterior perdieron ante San Carlos. ¿Cuál es la idea también, el objetivo hoy para volver a la victoria en el torneo nacional?
6: Sí, sabemos que tenemos que hacer nuestro juego, tener calma, son 90 minutos. Y bueno, también creo que los cambios pueden ser vitales para el partido hoy.
7: Rachel, una última de mi parte, nada más consultarte sobre los y los partidos que vienen para la Liga. Pérez Celedón, Saprissa, Maratón, ¿cómo manejar esa parte de cargas que

0: Segundas balones, entonces creo que si ganamos eso podríamos de partir de ahí hacer las cosas bien.
1: Rachel, ya con bastantes semanas, ya un poco más de trabajo, y ahora se ha acoplado 100% al profesor Rescalvo. ¿Qué les ha parecido la idea? ¿Cómo va el trabajo con el profesor?
0: Bueno, creo que ha sido una idea muy buena. Era un poco lo que veníamos trabajando con el técnico anterior y se nos da muy bien. Creo que lo hemos venido haciendo bien. Hemos tenido nuestras fallas, pero más por actitud que por otra cosa. Entonces, creo que venimos por buen camino y todavía nos falta mucho por mejorar.
1: Rachel, ¿por qué le sienta también el campeonato centroamericano a la liga? ¿Cuál es la clave? Ustedes que están el día a día en ese camerino.
0: Pues bueno, la verdad que es un torneo internacional que al final y al cabo nos lleva a otro, a jugar contra los mejores del área. Entonces creo que todo siempre se enfoca, igual que en el torneo nacional, a veces las cosas no nos salen, se vienen rachas, ya ahora la Heredia, nosotros el torneo pasado. Y no te lo podría decir, solo que nosotros trabajamos de igual manera para los dos torneos.
1: Personalmente, ¿cómo te sentís? ¿Cómo se está sintiendo Rachel Pérez ahora en Liga Deportiva Alajuelense?
0: Bueno, la verdad, súper bien, con mucha humildad. Me he venido trabajando, el torneo pasado fue de los peores, con toda sinceridad, y me ayudó mucho para acercarme mucho a Dios, a mis compañeros, que siempre me apoyan, y ahora en adelante solo vivo el día a día, y tratando de cada momento hacer las cosas bien, una asistencia, un gol o un pase clave, y a partir de ahí siempre estar disponible para el equipo en correr y hacer las cosas bien.
1: Rachel, se dice que después de la situación que habías vivido, apareció un nuevo Rachel con una nueva actitud, con una nueva situación. No sé si esto lo tomaste como una segunda oportunidad y a eso se debe también lo que estés viviendo ahora.
0: Sí, bueno, creo que a veces las segundas oportunidades no llega una tercera, entonces a partir de ahí me ayudó mucho la parte de psicología de la liga, y bueno, también lo que quiere uno como persona, madurar. Entonces creo que a partir de ahí me acerqué mucho a Dios y creo que esa ha sido la clave. El equipo me ha respaldado totalmente, saben lo que puedo dar, y creo que eso se ha venido reflejando este torneo, que lo vengo haciendo de la mejor manera y quiero seguir así.
2: Escuchábamos a Rachel Pérez, el jugador de la Liga Deportiva Alajuelense. Rachel Pérez, acá en los 91.5 FM de Teletica Radio. Atención, amigos oyentes de la emisora que está siempre con usted de Teletica Radio 91.5. Alineaciones confirmadas. Confirmado el 11 estelar del equipo del Municipal Pérez Celedón y también de la Liga Deportiva Alajuelense en esta visita al Valle del General. Atención, generaleños. Atención, aficionados guerreros. Su equipo saltará al terreno con Brian Segura con el número 1. El 5 será para William Fernández, el 6 para Luis José Hernández, el 9 para José Alvarado, ex Liga Deportiva Alajuelense, el número 12 Manuel Aguilar, 15 Alejandro Porras, el 18 Elian Quesada, ex Liga Deportiva Alajuelense también, el 19 para Wilber Rentería, el colombiano, 33 Sebastián Hernández, el 38 Kenneth González y el número 62 será para Axel Amador con Brian Segura, William Fernández, Luis José Hernández, José Alvarado, Manuel Aguilar, Alejandro Porras, Elian Quesada, Wilber Rentería, Sebastián Hernández, Kenneth González y Axel Amador son los 11 hombres presentados por el señor Robert Arias Sancho. Son los designados, los elegidos por Robert Arias Sancho para poder enfrentar a la Liga Deportiva Alajuelense esta noche. Y atención, aficionados rojinegros, atención manudos, atención liguistas dentro y fuera de Costa Rica, atención liguistas dentro y fuera del Valle del General, que la Liga Lee va al terreno de juego con Washington Ortega, el 23 para el Guachi, el 28 para Yerlan Sosa, vuelve Yerlan Sosa ahí en la banda derecha, 21 para Jason Molina, el Chong, el de Nandayure, Jason Molina, el Chong, Parbot Samadian con el 15, 22 para Ronald Matarrita, medio campo, 35 Rachid Perkins, Celso Borges y el jugador Kenyel Mitchell, y además el 7 para Anthony Hernández y en punta de ataque el 18 el mexicano Ronaldo Cisneros y el número 39 Esteban Cruz Pineda junto a Ronaldo Cisneros serán los atacantes en Liga Deportiva Alajuelense con Ortega, Sosa, Molina, Samadian, Matarrita, Parkins, Borges, Hernández, Michel, Cisneros y Cruz. Confirmados los 11 jugadores tanto del Municipal Pérez Celedón como de la Liga Deportiva Alajuelense es la noticia Fresh Garden, un mundo de frescura y sabor

0: confirmadas las alineaciones entonces, tanto en el equipo del Municipal de Pérez Zeledón como de la Liga Deportiva Alajuelense. Poco aficionado todavía que se acerca acá al Estadio Municipal de Pérez Zeledón. Son pocos los aficionados, poquito a poco han estado llegando a este estadio a las 7:04 de la noche, la hora promérica donde vive la pasión. Mucho rojinegro, veo muchas camisetas de Liga Deportiva Alajuelense. De los pocos aficionados, una gran mayoría identificados principalmente en el sector de la Popular con la camiseta rojinegra. Esperemos para el desarrollo del compromiso, para el ambiente y demás, que sigan ingresando aficionados para tener un bonito y pintoresco partido acá, que los equipos hagan lo suyo en el terreno de juego, en el rectángulo verde, y que los aficionados puedan también meterle ese sabor y ese picante a este bonito compromiso que será a las 8 de la noche, que ustedes van a disfrutar con nosotros acá a través de los 91.5 FM de Teletica Radio, la frecuencia que está siempre con usted. José Alvarado, el jugador del Municipal Pérez Zeledón, el delantero, el 9, ex Liga Deportiva Alajuelense, lo llevó Oscar Ramírez el torneo anterior a Liga, hoy está en las filas del Municipal Pérez Zeledón. Pasemos a escuchar a José Alvarado acá en los 91.5 de Teletica Radio.
1: Bueno, buenas noches, saludos a todos. No, el mensaje es que sigamos creyendo, que sigamos por el camino que hemos entrenado, que hemos preparado, que tal vez sí es cierto, no nos han salido también las cosas, pero tenemos que creer en el trabajo. Y bueno, hoy ante un gran rival, pero estamos en casa y tenemos que hacer valer eso.
2: Ha venido aportando también, José, en cuanto al tema del gol con ese equipo de Pérez Zeledón. ¿Cómo se ha sentido y la confianza también del técnico Robert Arias para con su persona?
1: Sí, bueno, gracias a Dios que se me han dado las anotaciones. Y feliz de estar aquí en Pérez, de representar a este equipo, y agradecido también con el cuerpo técnico que me han dado la confianza.
3: Bueno, José, ¿qué ha pasado con el Pérez? Empiezan en Saprissa, salen goleados, después le ganan a Cartaginés, van y empatan de visita contra Escorpiones. Parecía que se estabilizaba el equipo de Pérez y no ha sido así. ¿Qué ha pasado con este equipo en este arranque del torneo?
1: Sí, bueno, yo creo que eso es lo que estamos buscando, justamente esa regularidad, ¿verdad? Como dice usted, después de Saprissa, hicimos un muy buen partido aquí contra Cartago, empatamos contra Escorpiones y después, bueno, hemos perdido dos partidos que bueno, tenemos que lavarnos rápido la cara, pasar la hoja y buscar el gane, ¿verdad? Estamos necesitados de esos tres puntos y esperamos que hoy se nos den.
4: Hace 6 meses estabas en el otro camerín, en el otro banquillo. Como jugador, ¿hay alguna motivación particular de enfrentar algún ex equipo más regresando a la titular después del partido contra Punta Arenas?
1: Bueno, la verdad que lo veo igual. La verdad que enfrentar pues a la liga, obviamente que sí hay sentimientos ahí, ¿verdad? Porque fue mi último equipo, pero al final pues el partido vale los mismos 3 puntos que contra cualquier otro y creo que es igual.
2: ¿Qué rival esperan esta noche, José? El rival que enfrentó a San Carlos en la jornada anterior, o el que vieron por Copa Centroamericana a mitad de semana.
1: Bueno, la verdad que nosotros sabemos que la liga va a venir con todo, como usted lo dice. Ellos perdieron el último partido contra San Carlos y pues también creo que quieren venir a lavarse la cara, ¿verdad? Pero bueno, nosotros estamos en casa y tenemos que hacer valer eso.
4: José, 3 goles en lo que llevan del campeonato. ¿Cómo revertir esa sequía ofensiva? Miras a enfrentar a un rival que defensivamente hablando se ha mostrado muy sólido en el torneo.
1: Bueno, es lo que hemos trabajado, ¿verdad? Como usted lo dice, tenemos que ser más efectivos ahí arriba, tenemos que generar más jugadas y completar las que tenemos, ¿verdad? Y es en lo que hemos trabajado durante estas semanas y principalmente esta semana, y bueno, esperamos hoy poder concretar.
3: Entonces, ¿cómo asumiste la salida de la Alajuelense? ¿Recibió usted la oportunidad de parte de Oscar Ramírez? Ya después, cuando estuvo en el equipo, tal vez no tuvo tanta regularidad, pero ¿qué aprendiste de este paso y cómo tomaste pues ese momento en la liga?
1: No, bueno, yo siempre voy a estar agradecido con el profe Oscar, ¿verdad? Igual con Liga Deportiva Alajuelense, que me abrió las puertas. De un inicio yo sabía que, bueno, mi contrato era por 6 meses, digamos. Tenía que demostrar o ver qué pasaba después de esos 6 meses. Entonces, la oportunidad que me da el profe, obviamente que yo

0: estoy eternamente agradecido. Y yo desde un inicio, desde que llegué, sabía que para mí todo iba a ser ganancia ahí. Aprendí un montón de cosas de un camerino muy bueno, de uno de los mejores equipos, no del país, sino de Centroamérica. Y nada, para mí la verdad que fue un torneo de mucho aprendizaje.
1: José, y te salís de Liga Deportiva Alajuelense, pero logras mantenerte en un equipo de primera división. ¿Cuál es tu análisis o cuáles son tus mayores enseñanzas de estos 7, 8, 9 meses?
0: Bueno, pues es mucho, pero tal vez para resumir, la importancia de hacer las cosas bien todos los días, de exigirse cada día, dar lo mejor en el entrenamiento y ir mejorando en todo aspecto que uno pueda, físico, mental, técnico, táctico, y al final ahí vamos echando un poquito cada día al saco y hasta que se va llenando.
2: Pues usted que tuvo esa experiencia también con Liga Deportiva Alajuelense, el tema de las condiciones, lo que vive el jugador con el CAR y demás, a lo que puede vivir acá en Pérez Celedón o en cualquier otro equipo.
0: Bueno, pues sí, tal vez en infraestructura y en esas cosas, sí hay bastante diferencia en casi todas esas partes, sobre todo infraestructura. La verdad que la liga está mucho mejor que muchos equipos. En la parte, yo creo que humana, aquí se trabaja muy bien. La verdad es que Pérez trabaja muy bien en la parte médica, en la parte cuerpo técnico, preparación física. Pero sí, yo creo que más que todo por ese lado, igual las instalaciones de la liga, las canchas de entrenamiento, pues obviamente que eso para nadie es un secreto, que son de los mejores del país, ¿verdad?
3: José Alvarado, el jugador del Municipal Pérez Celedón, ex Liga Deportiva Alajuelense. Lo escuchábamos acá a través de los 91.5 FM de Teletica Radio, la frecuencia que está siempre con usted. Interesante también ahí lo que mencionaba el jugador Alvarado con su paso por Liga Deportiva Alajuelense y pues esa experiencia también y ese aprendizaje que le dejó el camerino rojinegro, principalmente con la oportunidad que recibió de don Oscar Ramírez, el técnico, y ahí lo dejó clarísimo el agradecimiento siempre para don Oscar Ramírez por esa oportunidad, por esa posibilidad que le dio de integrar el equipo de la Liga Deportiva Alajuelense, el primer equipo de Liga Deportiva Alajuelense. Recuerden que este muchacho José Alvarado fue goleador con el equipo de Sarchí en la segunda división y ese vínculo que había o que existe entre Sarchí y Liga Deportiva Alajuelense en algunos fogueos y en algunos partidos a don Oscar Ramírez le había llamado la atención y decidió llevarlo al primer equipo y pues ahí estuvo la temporada anterior. Le costó, sí, muchas personas no entendieron también la decisión de tener al jugador en el primer equipo, pero bueno, ahí está el muchacho hablando un poco también de esa experiencia y pues de lo que había vivido y de lo que vivió con el equipo de Liga Deportiva Alajuelense, hoy conformando y siendo parte del club del Municipal Pérez Celedón, que enfrentará esta noche precisamente a su ex equipo, a sus ex compañeros y a esos jugadores con los cuales compartió camerino el torneo anterior, y hoy le tocará enfrentar y tratará de buscar hacer lo suyo para buscar los 3 puntos del equipo del Municipal Pérez Celedón. Hay que ver qué pasa con el Pérez también. Acá mientras esperamos las voces tanto del Pérez como de la Liga Deportiva Alajuelense, hay que ver qué pasa hoy, porque escuchábamos a don Juan Luis Artavia hablando sobre la situación del banquillo. Él es consciente, él sabe muy bien que esta situación es de resultados, que esta situación es de que el equipo empiece a ganar, y lo dijo claramente: ya no quiero que el equipo esté de último, porque el último es el que desciende, que mañana sea otro el que esté de último, que nosotros estemos de décimos, de novenos, pero yo quiero que el equipo ya empiece a jugar bien, que empiece a puntuar y que salga de la zona de descenso y del último lugar. Entonces, yo creo que es un mensaje claro también sobre la situación del banquillo, sobre la situación de lo que puede estar pensando don Juan Luis Artavia, el presidente del equipo de Pérez Celedón, donde dijo, por la prontitud de la pretemporada y demás, Robert hizo algunos partidos amistosos, me gustaron los partidos, fueron 3-4 partidos, y decidió poner a su gerente deportivo como el director técnico. Y bueno, a ahí está la situación y lo que está ocurriendo y aconteciendo en estos momentos con el banquillo del equipo generaleño. Sale a calentar Washington Ortega con Johnny Álvarez, el guardameta suplente de la Liga Deportiva Alajuelense. Por ahí escuchaban ustedes tibio el aplauso y los gritos de los aficionados presentes acá en el Estadio Municipal de Pérez Zeledón cuando salieron a calentar los guardametas de la Liga Deportiva Alajuelense. Ya tengo yo. Ah, hay cambio. Ok, perfecto. Muy bien. Ok, perfecto. Entonces, nada más ahí para que lo anoten, muchachos. Nos entregan una nueva alineación acá en el Municipal Pérez Zeledón. Entra en convocatoria Ragui Rodríguez con el número 4. Ragui Rodríguez con el número 4. De hecho, acaba de estar acá a la par de nosotros hablando con Marlon Sequeira y con otros dos jugadores. Y entra entonces en convocatoria Ragui Rodríguez, el jugador número 4. Y el que no estará es Joaquín Aguirre. Joaquín Aguirre no estará en la suplencia del equipo del Municipal Pérez Zeledón, para que ustedes lo tengan ahí anotado, para que puedan ver la situación también entonces con el equipo generaleño, con el equipo del Municipal Pérez Zeledón y ese cambio de último momento en el banquillo generaleño. Calientan los guardametas de la Liga Deportiva Alajuelense, calienta Johnny Álvarez, calienta Washington Ortega y en cualquier momento estará entonces el equipo rojinegro calentando en el terreno de juego para lo que será este compromiso, este partido importante hoy para la Liga Deportiva Alajuelense, que en el torneo nacional perdió su último compromiso el domingo anterior en casa ante el equipo de San Carlos, algo que dejó molesta a la afición de Liga Deportiva Alajuelense, a muchos de los aficionados, por la situación vivida. Y le recriminaban y le reclamaban mucho al señor Rescalvo el variar tanto el equipo, el hacer tantos cambios, tantas variantes y tener pues el equipo no estelar por la situación de el equipo rojinegro para enfrentar la Copa Centroamericana. Y pues hoy intentará y tratará entonces de volver a la victoria el equipo rojinegro. Le hemos pedido a Daniel Sanabria que si nos puede colaborar hoy con don Javier Delgado. Parece que sí, me lo confirma don Daniel. Sí, va a hablar primero la televisora y después don Javier Delgado Prado tendrá la posibilidad y tendremos la posibilidad de poder escuchar a don Javier Delgado. Para muchos aficionados es un acierto también de la Liga Deportiva Alajuelense, de la estructura rojinegra, de tenerlo en el equipo, de que don Javier Delgado esté ahí en el banquillo aportando tanto en la parte deportiva, también como en la parte administrativa, como el asistente técnico del señor Rescalvo. Es un conocedor, por supuesto que sí, del equipo de la primera división de la Liga Deportiva Alajuelense. Es un hombre de muchísima experiencia, tiene muchísimo recorrido, ha sido técnico, fue exjugador, ha sido gerente deportivo. Hace un tiempo había vuelto a Liga Deportiva Alajuelense en un tema más administrativo y también deportivo en el centro de alto rendimiento, y ahora pareciera que es una de las buenas decisiones de la Junta Directiva de Liga Deportiva Alajuelense de incorporar a don Javier Delgado en el banquillo, que sea una de las voces del señor Rescalvo, principalmente también por ese conocimiento que tiene el señor Javier Delgado de lo que es la institución de la Liga Deportiva Alajuelense. Así que en cualquier momento, en un par de minutos, vamos a poder conversar con don Javier y escucharlo también. Creo que es una buena voz para que pueda tal vez decirnos un poquito acerca de pues toda la situación que se vive dentro del banquillo de Liga Deportiva Alajuelense, lo que les comentaba anteriormente, la crítica también y el enojo de los aficionados de por qué Liga Deportiva Alajuelense rota tanto el equipo y pues termina teniendo una presentación no tan digna y no como la desean los aficionados de Liga Deportiva Alajuelense el domingo anterior ante el equipo de los Toros del Norte. La rotación que ha requerido el equipo, que ha tenido el equipo, que a la postre le termina pues dando también la clasificación en Copa Centroamericana a los octavos de final. Y ese y otros temas podremos consultar a don Javier Delgado, el asistente técnico de Liga Deportiva Alajuelense. ¡A la Liga! Ahí escuchan ustedes el grito de la afición, el

Aplauso, la algarabía de los aficionados, la alegría sale en estos momentos a calentar el terreno de juego. La Liga Deportiva Alajuelense, el equipo rojinegro, el tricampeón centroamericano, que salta a la cancha, salta al terreno de juego, liderados por Celso Borges, el capitán del equipo rojinegro. Ya está calentando ahí el equipo visitante, el León Manudo, el León Rojinegro, en la cancha acá del Estadio Municipal de Pérez Zeledón, y en cualquier momento podrá también salir a calentar el equipo del Pérez Zeledón. Ahí va Brian Segura, ya el guardameta titular hoy, Brian Segura Cruz, guardameta titular del equipo generaleño, y el suplente será Alexander Mora. Hoy aparece Miguel Ajú, que había venido siendo titular con el equipo generaleño. Haremos la consulta a ver si es una decisión técnica del señor Robert Arias, si es una situación de lesión lo de Miguel Ajú, pero había venido siendo constante. De hecho, Brian Segura era el suplente del equipo y hoy vuelve a la titularidad en un partido importante, en un partido donde el Municipal Pérez Zeledón necesita puntuar sí o sí de tres acá en su campo, en su cancha, ante la Liga Deportiva Alajuelense. Veremos a ver qué ocurre, porque el equipo de Liga, que quiere recuperar los puntos perdidos en el último partido ante la Asociación Deportiva San Carlos en casa, y la Liga, que quiere volver a la senda del triunfo acá en el Estadio Municipal de Pérez Zeledón. En cualquier momento, como les he estado informando, vamos a poder tener conversación con Javier Delgado, asistente técnico del señor Rescalvo, el sheriff, don Javier Delgado Prado, asistente técnico del banquillo de la Liga Deportiva Alajuelense, para escuchar también los objetivos y la principal situación, el principal objetivo y el plan que tiene Liga Deportiva Alajuelense hoy para afrontar a un Municipal Pérez Zeledón que siempre es complicado, para un Pérez Zeledón que siempre en este terreno de juego le gusta incomodar a sus rivales. Hace rato que ha perdido esa característica, que ha perdido esa fortaleza también el equipo generaleño, y veremos a ver si hoy se le da la posibilidad, se le da la oportunidad, y puede el equipo del Municipal Pérez Zeledón tener una buena presentación en el Estadio Municipal Pérez Zeledón, el equipo generaleño, para enfrentar a la Liga Deportiva Alajuelense. 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En el bar estará Anthony Bravo y en el abar estará Diego Salazar, los encargados de impartir justicia acá en el Valle del General. No sale a calentar todavía el equipo generaleño, tampoco lo hacen los referees de este compromiso. La Liga, para comentarles, para contarles, amigos oyentes de Teletica Radio, reunidos ahí en el terreno de juego, ya calentaron un poquito, ya hicieron un estiramiento y ahora están en esa charla de motivación, en esa charla ahí que es brindada, por supuesto, por el capitán, por el líder del equipo, como es Celso Borges, el máximo representante de la camiseta rojinegra hoy en día. Es el que lleva la voz de mando, es el que lleva la voz cantante y es el que está dándole las indicaciones a sus compañeros para que puedan realizar un buen compromiso, un buen trabajo. Rompen filas ahora sí y se van al sector donde están ya los balones y un trabajo un poco más específico que empieza a realizar el club rojinegro después de la charla de Celso Borges. Ahí la afición rojinegra, cuando la Liga va un poquito hacia el sector, aplauden, y también aplauden los pocos aficionados del Municipal Pérez Zeledón en esta noche acá en el Estadio Municipal, porque está saliendo a calentar en estos momentos el Municipal Pérez Zeledón. Salta el equipo generaleño al terreno de juego y es parte del ambiente, es parte de lo que se vive y de lo que acontece acá en esta grama sintética del Estadio Municipal Pérez Zeledón, liderados por Brian Segura, por el jugador William Fernández, también parte de los jugadores que llevan la voz de mando ahí en el equipo del Municipal Pérez Zeledón, José Alvarado, lo acabamos de escuchar acá en los 91.5 de Teletica Radio, es otro de los jugadores también, pues, que es de los líderes y que tiene la posibilidad también ahí de comandar este camerino del Municipal Pérez Zeledón. Ahora sí, ambos equipos en el terreno de juego. La situación que se vive también con el Municipal Pérez Zeledón y con la Liga Deportiva Alajuelense, a la espera nada más de que pueda terminar don Javier Delgado para poder escucharlo nosotros acá, hacerle nuestras consultas y poder escuchar

0: a don Javier Delgado Prado, el asistente técnico de la Liga Deportiva Alajuelense, acá con los demás colegas, y pues a ver, también parte de las situaciones de Liga Deportiva Alajuelense, don Javier Delgado, el asistente técnico del señor Ismael Rescalvo, que ha sido de una muy buena ayuda y una muy buena guía dentro de este plantel del equipo rojinegro, tanto para la Copa Centroamericana como en el campeonato local. Creo que esta es la última consulta ya que le hacen a don Javier Delgado, y en cualquier momento lo vamos a tener acá entonces ya para poder escucharlo, como les decía, al asistente técnico de Liga Deportiva Alajuelense, un hombre que tiene muchísimo recorrido, que tiene el conocimiento también, y pues que ha formado parte muchísimos años de la estructura de Liga Deportiva Alajuelense, como jugador, como técnico también en algún momento, ha sido asistente, ha sido gerente deportivo, el famoso sheriff, don Javier Delgado Prado, que estará por acá con nosotros para que también nos hable un poco del compromiso y pues de esta visita que tiene Liga Deportiva Alajuelense al Valle del General en esta noche y en esta visita importante del equipo rojinegro, el equipo del señor Rescalvo, que necesita los 3 puntos después de lo que fue la derrota el domingo anterior ante la Asociación Deportiva San Carlos. Así que Liga va a querer lavarse la cara, va a querer recuperar esos 3 puntos que perdió en casa para poder llegar también además motivado al clásico, porque Liga jugará el clásico después de enfrentar al Pérez Celedón. Ahora lo decía Daniel Sanabria cuando lo escuchábamos acá al inicio de la transmisión, estaban en preventa las entradas para los asociados del club, mañana salen a la venta los boletos, las entradas generales, ya también para el público en general, para este clásico. Así que Alajuelense, que va a querer tener los 3 puntos de tener una buena presentación acá en el Valle del General, para poder enfrentar el clásico de buena manera, el conjunto rojinegro, el equipo del señor Ismael Rescalvo, que después de Pérez Celedón, la otra semana enfrentará el Clásico Nacional ante su archirrival, ante el Deportivo Saprissa, y es un partido al que la Liga quiere llegar motivado, y hoy es una buena noche, es una buena oportunidad y es una buena posibilidad para que la Liga pueda puntuar, para que la Liga pueda lavarse la cara y recuperar los puntos que perdió ante el equipo de la Asociación Deportiva San Carlos. ¿Tiene don Javier Delgado o nos traen otra voz de Liga Deportiva Alajuelense? No, me dicen que será don Javier. Ahora sí, en estos momentos va a venir el asistente técnico de Liga Deportiva Alajuelense para poder escucharlo, para poder hablar con él y tener las declaraciones. ¿Qué tal, don Javier? Buenas tardes, gusto poder saludarlo, don Javier. ¿Cómo ha preparado Liga Deportiva Alajuelense este compromiso que siempre es difícil visitar el Valle del General? Usted lo sabe muy bien. Bienvenido, buenas tardes.
1: Muy buenas tardes, un saludo a todos los amigos oyentes. Con mucha ilusión, de entender de que venimos de un envión anímico después de la clasificación a cuartos de final de la Copa Centroamericana, donde el panorama se había puesto un poco difícil, un poco tenso. Y esto es el fútbol, son los resultados. Los resultados te dan tranquilidad o te dan esa parte explosiva, ¿verdad? De que las cosas no salen bien en resultados, pero yo creo que venimos de una muy buena presentación, de una planificación que al final de cuentas nos dio la razón. Hubo muchas críticas por lo que sucedió con San Carlos. Nosotros no planificamos para perder ese partido, planificamos tratar de dosificar un poco la seguidilla de partidos. Por ejemplo, ahora estamos muy contentos porque después de este partido, ojalá sacamos el buen resultado y optemos por el primer lugar, viene una semana larga que es muy necesaria para nosotros por todo lo que implica. Así que el volver aquí a Pérez Celedón, tenía tiempo de no venir, venía conversando en el camino con Ismael y con Juan y Robert del cuerpo técnico, todo lo que significaba venir aquí a enfrentar a Taylor Morales, a Farlen Ilama, la efervescencia de la gente, lo que disfruta la gente aficionada de Liga Deportiva Alajuelense de la región. Entonces ellos entienden de que esto va a ser un partido muy difícil, pero que nosotros queremos de verdad, ya que aseguramos hasta el momento lo de Copa Centroamericana, olvidarnos de eso y enfocarnos en la posibilidad de tomar el primer lugar en el campeonato nacional.
2: Don Javier, usted también como parte del cuerpo técnico, ahora la Liga está utilizando 2 puntas también, ahora está Esteban Cruz, Ronaldo Cisneros, ¿a qué se da también ese cambio de sistema táctico en el caso de Ismael Rescalvo?
1: Bueno, hay varias situaciones que se toman en cuenta. Una es el estudio que se hace del rival, otra es las situaciones de

0: lesiones que hemos tenido, que también cambian un poco el panorama. Si en este caso Juanpi estuviese disponible, tenganlo por seguro que probablemente estaría en la alineación, pero cuando se dan estas circunstancias hay que buscar alternativas, y ahí es donde nosotros, no se ve en los partidos, pero sí se ve en los entrenamientos, preparamos a todos los jugadores para que cuando les toque la opción, pues tienen que darse un rendimiento, no hay espacio para absolutamente nada, y se ha demostrado con, por ejemplo, lo de Parbot, con lo de Ilan Aguilar, con lo de Sosa, Yerlan Sosa, el mismo Esteban Cruz, que le ha tocado ingresar en situaciones difíciles, hoy tiene la posibilidad de ser titular. Entonces ahí es donde el jugador también tiene que entender de que no puede esperar hasta que le llegue la oportunidad, tiene que prepararse antes, porque aquí no hay espacio absolutamente para nada, sino que para dar buenos resultados.
1: Javier, muy buenas noches. Sub-21 en la titular, la mitad de la banca sub-21, en su posición previa como gerente del centro de alto rendimiento, ¿cuál es su apreciación del fenómeno que estamos viviendo en Liga Deportiva Alajuelense con tanto jugador menor buscando un lugar en el primer equipo?
0: Buenas noches. Que una de las condicionamientos nuestros tiene que ser la paciencia, de entender de que todo llega en su momento. Mucha gente dice, pero ¿para qué CAR si no sacan jugadores, si no juegan 5 o 6 jugadores y no sacan 10 por año? No se trata de eso, se trata de que el jugador esté preparado para que cuando le toque se consolide, ponga las cosas difíciles al técnico, de que pelee un puesto, y al haber esa competencia interna, pues obviamente eso se traslada al rendimiento del equipo. Entonces yo creo que estos muchachos, además de que también está cambiando un panorama para el fútbol nacional, ya clasificamos a mundiales menores y eso va a ayudar mucho. ¿Por qué? Porque van a acumular experiencia, ya van a venir con 30, 40 partidos internacionales, participación en mundiales, y eso ayuda mucho, que era lo que decíamos anteriormente, que no pasaba. Entonces jugadores que tienen que entender de que, vuelvo a insistir lo que dije anteriormente, prepararse para que cuando le llegue la oportunidad, como ayer lanzó que le está llegando la oportunidad, no es aprovecharla, y que cuando Piñar ya esté disponible, pues que Ismael diga, pucha, ¿quién pongo? Los dos tienen buen rendimiento, Piñar con su experiencia, Yerlan con su juventud, con su ímpetu, y el único beneficiado ahí tiene que ser el equipo.
2: Don Javier, ¿va de la mano el proyecto este entonces de los jóvenes y demás con darle rodaje y participación a los jugadores en el equipo de Sarchí de la segunda división? Por ejemplo, bueno, el caso de Luca, que hoy no está con Sarchí, que está acá en el primer equipo, y también no sé cuál es el mensaje entonces para los jugadores jóvenes y para la afición de este proyecto en segunda división, y también haciendo pues la combinación con la primera.
0: Es muy importante eso que dice usted, ya tenemos ese puente que nos faltaba, porque en algún momento nosotros lo hicimos en aquel 2018-2019, cuando yo ya era gerente, que teníamos al 11 de abril con Cristian Oviedo al mando, y fogueábamos a los jugadores. En ese entonces no creo que existía la figura de carnet dorado. Ahora sí, entonces un jugador que está inscrito en a nivel sub-20 puede jugar en Sarchí, puede jugar en la primera, y puede jugar, si no hay espacio en ninguno de los dos porque no hay campo, sigue jugando, sigue teniendo participación. Lo peor que le puede pasar a un jugador es no jugar, es solo entrenar. ¿Por qué? Porque es como que usted estudie y nadie lo pruebe, nadie le haga una prueba y le diga, bueno, su nivel es este, tiene que mejorar en esto, y eso es un punto importante con Sarchí. Hoy estuvimos viendo un poco el partido que están, no sé cómo habrá quedado al final, iba perdiendo 1-0 contra Grecia, pero ese bagaje, ese carácter, todo eso que tienen, y yo fui fiel cuando yo inicié en Promesas, que era el alto rendimiento en Liga Deportiva de Alajuelense, me mandaron un año al Carmen de Alajuela, y para mí fue importantísimo, porque ya no estaba jugando con personas de mi misma edad, de mis mismas condiciones, no, ya eran gente ya con más experiencia, con más colmillo, y ahí es donde uno también puede acumular otras destrezas, y después cuando le llega la oportunidad en primera división, pues ya va un poquito más fogueado.
3: Don Javier, ¿cómo está el tema de Juan Piañor, la lesión, el grado, cuánto tiempo estará fuera? Y el caso de Ángel Sati, Centroamericana, y hoy también no está acá en Pérez Celedón. ¿Es una lesión lo de Ángel? ¿Cómo está Ángel Saldívar?
0: Sí, lo de Ángel es una molestia. Nosotros tenemos la esperanza de que ya para esta semana ya se va a incorporar a los entrenamientos. Lo de Juanpi, se le van a seguir haciendo estudios, y el día lunes o martes va a ser un buen día para ya determinar exactamente la disponibilidad de él para tomarlo en cuenta. Fue una recaída, ahí es donde hay que tener mucho cuidado. Como le digo, la presión por resultados siempre va a existir, pero de las cosas que a uno le pasan tiene que aprender. Entonces vamos a tener bastante cuidado con ese.

0: Ahora decía usted de la situación de que no fue al azar, ¿verdad? Sí hubo crítica por rotar el equipo y demás, pero al fin y al cabo les termina dando la razón porque tienen la clasificación. Le preguntaba a los jugadores el jueves después del compromiso, ¿cuál es la clave? ¿Cuál es el secreto? Usted que está ahí desde adentro ahora en el cuerpo técnico y demás, ¿qué le siente también la Copa Centroamericana a Liga Deportiva La Juelense?
1: Mire, yo he vivido desde que empezó el primer torneo que se ganó y después el segundo y que ya empezaron a dar importancia. Yo me quedo con que Liga Deportiva La Juelense ha sabido jugar estos torneos, ha sabido priorizar en su momento, exactamente, y le ha dado la importancia, porque es una importancia, bueno, primero de imagen, segundo en el plano económico, de mostrar jugadores. Entonces todo eso es ganancia, desde el primer momento se vio y se trazó ese camino. Ahora todos le dimos la importancia que tenía, no solo en Costa Rica, sino a nivel centroamericano, y ahí es donde se tiene que hacer un punto y aparte. Hoy no tenemos nada que ver con Copa Centroamericana, hoy es el torneo nacional, es un equipo que nos quiere ganar, es un equipo que nos quiere pasar por encima, y nosotros también tenemos que tratar de hacer eso para tomar el primer lugar.
2: Perfecto, muchísimas gracias.
0: Perfecto, gracias a don Javier Delgado. Se lo llevan ya al asistente técnico de Liga Deportiva La Juelense. Tiene que integrarse a las labores con el club, pero era importante poder escucharlo también, que nos decía don Javier sobre la situación de Copa Centroamericana, sobre el equipo y pues toda la situación también de los jóvenes, y tanto que se habla de los jóvenes del CAR de Liga Deportiva La Juelense. Acá está Ragui Rodríguez, jugador del Municipal Pérez Celedón. Ragui, ¿qué tal? Buenas noches. ¿Cómo asumen este compromiso y qué pasó ahí con lo de Joaquín Aguirre también, que se mete en lista hasta el último minuto? Buenas noches.
3: Bueno, primero que todo, buenas noches. Gracias a Dios hoy estamos acá. Hoy es un partido bonito. La verdad que tenemos un gran rival enfrente. Sabemos que tenemos varios partidos de no ganar, pero hoy tenemos ese reto de poder sacar los 3 puntos y hacer respetar la casa. Y con lo de Joaquín, bueno, no estoy enterado, solo me avisaron que tenía que estar ya dentro de la lista, que él iba a salir, y la verdad que, bueno, todo es Dios. Yo estaba ahí afuera, estaba hablando con mis compañeros y después me llamaron, y hey, así se hizo la voluntad de Dios, y hoy estamos aquí esperando que, si se da la voluntad, poder entrar y poder ayudarle al equipo.
2: Pero, ¿cómo asimilar entrar así de repente a la lista? Estabas, como bien mencionabas, ahí te vimos con Barlon, con otros jugadores, para un partido de tan alto peso, una localía contra un rival que está peleando activamente la clasificación.
3: Bueno, la verdad que siempre trato de esforzarme al máximo, por eso hoy que me llamaron no me tomó por sorpresa, la verdad siempre estoy listo para lo que pueda ayudar al equipo, así sea en cualquier sector, y no, la verdad que todo es gracias a Dios. Soy muy creyente, hoy llegué, me puse a leer la Biblia antes, sabía que iba a ser un día bonito, y la verdad que estuve fuera como convocatoria, lo tomé de buena manera. Cuando llegué y me dijeron la noticia, fue un milagro de Dios.
4: Ragui, ¿cómo enfrenta el equipo este partido? Están en la última posición del campeonato nacional, solamente con una victoria. El tema de José Alvarado, que regresa al 11 titular y que es el único jugador que ha marcado 2 goles para Pérez León.
3: Sí, es complicado el tema porque la verdad no quisiéramos estar ahí. Para nadie es un secreto que a nadie le gusta perder. Y bueno, en mi caso siempre quiero ganar. En este caso, y hoy esperamos que podamos dar nuestro mayor esfuerzo cada uno dentro de la cancha y poder sacar los 3 puntos y hacer respetar la casa.
0: Raúl, ¿qué tal el trabajo de Robert Arias? ¿Cómo es el día a día del equipo?
3: Bueno, él la verdad nos brinda muchas herramientas. Siempre trabajamos como lo que se puede presentar en cada partido durante la semana. Y ese partido trabajamos bastante, tuvimos tiempo para poder trabajarlo, y la verdad que hoy esperamos poder ponerlo en práctica lo que trabajamos con él y poder sacar los 3 puntos.
4: Es un equipo competitivo, el de Pérez Celedón, está Kenneth González como contención y usted se destaca como lateral derecho, también contención. Es un equipo que tiene pues mucho jugador en el medio campo también.
3: Sí, la verdad que es bonita la competencia. Bueno, yo vengo regresando de una lesión, me había en el partido contra Saprissa me había desgarrado grado 1 y vengo de a poco. La verdad que uno trata de estar desde afuera apoyando, y ahora que estoy ahí adentro poder apoyarlos, pero la competencia está bonita, hay muchos jugadores en ese puesto y que va a jugar el que esté mejor.
2: Raúl, la situación con Pérez Celedón, apertura 2025, a nada de clasificar, les costó muchísimo el torneo anterior, de hecho creo que actualmente sobre el tema de la localía, solamente 12 puntos de local el torneo anterior. ¿Qué han hablado a lo interno del equipo con Robert, con los nuevos fichajes, para hacer valer nuevamente el estadio municipal?
3: Bueno, yo ya voy para 2 años de estar aquí y la verdad que el primer torneo, como usted dice, nos fue muy bien. Esto es el pasado y este no nos ha ido de la mejor manera, pero lo tenemos como un reto. Bueno, siempre vemos las estadísticas y siempre apuntamos a estar mejor en cada torneo. En este torneo cada uno tiene como objetivo sacar más puntos de lo que sacamos del torneo pasado, y la verdad queremos hacer una fortaleza y de hoy poder sacar los 3 puntos como lo es contra la liga. Sé que vienen motivados y todo por lo que pasó en la Centroamericana, pero nosotros tenemos que velar por nosotros, tenemos que salir de la situación a que estamos y ganar, no hay de otra.
0: Una última, Rawi, es un partido trampolín hoy tal vez para llenarlos de motivación, poder ganarle a liga, tricampeón centroamericano y enrumbarse ustedes otra vez a la victoria.
3: Sí, porque usted lo ve en el torneo está muy competitivo, la verdad que 2 ganes, Inter estaba arriba, ayer perdió y estaba ahí en la media tabla, hoy ganamos y podemos estar más cerca de los de arriba que los de abajo, y la verdad que es un trampolín, como usted lo dice, es un partido, a pesar de que sea para ganar, es un partido de motivación, de poder dar hoy el salto, de poder salir de esa situación en la que estamos y poder dar ese paso de calidad, porque es lo que necesitamos para poder salir de ahí.
0: Gracias, Rawi Rodríguez, el defensor del equipo del Municipal Pérez Zeledón. A nosotros nos solicitan movilizarnos hacia el otro sector, así que aprovechemos entonces, escuchamos a don Javier Delgado, también a Rawi Rodríguez, aprovechemos para ir al cambio comercial y después regresar ya con las alineaciones, el inicio del partido, el inicio del compromiso y demás, acá a través de los 91.5 FM de Teletica Radio, la frecuencia que está siempre con usted. Cambio comercial y estamos de vuelta acá a través de los 91.5 FM Teletica Radio.

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9: A 7 de la noche con 45 minutos, 7:45 en la hora promérica, donde vive la pasión. Aquí estamos, amigos. Cómo extraña uno los tiempos aquellos, ¿verdad? De un llenazo total, ¿verdad? Para un Pérez La Liga, para un Pérez Aprisa, con aquellos equipos del Pérez Bravo, ¿verdad? Primero aquellos equipos de los 90, ¿verdad? Aquel equipo de Taylor Morales, de Farley Lama, de Freddy Fernández, de quién más, de Memo Guardia, que estaba en aquel momento, ¿verdad? Del guardameta, del arquero Sequeira, ¿verdad? En fin, de aquellos equipos del Pérez Bravos, de Heiner Segura, ¿verdad? Después,
10: hasta se pintaban la cara.
9: Sí. Después, los otros equipos del Pérez, ¿verdad? Aquel equipo Pérez, claro, el del Pisis Restrepo, el equipo de Tirso Guío, de Ricardo Steve, de Luis Lara, que tenían también otra gran cantidad de jugadores, ¿verdad? Que ahí estaba, por ejemplo, allí llegó a estar en algún momento, estuvo el mismo Freddy Fernández, en fin, de aquel equipo campeón, ¿verdad? Del fútbol de nuestro, o más bien subcampeón del fútbol de nuestro país. Pero bueno, hoy ya lo ha comentado Richie, lo decía don Juan Luis Artavia y también la misma dirigencia del Pérez, no pasan por un buen momento y obviamente eso también repercute en las graderías de este escenario. Y a pesar de eso, luce con una buena cantidad de aficionados de la Liga Deportiva Alajuelense para este compromiso. Richie,
11: sí, señor.
9: Lo sigue ganando 1-0 Grecia a Sarchí en 88 minutos, ya prácticamente sobre el cierre del partido.
11: Ya le di la mala noticia ahí al sheriff, que dijo que no se iban contigo. Le dije, estamos perdiendo 1-0, don Javier. Ahora estamos en el mismo barco, ¿verdad? Entonces, sí, pero es derrota complicada hoy en Puente Piedra, señor Sandoval.
9: Pues sí. Derrota que
10: dolorosa,
9: que por cierto, partidos ya terminados hoy de la Liga de Ascenso. Encuentros que ya hoy terminaron en la Liga de Ascenso, los partidos que se han desarrollado. Así que les cuento que en la Liga de Ascenso, vamos a ver, hoy los partidos de la Liga de Ascenso, aquí lo tengo de la gente del IACE. Hoy Uruguay de Coronado le ganó 1-0 al equipo de Moravia, 1-0, el duelo

0: decíamos, ¿eh? El duelo de cantones cercanos, ¿verdad? El duelo de vecinos, Uruguay contra Moravia, porque ese equipo de Moravia era el de Consultans, ahora se llama Moravia, el FC Moravia. Ganó el equipo del Uruguay de Coronado 1-0 del Pipi Lumaña con gol de Deymar Anderson, mientras que también el equipo de Cariari empató 3-3 contra Guadalupe. Señor González, no es cualquiera, ¿eh?
1: No, fuimos empatados a Cariari.
0: No, pero digo, toda la región suya,
1: sí,
0: tiene equipos, ¿verdad?
1: Todas.
0: Guadalupe, Moravia y Coronado, ¿verdad? Tiene equipos.
1: Exactamente,
0: ¿eh?
1: Sí.
0: En la Liga de Ascenso.
1: Ahora lo estuviéramos en primera, pero ahí no todo 3, se puede.
0: 3-3, el partido entre Cariari y el cuadro de Guadalupe. Davis Pañagua, doblete para Cariari, el otro de Ulises Morera, mientras que Emanuel Chacón, este muchacho era el del Cartaginés,
2: sí,
0: ¿verdad?
2: Pero ya no.
0: Pero era.
2: Era de Cartaginés.
0: Pintaba muy bien, Adri.
2: Sí, no sé por qué, lo prestaron y nunca más volvió a Cartaginés.
0: Pintaba muy bien. Marcó el primero, el segundo de Josimar Pemberton.
1: Josimar estaba en Diriangé en el turno anterior.
0: Sí. Y el tercero de Jafet Rojas, que marcó el tercero al minuto 85, por cierto. Dos golazos de... no, un gol de chilena en este compromiso. Y en el otro partido, el equipo de Acerrí cayó frente a, o más bien Acerrí venció 2-1 a Carmelita, 2-1. Dylan Duarte abrió la cuenta y luego vinieron los goles de Manuel Posada y de John Arley en este compromiso de la Liga de Ascenso. Volvió a marcar de chilena Marcos Escoe.
1: Sí,
0: con el equipo de Pitbull.
1: Sí.
0: Volvió a anotar de chilena.
1: Le ha ido bien.
0: Sí.
1: Le ha ido muy bien.
0: Le ha ido bien ahí.
1: Par de golazos.
0: Sí, claro. Él marcó de chilena también en el partido del equipo de Pitbull en esta Liga de Ascenso. Bueno, vamos a ir con las formaciones entonces para contárselas a todos ustedes acá en Teletica Radio 91.5 a nombre de Metrocom, que es velocidad de otra galaxia. Les presentamos la formación de los equipos para este compromiso. Atención, oyente de Teletica Radio, que así va el terreno de juego el 31 veces campeón del fútbol de Costa Rica. Atención, manudos, atención, rojinegros, que la liga buscando liderato. Si la liga gana, es líder transitorio del campeonato nacional. Amanecerá mañana de líder a la espera. Vea qué buena gorra, señor González. Ande ese amigo que está ahí, ¿eh? Ah, qué buena gorra, ese manudo que está ahí en la gradería.
1: Una gorra de los Dodgers.
0: Una gorra de los Dodgers de Los Ángeles.
1: Perdieron hoy,
0: sí, perdimos hoy. Y los Yankees iban ganando, ¿verdad?
1: Los Yankees van ganando 4-1, en la mañana perdieron 6-0.
0: Y ayer ganaron 1-0 a Boston también.
1: Contra
0: los Medias Rojas.
1: Sí, señor.
0: En esa serie histórica del béisbol de las Grandes Ligas.
1: Mañana, bueno, se enfrentan y ya el último partido de esta primera etapa del béisbol. Sí, todo parece indicar.
0: Como está la cosa, se van a ver
1: en la postemporada.
0: Se van a ver en postemporada.
1: Exactamente.
0: Atención, rojinegros, atención, manudos, que así va el terreno de juego. La histórica, la gloriosa Liga Deportiva La Juelense.

0: Caeme bien, George Jiménez.
1: Saludos, George Jiménez.
2: Ahí sacó una gorra a los Yankees.
0: Caeme bien, George Jiménez. Saludos, mi querido George. Atención, manudos. Atención, George, que su equipo, la Liga Liga, va a la puerta con el número 23 en el arco. El guardameta Washington Ortega. Washington Ortega con el número 23 en el arco. Zona defensiva, línea de cuatro en el fondo, marcando por derecha. Yerlan Sosa. Yerlan Sosa con el número 28. 21 para Jason Molina. Jason Molina, Cho Molina con el número 21. 15 para Farbot Samadian. Farbot Samadian con el número 15. 22 por izquierda para Ronald Matarrita. Ronald Matarrita con el número 22. Medio campo de la Liga Liga. 35 en su espalda para Rachir Parkins. Rachir Parkins con el número 35. El 5 para Celso Borges. Celso Borges Mora con el número 5. 39 para Esteban Cruz. Esteban Cruz, que me da la sensación de que hoy será

0: el enganche de la Liga 39 para Esteban Cruz, con el número 7, Anthony Hernández. Anthony Hernández con el número 7, 99 para el jugador Kendall Mitchell. Kendall Mitchell con el número 99 y con el número 18, el mexicano Ronaldo Cisneros. Ronaldo Cisneros con el número 18, la formación de la Liga. Ortega, Sosa, Molina, Samadián, Matarrita, Parkins, Celso, Cruz, Hernández, Mitchell y Ronaldo. ¿Quiénes se quedan en el banquillo? Posibles cambios, soluciones sur en la Liga Deportiva Alajuelense y en la voz de Andrés González Rojas.
1: En la Liga, los cambios sur, siempre sur: Byron Mora, Deylan Paz, John Paul Ruiz, Aaron Salazar, Roan Wilson, Ethan Barley, Deylan Aguilar, Clenchel Pérez, Kia McDonald y Luca Umbuchi. El número 32, posibles cambios sur, siempre sur, y la noticia fresca de
0: 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Atención, el cuadro local. Atención, guerreros. Atención, generaleños. Que así salta a la cancha el municipal de Pérez Celedón.

0: Atención generaleños, atención generaleños. El equipo del Pérez va a la cancha con el número uno en la portería, el guardameta Brian Segura. Brian Segura con el número uno en el arco. Zona defensiva, línea de cuatro en el fondo, marcando por derecha para Manuel Aguilar. Manuel Aguilar con el número 12. Con el número 5, William Fernández. William Fernández con el número 5. 33 para Sebastián Hernández. Sebastián Hernández con el número 33. Con el número 6, Luis José Hernández. Luis José Hernández. Y entre Hernández y Fernández va la parte baja del equipo del Pérez. Luis José Hernández con el número 6. Medio campo, 38 para Kenneth González. Kenneth González, el ex morado, con el número 38. El 15 para Alejandro Porras. Alejandro Porras con el número 15. Con el número 19, el colombiano Wilber Rentería. Wilber Rentería con el número 19. Con el 18, Elian Quesada. Elian Quesada con el número 18. 27 para Axel Amador. Axel Amador con el número 27. 9 para José Alvarado. José Alvarado con el número 9. La formación del equipo de El Pérez para este compromiso. Reitero, Segura, Aguilar, Fernández, William, Hernández, Sebastián, Hernández, Luis José, González, Kenneth, Alejandro Porras, Wilber Rentería, Elian Quesada, Axel Amador y José Alvarado. La formación del equipo de El Pérez para este compromiso. ¿Quiénes se quedan en el banquillo? Posibles cambios. Soluciones Sur, aquí en la voz del señor Adrián Roberto García Solís en Teletica Radio.
1: Siempre con usted, Cristian. Los cambios Sur, siempre Sur. 35 para Alexander Mora, 10, Marvin Angulo Borbón, 14, Kenneth Guzmán, 17, Kenneth Carvajal, 20, Silvio Rodríguez, 22, Danilo Pimpinati, número 27 para Alan Fallas, 28, Mauricio Núñez, 90, José Pablo Córdoba, y con el número 4, Raúl Rodríguez. En los cambios Sur, siempre Sur, y la noticia en nombre de Fresh Garden, un mundo de frescura y sabor.
0: Bueno, vendrá homenaje en el centro del terreno de juego, mi querido Richie. Se acabó el partido, lo perdieron 1-0. Pero Richie, ganó el equipo de tu lugar de nacimiento, ¿no?
2: Yo nací en el cafetal de mi abuelo.
0: No, señor, usted nació en el hospital de Grecia, señor. No, Ricardo, señor, Cordero.
2: Yo nací en el rancho de Don Venero, ahí en el cafetal.
0: ¿Seguro? ¿Apostamos?
2: No le dio tiempo a doña Rosario de llegar al hospital.
0: ¿Apostamos?
2: Ahí en el capital de Don Venero.
0: Bueno, apostamos. ¿Apostamos o no apostamos?
3: No sea así, Richie, no sea así con Grecia.
4: No, respetame.
0: No niegue la...
3: Así con Grecia.
0: Sí, mi querido Richie.
2: No, soy cédula 2, nacido en el hospital San Francisco de Asís.
0: Entonces usted griego. Está feliz, mi amigo, ganó Grecia 1-0.
2: No.
0: ¿Quiénes son los árbitros del partido, señor Cordero Hidalgo?
2: Sí, señor. El referee central, que ahí saluda a Celso.

0: azul claro, azul oscuro, muy bonito, y la liga con un uniforme muy bonito en color blanco, ese que en realidad es blanco hueso, ¿verdad? Muy bonito de la Liga Deportiva Alajuelense. 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
0: Pues todo listo, todo preparado, el juego va a arrancar, el juego va a comenzar. 7:59 p.m, es la hora promérica, promérica donde vive la pasión. Y acá en Teletica Radio, la alegría, la emoción, la pasión. Queda con ustedes el relator del fútbol en Costa Rica, se llama Adrián Méndez Brenes y está aquí en Teletica Radio.
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0: despide Madrigal. 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Inició. Arrancó el duelo entre Pérez Celedón y Liga Deportiva La Corriente, 0-1 a través de 91.5.
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0: Siempre conocer arrancó el duelo en el Valle del General. La Liga totalmente de blanco, el Pérez Celedón totalmente de azul, atacando hacia el arco. Queda Escalante Pradilla, el arco que está defendiendo el guardameta. Washington Ortega, la primera jugada la busca el cuadro manudo con Anthony sobre la izquierda. Marca y mete la pierna sobre el costado derecho, la saca del cuadro del Pérez. Balón por fuera, dice el referencia que demanda repuesto del trébol. Juega rápido Pérez Celedón, balón frente al área. Rentería se va quedando con la pelota, sirve por la mano derecha con Axel, mete centro al área. Lo buscaba cerrando en el segundo palo el jugador Quesada, el balón se pierde, se va por fuera, era más bien el que buscaba el balón, sí, Elian Quesada, y el balón se pierde por la última raya. Tenemos saque de puerta que le corresponde a la Liga. Primer minuto y medio aquí en Teletica Radio, noche de fútbol, noche de primera división. Señor Carlos Álvarez Granado, Chole, estamos en el fútbol de la máxima categoría. Estamos en Teletica Radio. Buenas noches, Charlie.
2: Siempre, siempre con usted. Buenas noches, Andri. Buenas noches, país. Buenas noches, Costa Rica. 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
0: Se va a cobrar tiro de esquina para la Liga, el primero del partido. Tiro de esquina, herramienta total. A cobrar Celso Borges, pierna derecha, agrupamiento en el área. Los de blanco atacan, los azules defienden. Aquí se va a cobrar el córner. Celso levanta su brazo izquierdo, va a cobrar. Rayo la parte del ruso. Aquí cobra Celso, mete pelota al primer palo, el arquero. Brian Segura, vestido de amarillo, manos seguras. Se dejó la pelota.
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0: La salida que va tomando el cuadro del Pérez Heredón en zona defensiva. Aquí venía Manuel Aguilar, Manuel de central entonces, y por derecha Sebastián Hernández, el lateral derecho. Aquí busca la pelota el cuadro de Liga Deportiva La Juelense, otra vez al medio campo. Vuelve a ganar la pelota por detrás, metía la cabeza Kenneth González, pero cometía falta sobre Cisneros. Falta Bonque, porque a Bonque le tengo fe. Primeros tres, casi cuatro minutos en el tiempo de la Universidad Católica de Costa Rica.
4: Sí, y es un buen momento como para decir que la Liga juega con 4-4-2 en el terreno de juego.

0: la liga, ubicando justamente en el terreno de juego a Anthony Hernández y a Angel Mitchell por los costados, a Hernández, que es el que juega por el sector de la derecha, Mitchell por el sector de la izquierda, prácticamente haciendo una segunda línea en el terreno de juego a la par de Rachir Parkins y de Celso Borges. Y lo que coloca la liga al frente del ataque es a los dos hombres, coloca a Ronaldo Cisneros y coloca al futbolista Esteban Cruz. La liga juega con 4-4-2. Hace rato que la liga no jugaba así, señor González, en la formación, y hoy aparece el señor Rescalvo con esta nómina y con esta formación en el cuadro rojinegro.
1: ¿Sabe qué se me parece esta liga? Cuando Oscar Ramírez jugaba con Ángel Saldívar y Ronaldo Cisneros, uno detrás del otro, que Cisneros prácticamente era como el enganche. Hoy aparece un poco más detrás de Ronaldo Cisneros y San Cruz, pero sí en el dibujo, Cristian, es un 4-4-2, así juega la Liga Deportiva Alajuelense, pensando que el medio campo no tiene que poblarlo tanto hoy, pero sí por los costados y en ofensiva para poder ganar el partido, Cristian.
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4: Luis José con la pelota, juega por la izquierda, mete pelota frente al área, rechaza la saca, le queda Amador, pierde izquierda, sacó el cuadro. Remate inversa, morteros para construir. La pelota se pierde, se va por la última raya. Tenemos saque de puerta. Él le corresponde al cuadro rojinegro. Hoy viste de blanco el equipo. El tricampeón centroamericano que está jugando en Pérez Celedón se va a sacar o va a sacar de puerta. El guardameta Brian Segura para el cuadro generaleño cuando transcurren ya en esta primera parte, Adri, casi 7 minutos. Sí, señor.
5: Sí, nada más, mi querido señor Méndez, mejoró muchísimo la asistencia acá en el municipal de Pérez Celedón. Puede estar en un 80-85% la situación con la afición acá en el Valle del General. Nada más, señor González.
6: Sí, señor.
5: Ay, caray, bonita soy.
6: Sí.
5: Carlitos Álvarez en Teletica Radio.
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4: Busca la pelota el cuadro de Pérez. Desde atrás venía Rentería. Va a cometer falta Rentería. Sí. Sujeta por detrás a Celso Borges. Se disculpa. La falta Monge, porque a Monge le tengo fe. Se cobra. Tiro libre. Super baterías para Liga Deportiva Alajuelense, que juega por la derecha, donde va a tener salida con Yerlan Sosa. Va controlando Sosa la pelota. Juega el medio campo ahora. Recibe el futbolista Parkins. Domina el balón. Pierna izquierda. Conduce ahora. Levanta pierna izquierda. Sirve por derecha. Deja la pelota comprometida sobre el costado. Aquí Kenyel ahora con el balón. Tira Kenyel a nadie. La pelota la va a retomar Manuel Aguilar. Se queda con el balón Manuel. Irme por la izquierda, la salida con Luis José Hernández. Luis José la pone al piso. Venga el medio campo, quien recibe Rentería. Ok, toca y toca el cuadro del Pérez con Elian. Elian sirve atrás con Luis José. Luis José con Rentería. Otra vez juega en el medio campo. Aquí aparece Alejandro Porras. A Porras venga con Kenneth González. Más atrás Kenneth ahora, para que domine la pelota el futbolista. Número 12, Manuel Aguilar. Sirve por derecha para

0: William, el experimentado Fernández tira largo, tres cuartos de cancha, balón pica en el área de la liga, son del guardameta Hernández, el guachi, mano segura, vestido de verde, se dejó la pelota.
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3: A ver, hay clásicos en Guatemala.
4: Sí.
3: Jugando Comunicaciones contra el Xela. Ah, no, contra el Municipal, perdón. Está ganando Municipal 1-0. 1-0.
4: En la Pedrera.
3: En el Cemento Explosos.
4: Sí, donde juega de local Comunicaciones. Está 0-1 ganando el Rojo. Los Rojos, que quedaron eliminados esta semana en la Copa Centroamericana, pero están ganando el Clásico Chapín. Aquí tenemos ya en este momento tenemos ya en el tiempo de juego 10 minutos. 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De momento no hay goles. 0-0 el marcador. 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Atacaba la liga por derecha buscando a Kenyan. No se complica. Manuel Aguilar mete la zurda. Manda varón a la tribuna y saque de manda. 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
4: Cintro que venía al área de Kenyel, en el fondo aparece el guardameta Brian Segura y se recuesta, se zambulle, se deja la pelota para que me regale, señor Adrián García, un dato. El dato claro, el internet más rápido de Costa Rica, claro que sí. Cuando ya buscamos en esta primera parte, el minuto 12, el tiempo de la Universidad Católica de Costa Rica, Adri.
5: 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Y en el dato claro, con el internet más rápido de Costa Rica, la importancia que tiene para los dos equipos en cuanto a la tabla de posiciones este compromiso. El Municipal de Pérez Celedón, que está sumando en este momento 5 puntos, en caso de lograr la victoria, podría llegar a los 7 unidades. Y el caso de la Liga Deportiva Alajuelense, que a la espera de lo que suceda con el Deportivo Saprissa mañana, incluso podría tomar el liderato del torneo de apertura 2026. Parte de la importancia de lo que tiene este compromiso en la tabla de posiciones, en la estadística, al lagar de todo en un mismo lugar, Charlie.
1: 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Saludos, Gerardito. Saludos, Gerardito, ahí en sintonía. ¿Viste Brian Segura?
4: Sí. Ahí peligrosamente dejaba que la pelota.
3: Me llama la atención que hoy no está Don Espineda.
4: No está elegible hoy.
3: No, y aquí manda el reporte. Perdón, Miguel Ajú. Sí, Miguel Ajú. A Don Espineda.
4: Que venía. Tenía 3-4 partidos.
3: Venía a ser titular. Y manden el reporte que están fuera de convocatoria por decisión técnica. Jugadores como Miguel Ajú, Marlon Sequeira, Keral Ríos, Joshua Canales, por ejemplo, Ethan Drummond, Keyman McLean y Pablo Gamboa. Todos fuera por decisión técnica. Bueno, por eso hoy aparece de titular Brian Segura.
4: ¿Quién es el suplente hoy de Pérez?
3: El suplente hoy de Pérez Celedón se trata de Alexander Mora.
4: Muy bien. Y entonces, que Mora venía siendo el tercer portero, ¿no? Y ahora, pues, quedará Miguel Acu fuera de este, de la convocatoria del día de hoy para el juego ante Liga Deportiva Alajuelense. Ella tenemos en la primera parte, 13 minutos y medio tiempo de la Universidad Católica de Costa Rica. El marcador avanza 0-0. Aquí viene Elian metiendo centro al área. Rechaza la defensa del cero ahorita. La mayoría de los chicos le vuelve a quedar Elian. Filtra pelota por la izquierda. Ahora para Luis José. Mete centro al punto de penalti. Le pega Axel. Y Axel sacaba el cuadro de pierna derecha, pero le abanicó a la brisa y la pelota la tiene ahora Antonio Hernández. Gran velocidad, le mete la velocidad por la izquierda. Viene Antonio, le tocó mucho para mi puerta. Dice el referee, saque de puerta. Cuando le metió toda la velocidad por Ditón en bandeja de plata.
6: Adri, es un velocista. Tiene una capacidad y una fortaleza de despliegue en el pique rápido que hace Antonio Hernández, que deja rezagado a cualquier jugador. Y es complicado porque él no es tan menudito, ¿verdad? Él es un poquito más empacado del velocista habitual, ¿verdad? Pero él tiene esta condición como tal y realmente es un jugador que marca esa diferencia con la velocidad. Purditón en bandeja de plata con Purditón. Aquí estuvo cerca de dejar rezagados a los dos jugadores de la Liga Deportiva La Juelense y de poder llegar, del equipo de Pérez Celedón y de llegar con peligro allá al área que defiende el guardameta Brian Segura. Y si lo dicho por Richie, mejoró de manera sustancial, de manera bastante buena la cantidad de público aquí en el Valle del General. Va la Liga al ataque.
4: Viene Liga, creo que hay una falta en ofensiva. Ahora buscaba Cineros, Richie, Ricardo. Mi memoria corta dice que Rescalvo tenía una camisa azul, ¿no? Ahora tiene otra.
7: Tiene razón usted, señor, pero es que creo que se la acaban de decir que se la cambie porque el Pérez es azul.
4: Claro.
7: Entonces estaba confundiendo. De hecho, me parece que es una de las del banquillo ahí, acá, a lo lejos. Bueno, ahora sí me parece a los referees, pero al menos no va a confundir con el Pérez. Pero anda bien usted en su memoria. Bueno, Robert tiene un azul oscuro también.
4: Sí, sí. Y lo de los referees, Richie, que en principio pensamos que los referees venían de rojinegro, ya viéndolo bien detalladamente, es un naranja, ¿verdad?
7: Es un naranja, un naranja.
4: Naranja muy oscuro.
7: Un naranja encendido.
4: De rojinegro, un partido de la liga. La pelota está por fuera y saque de banda. 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Lo tenemos todo.
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4: Aparecía el futbolista Axel Amador, sacaba un remate inversa, porteros para construir pierna izquierda. La pelota que se va totalmente desviado, pero en el intento por el remate hubiera falta, dice el referee del compromiso, Steven Madrigal. Falta Monje, porque a Monje le tengo fe, y se va a cobrar tiro libre. Super baterías para el Pérez Celedón, que busca el primer gol del partido. Aquí da la orden el referee Madrigal, atento el Guachi, colocando la barrera. Está William para la derecha, está Amador para la zurda. A ver, el Pérez que sueña, que quiere, que intenta. Amador para la zurda, William para la derecha, aquí viene Axel Zurda, le pegó y la barrera. El remate inversa, le vuelve a quedar la pelota hacia la derecha. Entrega para Rentería con el balón, trata de bajar, sirve atrás otra vez con Axel. Tiene que acomodar la zurda Axel y no encontró camino, sirve más atrás ahora con William. Hernández mete el balón en la espalda de un rival. La pelota que pica, si se pierde será córner. La cubre Yerlan, no deja que salga la pelota Sosa. Revienta el balón por la derecha, Luis José Endereza, va quedándose con la pelota, quita Anthony. Sirve con Yerlan, levanta pierna derecha. El balón lo busca desde atrás ahora Anthony, vuelve a quedar la pelota. Aracelso tira a cualquier parte. Ahora juegan al ping-pong, a ver quién se deja la pelota un ratito. Vuelve otra vez el balón al territorio de Pérez. Y aquí Axel, que levanta el balón, no sé a qué. Y aquí tiene que rechazar el Rashid Parkins y la tira para arriba también, no sé a qué. Y aquí viene con la pelota Axel, roba el balón. Viene el Pérez, Axel con el balón. Irve con Elian con la pelota. Aquí está Elian, se acomoda hacia la derecha, le pega largo desde el camino.
0: El guardameta Washington Ortega, mano segura, rodilla al piso, se dejó la pelota.
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0: Celso con la pelota, es el capitán de la liga. Juega atrás ahora entregando las

0: salida para que tenga el cuadro rojinegro Rashid con el balón. Sirve con Molina, Molina con Formosa Mañana. Aquí tiene el número 19 en la pelota. Sirve por la izquierda con Matarrita. Matarrita con la pelota. Juega para Kenjel Mitchell, medio campo enemigo. Kenjel con la pelota durante mucho el balón. Y el que termina marcando es Sebastián Hernández. Roba la pelota. Sirve por derecha con Rentería. Rentería con el balón en contravía. Tiene que buscar por donde Rentería. Llega con balón dominado hasta que lo irrita. Ronald Matarrita le comete la falta. Falta, Monque, porque a Monque le tengo fe. Medio campo propio, tiro libre, super baterías para el Pérez Celedón.
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0: La pelota la busca otra vez la Liga Deportiva, la frente con Celso, toca el medio campo, deja el balón para Rashid Parkins. Este juega más atrás ahora para que domine Farbos Amadian. Domina la pelota Farbos, busca por donde, pierde izquierda, extiende por el carril, entrega para Kendall Mitchell, callejón, mete centro, lateral, arquero. Segura tiene que meter las palmas para enviar la pelota al frente. Y vuelve otra vez Axel Amador con la pelota. Cambia sobre la derecha. Acaba con Sebastián. Se equivocaba en el traslado de la pelota. Vuelve otra vez a recuperar Matarrita. Matarrita sirve con el Chomolina. Molina abre por la banda derecha. Deja la pelota con Gerland Sosa. El chamaco con el balón baja. Pierna derecha. Tiene que devolver otra vez con Molina. El exliberiano con la pelota. Juega con Rashid. Toca de primera intención. La buscaba al delantero Esteban Cruz, pero puede controlar más. Recuperando el Pérez, Luis José con su arquero, segundo otra vez con Luis José, levanta por la izquierda, baja la pelota, quién la busca, quién la quiere, quién la tiene, Rentería, espaldas al marco que defiende Liga, Herbicio al medio campo con Porras, se extiende Porras con William, William con Porras, Porras tira al medio campo, aquí está con el Kenneth, González con el balón, deja para Rentería, Rentería otra vez con Kenneth, puede abrir por la izquierda con Elian, el ex Manudo tira la pelota, Elian, juega de pierna izquierda, entrega con Rentería, Rentería con Luis José con Elian, Elian con Luis José, Hernández con la pelota, pierde izquierda, busca por donde, baja, conduce, sostiene, venga atrás ahora entregando la pelota, para que jueguen los centrales, era primero el jugador Aguilar, juegan después con Porras, tira al frente, quien tiene la pelota, quien la busca, marca la saga de la Liga, la desventaja de la órbita, le mete la velocidad por Titón, ahora viene Kenjel con balón dominado, mete centro al área. Pelota cruza todo el área, emergencia médica cerca de vos, ni uno ni otro. El balón se pierde por la última raya. Saque de puerta para el Pérez.
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0: ¿Sabes cuánto, Charlie?
1: Dígamelo, hombre, dígamelo.
0: 22 y medio, un cuarto de partido. Y Adrián García con la estadística que no falla, el agar. Está todo en un mismo lugar.
2: Así es, Adrián, la estadística, el agar. En este 2026, el Municipal de Pérez Celedón solo ha ganado 3 partidos. Uno contra el equipo de San Carlos en la primera jornada del torneo anterior y los otros 2 contra el Cartaginés. Uno el 22 de marzo, partido que terminó 3-1, victoria de Pérez Celedón sobre el Cartaginés, y el otro que fue recientemente el 3 de agosto, cuando el Municipal de Pérez Celedón le ganó 1-0 al conjunto grumoso. Solo 3 victorias en este año, Adri.
0: Centro que viene al área, la pelota va quedando frente al área desde atrás. Rashid se va a quedar con la pelota, a ver si le pega. Rashid da vuelta, sostiene, juega con Celso, Celso más atrás ahora, sirven con Gerland, Gerland con la pelota otra vez con Celso, Celso va controlando, Celso busca, Celso quiere, Celso intenta, viene Borges el balón, descarga por la banda izquierda con Kenjel, Kenjel con la pelota, quita la marca, sigue Kenjel, juega al medio campo, dejaba la pelota hacia el medio, con Rashid hay una falta y el tiro libre que va a tener el cuadro de Liga Deportiva La Juelense. Y lo que usted me quiere decir en esa estadística es que 17 y 6 son 23 de los últimos 23 partidos de Pérez y León, solo ha ganado a Cartagena. 12
3: Cartagena, exactamente.

0: Sí, señor.
1: Exactamente.
2: Ataca el cuadro de la Liga. No, no había dado la orden el referí. Bueno, la Liga jugaba rápido, dice el referí, que es compito.
1: Sí, Adri, lo de la Liga es interesante para el análisis, para destacar la presencia hoy de Esteban Cruz y de Cisneros, uno a la par del otro. Es evidente que la Liga Deportiva Alajuelense quiere juego muy fuerte, muy rápido por los costados. Viene tiro libre para la Liga.
2: Se cobra el disparo, rastrero al fondo, el guardameta segura.
1: Con Kenjel Mitchell y con Anthony Hernández, Andrés gana la Liga muchísima velocidad. Ese de equilibrio, que uno cierre y que uno venga de atrás. Posiblemente el que cierra más claro en el área, el Ronaldo Cisneros, y el que va de atrás es Esteban Cruz en la Liga Deportiva Alajuelense. Pero aplicando siempre eso, la partida de la velocidad, del mucho desequilibrio que la Liga Deportiva Alajuelense le puede generar al Pérez por los costados, tanto con Kenjel Mitchell como con Anthony Hernández en esa formación de cuadro rojinegro.
3: Cristian, hay
4: son
3: puestos,
4: dos aviones.
3: Sí, sí, y Richie, hay puestos que ya están prácticamente fijos en la Liga. Kenjel Mitchell va a ser titular siempre, Ronaldo Cisneros va a ser titular siempre. Aquí lo que encuentra y lo que está buscando es Rescalvo, quien se deja ser el otro volante de llegada en la Liga.
1: Si no está Juanpi.
3: Exactamente. No, el volante por un costado. Juanpi va a jugar de 10.
1: Eso, pero
3: es que ha jugado Jean-Paul Ruiz.
1: Pero ¿vos ves dudas en que dentro de la estructura, sí, de la Liga, sin tanta rotación, olvidándonos de la rotación, ajá, vos ves dudas de que Anthony y Kenjel sean los titulares de la Liga?
3: En el caso de Anthony, sí. Creo que no lo ha encontrado el técnico Rescalvo. Hoy es titular Anthony Hernández, pero ha jugado Jean-Paul Ruiz, ha jugado Creixel Pérez,
4: Lucumí,
3: ha jugado Jason Lucumí, y Anthony Hernández ha venido en algunas ocasiones desde el banquillo. Por ejemplo, el último partido en la Copa Centroamericana ingresó bien de cambio en el partido a mitad de semana en el Morera Soto. Creo que por ahí pasa, digamos, la gran duda del técnico de la Liga Deportiva Alajuelense. Y ojo, Cristian, y ojo, porque el sábado el Clásico Nacional, la liga podría tener un debutante. Lo trajo para este torneo, está lesionado y al parecer está casi recuperado, que es Luis Díaz. Veremos si participa esta semana en prácticas del cuadro rojinegro y se ganaría un jugador más en ofensiva. Luis Díaz, para aquellos que no lo tenían en el radar, podría debutar próximamente con el cuadro. Manudo en el comentario. Charlie, ante la Liga, Adri.
2: La pelota, Daria, tiene que rechazar la saca del Pérez. El 2 no pasa nada, pero ahora viene la contra. Viene el Pérez, muy largo el servicio. Aparece el Wash en el área de emergencia médica cerca de vos. Se dejó la pelota.
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2: Ataca la Liga, Kenjel con la pelota, busca Callejón por la izquierda, se devuelve. Entrega con Matarrita con Kenjel con la pelota, viene a marcar Sebastián Hernández. Sigue con balón dominado, tiraba un túnel, pero marca Sebastián, regala la pelota. Se la deja Matarrita, mete centro frente al área, atención que la busca el cuadro Manudo. Da vuelta ahora sobre la izquierda, rebote. Esteban Cruz que recibe la espalda, da vuelta, saca el cuadro, detiene el camino. Balón por fuera, tiro de esquina, herramientas total.
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2: Obra Celso, pierna derecha, agrupamiento en el área. El tiro de esquina, herramientas total, ¿a quién llaman ahí? Aquí dice el árbitro, no quiero problemas con Rashid Parkins y no quiero problemas tampoco con el número Alvarado. Alvarado, ¿sí? Sí. Ahí les dice que hay bar, que hay de todo, así que tengan cuidado en el área. Ahora sí da la orden al referee. A cobrar Celso Borges, pierna derecha, cobra el primer pulo, tiene que devolver el arquero donde le cerraba la pelota para un olímpico, viene Matarrita, le pegó, totalmente desviado el remate aquí. ¿Qué pasa con el arquero que reclama? El árbitro no aguanta nada y tome la primera tarjeta del compromiso.
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2: La pelota está por fuera, cerca del banquillo de Rescalvo. Se va a cobrar servicio de manos que le corresponde al equipo de el Pérez Celedón por la banda derecha. Lo que reclamaba el arquero Brian Segura es que le cometían falta dentro del área Farbot Samadian,
3: Adri,
2: y no se pitó la acción. Eso era lo que reclamaba el señor Ricardo Cordero.
4: Sí, correcto, un par de veces le han hecho falta y no la ha pitado Steven Madrigal. Ya le había pegado una gritada a uno de los asistentes, ahora le pegó la gritada a Steven Madrigal y no lo perdonó el referee central. Por eso la tarjeta amarilla está hoy para el guardameta del Municipal Pérez Celedón, señor Muñoz.
2: Perfecto, gracias Richie. Aquí viene con la pelota el conjunto de el Pérez Celedón. Busca una pelota, Axel juega atrás ahora con Rentería, más atrás con William. Fernández con la pelota, baja, pierna derecha, busca por donde William. Ambia totalmente, deja el balón con Manuel. Aguilar con la pelota, se va a meter al campo enemigo, Manuel. Y entrega la pelota para Alvarado, el ex Manudo, baja con la pelota, Alvarado baja, para lo marcan dos, lo marcan tres, sigue Alvarado, busca el pico del área, sirve con Rentería, Rentería con Axel, Axel saca el cuadro, no saca el cuadro, lo marca. Le me quitan la pelota, buena marca. Es de atrás de Farmoso Madian, tira a cualquier parte. Y después había una infracción que señala el referee en zona defensiva. Será tiro libre. Tiro libre, superbaterías para Liga Deportiva La Juelense.
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2: 8:31 la hora promérica, donde vive la pasión, en la cancha del Municipal de Pérez Celedón, en el Valle del General. De momento el marcador Manzatés, y lo recomendamos, es porque funciona. Esto se mantiene 0-0. Vuelgan las roscas en el Valle. 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Esto está en el tiempo, estamos ya en 32, ataca Liga, pelota al área, rechaza la defensa de Celonita, la amarilla de los chicos, vuelve con la pelota para Matarrita, mete centro, azul del guardameta, Ryan Segura, revienta de puños, vuelve centro a tomar la pelota, pero entrega mal, va a recuperar la pelota, ahora Parking, sirve por la izquierda, deja con Matarrita, Matarrita con la pelota, toca de primera intención buscando a Kenji, adelantó mucho el balón, va de fondo, Kenji va a evitar el saque de puerta, no puede, el balón rueda con la velocidad por Litón en bandeja de plata, dice Steven Madrigal a la altura del 32, que saque de puerta para el Pérez.
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2: Lo intenta de larga distancia. La pelota que se pierde por la última raya, dice el referee, que hubo un desvío en el camino cuando atacaba el Municipal de Pérez Zeledón. Y la pelota será entonces para el equipo generaleño. Aquí viene corriendo hacia la esquina Alejandro Porras para golpear, para cobrar, para buscar, para intentar, para meter, para querer el primer gol copia Alianza del partido, que todavía no llega en la cancha del Estadio Municipal de Pérez Zeledón, en la cancha sintética.

0: se va a cobrar, tiro de esquina, herramientas total, cobra por Arrastero, primer palo, la busca por el José, no puede, revienta la pelota el cuadro Manuto en el medio campo, va tomando la pelota Kenneth González, va a jugar Kenneth y la pierde, se arma un lío, sirve en corto con Luis José, Luis José no quiere complicaciones, y entrega el balón atrás totalmente para su arquero, segura que se dejó la pelota.
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2: Bueno, Adri, son 35 minutos prácticamente de la primera parte en el tiempo de juego de la Universidad Católica de Costa Rica, porque recuerde, elegir una formación integral con la Universidad Católica de Costa Rica. Por cierto, un abrazo aquí para Jason Cabrera, que nos aporta también datos muy buenos del minuto a minuto del partido, de lo que se ve en el compromiso como tal, que aunque da la percepción de que la liga es mejor en el compromiso, sí es definitivo de que el Pérez le hace un partido correcto al cuadro alajuelense, sin sufrir el equipo generaleño en zona ofensiva, tal vez no tanto con profundidad, posicionamiento de pelota que favorece levemente al cuadro alajuelense en un 52% con respecto a la tenencia de pelota del cuadro alajuelense en el partido, pero que todavía no genera esa distracción en zona de ataque. Es decir, la liga, cuando lo intenta ir al frente, principalmente con Anthony Hernández y con la presencia de Kenyon Mitchell, tiene al final que sucumbir ante la saga del equipo del Municipal de Pérez Celedón, que de momento, Andrés, me parece que el bloque defensivo del Pérez es lo mejor del partido. No sufre, no ataca, ni tampoco ha puesto en jaque el cuadro rojinegro, pero tampoco sufre el equipo generaleño aquí en su cancha en estos 35 minutos con el 0-0 en el marcador.
3: Sí, Cristian, y con una actitud de Pérez Celedón, que sabe que recibe la Liga Deportiva Alajuelense, que tiene que jugar diferente. Cómo nos encantaría que Pérez juegue así siempre, ¿verdad? Pero Pérez es un equipo que hoy te juega bien, y que llevamos 36 minutos de ver una imagen de Pérez Celedón aceptable, y el próximo fin de semana, dentro de 3 días, vemos otra cara del equipo del Municipal de Pérez Celedón. Y le pasa a muchos equipos, pero la motivación y la parte anímica de enfrentar a la liga le permite jugar un poco mejor. Creo que la liga tiene que mejorar mucho en eso. El enlace que pueda tener con los dos delanteros, Rachir Parkins y Celso Borges, mucho recorrido para ellos en el mediocampo. Le hará falta un 10 a la liga, o alguien que tenga un poco más de fútbol en ofensiva para poner a jugar por los costados y por el centro. Creo que en 36 minutos la liga, la apuesta a jugar con dos delanteros, no ha sido de todo efectiva, y por eso el 0-0 en el marcador. Manzante, si lo recomendamos es porque funciona. Hay tiro de esquina para el Pérez, Adri, en el comentario del Grupo Mutual.
0: Se va a cobrar, tiro de esquina, herramientas total, va a cobrar Axel Amador, número 62 en la espalda zurda, cobra pelota al segundo palo, cabezazo a media pelota, la deriva, rechaza la defensa, al ser orbital la varilla de los chicos, y aquí va recuperando el cuadro del Pérez con porras. Pedían falta sobre Antonio Hernández, no dice el referee. Aquí González con la pelota, tira por derecha con Rentería, libre va Rentería, viene el Pérez, se mete a área, sirve atrás, ahora de que va con González, lo marcaron, lo presionaron, lo acosaron, le quitaron la pelota, y ahora Antonio Hernández busca sobre la derecha la salida con la falta de Luis José, que lo tira al piso, dice el referee que hay falta.
4: Adri,
0: falta Monke, porque a Monke le tengo fe, Richa, y tiro libre, super batería para la Liga Deportiva Alajuelense.
4: Sí, señor, el tiro libre superbaterías en favor de Liga Deportiva Alajuelense. Señor Sandoval, yo sé que pues esta estadística es complicada de llevar y demás, Cris, sí, pero señor, hace rato, no sé, son muchos partidos, 12 jugadores de perfil zurdo en este compromiso, Cristian.
2: 12 de perfil zurdo.
4: Aguilar, ajá. Elian, Luis José, Rentería, González, Axel Amador, Ortega, Farbot, Matarrita, Rachir, Keniel y Esteban Cruz.
2: Bueno, es una cifra.
4: 12 jugadores.
2: Sí, es una
5: cifra. Brian Segura, me parece que es zurdo.
2: Es una cifra bastante generosa, ¿verdad? Esto sí cuesta realmente ver en qué momento hemos tenido eso, pero sí, es una cantidad importante de jugadores en ese perfil. Es más, muy buena observación, mi querido señor Cordero Hidalgo.
3: Sí, es más, hay técnicos que no juegan con dos centrales.

0: los zurdos, Cristian?
1: Sí, claro. ¿Te prefiere poner?
0: Caso que se ha dado mucho. Ojo.
2: Entra el cabezazo de Sean Molina, se va por encima del arco, saque de puerta.
1: Que prefiere poner, digamos, dos derechos antes de poner dos zurdos. Por ejemplo, que los dos centrales sean zurdos no es el caso de hoy, pero como que no es lo habitual, ¿verdad? Como que no es lo natural. 12 zurdos es mucho.
0: Bueno, yo recuerdo, no recuerdo si fue Suárez o Fernando Suárez.
1: Sí, tuvo.
0: El que decía que no ponía dos zurdos.
1: Sí, ¿verdad? cierto.
0: Dos zurdos como zagueros centrales. Pero bueno, es muy interesante lo que nos aporta Ricardo. Y de momento, pues prevalece el zurdo en el terreno de juego. Que aunque hasta este momento no le han sacado mayor ventaja, ¿verdad? En el partido como tal. Pero muy interesante el dato internet. Claro, porque con el Claro, el internet más rápido de Costa Rica, lo tenés claro que sí, con ese dato que nos daba Ricardo. Va la liga al frente.
2: Pilota para Esteban en el área, cruz, fuera de juego, bandera arriba, no cuenta. Cuando bajaba la pelota con el pecho, estamos adelantado, bandera arriba del señor Carlos Fernández, indicando fuera de juego. Será entonces tiro libre. Tiro libre, superbaterías para el Pérez Celedón.
3: 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Por momentos se pone extraño el partido, amarrado, desordenado, ¿verdad? Se me jenguea, mi querido.
2: Por ratitos, mi querido Charlie. Lo que sí te digo es que va más rápido el cronómetro del primer tiempo que la hora progérica donde vive la pasión. Tenemos 41 y medio y tenemos las 20:41:20. Arrancó antito de las 8 de la noche este compromiso. Muy atento el referee Steven Madrigal para arrancar puntual. Aquí viene con la pelota el futbolista Luis José. Juega en corto a medio campo con Kenneth González. Con Luis José otra vez con la pelota pegadito hacia la izquierda en la tribuna techada de este estadio municipal. La pared que funciona con Rentería. Otra vez Luis José marca, le roban la pelota, vuelve a recuperar Rentería. Se da vuelta, trata de tener la pelota. Juega hacia el medio. Alvarado metía en medio de dos. Enzo marca. A ver quién se deja la pelota, no juegan al ping pong. Vuelve a quedar el balón para la liga. Ahora sí Cruz de contra, puede meter balón ahí, que pelota metió Cruz. Entrega para Kendall en el área centro. Ahí está Cisneros. Deportiva Tulucuilense. Gol. Ronaldo Cisnero. Cumanudo. Gol Azteca. Gol Copia Alianza. Tremendo pase primero de Esteban Cruz hacia la izquierda. Algo lo revisan, ¿eh? A la izquierda la buscaba Kendall, mete centro y aquí es donde nace la duda. Segundo palo, cierra Cisneros, define como un grande, la manda al fondo, pero la revisan porque está dudosa la posición de Cisneros. De momento el gol de la liga en 43, tiempo de juego, tiempo Pintor Blanco, marcador Manzate 3-0, liga 1.
1: Hay bar,
0: no hay gol.
2: Y no hay gol.
0: No hay gol. Se lo dije aquí al señor González, ¿eh? Adri, guárdelo ahí en los goles olvidados, en los goles cantados, más no celebrados. Uy, cerradísima, ¿eh? Se lo decía aquí al señor González, apenas lo estaba viendo, y es una pena, digo que es una pena, porque qué jugada enorme de la liga. Primero con Esteban Cruz, enorme Esteban Cruz, en el medio del campo, en una transición rapidísima, con un pase sensacional, abierto al costado, a la velocidad Purditón en bandeja de plata de Kenyon Mitchell, y luego Kenyon Mitchell con la asistencia Betisino en todos los espacios para Ronaldo Cisneros, que arrancaba libre por el sector de la derecha, venía cerrando en el segundo palo, y Cisneros que hace su negocio, ¿verdad? Cisneros que hace lo que ya sabemos que puede hacer el atacante de la Liga Deportiva Alajuelense en esta posibilidad, con esa, ojo,
2: ahora sí, Ronaldo, gol,
0: y este sí vale.
2: Deportiva Alajuelense.
4: Oye, ve al estadio.
2: Gol Ronaldo Cisneros. Gol Manolo. Gol Erizo. Gol Azteca. Brasil. Gol. Copia Alianza de la Liga. Centro de la derecha. Celso. Dentro del área para Ronaldo. Da vuelta Cisneros, que estaba sentado el arquero. Y Cisneros de pierna derecha. Toca hacia el palo derecho, libre para marcar. Y este sí cuenta, si vale, aunque lo revisa. Y tenemos en este momento, en 45 minutos, el marcador Manzate 1-0. No sé si Cisneros estaba adelantado cuando viene el primer centro. Creo lo que revisa.
0: Ay, otra vez.
2: 1-0 de momento, bueno, hasta el partido.
0: Sería algo, creo que único, ¿ah? En minuto y medio le estarían anonando dos goles a Ronaldo Cisneros. Dos goles a Cisneros. Y aquí lo están chequeando en las líneas, en el bar telecable. Aquí lo celebra Cisneros, los dos. Ronaldo Cisneros vuelve a ver a sus compañeros como diciendo, pero ¿qué es lo que están revisando? Si ya ven qué bien, claro. Lo que están chequeando es en el momento del centro, no en la finalización de la jugada. Aunque aquí, o sea, aquí la duda que me queda es,
2: creo que están viendo a ver si participa en esa primera.
0: No participa, tiene que ser gol de la liga. Tiene que ser gol, porque es que en el momento en que el guardameta despeja, es gol, va a ser gol, sí, claro. Este sí, el gol de la liga, el gol de Cisneros. Cisneros, que ya se le había negado el gol la primera vez. Aquí la liga se desprende por el costado de la derecha con Anthony Hernández. El centro que viene ahí, el corazón del área, el área emergencias médicas. Ahí Esteban Cruz que va a pelearla, Cisneros que va a pelearla. El balón le queda a Celso. Celso en el rebote, ingresando ahí por la medialuna, toma la pelota. Quiso sacar un remate, al final le salió un pase a pedir de boca Andrés para Ronaldo Cisneros. Y Cisneros, que ya le habían anulado el primero, esta vez simplemente tomó la pelota y venció al limitadito, ¿eh? Al malito de Brian Segura, ¿verdad? Que este guardameta, yo no sé, o sea, son de esos casos que uno no entiende a veces, pero Brian Segura, ahí en el juego arriba, tírenla todas arriba, porque no le va a ganar ninguna. Y quedó ahí a medio camino, estaba en el piso, y Ronaldo Cisneros, el goleador de la liga, con el primero en el partido. Andrés, ¿cómo vio su comentario, Grupo Mutual?
1: Sí, Cristian, cuando nos costaba encontrar a un jugador Valvolén, aparece Ronaldo Cisneros. Jugador siempre efectivo, jugador que ya lo vimos a mitad de semana marcar dos goles en Copa Centroamericana, que no ocupó un mes, dos meses, tres meses, seis meses, nueve meses, un año para dar garantía de que la camiseta roja y negra le quedaba perfecta a Ronaldo Cisneros. Tuvo revancha rápido y Celso Borges, esto va a contar como una asistencia. En realidad lo que hace Celso, no sé si es rematar, si es que vea a Ronaldo Cisneros, creo que le da un poco mordido para que el pase se le quede a Cisneros, que define siente muy mal Brian Segura. Estaba en el suelo Brian Segura, estaba hincado, casi acostado, y para Ronaldo es muy fácil anotar a un costado, la línea.

0: el partido no había sido sencillo. En el Valle del General lo está ganando 1-0 con el gol copia Alianza Charlie. En el comentario Grupo Mutual.
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2: Oiga, oiga, oiga, Charlie, ¿cómo? Repítame eso.
0: ¿Navidad?
2: ¿Se viene? ¿Cómo?
1: ¿Se viene la Navidad?
2: ¿Cómo?
1: Ahora, ¿cómo? Ahora me quedé en eso. ¿Se viene la Navidad?
2: O sea, ya, a claro. Comprar frutas, peras, uvas, manzanas.
1: Es que no hemos caído cuenta que es...
2: 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Sí, sí, sí.
0: Tengo que organizar la fiesta. Ya, la fiesta de fin de año, ya tengo que tener las canastitas.
2: No, hay que ir armando de una vez. Viene todo, ¿verdad? Fiestas de las empresas, oficinas, amigos invisibles y demás, ¿verdad? Oh. Claro, por supuesto, sí, sí, sí, está bien.
0: Las fiestas, todo.
2: Está bien. Oiga, Charlie, hasta que le brillan los ojos. Usted viera, le brillan los ojos a Adrián García cuando dicen la palabra fiesta. Este muchacho no para.
1: No para
2: todo el año.
1: Sí. El Harry Man.
2: Claro, tire la llave, sí.
3: Ojo, que va a perder el remate que va desviado afuera. Saque de puerta. Sí.
1: Y así estamos. Estamos legítimos con el Buki. Otro año ya se ha ido.
4: Mientras comienza a nevar.
0: Oiga, García.
4: Luego en la noche buena.
2: Ay, sí.
4: Abro los brillos. Veremos la
2: suerte. 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Vamos para el cierre de esta primera mitad. La tuvo cerca aquí el Pérez para el empate.
3: Momento donde Steven Madrigal suena el silbato, indica que la primera parte concluyó.
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3: Primera parte en el Estadio Municipal de Pérez Celedón en el Valle del General. 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Marcador Manzate parcial Pérez Celedón 0 Liga 1. Ricardo Cordero en Teletica Radio.
6: 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Abandonan el terreno de juego tanto los jugadores de Liga Deportiva La Juelense como de el Municipal Pérez Celedón, con el reclamo sobre el referee central. Se fue Luis José Hernández, se fueron varios jugadores del equipo de Pérez Celedón a hacerle un reclamo a Steven Madrigal. No terminó en nada. Steven Madrigal habló con ellos. Se fueron ya los equipos a los camerinos, tanto los rojinegros como los del Municipal Pérez Celedón. Lo gana la Liga 1-0 con gol de Ronaldo Cineros. Es el momento ideal, preciso, perfecto para poder escuchar a don Cristian Sandoval Pacheco en el comentario Grupo Mutual de estos primeros 48 minutos en el Valle del General. Señor Sandoval Pacheco, póngale bonito.
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2: Bueno, Richie, terminan los primeros 45 minutos de este compromiso que de momento lo está ganando la Liga Deportiva La Juelense 1-0 y es líder del Campeonato Nacional, que creo que ahí está la noticia más importante en la estadística que no falla, la del lagar de todo en un mismo lugar, porque la noticia Fresh Garden, un mundo de frescura y sabor, es que la Liga es líder transitorio del Campeonato Nacional con esta victoria parcial frente al equipo del Municipal de Pérez Celedón. El partido no ha sido sencillo para la Liga. No ha sufrido en zona baja, salvo esta última acción donde se incorporó Elian Quesada por el sector de la izquierda, sacó un centro y al final José Alvarado no pudo sacar el remate directo a portería, sino que se le fue desviado. Pero en realidad el partido no ha sido del todo complejo para el cuadro rojinegro al cierre de estos primeros 45 minutos. Lo ha dominado. Le ha faltado contundencia, sí, porque ha tenido algunas oportunidades. Punto vital de desequilibrio en la liga es

0: la velocidad por medio de Kendall Mitchell y de Anthony Hernández, los dos que suman, los dos que aparecen en la formación de la liga, que generan ese peligro ahí de medio campo hacia adelante. Y luego hoy con la incorporación de Esteban Cruz y de Ronaldo Cisneros, siendo los dos de ataque en el cuadro rojinegro. La liga hoy con un 4-4-2, que hace rato no lo veíamos, que hace rato no lo teníamos en el cuadro rojinegro, pero hoy aparece en esta formación y de momento pues le ha sido beneficioso, sobre todo en el tránsito de la pelota y en lo que ha hecho la Liga Deportiva Alajuelense de medio campo hacia adelante. Lo gana la liga, lo gana de momento bien en el partido con el gol de Ronaldo Cisneros. Lamentablemente se le anuló un gol a Ronaldo Cisneros, sí estaba en fuera de juego, mínimo, pero estaba en fuera de juego, que hubiera sido un golazo para Ronaldo Cisneros, para el bueno de Ronaldo Cisneros, que no me sigo guardando lo que creo de Ronaldo Cisneros, lo que me encantaría de Ronaldo Cisneros, porque Cisneros es un jugador seleccionable. Y ojalá que lo podamos en algún momento tener acá, porque no hay un delantero como él en el fútbol de nuestro país. Lo gana la liga 1-0, de momento es líder del torneo ante este Pérez, que hoy Andrés nos muestra una versión más depurada. Le falta fortaleza arriba, le falta mucha presencia en ataque, pero de lo que hemos visto de Pérez, de lo mal que hemos visto a Pérez, a lo que hemos visto en estos primeros 45 minutos, la verdad es que se ve, por lo menos hoy en esta primera mitad, una mejoría.
1: Pero si usted hace memoria, Cristian, el mejor partido de Pérez le ganó a Cardaínez. Al frente estaba Cardaínez. Hoy juega bien porque al frente tiene la Liga Deportiva Alajuelense. Lo que no me gusta, equipos que escogen rival o equipos que se motivan porque tienen a un equipo grande al frente, a una institución grande al frente. Y hoy la motivación, y hoy los focos, y hoy la prensa, y todos están con el partido de Pérez, Liga Deportiva Alajuelense. Entonces es como un condimento especial, no debería ser así. Pérez debería comportarse así contra la liga y contra todos los equipos. Es más, le iría mucho mejor. Pero como lo decíamos anteriormente, Pérez no le juega de esta forma a la liga, y el próximo fin de semana, cuando enfrente a otro equipo que no sea tan mediático, su fútbol va a ser distinto. Eso es una verdadera lástima. Y por la liga lo intentó, la liga lo fue construyendo con Kendall Mitchell por el sector de la izquierda, con Anthony Hernández por la derecha, se intercambian. El partido arranca con Anthony Hernández por la izquierda y Kendall por la derecha. Creo que el cambio que hace Rescalvo de sus volantes de llegada también le permite tener al cuadro rojinegro un poco más de ofensiva. Es más, el primer gol, el que le anulan a Ronaldo Cisneros, es porque tiene mucho espacio Kendall Mitchell por la izquierda, saca el centro y una buena definición de Ronaldo. Y después también es por lo que hace la Liga Deportiva Alajuelense. Hoy a Rescalvo, pues hay que decirle que lo que ha hecho con el 4-4-2 del todo no se ve mal. Liga Deportiva Alajuelense, creo que es un esquema que va a tener que depurarlo, que va a tener que trabajarlo. Creo que no va a llegar este esquema como para quedarse. La liga tiene establecido que son tres en el medio campo. Hoy le permite hacer esto porque es el equipo municipal de Pérez Celedón, pero al final de cuentas 45 minutos y el negocio para el cuadro rojinegro le está saliendo, aprendiendo de lo que fue la semana anterior, que por poner suplentes en el Morera Soto lo perdió 1-0 contra el equipo de San Carlos. Hoy lo está haciendo bien en el Valle del General y por eso lo gana 1-0 en el marcador. Bastante, si lo recomendamos es porque funciona. Vamos al cambio comercial, las 8:57 a la hora para América. 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
2: Teletica Radio. 9:04 de la noche, aquí estamos en los 9.

0: 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Equipos que van regresando al terreno de juego. Ahí va saliendo Brian Segura hablando y reclamándole un poco al árbitro central, Steven Madrigal. Al final obviamente no pasa nada, pero sí venía conversando Brian Segura con el árbitro central. 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
1: Sí, señor García, vamos a ver si hay variantes acá de lejos, viendo nada más a los jugadores del Municipal Pérez Celedón, que ya están todos en el terreno de juego, no así la Liga Deportiva Alajuelense, y esperar entonces a ver si tendremos variantes tanto en Liga como en el equipo del Municipal Pérez Celedón. Pareciera de momento que no, que serán los mismos 22 actores, tanto los del Municipal Pérez Celedón como Liga Deportiva Alajuelense. Vamos a esperar al último, que es Anthony Hernández, el camiseta número 7, y no tendremos entonces variantes ni en Liga ni en el equipo del Municipal Pérez Celedón. Todos en el terreno de juego ya, tanto generaleños como manudos, los referees también. Cualquier momento iniciará la segunda mitad. Se ha quedado calentando Christian Pérez, pero ya lo veo que va caminando todavía con el chaleco. No hay cambio sur, siempre sur, ni en el Pérez ni en Liga. Compañeros en la parte alta para el inicio de los segundos, 45 minutos en el Valle.
2: Gracias, Richie. Entonces los equipos en el terreno de juego para esta etapa de complemento, con la victoria de la Liga 1-0, con este triunfo parcial y momentáneo, la Liga Deportiva Alajuelense asumiendo el primer lugar del campeonato. El cuadro rojinegro de momento con 13 puntos, eso sí, a la espera de el Saprissa mañana, que tiene 12 puntos. El Inter quedó con 10, Sporting con su gran victoria llegó a 11, de momento el Sporting, que es el sublíder del campeonato nacional, y la Liga en este momento con la victoria, pues llegando al primer lugar de la clasificación a la falta de estos 45 minutos. Vamos para el complemento, este segundo tiempo aquí en el Valle del General. 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
2: 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Amigos, va a arrancar la etapa de complemento. La Liga lo gana 1-0 aquí en el Valle del General, y regresa en el relato la alegría, la emoción, la pasión en todo su vigor con Adrián Méndez.
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4: 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Ataca la Liga en la primera, Cisneros con la pelota, alcanzó el balón sin relevo con Anthony Hernández. Anthony buscando área sobre el costado izquierdo. Anthony zurda, le pegó al arco. De zurda el remate inversa, porteros para construir. La pelota se pierde por la última raya. Tenemos el primer saque de puerta del complemento. Saque de puerta para el Municipal de Pérez Celedón.
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4: Hay tiro de esquina, Ramírez. lanzamientos total para la liga. Busca el segundo gol del partido, va a cobrar Silso. Pierna derecha, agrupamiento en el área, el blanco ataca, el azul defiende. Aquí va a cobrar el volante de la Liga Deportiva, la Juvencia, mano izquierda arriba, cobra pierna derecha, mete para el primer palo. ¡Qué besazo defensivo! La saca del Pérez Celedón, la defensa ArcelorMittal, la varilla de los Ticos. Ahí saque de banda, repuesto del tribunal para la liga. Va a jugar rápido por el carril de la izquierda, viene pelota al área, marca William Fernández, metía para el medio, vuelve otra vez a recuperar el cuadro del Pérez. Hay una falta que comete el Chon Molina. Falta Monje, porque a Monje le tengo fe. Medio campo del Pérez Celedón, será un tiro libre. Super baterías para el equipo generaleño.
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4: Tiene Pérez en el medio campo, buscando la salida rápida. Amador mete pelota para Alvarado, ataca el Pérez en el área, Alvarado centro, ahí está.

0: Sala. Gol generaleño, gol sureño, gol Copa Alianza con el Pérez. Jugada por la izquierda, Alvarado. Roba, que va, que intenta el centro. Roba espalda y haga matarrita. Muy fácil, aprieta el cuadro. 3-2-1. Y dos exmanudos le marcan el empate al Pérez Celedón. 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El marcador Manzate. Pérez Celedón 1, Liga 1. Comentario, Grupo Motor Ramos de Cristian Sandoval. En Teletica Radio.
1: Siempre con usted, Adri. ¿Y cuántas veces hemos escuchado la frase? A veces hasta trillada, pero bueno, muy cierta y aplicada al fútbol, de que no hay peor cuña que la del mismo palo. Y llegó Elian Quesada, y llegó José Alvarado, los dos jugadores de la Liga Deportiva Alajuelense, los dos, uno que está a préstamo y el otro que estaba con el cuadro rojinegro, y aquí aparecen y se juntan los del ataque del cuadro generaleño. Hicieron ver muy mal a la saga de la Liga, les tomaron muy mal parados en zona defensiva, en una transición rapidísima, le metieron la velocidad de la Purritón, servida en bandeja de plata con la Purritón, le metieron esa velocidad por el costado de la izquierda. En el caso de José Alvarado, observa el desplazamiento de Elian Quesada, sí señores, el muchacho formado en la Liga Premier del fútbol inglés, el que en la Liga nunca hizo absolutamente nada, y llega para finalizar una pésima, pero pésima marca de Ronald Matarrita, porque aquí sí hay que decir eso, señor González. Si bien es cierto, Elian Quesada llega a finalizar la jugada, qué mal que marca Ronald Matarrita. Matarrita se olvidó de los conceptos de la marca y Elian Quesada lo aprovechó, lo madrugó, sacó su remate en persa, morteros para construir, y qué les digo, el Pérez le empata 1-1 a la Liga Deportiva Alajuelense. ¿Cómo lo vio, André González?
2: Sí, Cristian, la respuesta de Pérez, arrancando el segundo tiempo, hacía a como tenía que ser y como lo planeó probablemente Robert Arias, de ir hacia adelante y aprovechar cualquier opción. Muy malo de Ronald Matarrita. Y la ley del ex, ¿verdad? Como se dice, ahí está Elian Quesada. Muy mal Ronald Matarrita, muy mal, porque el servicio viene también por el sector de la izquierda, dormida la zona baja de la Liga Deportiva Alajuelense. Partido nuevo en Pérez Arias, en el comentario Grupo Cultural.
0: Viene Liga para el segundo disparo, corta, ahí está, lo tapó el arquero. Fue el arquero Brian Segura, mano a mano con Esteban Cruz. Y el buen achique era gol de la Liga, Cristian. No fue el arquero, fue la saca la que termina sacando la acción en el remate. El remate
1: fue, eso, por fue Aguilar, ¿no? ¿Quién fue? Aguilar. Pero que sí, qué barrida, ¿no? Qué barrida más oportuna para evitar el segundo de la Liga. Viene el saque de esquina.
0: Uy, casi en contra la pelota, el tiro de esquina. Liano, otro tiro de esquina. Herramientas total, Charlie.
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0: Ahí que ataca la Liga, no sale el peligro. Anthony le pegó mal, todo el mundo le pega mal. Y después se rechazó González, la estrelló en Anthony Hernández. Y el balón rueda con la velocidad por Ditón, bandeja de plata, pero se pierde por la raya más larga. Ahí saque de banda, repuestos del trébol para el equipo del Pérez.
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0: buscaba pelota con Yerlan Sosa sobre la derecha, le cometen falta. Medio campo enemigo, falta. Monge, porque a Monge le tengo fe. Se va a cobrar tiro libre, tiro libre. Super baterías para Liga Deportiva La Juelense. Y el que va a colocar la pelota en la cancha sintética del Estadio Municipal es Elso Borges, el que va a golpear, el que va a meter pelota al área. 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Pone sus manos al pecho Celso. Movimiento en el área. El arco queda hacia el hospital. Aquí va a cobrar desde la derecha Celso Borges. Agrupamiento. A ver. Ya cambió con Matarrita. Cobra Matarrita. Segundo palo. Se quedó el arquero. Richelza la saca de cabeza. La pelota le va quedando ahora en salida por el sector de la derecha al futbolista Sebastián Hernández, que la tira corta. Será saque de banda para Liga.
1: 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Claro, claro que sí. Bueno, Ronaldo Cisneros llegó a 17 goles en el fútbol de la primera división. Y para Elian Quesada, Toro, nacido en Londres, marcó su primer gol en el fútbol de Costa Rica.
4: Ese sí es de sangre azul.
1: Ah, sí, por supuesto, mi querido Richie. ¿Eh? Lo que usted desearía ser londinense. El señor Elian Quesada Torn, marcando su primer gol en el fútbol de Costa Rica, y se lo hace en la Liga. Y ojo, Cabal Pérez.
0: El remate de Axel, que va desviado, saque de portería.
2: ¿A usted desearía eso, Richie?
4: ¿Ser de sangre azul?
2: Sí.
4: Por supuesto, le he dicho a usted que la cigüeña me dejó tirado ahí. Es que yo al Big Ben, mi hermanito.
3: ¿Cómo va a negar la sangre de Dios, joven?
2: ¿Cómo va a negar la sangre salchiseña, mi amigo?
0: Costa Rica te ha dado todo, Richie. Todo te lo ha dado Costa Rica.
4: Ellos pero ingleses.
3: Esa sangre con gallo pinto, con el cafecito.
0: Yo no cambio mi sangre por nada en el mundo.
4: Con caitazos.
0: Ataca el cuadro del Pérez, le pega de zurda. Amador sacó el remate, el balón se pierde. Hay saque de puerta, el partido se puso interesante. Lo está empatando Pérez con Liga. Ese es el marcador. El marcador Manzate, si lo recomendamos es porque funciona. Y el tiempo de juego, tiempo blanco. 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Dice que estamos 1-1. Y aquí viene Kendiel, pero Kendiel en contravía, sirve atrás con su arquero. El que tiene la pelota es el Guachi Ortega. El uruguayo tiene la pelota, busca por dónde, no puede todo sujetarla con las manos. Tiene que jugar hacia la derecha, entrega para Chon Molina. Este abre por derecha, deja la pelota para que reviente Yerlan. Tira Yerlan a cualquier parte. Lo venían sujetando Anthony, que reclamaba Hernández con Hernández. El que ganó fue el de Pérez. Redón sirve atrás ahora con Manuel Aguilar. Este más atrás con su arquero. La tiene segura, juega con Manolo Aguilar. Domina el balón, pierna izquierda, levanta. Un tazo al frente de cabeza, devuelve Yerlan. La segunda pelota la va a tomar otra vez el Manolo. Se viene el ataque, va sobre el medio. Esporra, el que tiene el balón. Sirve con Elian.

0: Lilian con la pelota, pierde izquierda, Lilian tira, pelota frente al área, corta. La saga del cuadro de la liga se va quedando con Rashid Parkin, tira largo para Kengel, tan largo que le va a alcanzar, y qué velocidad la de Kengel, lo rayó y le robó la pelota a Sebastián Hernández, sirve atrás ahora, entregando para Matarrita, Matarrita con Celso, recibe Celso, toca de primera intención, sale el arquero. Y en bolsa Brian Segura, el arquero que viste el amarillo, mano segura, se dejó la pelota.
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0: 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Ocochan le ataca la liga para el segundo. ¡Fuera! Lo tiró por fuera Ronaldo Cisneros. Tenía para el pase. Tenía dos cerrando Anthony. Le reclama Cisneros. La tiró por encima del arco. Saque de puerta para el cuadro del Pérez.
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2: Bueno, un detalle nada más, que aquí estoy, me están informando los compañeros de Telenoticias que el cuerpo de bomberos informa que atiende un incendio en un edificio tipo bodega en el centro de San José, y que en este momento para toda la gente que va circulando por ahí, pues obviamente tomar mejor otras vías, porque el incendio es de una magnitud bastante, bastante amplia. La estructura es de gran tamaño y aproximadamente son 1.200 metros cuadrados y se consume cerca del 50%, nos informan aquí los compañeros de Telenoticias alrededor de esta situación que precisamente se está presentando en el centro de la ciudad capital. Así que para todos los que andan transitando ahí, pues obviamente mejor tomar otra vía para que las autoridades y el cuerpo de bomberos pueda trabajar de la mejor manera, y esperando que no haya ninguna víctima humana que lamentar alrededor de eso.
3: 100 metros al oeste de Almería Polini.
2: Exactamente, ahí en el puro centro de San José. Exactamente. Tenemos las noticias de los compañeros de Telenoticias.
0: Muy bien, entonces, todos los que están por ahí cerca, mejor evitar o buscar una ruta, diferente ruta alterna. Que hay una falta que señala el referee. Callejón del área en salida para el Pérez Celedón. Tenemos una hora de partido, 15 del complemento, tiempo de elegir. La Universidad Católica de Costa Rica, el marcador Banzate, si lo recomendamos es porque funciona uno por uno en momento. 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
0: Variante en el municipal de Pérez Celedón, 17-19.
4: 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Entonces, el número 19, Wilber Rentería abandona y a la cancha con el número 17, Kenneth Carvajal, también Marvin Angulo Borbón, que abandona y que ingresa con el número 10 y sale con el número 33, Sebastián Hernández. Los dos cambios, sur, siempre sur, sale el 33, sale también el número 19, ingresa el 10 y el 17 en los cambios, sur, siempre sur, Adri.
0: Perfecto, dos variantes en el cuadro del Pérez, y de una va a cobrar Marvin Angulo, pierna derecha, va a meter pelota al área del Guachi. Angulo que le pega directo al arco, desviado el remate, se va, remate impensa, mortero para construir cerca del palo izquierdo, última raya, saque de puerta para Liga.
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0: La pelota la viene buscando otra vez el cuadro de la Liga, que busca el segundo gol. Copia Alianza, de momento lo empata 1-1. En el marcador de la Universidad Católica de Costa Rica viene el Pérez Celedón. Buena pelota para Luis José, entra para Axel. Axel va por el costado izquierdo, viene la marca Cruz, sigue con la pelota. Axel engancha, siempre zurda. Venga atrás ahora, entregando la pelota para Porras. Porras con Angulo. Apertura por derecha con Carvajal. El recién ingresado Kenneth con la pelota. Ve atrás Kenneth, deja la pelota para William Fernández. Fernández nuevamente con el 15, que es Porras. Porras puede jugar con el Manolo. Tiene la pelota Aguilar, se mete al campo enemigo. Aquí viene Aguilar con balón dominado. Medio campo enemigo, puede abrir con Luis José. Entrega para Hernández. Hernández mete centro al área. El Guachi sin problema. Espera, manos abajo. Rodilla al piso sin problema. Se dejó la pelota.
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0: Sosa no tiene complicaciones, a media vuelta revienta el balón ahí donde está la barra de la Liga. Se va a cobrar saque de banda, repuesto del trébol cuando hay variante en Liga Deportiva La Juelense. Se viene el 42 por el 7.
3: Así es, se vendrá Jean Paul Ruiz con el número 42, se va Anthony Hernández y a la cancha Krechel Pérez 34, y se va Esteban Cruz con el número 39. Los dos cambios, sur, siempre sur. Jean Paul y Krechel a la cancha. Se fueron Anthony Hernández y Esteban Cruz en la noticia. 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
0: La pelota la viene buscando otra vez Yerlan Sosa, no tiene complicaciones, manda balón por fuera. Ahí saque de banda que le corresponde al equipo del Pérez Celedón, que ya perdió la posición de la pelota. Kenneth González no puede controlar. El balón se le va por fuera. Saque de banda, repuesto del trébol en zona defensiva por derecha para Liga.
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0: La pelota que está en salida para Liga Deportiva La Juelense. Empieza a hacerse grande el compromiso. Están dividiendo honores 1-1 en el marcador. Y aquí va controlando el balón. Porras domina la pelota, pierna derecha. Porras sirve con Angulo. Angulo con Luis José Hernández. Luis José abre por el costado izquierdo. Ahora con Kenneth. Este es el futbolista Kenneth González. Jugaba por la izquierda con Axel Amador. 62. Marcaba Kenyel. Manda para afuera y saque de banda. Saque de banda. Repuesto del trébol para su vehículo. Tenemos todo. Cobra Luis José. Mete pelota al frente. Ahora quien va buscando. Otra vez con Axel. Tocan hacia el medio campo. Aquí peleaba la pelota. José Alvarado, le cometen falta, dice el referee. Juega rápido el Pérez. Duerme todo el mundo en la Liga. Viene el disco de centro. Vaya el disparo. pegaba Elian de zurda, pedía que le jalaban la camiseta, el remate impersa con desvío, tiro de esquina, remata Soto.
1: 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Te cuento una cosa, señor Sandoval. Esa posición que le están poniendo a Ilián, lo hace ver bien. Llega bien al área, bien atiempado. Pareciera que le sienta
0: más cómodo que lateral.
2: Sí, más cómodo, sí, más cómodo que lateral. Bueno, Charlie, también hay que tomar en cuenta que no es la misma presión jugar en la Liga Deportiva Alajuelense que jugar en el equipo del Municipal de Pérez Celedón. Y además, aquí también hay otro aspecto a tomar en cuenta, ¿verdad?
0: Ojo
2: con esta.
0: No pasó, la pelota la va recuperando Cineros, sirve por derecha para Kengel y ya perdió la emoción.
2: Que hay que tomar otro aspecto también en cuenta. Llegó tal vez con mucha presión, porque yo creo que le metieron mucha presión a Elian Quesada, que venía del Arsenal, que venía de la Liga Premier, que era el prospecto, que lo vendieron con bombos y platillos en la liga, y al final no terminó marcando mayor diferencia. Ojalá que el muchacho pueda encontrar ese nivel en el equipo de Pérez Celedón, y por qué no regresar a la liga y poderlo ver, ojalá en algún momento, como siempre se proyectó. Es un muchacho joven, tiene 21 años, la tiene todavía mucho por delante, Elian Quesada. Ojalá que pueda aprovecharlo, pero sí, hoy se ha visto bien en este compromiso entre la Liga Deportiva Alajuelense y el cuadro general, ¿no?
4: Incluso Cristian, con Oscar Ramírez diciendo en conferencia de prensa o señalando algunas de sus deficiencias futbolísticas, algo que llamó mucho la atención, que se suponía que venía con una formación desde Inglaterra, con el Arsenal y demás, y don Oscar Ramírez en distintas conferencias de prensa hablaba de que al muchacho todavía le faltaba muchísimo.
0: Bueno, aquí tiene la pelota en salida Pérez Celedón, Luis José levanta balón de pierna izquierda, la moneda al aire, devuelve Yerlan Sosa, vuelve a recuperar el Pérez, trata de organizar la jugada por la izquierda, buscamos al jugador Valvalente del partido, buena acción de Porras, iba por la izquierda, Porras marca el Chon Molina, barra el 21, el liberiano manda balón por fuera, el saque de banda, repuesto del trébol para su vehículo, lo tenemos todo.
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0: Disparo, nada, fuera, balón, saque de puerta para Liga.
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0: Viene otra vez la liga con la pelota, Celso sirve con Parking, se abre por la izquierda, ataca el cuadro de Liga Deportiva, la Juelense mata Rita, deja el balón ahora para John Paul, juega como extremo también John Paul, no como lateral, sirve con Matarrita con la pelota, y Matarrita, ¿qué hizo Matarrita? Regaló el balón y ahora tiene la salida, Angulo sirve por derecha, ahí que la tiene el Pérez, sobre el medio campo, baja Alvarado, recepciona la pelota, sirve con Luis José, ya corre Axel por la izquierda, muy fuerte el servicio. Axel no le va a alcanzar. Hay saque de banda, repuesto del trébol para la liga.
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0: Censo con la pelota, sí.
2: Perdón, Adri, reitero, los compañeros de Telenoticias que nos informan un incendio de grandes proporciones en el centro de San José, un incendio que todavía no han logrado controlar. Están informando los compañeros de Telenoticias y esperaremos los informes y lo que se vaya generando alrededor de esta noticia que lamentablemente se está presentando en el centro de San José, que de momento, pues dentro de lo malo, ¿verdad?, de la pérdida material, es que todavía no hay ninguna pérdida humana habrá que lamentar, pero para toda la gente que está por ese sector, pues obviamente transitar por otros sectores, porque sí hay la información que en este momento se genera con los compañeros de Telenoticias.
5: En que se puede desarrollar el ataque del fuego que en este momento está consumiendo prácticamente por completo esta estructura. Hay una bodega que está justo al lado del sector donde se están desarrollando las llamas, que también ya pues tiene comprometida parte del techo, ya está saliendo humo desde la estructura, ya está completamente tomado el humo de esa estructura. Hay una vivienda que está a un costado derecho, ahí hay viviendas que están también al lado atrás de esta estructura, y el humo en este momento está saliendo también por el techo de estas viviendas. El incendio se empezó a desarrollar más o menos a eso de las 8 con 10 minutos de la noche. Fue en ese momento cuando se empezaron a desplegar las primeras unidades de la estación metropolitana sur.
2: Ahí está la información de los compañeros de Telenoticias, estaremos pendientes de todo esto. Aquí sigue el partido uno por uno, son exactamente 28 minutos de la etapa de complemento en el tiempo de juego de la U Católica. Recuerde que la U Católica de Costa Rica elegida la formación integral, hay cambios en el cuadro del municipal de Pérez Celedón, lo reporta Adrián García, que ante Atlética Radio.
4: Sí, la noticia entonces a nombre de Fresh Garden, un mundo de frescura y sabor en los cambios sur, siempre sur. Abandona Elian Quesada con el número 18 y con el número 62 Axel Amador a la cancha, con el número 4 Raúl Rodríguez y con el número 27 Alan Fallas. Los cambios sur, ya son 4 cambios que hace el conjunto generaleño. 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
0: Y viene Aarón al terreno del juego. Se viene el 24, señor Ricardo Cordero.
4: Madrid. Sí, la noticia a nombre de Fresh Garden, un mundo de frescura y sabor, con el número 28, Yerlan Sosa. Abandona Yerlan Sosa con el número 28 y con el número 24 de la cancha, Aarón Salazar. En el cambio sur, siempre sur, Charlie.
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0: Ahí parece una falta sobre Celso, no pito el referee, viene la contra del Pérez. Viene Carvajal con la pelota. Carvajal va al medio campo, quita la marca, sirve con ángulo. Marvin con el balón, lo bajaron a Marvin. Falta, dice el referee. Tamón, que dice Celso, a mí primero. El árbitro dice no, el público se mete con el referee y tiro libre.
2: Una falta. Claro que era falta.
3: Claro, le deja el pie.
2: Claro que le deja el pie. Celso levanta la pelota con esa técnica que tiene y le dejan el pie arriba. Ay, Celso, y Celso, Celso, y era Celso falta. Y después, claro, pero era falta evidente sobre Celso Borges. Y después viene en la acción sobre Marvin Angulo y el mismo Angulo en la misma falta. O sea, pero ¿qué le pasa? Steven Madrigal, a veces sí, a veces no, con Steven Madrigal, pero aquí muy mal se vio, porque sí le señala la de Marvin Angulo y no le señala la de Celso Borges, que era igual de clarita. Vendrá tiro libre.
0: Sí, cobra tiro libre Angulo, mete pelota al área, sale el guachimano Seguras, se dejó la pelota.
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0: Ahí no iba a sacar el referee, aquí están llamando, algo le dicen. en el bar Telecable. 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En el primer, la primera anotación de Cisneros, que anuló el bar Telecable. 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El partido se hace grande, 32 minutos tenemos en el tiempo de juego. Tiempo de regir una formación integral en la Universidad Católica de Costa Rica. Y saque de banda a cobrar Aarón Salazar, que Aarón es de los pocos jugadores en la primera división que juega con las faldas.
2: Por Eli Marcureño y Claudio Montero.
3: Claudio Montero.
0: Son muy poquitos.
2: Muy poquitos.
3: ¿Usted se acuerda que antes era obligatorio?
2: Sí, ¿te acuerdas? Claro. Antes el árbitro paraba el partido para decirle a un futbolista que se subiera, que se metiera las faltas.
1: A propósito de eso, Cris, yo no sé cómo verá el patrocinador, veo a Pérez Celedón, esto de las medias rotas. O sea, ¿qué puede pensar el patrocinador de ver el uniforme que le suministra, preparado, diseñado, pensado para que se luzca, y ver esos huecos en las,
2: Charlie,
1: en las
2: medias? Alguien un día se rompió las medias y entonces dijeron, ah, qué bonito, qué cool, ¿verdad? Entonces todo el mundo hace lo mismo. Alguien un día utilizó zapatos en color rosado y alguien un día dijo, vamos, todos iguales con zapatos en color rosado. Alguien un día utilizó
3: unos audífonos para llegar
2: al partido y entonces empezó ahí. Alguien un día se puso estas vendas en la nariz y a partir de ahí, son modas, Charlie, son modas, eso sí. Estoy de acuerdo, mi querido Charlie, estoy de acuerdo. ¿Qué te digo, Charlie?
1: Qué lástima que algún día alguien copie el método de entrenamiento de Cristiano Ronaldo.
2: Ah, no, claro, por supuesto. No,
1: de
2: no,
1: los
2: por
1: alemanes.
2: Por eso te digo, Charlie, el asunto no es la crítica que se vistan o que hagan lo que quieran, ¿verdad? Que celebren los goles como les dé la gana, pero primero jueguen como esos futbolistas que celebran así. ¿Quieren celebrar los goles como Lamine Yamal? Bueno, está bien, jueguen como Lamine Yamal primero para que celebren los goles de esa manera, de parte de lo que hoy vemos en el fútbol como tal. A esto le quedan 10. Bajó muchísimo, Andrés, la liga en el segundo tiempo.
3: Mucho.
2: Otra vez, las dudas de la liga, ¿verdad? Las dudas de la liga se siguen sintiendo, porque hay que decir que en este segundo tiempo ha sido mejor el Pérez que la Liga Deportiva Alajuelense.
3: Y pésimo el resultado para la Liga Deportiva Alajuelense, teniendo en cuenta de que si quieren acercarse al liderato, tiene que ganar hoy. Mañana el Saprissa tendrá un partido accesible, ahora contra Escorpiones. Pensaría uno que Saprissa puede hacer la tarea en su estadio mañana, es que, a las 6 de la tarde.
2: Es que Saprissa le puede sacar mañana 4.
3: Totalmente.
2: A la liga. Y ya el clásico no jugaría el liderato.
3: Totalmente. Así que 10 minutos para ver qué ofrece la Liga Deportiva Alajuelense. Adri, en el comentario del Grupo Mutual.
0: Perfecto, 10 minutos quedarán entonces. Aquí tiene la salida al guardameta, Brian Segura, por cierto.
2: Adri,
0: sí.
2: ¿Cómo sufre el amigo, verdad?
0: La afición de la liga.
2: Aquel que tenemos abajo, nosotros.
0: Sí, ese señor.
2: ¿Cómo sufre con su Liga Deportiva Alajuelense?
3: Pero más ahora.
1: El muchacho coloradito este.
2: Ajá.
0: Pero es que
2: el rosadito.
0: Este muchacho siempre viene a los partidos de la liga, pero ahora sufre más.
2: Sufre con la liga.
0: Sí. Por cierto, se está yendo la gente al estadio. Se va a cobrar tiro libre para el cuadro del Pérez Celedón. Va a cobrar
1: cada vez más, esa afición está abandonando.
0: Cobra Angulo, hay que pase de Angulo al área, la busca Ragüe, buscaba el centro, la pelota hacia atrás, cometió falta, no cuenta la acción, dice el referee, quedó resentido John Paul Ruiz. Será tiro libre para el equipo de Pérez Celedón.
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0: Ataca el cuadro de la Liga Deportiva Alajuelense, la buscaba John Paul, la barrida oportuna de William Fernández, envía la pelota afuera, momento de tensión, momento de buscar el gol. 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Aquí venía el centro. La pelota queda a la deriva. Le vuelve a quedar a Mata Rita. Lo tapan. Buena defensa. Cerró la mitad. 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Cuando se van a venir variantes en la liga. Lo veo al número 44. Listo también. Creo que el otro ya lo vamos a confirmar. Los 27. Dos, 27 los dos que van a entrar al terreno de juego. Serán las variantes 4 y 5 del técnico Rescalva. Que hay una falta. Falta de...

0: Monje, porque a Monje le tengo fe. Se va a cobrar tiro libre para el equipo del Pérez.
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0: 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Mañana con 12, 3 partidos desde la mañana en el Fello Mesa. El clásico provincial entre el Club Sport Herediano, Club Sport Cartaginés, estarán jugando en el estadio Fello Mesa. Jugará también San Carlos en casa
2: contra Punta Arenas,
0: contra Punta Arenas Fútbol Club, y después cerrará la fecha en el Ricardo Saprissa, el Deportivo Saprissa ante Escorpiones en la fecha 6. En la continuidad de la fecha 6, aquí viene recuperando la pelota el Pérez Celedón, cuidado, viene un globito al área, sale el Guachi, mano segura, ahí la soltó el Guachi, la soltó el Guachi, dice el referee que hay falta. Pensé que iba a pitar la falta al árbitro. Se tardó mucho, soltó el balón, anotaba el Pérez Celedón, anotaba Alan Fallas. Bueno, y ahí está el VAR telecable. Creo que sí hay falta, Cristian, sobre Guachi.
3: Bueno, veremos. Lo cierto es que me parece que hay un error del guardameta Washington Ortega.
2: Me parece un contacto normal.
3: Muchachos.
1: ¿Quién falla?
4: Vamos por el golpe. Cerca de su costilla.
0: Si lo toca, ¿verdad? Si lo toca.
2: No, pero es que no va con ninguna intención.
3: Es que más bien lo que hace Alan Fallas es protegerse.
2: Es que él evita más bien el choque.
3: Sí, claro. Lo que pasa es que, bueno, se protege el guardameta, ¿verdad? Se protege el guardameta que está en el área. Lo van a chequear igualmente. Lo cierto es que anotaba el Pérez. Hay cambios en la Liga Deportiva Alajuelense. Lo reporta Andrés González.
4: Así es, a la cancha Kia McDonald, el número 27. Kia McDonald, y se va Kenjel Mitchell, el número 99. Y también vendrá Ethan Barley, el número 44. Y veremos quién abandona en Liga Deportiva Alajuelense. ¿Quién es el otro que abandona en la liga? Es Ronald Matarrita. Ronald Matarrita. Así que los dos que abandonan es Kenjel Mitchell y Ronald Matarrita. Kia McDonald e Ethan Barley a la cancha, los dos chiquillos, para cerrar el partido. 84 minutos. Alguien, la noticia. 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
0: Bueno, empezaron los cantitos también para el monstruo, ¿verdad? Es característico cuando se vienen los clásicos. Ahí está, el cantito para la gente del Saprissa, que no... Mañana Saprissa tendrá su oportunidad de cantarle a la liga. También se va a cobrar tiro libre. Tiro libre para el cuadro Manudo. Tiro libre. Tiro libre. 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El Solica quiere ganarlo sobre la hora. Aquí viene y cobra pelota. El segundo palo. Cabezazo defensivo de Fernández. La pelota se pierde. Al saque de banda. Repuesto del trébol para el equipo Manudo.
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0: A cobrar Celso, la liga pura. Celso cobra, ser el arquero. Rechaza de puño. La pelota se va hacia un costado. Será pelota para el equipo del Pérez Celedón. Quedó resentido Adri, el arquero del Pérez Celedón.
2: 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Choca ahí con Ronaldo Cisneros. Se tira entonces el guardameta Braña Segura. Incluso él sale mal, pero bueno, al final se termina tirando. ¿Cuándo? 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
1: Viene la Liga Charlie, el disparo. ¿Dónde viene el camino? Se animó el futbolista número 44, Ethan Vale. El balón se pierde por la última raya. Tenemos tiro de esquina. Herramientas total. Ya nos va a decir Adri cuánto más. No, todavía no hay repulsión. Todavía faltará en la variante. Es la última en Pérez Celedón. Nada más lo que reporta el cuarto árbitro del compromiso. Entró el número 14.
2: Sí, el número 14, Adri. El futbolista entonces, Kenneth Guzmán. Mientras que abandona con el 38, Kenneth González en el cambio sur. Siempre sur, Adri. Se ve en el tiro de esquina para la Liga.
1: Se va a cobrar. Tiro de esquina. Herramientas total. Ya se cobra cabezazo. Luz pelota que va por fuera. Será saque de puerta para el equipo del Pérez Celedón. 43 para elegir al jugador Valvoline.
3: Sí, para elegir al jugador Valvoline del partido. Muy mal resultado para la Liga Deportiva Alajuelense. La verdad es que un resultado que deja otra vez a la Liga con dudas porque perdió el último compromiso. Hoy empata frente al cuadro de San Carlos y viene el equipo del... Viene el clásico contra el Deportivo Saprissa de hoy en 8 días. El jugador Valvoline del compromiso. Me quedo con... No sé, muchachos. Tengo mis dudas, ¿ah? Tengo mis dudas de quién, el jugador Valvoline del partido.
1: ¿Sabes yo quién voy a elegir,
3: sí, Cristian?
1: Yo voy a elegir a William Fernández en Pérez Celedón.
3: William Fernández.
1: Nos cuesta muchas veces los defensas centrales, pero creo que ha hecho un partido muy correcto.
3: William. Bueno, William Fernández, ahí te la compro, Adri. Con William Fernández en la parte baja de Pérez Celedón.
4: Yo me quedo con Elian Morales.
3: Elian Quesada.
4: Elian Quesada, perdón.
3: Elian Quesada.
2: Sí, su primer gol en primera, Elian Quesada.
3: ¿Charlie?
0: A mí me gustó lo que hizo Angulo.
3: ¿Angulo? ¿Entró de cambio?
0: Sí. Le cambió el partido.
3: Ok. ¿Quién, Richie?
5: Voy con Elian.
3: Elian Quesada, entonces.
1: Es el jugador
3: Elian Valvoline. Quesada es el jugador Valvoline en el compromiso. Marcó su gol. La Liga está empatando 1-1 en Pérez Celedón. Saprissa sigue siendo líder. Si gana mañana Saprissa, llegará con 4 puntos de ventaja al clásico del próximo sábado en el estadio Alejandro Morera Soto, en el Dato Fresh Garden, un mundo de frescura y sabor. 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
1: El remate. Y la pelota que se pierde. Omar Díaz la tapó al arquero. ¿Cuánto más de larga, Adri?
2: 4 minutos más, Adri, en el tiempo de elegir una formación integral con la Universidad Católica de Costa Rica.
1: Nos vamos al 94 para el cierre del partido. Esto está empatado. Y aquí viene el Pérez que quiere ganarlo. Viene con la pelota Guzmán. Mete un centro al área. Quien corta, Cris el Pérez. Con lo justo, la pelota va quedando para John Paul. Revienta al medio campo. Aquí baja la pelota. Y la va controlando el número 4. Raco y Rodríguez sirven atrás. El Pérez toca y mal se equivoca el Pérez. Regaló una de las últimas. Aquí viene el cuadro manudo por el costado izquierdo para buscar en la victoria. Buena marca defensiva por parte del futbolista Alejandro Porra. La banda afuera. Saque de banda, repuesto del trébol para el equipo manudo.
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1: Ataca el Pérez que quiere ganar el partido. El balón queda hacia el medio campo. Kreisel Pérez con el balón gira, sostiene bien, la esconde Kreisel, falta sobre Pérez. Falta Monge, porque a Monge le tengo fe. Adri, solo una tarjeta amarilla en el partido.
2: Sí, nada más la de Brian Segura. 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
1: Juego limpio en el Valle del General. Juega la Liga rápido, quiere ganar en el último suspiro del partido. Aaron con la pelota le pide a los jugadores que vayan al frente, que vayan y que peleen la ofensiva. Buena acción ahora para Celso, el centro para cantar los centros. Segundo palo, cierra la saga. Luz, pelota cruza, queda por el costado izquierdo. Ahora mete Jean Paul, centro. La tiene la Liga por el segundo.

0: Aarón Salazar frente al área, hace el contacto, el remate en persa, el balón pica y se pierde, se va por fuera. Saque de puerta para el equipo del Pérez.
1: El muchacho este Brian se enoja, pero es que cómo complica él a la defensa, ¿verdad? La defensa se nota insegura, se nota dubitativa, porque sale cuando no sale, y cuando sale lo hace de manera tan deficiente. Pero bueno, hoy es el titularísimo en el Pérez Celedón, mi querido Adán.
0: Viene con la pelota otra vez el equipo Manudo, viene Celso con la pelota, domina Celso, pierna derecha, mete centro al área, sale el arquero. Y el arquero segura sin problemas, dejándose la pelota. Iba a buscar el saque, dijeron cuatro, ya tenemos tres minutos, quedará uno para el cierre en el estadio municipal de Pérez Celedón. Se equivocó el Pérez, la pelota queda y aquí la va controlando nuevamente el conjunto de la liga con Aarón. Aarón toca para Celso, puede ser la última del compromiso. Celso con la pelota, domina Celso, igual frente, entrega para Kaiser, ya recuperó Pérez, puede quedar la última del partido para Pérez. Luis José con la pelota, van solos contra el mundo. Luis José cierra, Marvin Angulo por derecha, Marvin Angulo baja la pelota, juega atrás ahora con falla, le pegó de pierna derecha y casi lo gana el Pérez. La pelota se pierde al saque de puerta. Se van a cumplir los cuatro, quedan segundos. La liga va a tener otra más. Celso con la pelota. Se va a terminar el partido. Empate a uno en Pérez Celedón. Aquí viene Aarón con el balón. El árbitro dice que no hay tiempo para más. Suena el silbato e indica que el partido. El partido terminó.
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0: Terminó el encuentro en el estadio municipal de Pérez Celedón, empate a uno. En el marcador Manzate, se viene el descanso con Colchones Coruña y la pelota queda quieta. Se saludan los protagonistas, se van los manudos, se van los generaleños. Parte baja esperando por los protagonistas, Ricardo Cordero en Teletica Radio.
3: 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Vamos a esperar acá por los jugadores de Liga y del Municipal Pérez Celedón. El uno por uno, el empate acá en el estadio municipal de Pérez Celedón. Hablará Alejandro Porras. Alejandro Porras, lo escuchamos. Alejandro, ¿qué tal? Buenas noches. ¿Sensaciones después del partido? Buen empate hoy de ustedes ante Liga Deportiva La Juelense.
4: Buenas noches. La verdad, bueno, es un buen partido. La verdad, bueno, estamos felices de volver a sumar. Queríamos los tres puntos, pero hoy volvemos a puntuar.
5: ¿Qué les deja el nivel de intensidad mostrado? En el equipo tuvieron la oportunidad de ganar durante varios lapsos del mismo y mostraron una faceta distinta a lo que mostraron los primeros cinco partidos.
4: Claro, hay que seguir por ahí. La verdad, veníamos haciendo buenas cosas. Ahí nos descuidamos en ciertos momentos, pero la verdad es seguir por este camino. Hoy mostramos una buena cara y nada, contentos.
3: Alejandro, también el equipo de Pérez Celedón le gana a Cartaginés, ahora también le empata a Liga Deportiva Alajuelense acá en casa. Es una fortaleza el estadio para ustedes, pero también le juegan bien a los equipos grandes.
4: Sí, como usted dice, estos partidos son especiales, tienen algo que revivan esa chispa y esperamos que esta casa hagamos una fortaleza.
6: Esa primera parte donde casi sacan el cero, al final una desatención, también son situaciones que tiene que mejorar el equipo.
4: Sí, como usted dice, veníamos haciendo un buen primer tiempo y en dos jugadas, dos desconcentraciones, nos hacen los goles. Bueno, uno fue anulado, pero son esos momentos que nos desconectamos.
3: Perfecto, gracias a Alejandro Porras, jugador del Municipal Pérez Celedón, y vamos a poder escuchar a Jason Molina, al Chong, acá en Teletica Radio, el defensor del equipo alajuelense, después de lo que ha sido este empate.
7: Muy difícil, la verdad, lamentable. Veníamos por la victoria, planeamos para ganar claramente, pero bueno, por ahí iniciamos enfrente de marcadores, iniciamos un segundo tiempo, pues, no sé, quizás un poco dormido, como le decimos nosotros, y nos anotan, ¿verdad? Quisimos ir al frente, tuvimos opciones, no las concretamos, pero bueno, lástima, se nos va un gane que lo ocupamos, ¿verdad?
3: Jason, ¿por qué tanto cambio del equipo entre

0: Detalles en los errores que cometemos partido a partido, verlas y trabajarlas para no seguirlas sometiendo, ¿verdad?
1: ¿Cómo logran el empate también luego de la seguida, ¿verdad? Tanto a nivel nacional como internacional.
0: Pues no vamos a poner excusa a la seguida de partidos, teníamos que venir hoy a ganar, sabíamos que teníamos que ganar para seguir ahí arriba, queremos seguir ahí siempre juntando, queremos el primer lugar claramente, pero bueno, hoy se nos va lastimosamente el resultado.
2: Perfecto. Gracias, Jason. El Chon Molina. Lo escuchábamos acá a través de los 91.5 de Teletica Radio. Nos vamos a dirigir hacia el sector de conferencia de prensa para poder escuchar entonces a don Robert Arias y a don Ismael Rescalvo después de lo que ha sido el empate 1-1 acá de Liga Deportiva Alajuelense ante el Municipal Pérez Celedón. Aprovechemos, vamos al cambio comercial y volveremos con las conferencias de prensa y posteriormente en la zona mixta acá en el Estadio Municipal Pérez Celedón. Cambio comercial y estamos de vuelta con todos ustedes, amigos oyentes de los 91.5 FM de Teletica Radio.

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las 10 de la noche con 4 minutos, 10 con 4 en la noche. Empató el Pérez Zeledón contra la Liga Deportiva Alajuelense 1-1. Vamos a enlazarnos con nuestros compañeros de Telenoticias. Es muy fuerte, es un incendio de gran

0: grandes magnitudes y también lo que está sucediendo propiamente en el puro centro de la capital de San José, y vamos a enlazarnos porque más de 60 bomberos luchan por controlar el fuego que ya lleva más de una hora. Información que tenemos de Telenoticias.
1: Iniciaron la propagación, estamos en este momento con cerca de 14 unidades que estamos reforzando. Es importante saber que además del trabajo de los hidrantes, también tenemos unidades cisterna, tanqueros, unidades extintoras. Estamos garantizando el suministro de agua. Como pueden ver, muchos de esos locales afectados son, son comerciales, entonces cuentan con un acceso difícil, ¿verdad? Como las cortinas, el tipo de rejas y demás. Gabriel, pero ya estamos continuando el avance del fuego, evitando que se propague las demás estructuras. Inicialmente había una carga de fuego muy grande. Gracias al trabajo de las unidades plataforma hemos ido bajando esa carga de fuego, hemos ido enfriando, pero acá continuamos, Gabriel.
2: En este momento tenemos imágenes en pantalla para que mientras seguimos hablando con Josué, que nos proporciona Daniel Parra, donde se ve realmente impresionante las llamas. Josué, en este momento, ¿cuál es la estrategia? ¿Cómo podemos describir la estrategia? ¿Es una estrategia de construcción? ¿Es una estrategia más de ataque? ¿Qué está desarrollando el cuerpo de bomberos en este momento?
1: Vamos a ver, técnicamente se llama una estrategia defensiva y lo que hacemos es evitar que las estructuras aledañas, paralelas, cercanas, se vean afectadas. De hecho, si usted percibe, Gabriel, no sé, el olor como a líquidos combustibles tipo cinner, estamos encontrando gran cantidad de productos altamente inflamables. Por ejemplo, el incendio donde inicia, que es una bodega aproximadamente 1.200 metros cuadrados, y tomando en cuenta que la estación de bomberos se encuentra a menos de un kilómetro de distancia, es un incendio que avanzó muy rápido. Entonces, los materiales, por más rápido que llegamos, el material combustible al interno de esas estructuras facilitó la propagación, incluso podríamos decir agresiva.
2: Josué, la llama azul ya cambia de color y es particularmente, lo hablamos hace unos instantes en la transmisión, cuando hay una llama azul ya estamos hablando de un material combustible muy particular, ya no es cualquier tipo de material combustible el que puede estar ahí.
1: Correcto, pero además hay que tomar en cuenta las altas temperaturas. Estamos analizando que el incendio en su máxima, en lo que llamamos el clímax, podríamos incluso haber alcanzado los 1.200 grados centígrados en este incendio. Eso, Gabriel, cualquier material cercano es realmente inflamable. Es importante tomar en cuenta que tenemos la unidad de drones del cuerpo de bomberos. Tenemos dos pilotos muy experimentados, a Arturo y a Fabián, quienes han hecho un análisis del aire, también para colaborar con el trabajo, para ver cuál es el comportamiento del fuego, para dónde vamos a redireccionar los chorros. Sí tenemos muchos recursos, tenemos más de 60 bomberos voluntarios de diferentes estaciones y partes del país, a quienes también queremos agradecerles y reconocerles, pero también, Gabriel, es un incendio, como le digo, muy agresivo, muy rápido, muy violento en su avance.
2: Hace algunos instantes me decías, en el inicio se hablaba de la Metropolitana Norte, la Estación Metropolitana Sur y después incluso de Santo Domingo. Me hablabas incluso que ya hay bomberos voluntarios también que han llegado desde diferentes sectores para tratar de aportar a este lugar, a este incendio, y que incluso se habla de que se están pidiendo también refuerzos para seguir aumentando la presencia de los diferentes grupos de bomberos acá. Incluso ya está también disponible una de las ambulancias que tiene el cuerpo de bomberos en caso de que alguno, pues esperemos que no, Dios quiera que no pase, que sufra algún tipo de inconveniente.
1: Yo creo que es también importante este espacio conmigo, para que las personas no cuestionen, porque a veces despachan incendio en estructura en el centro de San José y llegamos con plataformas, con ambulancias, con extintoras, con tanqueros y demás, y la gente dice, mira, puchica, nos duele, pero la gente dice, qué payasada, tanto recurso para eso, para un freidor. Bueno, este es un ejemplo de un incendio cerca de una estación de bomberos donde vemos un incendio desarrollado, agresivo, violento, y por eso es que hay que llegar con todo, precisamente, ¿verdad? ¿Qué habría pasado si le hacemos caso a la gente y llegamos solamente con una unidad? Porque solamente han entrado dos llamadas de auxilio y pareciera que la emergencia no es tan grande. Bueno, es grande, y por eso cuando respondemos, respondemos con todo. Este es un ejemplo del por qué en el gran área metropolitana respondemos con todo.
2: Tenemos dos plataformas en este momento en servicio, están trabajando, aunque se podría pensar que no son edificios altos, porque son estructuras de únicamente dos pisos. Vemos que cumple un rol fundamental, por ejemplo, para tratar de ingresar hacia el centro de la cuadra, que eso es imposible en este momento con recurso humano por la peligrosidad, imagínense.
1: Sí, las unidades plataforma cumplen tres labores. Extinción, perdón, como prioridades tácticas, la primera es salvar vidas en caso que una persona se encuentre atrapada, la otra es el control del incendio.

0: Incendio y la tercera función es la observación. Acá esos trabajos que se hacen desde el aire permiten precisamente aplacar, controlar, dirigir los chorros específicamente donde debemos. ¿Por qué? Porque desde la calle no vemos ese trabajo. Las plataformas colaboran en conjunto con los drones a guiar, a orientar hacia dónde va ese fuego, cuál es la carga de fuego y dónde debemos ofrecer los trabajos. Por eso es que es importante las plataformas. En este caso tenemos unidades de la Metropolitana Sur, la Metropolitana Norte, de Desamparados, tenemos de Santo Domingo con las unidades de drones. En fin, es un trabajo articulado entre una serie de estaciones que han permitido aplacar, frenar el avance de las llamas en este incendio, como le digo, Gabriel, que ya lleva más de una hora y que ya ha consumido cerca de 2.500 metros cuadrados.
1: En este momento una de las preocupaciones de quienes estaban acá muy cerca a nosotros, Josué, es que la flama azul ha venido creciendo, pero antes de comenzar sobre la flama azul, Alejandro también está en otro punto del incendio. Vamos a ir a conversar con él en este momento porque también tiene otra información. Alejandro, ¿qué está pasando en el sector donde usted se encuentra?
2: Bueno, esa es la información de nuestros compañeros de Telenoticias. Más de 60 bomberos luchando para controlar el incendio que se está desarrollando fuerte, de gran magnitud, en el centro de nuestra capital, en San José, cerca de la armería Polini. Esto es en calle 4, ¿verdad? En calle 4 es lo que está luchando el cuerpo de bomberos para por lo menos propagar el incendio, algo que arrancó hace, o por lo menos ya tiene más de una hora. Ojalá que sea solo tema de estructura y no tengamos víctimas que lamentar en este gran incendio. Ya está el técnico de la Liga Deportiva Alajuelense y lo vamos a escuchar acá en Teletica Radio 91.5, el técnico Rescalvo, el técnico Mano.
3: Que tiene y la desaprovecha. ¿Y cuánto duele no poder llegar con una victoria al Clásico Nacional después de este empate 1-1 acá en Pérez Zeledón? Gracias, buenas noches.
4: ¿Qué tal? Buenas noches. Pues sin duda la sensación de que hoy perdimos dos puntos en el camino. Hicimos todo para ponernos por delante en el marcador y esa ventaja nos duró muy poco al inicio del segundo tiempo. Ese gol en desajuste defensivo que tuvimos, nos empatan y a partir de ahí nos volvió a tocar remar el equipo. Mis sensaciones recién terminado el partido es que tuvimos chances y generamos oportunidades claras para ver tanto un balón parado como un juego para haber marcado el segundo gol. El equipo lo intentó hasta el final, tuvimos las oportunidades más claras sobre todo al final del partido y bueno, ahora tenemos una semana larga para recuperarnos y preparar el siguiente partido.
5: Don Ismael, ¿qué tal? Por acá Fabricio Rosales, estamos en vivo para Radio Monumental. Contra San Carlos realizó rotaciones en su esquema, hoy también contra Pérez Zeledón. ¿Qué jugadores de los que tiene de baja podrían ser titulares el próximo domingo ante el Deportivo Saprissa? También pues pensando en que usted podría pues hacer también variantes para ese partido, para el Clásico.
4: Bueno, hemos tenido pocas sesiones de entrenamiento las últimas dos semanas por la cantidad de partidos. Tenemos una semana por delante para hacer las evaluaciones y ver qué jugadores pueden incorporarse para el siguiente partido, ¿no? Creo que aún es pronto, tenemos una semana, como digo, larga por delante y ahí veremos que hay jugadores cerca de poder volver y esperamos hacer, como digo, ese análisis con las áreas pertinentes para analizar qué jugador se puede incorporar durante la semana y disponible para el fin de semana.
6: ¿Qué tal, don Ismael? Ricardo Cordero, estamos en vivo para Teletica Radio. Don Ismael, ¿por qué cambia tanto Liga Deportiva Alajuelense? Es un primer tiempo muy bueno y un segundo tiempo no tan bueno. ¿A qué se debe el cambio de su equipo?
4: No creo que haya habido grandes diferencias entre ambos tiempos. Creo que la diferencia fue el gol tan temprano que encajamos. Como dices, el primer tiempo estábamos sueltos, llegamos con velocidad al área, generamos opciones de gol, el gol anulado, que es un poquito así muy al límite, dos remates en balón parado que pudieron haber sido gol, y creo que el partido cambia a través del empate, que viene muy, muy tempranero, y eso vuelve a equilibrar el partido y nos toca volver a,

0: a empezar y me gustó que el equipo, a pesar de encajar ese golpe al minuto 3 del segundo tiempo, tuvimos el control del campo contrario y las ocasiones. Tuvimos opciones muy claras para haber marcado el segundo gol y haber ganado el partido, que era nuestro objetivo. Como digo anteriormente, la sensación de que perdimos dos puntos porque veníamos con la intención de sumar los tres, nos pusimos por delante y a pesar de encajar el empate, el equipo siguió intentando hasta el final y tuvimos las opciones. Nos faltó esa contundencia para haber sumado los tres puntos.
1: Don Ismael, muy buenas noches. Joshua Castillo, estamos en vivo para Radio Colombia. Tanto el partido contra Plaza Amador como este contra Pérez Celedón, hay un factor común y es que la liga sufre en tramos del partido debido a la presión alta del rival. ¿Qué nota se deja de esta semana para preparar tanto Clásico Nacional como el eventual partido de cuartos de final de la Copa?
0: Bueno, a nivel de presiones el rival apenas nos presionó alto. Incluso pensábamos que lo iban a hacer más tiempo. Hicieron los primeros 10 minutos de partido y cuando éramos capaces de superar su presión con los pivotes, con Celso y con Rasir, el rival se metió un poquito más atrás y esperó más desde un bloque medio. Creo que sabíamos que es un equipo presionante en campo rival, pero las primeras presiones las superamos y a partir de ahí el rival se metió un poquito más atrás y pudimos ir más fácil a campo contrario. Generamos bastantes opciones por fuera con la velocidad de Anthony y de Mitchell, especialmente en el primer tiempo cuando estaban frescos y generábamos muy buenos duelos por fuera, y el segundo tiempo apareció el cansancio, por eso intentamos refrescar la zona de ataque, cambiamos a los cuatro de arriba con la intención de tener energía para presionar y poder atacar. Esa fue un poco la intención de los cambios, que fueron casi todos ofensivos para intentar buscar la victoria.
2: Don Ismael, buenas noches. José Robles para Radio Actual y Deportes El Cazador. Dentro de la cartera de puntos que el equipo puede ir acumulando en clasificación, ¿qué valor le da usted a este empate, a este punto acá en Pérez Celedón, en una cancha complicada, sobre todo por el trajín de partidos que ha tenido la liga a nivel nacional e internacional?
0: Sí, a ver, le damos en su justa medida el punto, que lo valamos. Siempre sumar fuera de casa es importante, pero con la sensación hoy de que perdimos dos más que ganamos uno, ¿no? Porque el equipo, a pesar de haber venido prácticamente 72 horas del último partido con el desgaste que tuvimos, el equipo hoy salió con mentalidad de ganar. Lo buscamos con todos los medios. Como digo, creo que tuvimos opciones en balón parado en el primer tiempo con un remate de Jason, otro remate de Jason en el segundo tiempo, una de muy clara de Esteban que podía haber finalizado rápido, el defensa le anticipa, y luego la última jugada de Aarón que se le viene muy encima el balón y no pudo dirigir el golpeo. Pero sabemos de la dificultad de este rival, de esta salida. Pero sí que nos vamos un poquito tristes porque la verdad que pudimos haber hecho ese segundo gol, que creo que el equipo lo intentó y buscó la manera de ganar.
3: Profe, Nixon para CBTV Canal 12. En los últimos partidos el equipo ha venido un poco a la baja en cuanto a resultados y rendimiento. ¿Cómo analiza usted este momento que del equipo que considera y debe mejorar, recuperar el nivel que mostró al inicio del certamen?
0: Bueno, la verdad no sé en qué dirección va la pregunta, porque no entiendo la pregunta. ¿Cuál es? ¿La pregunta cuál es? ¿La pregunta cuál es?
3: O sea, el equipo cuando inició el torneo venía jugando bien, pero lleva, no sé, 2-3 partidos, excepto con el equipo de Panamá, que ha venido un poco a la baja en resultados y en rendimiento.
0: ¿Y cuál es la pregunta? ¿Qué quieres que te conteste? Si has dado tú la explicación.
3: Sí, digamos... ¿Qué cree usted que debe hacer para que el equipo vuelva a retomar el rendimiento?
0: Marcar más goles que el rival.
4: Perfecto, listo, finalizamos. Muchas gracias a don Ismael Rescalvo. Don Ismael, nada más, ¿se cambió la camiseta por cábala o era por el mismo color? Por el mismo color, perfecto. Ahí teníamos la duda que me lo había dicho el señor Méndez. Y pues acá nos lo dice amablemente don Ismael Rescalvo con la compañía del ruso, que fue por el mismo color, si era un azul oscuro. No sé si fue un asunto de cábala o demás. Había que preguntarle a don Ismael y ahí tienen la respuesta entonces. se confundía con el equipo del Municipal Pérez Celedón. Se fue don Ismael, no tan contento, no tan a gusto, y acá aparece ya don Robert Arias Sancho, el director técnico del equipo del Municipal Pérez Celedón. Vamos a pasar a escuchar al técnico generaleño después de este empate ante la Liga Deportiva Alajuelense. Acá ya llega don Robert, respira, toma un poquito de agua, se pone una gorra de un patrocinador del equipo generaleño y está listo y preparado ya para poder, en el momento en que nuestro colega el señor Aguilar inicie con la ronda de preguntas acá en la zona de conferencia de prensa del estadio municipal de Pérez Celedón, y después nos vamos a ir hacia el sector de conferencia, más bien de zona mixta, para ya escuchar con más calma las voces de los jugadores generaleños, también de los jugadores de la Liga Deportiva Alajuelense. Acá lo esperamos nada más. Al inicio de la conferencia de prensa ya está don André Aguilar listo y preparado para soltar la primer pregunta acá en el Estadio Municipal Pérez Celedón. Escuchemos las consultas.
5: André Aguilar para Food TV. Le han ganado al Cartaginés, hoy le empatan a Liga Deportiva Alajuelense, pero tal vez hay otros partidos donde no luce de esta forma al Municipal Pérez Celedón. ¿Cuánto quisiera usted que realmente se comporte como hoy se comportó su equipo en prácticamente todas las canchas del país? Buenas noches.
6: Bueno, muy buenas noches a todos. Gloria, gracias a Dios por un día más. Sí, le ganamos a Cartago acá. Mira, es que si analizamos los partidos que hemos jugado, hemos tenido un muy buen funcionamiento en todos los partidos. Lo que pasa es que no metemos las opciones que nos quedan, que creamos. Hoy sabíamos que era un partido muy, muy difícil contra uno de los grandes del país. Veníamos de dos derrotas seguidas y estábamos en casa, queríamos ganar. Por eso el sinsabor que tenemos. Pero también tengo que felicitar a los muchachos por toda la entrega, por todo el pundonor que metieron. Jugamos con un joven de 16 años que viene haciendo las cosas muy bien. Después metimos a Alan, que es otro de nuestra liga menor. Entonces eso es lo que queremos y por ahí vamos. Queríamos ganar, sí, pero bueno, y no se nos dio.
4: ¿Qué tal, don Robert? Buenas noches. Ricardo Cordero, estamos en vivo para Teletica Radio. Llama la atención el posicionamiento que le ha dado a Elian Quesada. Lo conocimos más de lateral izquierdo, hoy jugando perfil cambiado y un poco más adelantado. ¿Cuál es la idea con Elian también y qué lo ha llevado a darle este funcionamiento, que además hoy le sirve porque le da el gol del empate?
6: Bueno, desde un principio, cuando hablé con Elian, le dije que lo quería utilizar de extremo, no de lateral. Y así ha sido en los partidos que ha entrado. En el segundo tiempo, Axel es mejor en el uno contra uno que Elian. Entonces quisimos pasar a Axel al otro lado. Gracias a Dios, al minuto, dos minutos, pues nos dio resultado. Y él concretó. Creo que a él, el país lo ha maltratado mucho, a Elian. Y no se lo merece, porque a lo mejor, bueno, es muy joven y pues de donde él viene, a veces pensábamos o creíamos que podía ser Roberto Carlos y lo maltratamos mucho, y hay que darle un poco de amor a él. Creo que el país gana un jugador muy y una persona muy buena, y ahí lo llevamos poco a poco.
7: Hola, Robert, ¿qué tal? Buenas noches. Adrián Barbosa, de Radio Actual y Deportes del Cazador. Uno analizando el partido, uno ve que fue un partido muy parejo, que hubo mucho estudio de parte suya durante la semana. Decía que el gol de la liga, que al final le validan, fue un despiste de la defensa, pero luego sí hicieron los ajustes, y uno ve, y en los otros partidos también uno ha visto que es un equipo que le ha faltado el gol nada más, pero que es un equipo que va buscando la forma suya. Hoy lo rescatable no es solamente el punto, sino, me parece, Robert, no sé usted cómo lo verá, con respecto al accionar de sus jugadores y de lo que se viene aquí en adelante, porque al final empatarle a la liga y una cancha como esta también no es tan fácil. Gracias, brother.
6: Bueno, tenés razón. Nosotros venimos creando una identidad

0: Porque gracias a Dios desde la pretemporada implementamos el cuerpo técnico una identidad y los muchachos la han entendido. Y aún así de venir de dos derrotas no tenemos por qué dudar de lo que venimos haciendo, porque lo venimos haciendo bien. En algún momento se nos van a dar los resultados, y jugarle de tú a tú a los equipos grandes no es cualquiera. Si analizamos el primer tiempo, fue prácticamente nuestro. Las dos opciones que nos despistamos, una contra que sabemos que podíamos pasar si perdíamos la pelota por el posicionamiento que tenemos nosotros cuando estamos en ataque, y así se dio. Después el que valían, pues no ajustamos las marcas, fue un despiste, porque si vemos la liga, en el primer tiempo no llegó. En el segundo tiempo lo intentamos y gracias a Dios pudimos anotar rápido. Y después es normal que un equipo con tanto jugador de calidad como la liga, al igual que nosotros también la tenemos, que tengan un poco la pelota y nos pudimos defender.
1: Don Robert, por acá, Fabricio Rosales, estamos en vivo para Radio Monumental. ¿Qué sucedió con Miguel Ajum? El portero venía siendo titular, entrenó ayer, estaba listo para ser titular contra Liga Deportiva Alajuelense. Entonces, ¿por qué queda fuera por decisión suya en el partido de hoy?
0: Bueno, con Miguel, una lesión que ayer en el entrenamiento, que fue lo que le pasó, y no tratamos de recuperarlo y no se pudo, pero gracias a Dios tenemos a Brian también ahí, que es un porterazo y ya lo vimos pues en el partido de hoy.
2: Don Robert, muy buenas noches. Joshua Castillo, estamos en vivo para Radio Columbia. Quisiera preguntarle puntualmente por el funcionamiento de sus costados. La combinación de Luis José Hernández con Elian Quesada, Sebastián Hernández con Axel Amador. ¿Qué indicaciones le da usted para que ellos trabajen de la forma en la que lo hacen y de cara al partido contra Herediano del Carlos Alvarado, que le pueden sacar mucha ventaja?
0: Bueno, eso se nos da por el estudio que hicimos a la liga, por dónde le podíamos hacer daño, por dónde podíamos crear opciones, equiparar un poco la velocidad de ellos también. Y gracias a Dios entendimos muy bien el plan de juego que hicimos en la semana y pudimos atacar a la liga por donde queríamos, y pues así es esto del fútbol, ¿no? Y lo importante fue que ellos, los muchachos, han entendido muy bien cuando creamos o les decimos el plan de juego. Ahora hay que estudiar muy bien Herediano, ver ahora con Chope cómo juega, para tratar de elegir los mejores jugadores.
3: Profe Harley, de CBTV Canal 12, bueno, la logramos ahorita, puntuamos, ¿verdad?, después de esos dos, pero he visto algo en los partidos, y es que tenemos chispas individuales. Hoy Porras jugó un partidazo, ¿verdad?, y cuando entra Marvin y Axel juntos, estos tres, ¿verdad?, nos están demostrando mucho. ¿Cree que ya encontró la fórmula o todavía siente que hay algo más que ajustar por ahí?
0: Bueno, ahora que toca el tema de Ale, me parece un jugador 100% elegible para la selección nacional. Es un jugadorazo, ojalá que lo tome en cuenta, así como muchos de que tenemos aquí, porque tenemos muy buenos jugadores, tenemos muy buen grupo, que se acuerpan o nos acuerpamos, tratamos de luchar en grupo en los partidos, y así es como lo hemos llevado.
4: Muchas gracias.
5: Bueno, don Robert Arias, director técnico del equipo del Municipal Pérez Celedón. Lo escuchábamos, don Robert, buen empate hoy después de lo que venía viviendo el equipo, ¿verdad? Parece que hoy se comporta diferente. ¿Por qué no se comporta siempre el equipo así, Robert?
0: Sí, hoy es normal, digamos, el plus que lleva un equipo grande para estar más atento, sobre todo. Vieras que haciendo resúmenes después de los partidos, hemos jugado muy bien. El único partido que nos descontrolamos un poco fue contra Inter. En el parado táctico teníamos muchas ganas de ganar, nos ganaron las ansias de ganar ese partido y cometimos varios errores. Después de ahí hemos trabajado muy en bloque, el equipo se comporta muy bien de línea a línea, y ya van a llegar los resultados, Richie, ya van a llegar los resultados, porque estamos trabajando bien. Los muchachos, les dije en la charla de que sabíamos que veníamos de dos derrotas seguidas, pero que no podíamos abandonar o no podíamos dejar de creer lo que hemos trabajado, y así lo vimos en el partido de hoy, que manejamos la pelota desde mucho tiempo.
5: Perfecto, don Robert. Vamos a ir a

0: a Zona Mixta. Acá acompañamos a don Robert Arias, el director técnico del equipo del Municipal Pérez Zeledón. Interesante lo que decía don Robert de lo de Elian Quesada, que sí se esperaba mucho del muchacho, pero sí, ahora lo decía Cristian en la transmisión, la verdad, sí. Pues un muchacho joven y ojalá que acá pueda tener ese segundo aire, incluso que después pueda volver nuevamente a Liga Deportiva Alajuelense y empezar a aportar buenas cosas. El ex jugador del Arsenal de Inglaterra. Escuchemos a los jugadores de la Liga Deportiva Alajuelense acá en la Zona Mixta. Escuchemos a Aarón Salazar, jugador del equipo rojinegro, que ya está hablando acá en el sector de la Zona Mixta.
1: Pues igual a todo, por un error de marca de nosotros. Creo que nosotros mismos perdimos esos dos puntos que ya teníamos en el bolsillo por errores nuestros en marca y por falta de definición también.
2: Aarón, ¿qué es lo que pasa que cuando tienen la oportunidad de luchar para meterse primero en el campeonato terminan desaprovechándolo? Pasó con San Carlos y ahora pasa hoy también con Pérez.
1: Sí, hemos desaprovechado dos oportunidades muy claras, es una realidad. Ahora pues tenemos la oportunidad perfecta también el fin de semana para acercarnos al liderato.
0: Aarón, se viene semana larga, que no habían tenido semana larga por Copa Centroamericana. ¿Qué tan importante les puede caer esta semana larga de cara a un partido fundamental como es el Clásico?
1: Muy importante, creo que esta semana tenemos que ponernos a trabajar en los errores que hemos visto hoy, a corregir esos detalles que nos están costando bastantes puntos, y también pues la parte mental que juega mucho en este tipo de partidos.
3: ¿Cómo está la estrategia para el Clásico? Parece que usted va a jugar de lateral derecho, es una posición que usted regularmente la conoce. ¿Cómo deslumbra un Clásico más para su carrera?
1: Bueno, con respecto al Clásico, muy contento. Son partidos que todos queremos jugar, partidos de mucha intensidad, muy importantes. Con respecto a la estrategia, no la sé todavía y tampoco pues, se la diría.
2: Aarón, ya son 11 partidos en esta temporada, Copa Centroamericana, Campeonato Nacional. ¿Sentís que de alguna forma la parte física ya empieza a mermar un poquito, pensando también en lo que se viene, no solo Saprissa, sino Maratón, otros partidos dificilísimos?
1: No podemos poner eso de excusa. Estamos empezando el torneo, ambos torneos. Ya en otras ocasiones, jugando los mismos dos torneos, hemos estado arriba, así que no es excusa. Todos tenemos que estar bien físicamente, tenemos que estar preparados y cuidarnos para eso.
0: Pero volviendo a la pregunta anterior, ¿cuál posición te sienta mejor? ¿Te gusta más? ¿Jugado de lateral, de central, incluso a veces de contención también? ¿Pero dónde se siente mejor, Aarón?
1: Me gusta de contención, si tuviera que elegir alguna, pero creo que entiendo bastante bien tácticamente las tres posiciones y tengo que estar listo para cualquiera de las tres. Por más que durante la semana entrene de central, sé que tengo que estar poniendo la atención al lateral y al contención también, porque si me toca entrar desde la banca, sé que puede ser a cualquiera posición. E incluso estando adentro, sé que me pueden cambiar hacia cualquiera también, así que tengo que estar pues pendiente de todas.
0: Gracias, Aarón Salazar. Y va a venir inmediatamente Farmot Samadian. Farmot, sensaciones después del empate hoy. ¿Qué siente que le hizo falta a Liga Deportiva Alajuelense para dejarse los tres puntos? Buenas noches.
4: Buenas noches, sí, pues creo que fue un error de marca y al final nos pasa factura. Al principio marcamos el gol que nos anulan y logramos reponernos muy bien después del gol que nos anulan y sacamos la ventaja, pero bueno, entrando al segundo tiempo creo que el descuido nos sorprende y bueno, ya después no logramos sacar los tres puntos, por más que tuvimos el control y también tuvimos varias ocasiones de gol.
3: Bueno, se le está dando la confianza en la titular y viene un partido muy importante como es el Clásico Nacional. ¿Cómo lo toma para el próximo fin de semana?
4: Pues yo siento que al final todos los partidos son importantes. Este partido más que todo por el golpe, pero bueno, uno lo toma un partido a la vez y independiente del rival, estamos trabajando igual de fuerte para pues poder mantener el rumbo y sacar los objetivos del club.
2: Pablo, buenas noches. ¿Cómo te sentís en esa parte individual? Hoy, por ejemplo, reemplazando, sustituyendo a Alexis Gamboa, que es el líder de esa defensa, por ejemplo.
4: Sí, al final creo que a nivel grupal todos aportan mucho y bueno, los que pues no están jugando, los que están esperando la oportunidad, están listos para entrar, para asumir ese rol, cualquiera posición, ¿verdad? Entonces creo que he podido acoplarme muy bien a esa posición y he tenido el respaldo de todos los que han estado fuera, los que están dentro, pues sí me he sentido bien.
0: Está teniendo regularidad, como le dicen los colegas. ¿Qué tanto lo ilusiona esta semana? El próximo sábado se juega el partido más importante de Centroamérica. Con esa regularidad que ha tenido, imagino que usted se ve jugando ese partido también. ¿Cómo será esta semana y qué análisis ha hecho también?
4: Sí, pues al final hay que ver cómo sigue la semana, pero no, es lleno de ilusión. Creo que los clásicos son otro nivel de partido, otra intensidad y bueno, a prepararnos, porque por más que como decís, el partido más grande de Centroamérica, son 3 puntos y esos 3 puntos pues tenemos que reponerlos más por lo que pasó hoy.
3: Hay algunos errores puntuales que les están costando los partidos. ¿Qué consideras vos desde tu punto de vista que se debe mejorar o cambiar un poco en la estrategia para que los resultados vengan para la liga?
4: Pues cierto que en general sí hemos mejorado bastante, sin embargo la tensión creo que hay que mantenerla. Los 90 minutos al final son descuidos muy puntuales donde pues le damos vía al rival y logra aprovechar, y eso no lo podemos permitir.
0: Perfecto, gracias a Forbot Samadion, el jugador de la Liga Deportiva Alajuelense. Y aparece acá Elian Quesada dándole un abrazo a Forbot Samadian también, y para poder escucharlo. Buenas noches, ¿cómo está el español?
5: Bien, sí, está mejorando, sí.
0: ¿100% ya?
5: 100%, sí.
0: Muy bien, bueno, perfecto. No, sí.
5: Más o menos.
0: Si no, ahí está Russo, y si no, acá le ayudamos. Elian, ¿qué significó para usted enfrentar a la Liga hoy y pues hacer el primer gol en la primera división de Costa Rica? Buenas noches.
5: Buenas noches a todos. Bueno, primero creo que sí, era gracias a Dios. Y toda mi familia también. Y sí, nada más, estoy muy contento para anotar mi primer gol en la primera división.
2: Elian, buenas noches. Fue una motivación extra el jugar contra la Liga, incluso meterle un gol. Creo que no celebraste, por ejemplo, ¿verdad?
5: Bueno, siempre hay motivación para jugar. Siempre yo voy a dar 100% en todos los partidos. Entonces, sí, obviamente. Para jugar contra la Liga es una buena oportunidad para mí y sí, tengo que seguir y nada más.
3: Elian, ya estás ahora sí teniendo más minutos en primera división, ya estás teniendo regularidad. ¿Cómo te sentís vos personalmente?
5: Sí, mucho mejor. Creo que me dio confianza el cuerpo técnico y sí, estoy muy agradecido a ellos para darme ese... Es esta oportunidad acá en Pérez y sí, yo creo seguir y agarrar más confianza y sumar más minutos también.
0: ¿Qué tal te sentís en esa nueva posición? Nos decía Robert que él, cuando usted llegó al equipo, le dijo que lo iba a utilizar un poco más adelantado, más extremo, más como extremo atacante, no tanto defensor. ¿Cómo te sentís jugando ahí y si te gusta, no sé, esa posición nueva?
5: Sí, yo creo que en todas las posiciones yo voy a dar 100% y lo que me pone el cuerpo técnico, sí, yo voy a jugar con sonrisa y contento.
2: ¿Te gusta más arriba o atrás?
5: Realmente a mí no me importa. Yo quiero jugar nada más y tengo que bueno, hacer lo que tengo que hacer con por bueno del equipo, digamos.
6: Robert Arias ahora se refiere muy bien de su persona como jugador y como persona también la parte suya, la valoración que hace de lo que expresa el técnico, el Pérez Celedón, de lo que ha visto de suyo en cancha, en entrenamientos y también a nivel personal.
5: Sí, bueno, él es un buen entrenador y creo que me da mucha confianza, solo, bueno, no solo de jugador, pero de persona también, y yo siempre voy a hablar con él, que pueda mejorar,

0: para seguir así y sí, gracias a Dios que yo pude ayudar a mis compañeros hoy.
1: ¿Hoy qué sintió enfrentar a un equipo como Liga Deportiva Alajuelense, la sensación también de marcarle y demás?
0: Sí, bueno, muy contento. Con mis ex compas y bueno, yo siempre tengo como corazón para ellos y amor para ellos también. Y sí, yo ojalá yo puedo seguir así y vuelvo ahorita.
2: Elian, después de estar acá, ganar minutos y demás, ¿soñás volver a Liga Deportiva Alajuelense con una segunda oportunidad después?
0: Sí, claro, yo creo que, bueno, es un préstamo para hacerlo bien, hacer las cosas bien también. Y sí, solo Dios sabe si yo voy a volver allá a la Liga. Ahorita estoy aquí con Pérez y tengo que jugar así como yo jugué hoy.
2: Gracias. Elian Quesada. Y acá está Ronaldo Cisneros. ¿Qué tal, Ronaldo? Buenas noches. Sensaciones después del empate hoy acá. Y no sé si en tu carrera habías marcado dos goles tan rápido. Bueno, al fin y al cabo le terminan anulando uno, pero fue en un minuto y medio que te llegó esa revancha.
3: Sí, bueno, creo que sí es la primera vez que me toca hacer los dos goles así de rápido. Lástima que el primero ahí lo anularon. No he visto la jugada, pero... Bueno, dolidos también por haber dejado escapar dos puntos. Creo que el primer tiempo, hicimos un buen primer tiempo, por ahí no tan dominantes, pero sí con control del partido. Y empezando el segundo tiempo nos hacen el gol en una desatención, se equilibra el partido, al final nos cuesta dos puntos y eso a eso le sumamos los tres puntos que dejamos ir la semana pasada. Creo que el equipo está muy dolido, pero bueno, el fútbol da revanchas rápido y sabemos que tenemos un partido con un rival directo que es Saprissa y sabemos que si podemos sacar los tres puntos nos metemos de lleno otra vez por el liderato.
4: Justo te quería preguntar por el partido del próximo fin de semana. Bueno, va a tener semana larga para poder trabajar. Ahora conversamos con tus compañeros sobre algunas cuestiones que ellos consideran que se deben mejorar de cara al próximo partido para poder empezar a sacar los resultados. Desde tu perspectiva, ¿qué se debe mejorar para el clásico?
3: Bueno, hay muchas cosas que debemos mejorar. Siempre, incluso cuando se gana. Creo que nos viene bien esta semana larga para ver qué es lo que sobre todo el cuerpo técnico detecta ahí en los partidos que hemos jugado y trataremos de seguir el plan que ellos nos indiquen. Al final creo que tenemos unos profesionales también en esa parte y que nos ayudan a corregir lo que debemos mejorar dentro de la cancha. El sábado es un partido muy, muy importante. Desde ya tenemos que pensarlo y verlo así. Y sabemos que tenemos que sacar los tres puntos para poder seguir en la pelea por el primer lugar.
5: Las semanas antes a un Clásico Nacional, ¿cómo son? ¿Lo esperan con muchas ansias? ¿Cómo son esas semanas, esos días antes de un Clásico Nacional?
3: Sí, son con ansias, con ganas de que ya sea sábado. Son esos partidos que todos quieren jugar y bueno, tenemos la bendición de poder jugar este partido, entonces vamos a tratar de prepararnos de la mejor manera para llegar en buena forma.
2: Ronaldo, es diferente enfrentar a Saprissa, ya has hecho goles, anteriormente lo habíamos hablado y si es un significado especial para usted enfrentar a Saprissa, al tratar de anotarle, ¿cómo visualizas esta semana? Que además van a tener semana larga de preparación.
3: Sí, son semanas muy bonitas, como te dije, son los partidos que todos quieren jugar y bueno, ojalá que nos pueda ir bien. Me enfoco más en que el equipo pueda ganar, eso es lo que realmente nos da satisfacción, el sacar los tres puntos. Por ponerte un ejemplo, hoy me toca hacer el gol, pero no me voy contento porque dejamos escapar dos puntos, entonces el sábado me enfoco para que el equipo pueda ganar, ya sea si me toca anotar o no.
2: Gracias, Ronaldo Cisneros, el goleador de la Liga Deportiva Alajuelense. Lo escuchábamos acá, buen viaje, señor Russo, señor Daniel Sanabria y a los muchachos de Liga Deportiva Alajuelense. Y aprovechemos acá a Kenneth González.
6: En el medio tiempo, Pricha, nos repusimos, hablamos y bueno, salimos de dar la mejor, a dar otra cara y Pricha pudimos hacer el gol.
1: También piensa, ¿por qué no envolver a Saprissa pronto?

0: Bueno, yo ahorita soy enfocado aquí. La verdad no está entre mis planes, pero ahorita en este torneo y en el otro, porque soy un año aquí, soy enfocado solamente aquí, no estoy pensando ahorita en eso.
1: ¿A qué le sabe ese empate ante un equipo como Liga Deportiva Alajuelense? Ahora lo decía Robert, era fundamental para ustedes poder puntuar hoy acá. ¿Qué conclusiones sacan del empate ante Liga?
0: Sí, no, la verdad es una buena sensación, no es la mejor, porque obviamente queríamos los 3 puntos, queríamos puntuar más para ir saliendo de la posición en la que estamos, pero bueno, ocupábamos aunque sea ese punto también para ir sumando.
2: Buenas noches. ¿Qué es lo que pasa que, por ejemplo, viene aquí Cartaginés, ustedes le ganan, ahora viene Alajuelense, le compiten de buena forma, pero quizás con otros equipos de menor tema mediático no vemos esa mejor versión del equipo de Pérez Celedón?
0: Bueno, y todos los equipos juegan diferente también. O sea, también no hemos jugado con la misma formación, con los mismos jugadores, entonces, sí, obviamente va a cambiar. Pero bueno, y lo importante es que ya... que hoy pude, bueno, por lo menos que hoy pude sacar un punto, y la otra semana ir a Heredia a tratar de sacar los 3.
1: Salió de esa prisa claramente para buscar minutos, ha tenido y ha encontrado una muy buena regularidad acá en Pérez Celedón. ¿Cómo se siente Kenneth González? ¿Qué tal lo ha tratado el Pérez? ¿Y cómo ve la evolución ya con bastantes minutos en cancha?
0: Me siento bien, la verdad, me siento muy a gusto. El equipo me ha tratado de la mejor manera, el cuerpo técnico me ha dado la confianza, bueno, y siento que le he respondido también de buena manera en la cancha.
3: ¿Cómo evaluar el momento del equipo? Robert Arias mencionaba en conferencia de prensa que el funcionamiento era bueno, pero los resultados no se daban. Hoy sacan un punto importante, tanto así que el rival lo ve como una derrota en el término anímico. ¿Cómo evaluar la sinergia del equipo en el encuentro de hoy?
0: Bueno, ahí, reitero, o sea, es un punto. No es lo mejor para nosotros porque ocupábamos los 3, pero bueno, a seguir sumando, a seguir en esta línea, a ver qué hicimos bien y también qué hicimos mal para no volver a cometerlo durante la semana, trabajar por eso y el fin de semana a sacar los 3.
1: Perfecto, gracias a Kenneth González, el jugador del Pérez Celedón, el que está a préstamo del Deportivo Saprissa. La última de las voces acá en la zona mixta de este compromiso que ha empatado 1-1 el Municipal de Pérez Celedón ante la Liga Deportiva Alajuelense. Nosotros cerramos acá desde el Valle del General, desde el Estadio Municipal Pérez Celedón, 1-1. En Alajuelense, caras largas, tristeza y decepción por el empate y por no cosechar los 3 puntos. Y ahora se vendrá pues esta semana para trabajar, pensando en el Clásico Nacional y mañana, que estaremos en el Ricardo Saprissa ante Escorpiones también, y por supuesto a las 11 de la mañana, desde las 9 iniciaremos la transmisión de ese juego entre el Club Sport Herediano visitando al Club Sport Cartaginés, así que la invitación cordial para que ustedes sigan con nosotros a través de los 91.5 FM de Teletica Radio. Señor García, ¿se encuentra por ahí usted todavía?
4: Aquí estamos,
1: mi querido, muy bien.
4: Aquí estamos, mi querido Richie, por supuesto, que seguimos pues con este tema del incendio, ¿verdad? En el centro de San José, por la avenida 4, más bien calle 4, avenida 6, todo ese sector hacia el sur, digamos, de la avenida Segunda, de la avenida Central, así que para que la gente que se traslada hacia el oeste o el este de la capital tenga mucho cuidado, Richie, bueno, usted no tendrá inconveniente, pero
1: a esa hora yo creo que ya ha pasado todo.
4: Sí, no, igual, lamentablemente es, mira, Richie, es complicado la situación, el fuego
1: estaba viendo las imágenes, Adri.
4: Sí, es prácticamente ya toda la cuadra, y bueno, son imágenes muy lamentables, porque sé que hay gente que sufre con esto y que lo está pasando mal, pero bueno, esperemos
1: Dios permita que no pase a más.
4: Exactamente, y el trabajo de los bomberos, que es el trabajo increíble,
1: siempre,
4: hace rato,
1: siempre,
4: tienen ya
1: siempre.
4: Más de 2 horas trabajando continuamente, son muchas unidades, son muchas personas, son casi ya 70, 80 bomberos que están trabajando, pero la situación se ha complicado muchísimo, así que todos los que están cerca de esa zona, mejor no buscar alguna otra ruta. Muy bien, Richie, excelente trabajo como siempre en la parte baja en el Estadio Municipal de Pérez Celedón.
1: Perfecto, mi querido Adri, muchísimas gracias. Buenas noches para usted, para todos los amigos oyentes de los 91.5 Teletica Radio, a ustedes que estuvieron ahí en la parte alta también. Vamos a desarmar y emprender el camino y el viaje hacia la capital. Dios primero que esté bonito el cerro, porque ese cerro en la noche es espectacular para pasar mirando por ahí.
4: Sí,
1: señor Méndez Bredes.
4: Nos vamos con cuidado para San José, así que todo bien, mi querido Richie.
1: Sí,
4: gran trabajo ya para que apague ahí en la parte baja y se venga ya hacia la parte alta. Así que bueno, los que quieran seguir informados.

De esta situación que se está dando en San José, en Telenoticias está transmitiendo en vivo desde esta zona, con todos los detalles, así que ahí está la transmisión para todos los que quieran estar también pendientes de este gran incendio en el centro de San José. Nosotros nos despedimos, por supuesto, agradeciéndole su sintonía. Ya lo decía Richie, mañana muy temprano desde el estadio José Rafael Messi Bancovich hay un clásico provincial. Después tendremos resumen deportivo. También pasaremos con el juego de San Carlos, que jugará ante Punta Arenas en el Carlos Ugalde, y seguido el último partido de la fecha en el estadio Ricardo Saprissa y más jugará el Deportivo Saprissa contra Escorpiones en el estadio Ricardo Saprissa. Todo esto a través de los 91.5 de Teletica Radio. En nombre de nuestro director, don Cristian Sandoval Pacheco, todos los compañeros que han trabajado en esta transmisión, don Esteban Cubero en el Control Master, nosotros nos despedimos, les deseamos una feliz noche y será hasta mañana en nuestra nueva transmisión. Que tengan buenas noches.

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1: Y luego Henry Mitchell con la asistencia Betisino en todos los espacios para Ronaldo Cisneros, que arrancaba libre por el sector de la derecha, venía cerrando en el segundo palo, y Cisneros que hace su negocio, ¿verdad? Cisneros que hace lo que ya sabemos que puede hacer el atacante de la Liga Deportiva Alajuelense en esta posibilidad, con esa, ojo,
2: ahora sí, Ronaldo gol.
1: Y este sí vale.
2: ¡Gol! ¡Gol! De la Liga Deportiva Alajuelense. Culerizo, gol Azteca, Brasil, gol, copia Alianza de la Liga, centro de la derecha, Celso, dentro del área para Ronaldo, da vuelta Cisneros, que estaba sentado el arquero, y Cisneros de pierna derecha, toca hacia el palo derecho, libre para marcar, y este sí cuenta, si vale, aunque lo revisa. Y tenemos en este momento, en 45 minutos... el marcador Manzate 1-0. No sé si Cisneros estaba adelantado cuando viene el primer centro. Lo revisa.
1: Ay, otra vez.
2: 1-0 de momento, bueno, hasta el partido.
1: Sería algo, creo que único, ¿ah? En minuto y medio. En minuto y medio le estarían anulando dos goles a Ronaldo Cisneros. Dos goles a Cisneros. Y aquí lo están chequeando en las líneas, en el bar telecable. Aquí lo celebra Cisneros, los dos. Ronaldo Cisneros vuelve a ver a sus compañeros como diciendo, pero ¿qué es lo que están revisando? Si ya ven qué bien, claro. Lo que están chequeando es en el momento del centro, no en la finalización de la jugada. Aunque aquí, o sea, aquí la duda que me queda es,
2: creo que están viendo a ver si participa en esa primera.
1: No participa. Tiene que ser gol de la liga. Tiene que ser gol, porque es que en el momento en que el guardameta despeja, es gol, va a ser gol,
2: sí,
1: claro.
2: Este sí es gol.
1: El gol de la liga, el gol de Cisneros. Cisneros, que ya se le había negado el gol la primera vez. Aquí la liga se desprende por el costado de la derecha con Anthony Hernández. El centro que viene ahí, el corazón del área, el área emergencias médicas. Ahí Esteban Cruz que va a pelearla, Cisneros que va a pelearla. El balón le queda a Celso. Celso en el rebote, ingresando ahí por la medialuna, toma la pelota. Quiso sacar un remate, al final le salió un pase a pedir de boca Andrés para Ronaldo Cisneros. Y Cisneros, que ya le habían anulado el primero, esta vez simplemente tomó la pelota y venció.
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2: Tiene Pérez en el medio campo, buscando la salida rápida. Amador mete pelota para Alvarado, ataca el Pérez en el área, Alvarado centro, ahí está. Alianza.

0: Elian Quesada, gol generaleño, gol sureño, gol copia Alianza con el Pérez. Jugada por la izquierda, Alvarado, roba, que va, que intenta el centro, roba espalda y haga matarrita, muy fácil, aprieta el cuadro, 3-2-1. Y dos exmanudos le marcan el empate al Pérez Celedón. En el tiempo de juego, 4 minutos después del descanso con Colchones Coruña. Tiempo de la U Católica de Costa Rica. El marcador Manzate. Pérez Celedón 1, Liga 1. Comentario, Grupo Motor Ramos de Cristian Sandoval. 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
1: Siempre con usted, Adri. ¿Y cuántas veces hemos escuchado la frase? A veces hasta trillada, pero bueno, muy cierta y aplicada al fútbol, de que no hay peor cuña que la del mismo palo. Y llegó Elian Quesada, y llegó José Alvarado, los dos jugadores de la Liga Deportiva Alajuelense, los dos, uno que está a préstamo y el otro que estaba con el cuadro rojinegro, y aquí aparecen y se juntan los del ataque del cuadro generaleño. Hicieron ver muy mal a la saga de la Liga, les tomaron muy mal parados en zona defensiva, en una transición rapidísima, le metieron la velocidad de la Purritón, servida en bandeja de plata con la Purritón, le metieron esa velocidad por el costado de la izquierda. En el caso de José Alvarado, observa el desplazamiento de Elian Quesada, sí señores, el muchacho formado en la Liga Premier del fútbol inglés, el que en la Liga nunca hizo absolutamente nada, y llega para finalizar una pésima, pero pésima marca de Ronald Matarrita, porque aquí sí hay que decir eso, señor González. Si bien es cierto, Elian Quesada llega a finalizar la jugada, qué mal que marca Ronald Matarrita. Matarrita se olvidó de los conceptos de la marca y Elian Quesada lo aprovechó, lo madrugó, sacó su remate en persa, morteros para construir, y qué les digo, el Pérez le empató 1-1 a la Liga.
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0: En Teletica Radio, este es nuestro momento de reflexión. El Señor es mi pastor, nada me faltará. En lugares de delicados pastos, me hará descansar. Junto a aguas de reposo, me pastoreará. Confortará mi alma, me guiará por sendas de justicia, por amor a su nombre. Aunque ande en valle de sombra o de muerte, no temeré mal alguno, porque tú estarás conmigo. Tu vara y tu cayado me infundirán aliento. Aderezas mesa delante de mí, en presencia de mis angustiadores. Unges mi cabeza con aceite. Mi copa está rebosante. Ciertamente el bien y la misericordia me seguirán todos los días de mi vida. Y en la casa del Señor moraré por largos días. Amén.
3: Unamos en esta oración para rogarte por todos nosotros, por nuestros seres queridos, por Costa Rica y por los habitantes

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0: En el nombre del Padre, y del Hijo, y del Espíritu Santo.
1: Amén.
0: La gracia y la paz de parte de Dios y de Jesucristo el Señor, que quiere que abracemos la cruz de cada día y lo sigamos, que esté con vosotros.
2: Y con tu espíritu.
0: Queridos hermanos, el domingo es el día del Señor y nos congregamos para compartir juntos la palabra del Señor, para compartir juntos su presencia viva, real, verdadera en el altar. Nos congregamos para perpetuar la obra salvífica de Cristo y también nos congregamos para compartir una misma fe, una esperanza, una misma caridad. Qué bonito es que cada domingo nosotros tengamos esa oportuna motivación, darle culto a Dios que nos ama, a Dios que nos salva, a Dios que nos perdona, a Dios que nos bendice. Porque la Eucaristía es lo más grande y santo que tenemos. Iniciemos con humildad, pidiendo perdón al Señor por nuestros pecados. Yo confieso ante Dios Todopoderoso y ante vosotros, hermanos, que he pecado mucho de pensamiento, palabra, obra y omisión, por mi gran culpa. Por eso ruego a Santa María, siempre Virgen, a los ángeles, a los santos y a vosotros, hermanos, que intercedáis por mí ante Dios nuestro Señor. Dios Todopoderoso, tenga misericordia de nosotros, perdone nuestros pecados y nos lleve a la vida eterna.
2: Amén.

Dios Todopoderoso, que posees toda perfección, infunde en nuestros corazones el amor de tu nombre y concédenos que, al crecer nuestra piedad, alimentes todo bien en nosotros y con solicitud amorosa lo conserves. Por nuestro Señor Jesucristo.

0: Lectura del libro de Jeremías. Me sedujiste, Señor, y me dejé seducir. Has sido más fuerte que yo y me has podido. He sido a diario el hazme reír. Todo el mundo se burlaba de mí. Cuando hablo, tengo que gritar, proclamar violencia y destrucción. La palabra del Señor me ha servido de oprobio y desprecio a diario. Pensé en olvidarme del asunto y dije, no lo recordaré, no volveré a hablar en su nombre. Pero había en mis entrañas como fuego, algo ardiente encerrado en mis huesos. Yo intentaba sofocarlo y no podía. Palabra de Dios.
1: Te alabamos, Señor.

0: Lectura de la carta del apóstol San Pablo a los Romanos. Os exhorto, hermanos, por la misericordia de Dios, a que presentéis vuestros cuerpos como sacrificio vivo, santo, agradable a Dios. Este es vuestro culto espiritual, y no os amoldéis a este mundo, sino transformaos por la renovación de la mente, para que sepáis discernir cuál es la voluntad de Dios, qué es lo bueno, lo que le agrada, lo perfecto. Palabra de Dios.
1: Te alabamos, Señor.

En aquel tiempo comenzó Jesús a manifestar a sus discípulos que tenía que ir a Jerusalén y padecer allí mucho por parte de los ancianos, sumos sacerdotes y escribas, y que tenía que ser ejecutado y resucitar al tercer día. Pedro se lo llevó aparte y se puso a increparlo. Lejos de ti tal cosa, Señor. Eso no puede pasarte. Jesús se volvió y dijo a Pedro: Ponte detrás de mí, Satanás. Eres para mí piedra de tropiezo, porque tú piensas como los hombres, no como Dios. Entonces dijo a sus discípulos: Si alguno quiere venir en pos de mí, que se niegue a sí mismo, tome su cruz y me siga. Porque quien quiera salvar su vida la perderá, pero el que la pierda por mí la encontrará. Pues ¿de qué le servirá a un hombre ganar el mundo entero si pierde su alma? ¿O qué podrá dar para recobrarla? Porque el Hijo del Hombre vendrá con la gloria de su Padre entre sus ángeles, y entonces pagará a cada uno según su conducta.

Queridos hermanos en el Señor, la palabra proclamada pues exige una linda y seria meditación, reflexión, pues la palabra nos capacita para vivir según el Señor. Hoy hemos escuchado una primera lectura tomada del profeta Jeremías, que tiene la convicción que el Señor lo ha llamado y él ha respondido libremente. Por eso dijo: me sedujiste y me dejé seducir. Así es, el Señor cuando llama, llama de manera penetrante, y uno gozosamente en la libertad que él mismo nos ha dado responde. Pero Jeremías experimenta que no ha sido fácil su servicio, su ministerio, su tarea de profeta, porque el profeta, cuando es coherente y fiel a lo que Dios quiere, encuentra resistencia en muchos. Y Jeremías experimentó la burla, la crítica. También él oyó contra él violencia, destrucción. Y es que a él le tocó anunciar que Israel iba a ser destruida por el enemigo, y también ser desterrados, exiliados. No era fácil, y por eso el profeta dice que la palabra del Señor le ha servido de oprobio y de desprecio a diario. Sin embargo, aunque él intentó callarse, él no podía. La palabra de Dios es fuerte y salía siempre a su boca. Me parece a mí, hermanos, que el texto es muy instructivo para todo aquel que proclama la palabra del Señor. No faltará oposición, rechazo, no faltará la burla, pero qué importante es experimentar que ante esa palabra nos queda solo obedecerla, anunciarla con valentía, sin temor, sin miedo, como el profeta lo hizo. A pesar de que no era fácil, continuó manifestando las palabras del Señor. Lo que el profeta Jeremías vivió, también le tocó vivirlo a Jesús, el profeta por excelencia. El profeta es el que comunica las palabras de Dios, y Jesús comunica sus palabras porque Él es Dios. Y tampoco le fue fácil. Jesús conoció el rechazo, la burla, la crítica, el desprecio, y por eso Él sabía que le esperaba el rechazo, que llegaría un momento culminante, la cruz. Y Él lo anuncia a los discípulos. Y precisamente un anuncio después de que Pedro había dicho quién era Jesús: tú eres el Mesías, tú eres el Hijo de Dios. Y sin embargo, el Hijo de Dios se ve sometido a la ignominia, al rechazo por parte de los ancianos, de los sumos sacerdotes.

0: sacerdotes, de los escribas, y también anuncia que será ejecutado y resucitar al tercer día. Esto le sonó duro a Pedro, le sonó escandaloso que aquel a quien él había proclamado como hijo de Dios, como Mesías, pasara por semejante humillación. Y por eso él lo llama y lo increpa, diciéndole: lejos de ti tal cosa, eso no puede pasarte. Que el Hijo de Dios pase por la humillación, por la burla, por el desprecio, por la cruz, eso no te puede pasar. No lo permita Dios. Pero Jesús corrige a Pedro y le dice: ponte detrás de mí, Satanás, eres para mí piedra de tropiezo. Sí, era muy tentador no pasar por eso, pero él lo haría para demostrar hasta dónde llegaba su amor. Tú piensas como los hombres. Como hombres piensas en que no sufra yo, que no me humille, que no pase por la cruz. Pero Dios piensa de otra manera, porque Dios quiere demostrar hasta dónde llega su amor, hasta entregar su Hijo a la muerte y muerte de cruz, un amor llevado hasta el extremo. De allí que el Señor les siga instruyendo y les dice: si alguno quiere venir en pos de mí, si alguien quiere seguirme, que se niegue a sí mismo. No lo fácil, no lo que tú quieres, sino toma tu cruz y sígame. Esa es la invitación que el Señor les hace a ustedes hoy y me la hace a mí también. Si queremos ir en pos del Señor, tomemos la cruz, neguémonos a nosotros mismos y sigamos al Señor. Porque quien quiera salvar la vida, el que piensa que sin sufrimiento, sin someterse a la cruz, eso es ganar la vida, la está perdiendo. Pero el que la pierda por amor, por entregarse a los demás, la está salvando. Ya en otros momentos lo hemos dicho. Algunos piensan que salvar la vida es disfrutar de un mundo cuya alegría pasa, y que perder la vida es entregarla en servicio a los demás. No perciben que gastar la vida en servicio, en amor a los demás, es ganarla. De allí que el Señor nos diga al final del Evangelio esa expresión: el Hijo del Hombre vendrá con la gloria de su Padre entre sus ángeles, y entonces pagará a cada uno según su conducta. El que pasó por la cruz, muerte, sepultura, ha resucitado y vendrá glorioso para darle a cada uno según su conducta. Que nuestra conducta sea la de el valiente que abraza la cruz. Nuestra conducta sea la del valiente que entrega la vida por los demás, en servicio, en disponibilidad, en humildad, en amor. De manera, hermanos, que podemos hacer una conexión entre la primera lectura y el Evangelio. Jeremías, profeta de Dios, experimenta el rechazo, la burla, pero él sabe que tiene que ser fiel a esa palabra que él no puede contener. Así Jesús experimenta también rechazo, críticas, burlas, desprecio, pero él no puede fallar a la misión que el Padre le ha confiado: la salvación de los hombres. Y esa salvación conlleva el sacrificio de sí mismo, conlleva la entrega total, una entrega y un sacrificio realizado desde el amor. Y si ustedes y yo, por el bautismo, también hemos sido partícipes de la dignidad profética, nos toca seguir proclamando la verdad de Dios, la fidelidad de Dios, aunque encontremos rechazo o burla, pero no dejemos de cumplir nuestra misión profética. La segunda lectura tenía una frase muy linda y es una llamada de Pablo a que le ofrezcamos al Señor nuestro cuerpo como sacrificio vivo, como hostia agradable a Dios. Y dice: no os amoldéis a este mundo. Es muy fácil ponerse en sintonía con el mundo, pero el mundo pasa y sus modas también. No nos amoldemos a un mundo que quiere lo fácil, que quiere lo que no es necesario. No nos amoldemos a un mundo que engaña y miente. Todo lo contrario, amoldemos nuestra vida según el querer de Dios, que Dios siempre quiere lo bueno y lo mejor para sus hijos. Ojalá que nosotros podamos discernir lo que es voluntad de Dios, lo que le agrada, lo perfecto, para llevarlo a la práctica. Queridos hermanos y hermanas, al celebrar esta Santa Misa y tener el gozo de encontrarnos con Cristo en el altar, habiéndonos alimentado de su palabra, tengamos el entusiasmo de vivir según la voluntad de Dios, que busquemos lo que a Dios le agrada, lo perfecto. Y Dios quiere que abracemos la cruz, porque sin cruz no hay glorificación. Que todos abracemos la cruz con amor y seamos también profetas de Dios en nuestro mundo. Que así sea. Creo en un solo Dios, Padre Todopoderoso, Creador del cielo y de la tierra, de todo lo visible y lo invisible. Creo en un solo Señor Jesucristo, Hijo único de Dios, nacido del Padre antes de todos los siglos, Dios de Dios, luz de luz, Dios verdadero de Dios verdadero, engendrado, no creado, de la misma naturaleza del Padre, por quien todo fue hecho, que por nosotros los hombres y por nuestra salvación bajó del cielo y por obra del Espíritu Santo se encarnó de María la Virgen y se hizo hombre. Y por nuestra causa fue crucificado, que en tiempos de Poncio Pilato padeció y fue sepultado y resucitó al tercer día según las Escrituras y subió al cielo y está sentado a la derecha del Padre, y de nuevo vendrá con gloria para juzgar a vivos y muertos, y su reino no tendrá fin. Creo en el Espíritu Santo, Señor y dador de vida, que procede del Padre y del Hijo, que con el Padre y el Hijo recibe una misma adoración y gloria, y que habló por los profetas. Creo en la Iglesia, que es una santa, católica y apostólica. Confieso que hay un solo bautismo para el perdón de los pecados. Espero la resurrección de los muertos y la vida del mundo futuro. Amén. El Señor nos enseñó que el camino de los discípulos consiste en seguirlo a Él. Elevemos pues nuestra oración para ir tras sus pasos, diciendo: enséñanos, Señor, el camino de tu voluntad.
1: Enséñanos, Señor, el camino de tu voluntad.
2: Por todos los bautizados que, incorporados en la realidad social y cultural de nuestros tiempos, no perdamos el sabor del Evangelio, ni la novedad que viene del Evangelio, ni la fuerza que viene del Espíritu. Roguemos al Señor.
0: Enséñanos, Señor, el camino de tu voluntad.
2: Por los gobernantes, que, custodiando sus palabras, acciones y costumbres, no se ajusten a la mentalidad de un mundo injusto, sino que sepan dirigir los destinos de los pueblos por los caminos de la justicia.

0: de la paz y del bien común. Roguemos al Señor.
1: Enséñanos, Señor, el camino de tu voluntad.
0: Por los que sufren, que Cristo, crucificado en nuestros hermanos más humildes, nos haga solidarios con el dolor que hay en el mundo, buscando así transformarlo con la revolución de la compasión y de la ternura. Roguemos al Señor.
1: Enséñanos, Señor, el camino de tu voluntad.
0: Por nosotros, que toda nuestra existencia sea una ofrenda permanente a un culto agradable a Dios, donde realmente vivamos nuestra vida como una prolongación del sacrificio que en este altar recordamos y celebramos, roguemos al Señor.
1: Enséñanos, Señor, el camino de tu voluntad.
0: Por los difuntos, que habiendo perdido esta vida, merezcan encontrarla nuevamente, ya purificada, libre del egoísmo y de la oscuridad de la muerte. Roguemos al Señor.
1: Enséñanos, Señor, el camino de tu voluntad. Oremos por las familias, para que no se amolden al mundo actual, para que en ellas no se dé lugar a la violencia, a la criminalidad, a los vicios y drogas, a las irresponsabilidades, a las deshonestidades. Que cada familia sepa seguir al Señor, abrazando la cruz del trabajo, la cruz de las pruebas o dificultades, sin perder la mirada puesta en el Señor. Oremos.
2: Enséñanos, Señor, el camino de tu voluntad.
1: Escucha, Señor, nuestras súplicas y transfórmanos para que sepamos discernir tu voluntad, lo bueno, lo que te agrada, lo que es perfecto. Tú que vives y reinas por los siglos de los siglos.
2: Amén. Amén.

0: En el momento de ofrecer el sacrificio de toda la iglesia, oremos a Dios Padre Todopoderoso.
1: El Señor reciba de tus manos este sacrificio para alabanza y gloria de su nombre, para nuestro bien y el de toda su santa iglesia.
0: Señor, que esta ofrenda santa nos alcance siempre tu bendición salvadora, para que perfeccione con tu poder lo que realiza en el sacramento, por Jesucristo nuestro Señor.
1: Amén.
0: El Señor esté

oración, darte gracias siempre y en todo lugar, Padre Santo, Señor del cielo y de la tierra, por Cristo, Señor nuestro, porque creaste el mundo por medio de tu palabra y lo gobiernas todo con justicia. Nos diste como mediador a tu Hijo hecho carne, que nos comunicó tus palabras y nos llamó.

Por medio de tu Hijo, reúnes en una sola familia a los hombres, creados para gloria de tu nombre, redimidos por su sangre en la cruz y marcados con el sello del Espíritu. Por eso ahora

Santo eres en verdad y digno de gloria, Dios que amas a los hombres, que siempre estás con ellos en el camino de la vida. Bendito es en verdad tu Hijo, que está presente en medio de nosotros, cuando somos congregados por su amor, y como hizo en otro tiempo con sus discípulos, nos explica las Escrituras y parte para nosotros el pan. Por eso te rogamos, Padre misericordioso, que envíes tu Espíritu

Santo, para que santifique estos dones de pan y vino, de manera que se conviertan para nosotros en el cuerpo y la sangre de Jesucristo nuestro Señor, el cual, la víspera de su pasión, en la noche de la última cena, tomó pan, te bendijo, lo partió y lo dio a sus discípulos diciendo: tomen y coman todos de él, porque esto es mi cuerpo que será entregado por ustedes. Del mismo modo, acabada la cena, tomó el cáliz, te dio gracias y lo pasó a sus discípulos diciendo: tomen y beban todos de él, porque este es el cáliz de mi sangre, sangre de la alianza nueva y eterna, que será derramada por ustedes y por muchos para el perdón de los pecados. Hagan esto en conmemoración mía. Este

eso, Padre Santo, al celebrar el memorial de Cristo, tu Hijo, nuestro Salvador, al que condujiste por su pasión y muerte en cruz a la gloria de la resurrección y lo sentaste a tu derecha, anunciamos la obra de tu amor hasta que Él venga y te ofrecemos el pan de vida y el cáliz de bendición. Mira con bondad la ofrenda de tu iglesia, en la que se hace presente el sacrificio pascual de Cristo que se nos ha confiado, y concédenos por la fuerza del Espíritu de tu amor ser contados ahora y por siempre entre el número de los miembros de tu Hijo, cuyo cuerpo y sangre comulgamos. Vivifícanos con tu Espíritu, Padre omnipotente, por la participación en estos misterios, y haz que nos configuremos a imagen de tu Hijo. Consolídanos con el vínculo de la comunión con nuestro Papa León y nuestro Obispo José Rafael, con el Obispo Auxiliar Daniel, con todos los obispos, presbíteros y diáconos y todo tu pueblo. Haz que todos los fieles de la Iglesia sepan discernir los signos de los tiempos a la luz de la fe y se consagren plenamente al servicio del Evangelio. Concédenos estar atentos a las necesidades de todos los hombres, para que participando en sus penas y angustias, en sus alegrías y esperanzas, les mostremos fielmente el camino de la salvación y con ellos avancemos en el camino de tu reino. Acuérdate de nuestros hermanos que se durmieron en la paz de Cristo y de todos los difuntos cuya fe solo tú conociste. Admítelos a contemplar la luz de tu rostro y dale la plenitud de la vida en la resurrección. Y terminada nuestra peregrinación por este mundo, concédenos también llegar a la morada eterna, donde viviremos siempre contigo y con Santa María la Virgen, Madre de Dios, con los apóstoles y los mártires, con San José y en comunión con todos los santos, te alabaremos y te glorificaremos por Jesucristo, Señor nuestro.

0: Encomendamos nuestra oración al Padre Dios, que quiso que todos participáramos de la misión profética de anunciar el reino. Muchas veces encontramos rechazo, oposición, incluso burla, pero es necesario abrazar la cruz, sabiendo que comunicar las palabras del reino siempre son esperanza para todo el pueblo de Dios, porque queremos ser profetas fieles al Señor, y como Cristo queremos abrazar la cruz. Digamos: Padre nuestro que estás en el cielo, santificado sea tu nombre, venga a nosotros tu reino, hágase tu voluntad en la tierra como en el cielo. Danos hoy nuestro pan de cada día, perdona nuestras ofensas como también nosotros perdonamos a los que nos ofenden, no nos dejes caer en la tentación y líbranos del mal. Líbranos de todos los males, Señor, y concédenos la paz en nuestros días, para que, ayudados por tu misericordia, vivamos siempre libres de pecado y protegidos de toda perturbación, mientras esperamos la gloriosa venida de nuestro Salvador Jesucristo.
1: Tuyo es el reino, tuyo el poder y la gloria por siempre, Señor.
0: Señor Jesucristo, que dijiste a tus apóstoles: la paz os dejo, mi paz os doy. No tengas en cuenta nuestros pecados, sino la fe de tu iglesia. Y conforme a tu palabra, concédele la paz y la unidad, tú que vives y reinas por los siglos de los siglos.
1: Amén.
0: La paz del Señor esté siempre con vosotros.
1: Y con tu espíritu.
0: Daos fraternalmente la paz.

0: Este es el Cordero de Dios que quita el pecado del mundo. Dichosos los invitados a la cena del Señor. Señor, no soy digno de que entres en mi casa, pero una palabra tuya bastará para sanarme.
1: Creo, Señor mío, que estás realmente presente en el Santísimo Sacramento del altar. Te amo sobre todas las cosas y deseo ardientemente recibirte dentro de mi alma. Pero no pudiendo hacerlo ahora sacramentalmente, ven al menos espiritualmente a mi corazón. Y como si te hubiese recibido, me abrazo y me uno todo a ti. Oh Señor, no permitas que jamás me separe de ti.

0: Oremos. Saciados con el pan de la mesa del cielo, te pedimos, Señor, que este alimento de la caridad fortalezca nuestros corazones y nos mueva a servirte en nuestros hermanos. Por Jesucristo nuestro Señor.
1: Amén.
0: Queremos seguir a Jesús. No puede ser sin la cruz. Que cada uno abrace con amor sus responsabilidades, sus deberes, y no dejemos de poner la mirada en Jesús, que nos anima a cumplir fielmente la vocación. Que trabajemos siempre porque nuestras familias no se apeguen al mundo, un mundo de violencia, de vicios, de drogas, de criminalidad. Trabajemos porque nuestras familias estén apoyadas en Dios, en la fe. Es imposible agradarle a Dios si no hay fe. Por eso, vivamos de la fe, que es creerle a Dios, confiar en Dios, obedecer a Dios. Que las familias nos acerquemos a Dios para que Dios se acerque a nuestras familias. Que pasen un lindo domingo, una linda semana. Pidamos al Señor nos dé su bendición. El Señor esté con vosotros.

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1: ¿Qué tal? Bienvenidos, saludos para todos ustedes a través de nuestras diferentes plataformas de CR Ciclismo, no solamente aquí en los medios digitales, sino también a través de TDMás y de Teletica Radio. Para todos ustedes, un gran abrazo, un fuerte abrazo en lo que hoy estamos poniendo ya el final de esta parte de la competencia acá en la localidad de Torino, en Italia, con un campeón italiano. Después de 1973 fue la última vez en que un italiano era campeón del Tour del Avenir, y ahora en el 2026, o sea, estamos hablando de 53 años después, Lorenzo Fin vuelve a colocarle la guinda a los italianos, la corona a los italianos del evento más importante en la categoría sub-23. Señorita Marisol Toro, y por el otro lado, nuestro compatriota Sebastián Castro, pues culmina con éxito la participación en este Tour del Avenir.
2: Sí, señor, pues aquí estamos desde Ceresoles Reales, sitio final del Tour del Avenir, gracias a Almacenes Roes, a Ciclo Boutique, a Siempre Wi-Fi y a

0: queda bastante satisfecho con su labor en esta carrera.
1: Hoy vendremos a hacer un análisis de todo lo que ha sido estos 7 días de competencia, y no solo a medirlo por un tema de posiciones. Yo creo que en eso hemos sido claros desde el primer momento en que nos dimos a la tarea de venir a la cobertura de este evento. No se mide por posiciones, se mide por proceso, por un proceso que lleva 8 meses en esta categoría, para comenzar hablando de Sebastián, que es lo que nos trae aquí, siguiendo la rueda de Sebastián a nombre de Almacenes Roes, sus almacenes amigos, con 10 almacenes en todo el país. Y por supuesto que en el día a día, en el paso a paso, como decía Andrea Amado, en el paso a paso de Ciclo Boutique, que por cierto el equipo de Movistar utiliza los Airbus que distribuyen en Ciclo Boutique. Y por cierto, la selección estadounidense, ¿sabe qué uniforme utiliza? La marca es Rafa, la misma que también se distribuye en Ciclo Boutique. Por cierto, los noruegos andan Airbus.
0: Sí,
1: los cascos
0: Airbus. Anda la selección de Noruega, que también estaba participando acá. Y bueno, así también podemos ver cuál es ese material, que es muy cercano, ya lo hemos dicho, al de las escuadras profesionales. De verdad que terminamos este Tour del Avenir con un sentimiento de una gran experiencia, pero sobre todo de conocer también más a fondo el contexto en el que se mueven estos chicos, de que ningún resultado es definitivo, y tampoco simplemente importa una casilla, como bien lo dice Steven, sino también todo lo que se está puliendo alrededor para que en el futuro sean grandes campeones.
1: Sí, lo ha dicho Andrei, que pesa mucho en nuestro país, lo dijo Víctor de la Calle, el preparador personal de Sebastián Castro aquí en el Movistar. Los preparan para un futuro, o sea, los puestos importan, pero para ellos en esta etapa de formación, porque lo reiteramos, no todos se llaman Tadej Pogačar, no todos, o sea, otros sí llevan un proceso más lento, y en este caso, pues Sebastián y otros de los que están acá posiblemente necesitarán un tiempo mayor de desarrollo para llegar a mostrar diferentes posiciones, que es al final también cómo se evalúa el deporte, pero esa evaluación obviamente llega con un proceso.
0: Sí, yo ni siquiera me iría tan lejos a Tadej Pogačar. No todos son Lorenzo Finn, que se vio sumamente contundente en esta carrera, que sabemos ya va a pasar al equipo profesional el próximo año. No todos tienen esa posibilidad, pero hay espacio para todos en el pelotón. Lo decía también alguno de los integrantes del Movistar
1: Team. Don Víctor.
0: Necesitamos de todos, de los gregarios, de los que suben bien, de los que bajan bien, de los que contrarrelojean, y sobre todo, como en el caso de Sebastián Castro, de aquellas personas que también sean solidarias con la causa de un equipo y puedan servir, porque tal vez, y esta también es una frase bastante histórica en el ciclismo, quien puede ser un buen capo puede ser un buen líder en el futuro. Perdón, quien puede ser un buen gregario puede ser un buen líder en el futuro.
1: Esa frase por primera vez se la escuché a Miguel Indurain, ya hablándolo fuera de toda mi pasión por el corredor navarro. Pero fue la primera vez que yo lo escuché. Él decía, para ser un gran líder, primero tenés que ser un gran gregario. ¿Sí? Porque si usted no está listo, que es la labor que tiene actualmente Sebastián, si usted no está listo para entregarse por el equipo, no puede pedirle lo mismo a sus compañeros en un futuro. Es así de simple. ¿Qué le parece si escuchamos a Sebastián, Marisol?
0: Claro.
1: Escuchamos a Sebastián y venimos, porque a ver, manda mensaje muy interesante, ojo, para todos los muchachos de Juegos Deportivos Nacionales y demás. Y venimos como para realmente concretar lo que ha sido la participación de Sebastián en esta primera edición para él del Tour del Avenir. Aquí está Sebastián Castro, presentado a nombre de Almacenes Roes.
2: Primero que nada, Marisol y Steven, quiero agradecerles de verdad, de corazón, por este tiempo que han estado aquí. Se lo digo de verdad, que estoy muy agradecido. Y nada, estoy muy feliz de acabar un Tour del Avenir. De ver a Matías, que de verdad que lo quiero como un hermano, porque me ha mostrado mucha lealtad. De verlo ahí adelante. Hoy me sentía un poquito jodido, entonces ahí al final, al entrar a la subida, traté de colocarlo lo mejor y creo que fue clave, porque entramos entre los primeros 15 a la subida y hubieron caídas, ¿verdad? Entonces, y enganchones ahí, entonces creo que fue clave eso, el haber estado con él ahí. Y bueno, ya luego se nos hizo un poquito largo. También venía subiendo unos vatios bastante altos, entonces a mí es que el nivel es bastante alto. Y nada, estoy muy feliz. Yo creo que es el Tour del Avenir que se ha hecho con más velocidad media y todo eso. Entonces, nada, estoy feliz por mi rendimiento, y por haber ayudado al equipo en esos 2 días, que porque fue por

0: Los que me trajeron, ¿no? Porque ellos confiaban un poco en mí para ir para la montaña, para ayudar. Y bueno, yo creo que me he comportado a la altura, que he tratado de dar mi mayor esfuerzo y eso vale mucho.
1: Sebastián, bueno, primero agradecerle por la confianza, por el tiempo, porque además uno sabe, y lo tenemos claro desde la época de André, y esto es termine y vaya, recupere, se corre, corre. Pero bueno, más allá de eso es, ¿qué sentimiento tiene? Porque cuando hablábamos en el Águila, usted decía, guardé 3 uniformes porque mi ilusión era esta. Hoy esos 3 uniformes están usados.
0: Sí, así es. No, para mí, yo me acuerdo hace, no sé, 3 años cuando el Toro ganó el Tour del Avenir, que lo veía con una ilusión, era, digamos que un niño, por decirlo así, con 15 años y tenía una gran ilusión y la verdad que mi madre, quiero agradecerle a mi madre, a mi familia, a mi papá también, pero especialmente a mi madre, que en algún momento cuando yo estaba en Juegos Nacionales nunca me voy a olvidar que yo siempre soñé con correr esas carreras y entre muchas veces nuestros mismos amigos y compañeros de equipo en Costa Rica, que es lo que yo quiero enseñarle a muchos niños de allá, que no se dejen influenciar cuando muchas veces les dicen que no se puede, porque a mí me decían eso y mi mamá nunca me dejó caer y siempre me dijo que si yo hago mi mayor esfuerzo, que por qué no podía soñar. Y yo, ella siempre me hizo soñar, me dijo que nunca me rindiera. Y bueno, todavía me falta mucho para cumplir mi objetivo y mi sueño, que es algún día poder estar en la categoría mayor, pero yo creo que es un gran avance que estoy aquí, los gente del equipo está muy agradecido, entonces quiero decirle a cada niño de esos que van a Juegos Nacionales y que muchas veces muchos amiguitos ahí los influencia un poco mal, que nunca se rindan, que para soñar eso sí hay que trabajar muy duro. Y eso, que nunca dejen de soñar, que lo intenten y que echen para adelante.
1: Gracias, Sebastián.
2: Muchas gracias.
0: De verdad, muchas gracias.
2: Momento, Sebas.

0: Bueno, Marisol, yo creo que en el inicio de nuestro programa estábamos siendo claros, esto no se mide en este caso, o sea, en este caso particular de muchos de estos pedalistas que están en desarrollo, por resultados, obviamente.
1: Yo diría por posiciones.
0: Sí, sí.
1: Más que resultados.
0: Porque lo de Fin era obvio que le están, no exigiendo, pero sí la presión de querer ser campeón y terminando aquí en Italia, arrancando en Francia, terminando en Italia, esta competencia, venía de ganar el Giro Next Gen, traía un antecedente. Mateo y Bravo, el brasileño, venían también con una estrella de favoritismo. Entre ellos la dimensión era diferente porque venían ganando. Sí. Sebastián venía con toda una expectativa primero de ver si podía terminar esta competencia.
1: Claro, era todo nuevo para Sebastián y yo digo que también para el propio equipo, el Movistar Team Academy. Fue su primera participación en esta competencia como equipo. Recordemos que la escuadra se montó hace menos de un año y para Sebastián, pues lo hemos dicho desde el primer día, lleva escasos 8 meses ya compartiendo con el equipo, teniendo todo el material disponible, la preparación y demás. Entonces, más allá de que otros compatriotas hayan logrado buenos resultados en su primera incursión, yo creo que cada proceso debe medirse diferente y en el caso de Sebastián me tranquiliza muchísimo ver la seguridad que tiene en el proceso que está llevando, uh-huh. Cómo confía y apoya a sus compañeros y cómo cree también en sus capacidades y que esto, bueno, dice un dicho muy popular en Colombia, la cobija no es para un solo día, así que podemos arroparnos con ella en el futuro.
0: Yo sé que van a entrar el punto de las comparaciones entre los costarricenses,
1: sí,
0: ¿verdad? Eso es obvio. A ver, Marisol, sí. Eso es totalmente obvio. Pero también cuando entren a evaluar esos detalles, André Amador llegó a este evento en su último año sub-23. De ahí ya pasaba a la categoría élite, sí. Literalmente. Gregory Brenes, lo mismo, ¿verdad? Estamos hablando de que Gregory llegó acá en su último año. André, siendo quinto, es que también deja listones muy altos, ¿verdad? Y Gregory...

0: siendo decimotercero.
1: Decimosegundo.
0: Decimosegundo en la competencia. Decimosegundo. También Gregory en su último año. ¿Por qué digo esto? Porque para Sebastián es su primer año sub-23. Le faltarán todavía un proceso de 2-3 años para llegar a ese nivel, de desarrollo que están mostrando algunos corredores acá, o como en el punto de la comparación, hablarlo entre los propios locales costarricenses. André llegó a este evento con 23 años de edad, ya en su último año sub-23. Gregory lo mismo.
1: Sebastián, le agrego algo más.
0: Sebastián llega con 19 y con 8 meses de estar en esta categoría.
1: Le agrego dos cosas más. Hablábamos el día anterior, el penúltimo día, con Said Cisneros, el mexicano, y nos decía lo mismo, que estaba muy contento porque había llegado a los 19 años al Soudal Quick Step, y él utilizó un término: tengo margen de mejora. Creo que es el mismo tema con Sebastián Castro. Y hay otra cosa: nunca esta carrera ha sido fácil, porque nunca ha sido fácil. Es una carrera muy dura, y no voy a desconocer lo que hizo André Amador, porque fue realmente importantísimo vestirse de líder, ganar una etapa, terminar quinto. Lo mismo Gregory Brenes, pero aquí tenemos una competencia entre equipos de desarrollo. Anteriormente eran selecciones nacionales, muy diferente el nivel a mi consideración. Y hay que decir, Steven, dentro del top 10 no quedó ningún integrante de alguna selección nacional en este Tour de la Avenida.
0: A diferencia de otros años, ¿verdad?
1: Sí, que pues eran todas selecciones nacionales.
0: Con esto no queremos tampoco decir de que la exigencia no viene. O sea, por supuesto que
1: sí,
0: viene.
1: Claro.
0: La exigencia viene. Lo que estamos hablando es que estoy seguro van a comenzar a ver las comparaciones. Ya un día esto se observaba, de que el día que fuera quinto, como lo fue André Amador. Primero, no es André. Él es Sebastián, tampoco sí. Se llama Gregory, cada uno en su justa dimensión, listo. Que estamos diciendo de que debe llegar, posiblemente en ese desarrollo, en los próximos años, debe llegar, porque el mismo técnico, el preparador lo ha dicho, o sea, están formando un ciclista, es más, decía, hay mucho que mejorarle a Sebastián, sí. Mucho, fueron las palabras del preparador físico. Y lo tercero que estamos diciendo es, no es bajar el piso a un quinto lugar, obviamente no, jamás, para, nunca, para. Ni a un decimosegundo puesto. Lo que estamos diciendo es, a la hora de la evaluación, también evalúen las diferencias de desarrollo físico entre uno y otro. Uno con 8 meses de estar en la categoría, mientras que Amador y Brenes saliendo en ese momento. Cuando ya Sebastián llegue a esa edad, desde su último año, su 23, salida del Tour del Avenir, pues entonces sí, ya ahí veremos. Ah, bueno, entonces quién ha sido el mejor tico, ya ahí sí entra lo que siempre muchos los periodistas hacemos. Ok, comparemos edades, comparemos esto y lo otro, para ver al final quién sigue siendo el rey del Tour del Avenir dentro de los costarricenses.
1: Sí, pero digamos
0: y que, yo sé que a vos no te gusta esa parte,
1: sí,
0: lo sé.
1: Sí, porque al final hoy Sebastián Castro puede terminar en el puesto 50, pero puede llegar a ser una historia más grande en las grandes vueltas. Es que eso no lo sabemos. Eso todavía falta por escribirse.
0: Por eso uno se llama André Amador, el otro se llama Gregory Brenes y el otro se llama Sebastián Castro. Y en eso siempre hemos tratado de que la gente no confunda y decir, ah, es que André, pues André es André, ¿verdad? Y se sabe lo que hizo André. Que Gregory, grande Gregory, grandísimo. Y Sebastián está comenzando.
1: Y todos han aportado en ese camino para que Costa Rica siempre esté en el plano internacional, buscando sus sueños, gracias a que existió André Amador, Sebastián Castro alguna vez, ciclista, y lo mismo Gregory.
0: Y perdón, y porque antes de André existió el Mazzini Tienda del Globo.
1: Sí, también, exacto. Sí, no, y todos los ciclistas que vienen de ahí para atrás.
0: No, pero hablo yo en el Tour del Avenir.
1: Sí, sí, claro. Pero que sueñen con ser ciclistas en Europa, pues ese sueño lo soñó también, o lo trabajó en algún momento el mismo José Adrián Bonilla.
0: Es más, me quedo con la última parte de la entrevista que decía Sebastián. A los muchachos, sueñen, y sueñen en buen plan, en buena lid. Cuando les dice que no se puede, sí se puede, claro que se puede venir.
1: Pero hay que trabajar.
0: Ah, muchísimo.
1: Muy duro.
0: Es como cuando uno le dicen a nivel de medios, ah, es que qué fácil ir allá. No es fácil, ojo, no es fácil, pero sí se puede. Si usted es organizado, va bien, sabe, planifica, sí se puede. Igual, pasémoslo al ámbito deportivo. Claro que puede estar un corredor más acá, pero primero tiene que ser bueno en Costa Rica, sobresaliente, sobresaliente. Tiene que ser bueno en Centroamérica, tiene que ser bueno en América, sí, para llamar la atención, y luego ya venir acá para ver en qué peldaño lo ubican, ¿verdad? Porque ojo, Sebastián era todos esos peldaños allá en Costa Rica y llega aquí, y no es que sea uno más, pero hay un montón igual de buenos que él.
1: Sí, estamos hablando de los mejores de cada continente, están presentes acá.

0: Y con respecto a lo que usted decía, Steven, justamente para Lorenzo Marfín, este es su último año sub-23 y decía que tenía muchas ganas de quedarse con esta victoria justamente antes de hacer su paso oficial a la categoría élite.
1: Es que usted se imagina que es llegar con este título bajo el brazo
0: Sí.
1: a decir al profesionalismo, bueno, sí, vengo a ganarme un puesto, pero ojo que traigo esto de antecedente, ¿verdad?
0: Sí, con tremenda temporada, porque ha sido impresionante la temporada. Y pido excusas porque es algo que debí buscar antes, pero quiero ver cuántos campeones de Tour de l'Avenir sumaron al mismo tiempo el título del Giro Next Gen en la misma temporada, porque realmente se trata de un fenómeno, un gran talento, y que no solo brilló en la montaña, cuidado, porque se despide ganando en la montaña, aquí en el lago Cerrú, en Cerezo Reale. Pero no solo hizo una magnífica contrarreloj en ascenso, sino que el primer día destrozó la carrera.
1: Es más, vamos a escuchar al campeón, a Lorenzo Fin. Trajo, bueno, vino su club de amigos, su club de
0: Sí, su
1: ciclístico.
0: familia, todos estaban acá, la novia lo estaba acompañando
1: Es
0: también.
1: correcto. Y bueno, a celebrar el título con él. Esto decía Lorenzo Fin en la conferencia de prensa con la presencia de CR Ciclismo. Acá ustedes están viendo a un futuro protagonista, perdón, futuro protagonista del World Tour.
0: La carrera aquí en Italia. ¿Qué significa rematar la carrera en Italia?
2: 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Sí, vincere in Italia è bellissimo, no? 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
4: Cosa ti mancava la vittoria di tappa? 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
6: Gracias, Steven. Y bueno, acá estamos desde el Robedo. Acá estamos porque ya finalizó esta tercera jornada de la serie CRMTV. Así que estoy acá con el organizador, con Marco Quesada. Marco, bienvenido acá a la pantalla de TDMás y al resumen semanal de CR Ciclismo. Y bueno, tercera jornada y todo un éxito, arrancando desde Playa Hermosa y finalizando acá luego de 100 kilómetros en el Robedo. Bienvenido.
7: Bueno, muchísimas gracias, primero que nada, por la cobertura, por acompañarnos toda esta temporada, ya con la tercera fecha, a una fecha para la final de la serie CRMTV 2026. Como decís, la Copa Isuzu es la etapa reina de la serie CRMTV. Este evento se ha realizado ya en 5 ediciones y bueno, seguimos repitiendo ganador extranjero. No logra un costarricense todavía ganar la absoluta y bueno, eso también eleva un poco la calidad del evento, que no es un evento sencillo. Es complicado, se disputan 3 etapas durante el día, durante los 100 kilómetros, 3 etapas cronometradas y el que realice el menor tiempo en esas 3 etapas es el ganador.
6: Así es, y bueno, Luis Mejía, que repite, es el tercer colombiano, ya que se la lleva, porque también está Guille Rincón, que ha ganado en otra ocasión, también Luis López y el primero, Joseph Betalú, la primera edición, el español. Así
7: De
6: que
7: hecho,
6: bueno.
7: perdón, o sea, Luis Mejía fue el segundo ganador en el 2023. Así que repite, digámoslo así, que por segunda ocasión Luis Mejía, pero sí, colombiano, español y
6: Hondureño.
7: hondureño.
6: Así es, así que escuchemos las declaraciones de Luis Mejía, ganador, corredor del 7C Pedregal, acá en el Open masculino.
8: Bueno, creo que el segundo es muy duro, tiene bastante desnivel, son 30 kilómetros y un final que es bien exigente. Entonces, para mí el segundo, este final ya, digamos, las piernas vienen bastante tocadas, pero ya es un terreno que uno conoce. Entonces, digamos que lo hace más llevadero. El primero, pues todos vamos con mucha energía iniciando la prueba. Ya el segundo, para mí el segundo creo que es el más importante y el que define gran parte de la carrera.
6: Y también hay que hablar de la categoría femenina, que también eso es algo muy importante, tanto masculino como femenino, y muchas categorías, Open y Master, incluso más de 50 años, que eso también involucra a muchas personas para que se puedan acercar a este evento, Marco.
7: Así es, bueno, nosotros realmente hemos tenido una muy buena participación en las categorías Master, creo que en la mayoría de los eventos esto se da. Sin embargo, nosotros también lo tenemos en la categoría Open, por ejemplo, que es la categoría, lo que normalmente se llama como élite. Y como bien decís, las categorías de más de 50 años, por ejemplo, en Master, con una muy buena participación, lo que nos motiva y nos asegura que tenemos una comunidad muy fiel que ha venido siguiendo la serie CRM TV desde que inició en el año 2024. Esta es la tercera temporada. Y bueno, una participación femenina también, récord, por ejemplo, en la fecha anterior, a nivel de las fechas de la serie, lo que nos demuestra que las mujeres se sienten muy bien respaldadas en un evento y en una organización como la nuestra.
6: Así es, correcto. Así que vamos a escuchar ahora las declaraciones de Cristel Espinosa, quien finalizó como la ganadora acá de la serie MTV, corredora del CBZ Decra.
9: Y no, contenta, que no sé todavía los resultados porque es por cimientos, pero creo que me fue bastante bien, me sentí muy bien. Y bueno, es muy, muy estratégico esta carrera, es de saber ahorrar en las partes que no cuentan, ¿verdad? Y en los segmentos y darle con lo que usted tenga. Entonces, es bastante diferente, pero muy chiva este formato.
6: Muy bien, bueno, esas fueron las declaraciones de Cristel Espinosa, la ganadora de la categoría Open femenina. Y también hay que hablar de otra categoría, que es la gravel, algo que se está involucrando ahora, ¿verdad? Que está en auge y que acá también los corredores dijeron, ay, gravel, yo estoy presente en la serie MTV con esta categoría.
7: Sí, bueno, es una categoría que, como bien decís, bueno, es una de las tendencias a nivel mundial, también la e-bike, y es una fecha en la que se da para disputarla en gravel. Lo probó desde la primera fecha, desde el primer año, en el 2022, lo vienen probando los ciclistas y cada vez son más. Esta tuvimos más de 15 inscritos en categoría gravel, y bueno, una e-bike también cerca de los 20 inscritos, que también para nosotros es muy bueno, es motivante, reitero, para la organización. Poder contar con ese respaldo de la comunidad del mountain bike aquí en Costa Rica.
6: Así es, y bueno, ya un ex campeón, eso sí, en mountain bike, como DJ Rincón, fue esta vez el ganador en la categoría gravel, así que vamos a escuchar sus declaraciones.
10: Bueno, hacer gravel, bueno, no es para todos, es una bicicleta que no tiene suspensiones, mucha vibración, hay que tener mucho cuidado con el tema de las bajadas, porque sí se vuelve mucho más peligrosa. Pero bueno, nosotros estamos rinde bien, hay que ser estratégico con una bici de gravel. Duelen las manos, los hombros, todo. Se va a desarmar, uno siente que se va a desarmar. Pero bien, de eso se trata, de ser estratégico y poder medir bien las fuerzas. Y bueno, los rivales la hacen mucho más duro. Un evento como esto es bastante entretenido, con segmentos para uno, entre cada vez que se acaba el segmento, come uno, recupera y vuelve y arranca otra vez. Bonito.
6: Bueno, esas fueron las declaraciones de DJ Rincón, ganador de la categoría de gravel acá en CRM TV. Y ya para finalizar, por último, bueno, acá atrás tenemos el podio, Marco, y bueno, esto es lo que se puede ver, pero alrededor también tenemos acá en El Rodeo un lugar espectacular donde muchas personas se acercan con sus mascotas, con sus niños, a un ambiente familiar, y que eso también es lo más bonito del evento, ¿verdad? Terminar la carrera, pero saber que hay satisfacción de también poder compartir con los suyos.
7: Sí, eso sin duda alguna es algo que también nos pone muy contentos, el ver a las familias involucradas en este tipo de eventos, acompañando a los participantes, a los inscritos. Y sí, tuvimos cimarrona, como es de costumbre, con la mascarada. Tenemos una atención para los primeros ciclistas de ruta larga en completar la ruta, con aquí del rodeo, que es un pequeño almuerzo. En fin, todo un ambiente para que la gente se sienta cómoda y esté satisfecha de su inscripción, del evento. Desde que salimos en Místico, hoy nos ha hecho un día fabuloso a nivel de clima, un poco soleado o bastante soleado para los ciclistas, ciertamente, pero también sé que al final lo agradecen, por más que se resienta a nivel físico, lo agradecen, porque normalmente hemos salido con lluvia en Místico, hemos llegado a Puriscal con frío y terminamos

0: Terminamos en el rodeo con calor. En esta fecha, incluso hasta terminando de subir Puriscal para finalizar la segunda etapa, tuvimos bastante sol, pero bueno, es parte de los eventos, es parte de la naturaleza y es parte del día a día de este tipo de jornadas.
1: Así es, y bueno, si usted no quiere perderse una última oportunidad de participar acá en la serie CRMTV, estén atentos porque en noviembre, Marco, es la última jornada, ¿correcto?
0: Así es, todavía estamos trabajando la ruta, no tenemos el lugar definido porque tenemos algunas opciones que queremos involucrar, pero bueno, también era parte de lo que queríamos, que fuera como un efecto sorpresa cuando lanzáramos la final, porque sea como sea, es donde muchas categorías se van a definir y vamos a tener a los y las mejores del mountain bike de Costa Rica una vez más, con el cierre de la serie CRMTV este 2026.
1: Perfecto, bueno.
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12: Seguimos rodando, gracias a Liberty, por supuesto, a Siempre Wi-Fi, con Liberty que hemos hecho la conexión diaria y con Siempre Wi-Fi que nos ha permitido ya el envío de todos estos programas.
13: Trabajar
12: en el día a día, desde el automóvil o desde cualquiera de los lugares donde nos deteníamos a hacer un posteo o algo, gracias a Carlos Molina y Siempre Wi-Fi, que desde hace mucho confían en CR Ciclismo. Qué campeonísimo, ¿verdad? Él decía en las entrevistas, Marisol, parte de lo que él pues da respuestas en italiano, salvo cuando le preguntaste en español, que la primera etapa en algún momento decía, fue fundamental.
13: ¿Sí?
12: O sea, fue fundamental y de verdad, o sea, lo sabemos desde afuera. O sea, el tipo marcó su cancha, por llamarlo de esa manera, Finn marcó su cancha, su terreno, desde ese primer día. Él mismo trató de generar el corte y cuando no estuvo en ese corte, tuvo la capacidad de salir del grupo de los favoritos para llegar a los punteros de la etapa. Ojo, estamos hablando de una etapa que no era de montaña, sino una etapa tipo clásica,
13: sí,
12: donde aprovechó un escalador
13: los abanicos
12: para poder, sí, caer adelante.
13: Sí, sí, o sea, habla de lo completo que es este corredor, que ya no es descubrimiento para nadie. He escuchado a nuestro amigo Piero Ravaglia también refiriéndose muy bien desde que fue campeón del mundo Lorenzo Finn. Viene de una larga sequía, usted ya lo mencionaba, Steven, el ciclismo italiano, pero creo que ahora están muy bien encaminados y este chico, esperemos que sea la posibilidad de verlo brillar, porque dominó de gran manera esta carrera y por más que otros rivales como Enrique Bravo, como Mateo Ramírez, como Niels Driessen, que también es otro nombre que nos queda ahí, el belga Niels Driessen, pues no hubo manera y pudo sacar más tiempo todavía en las etapas de montaña.
12: Marisol, sigamos avanzando porque hay otros protagonistas. Vamos al podio, hablando ahorita de justamente de Lorenzo Finn, el italiano, como campeón, y Europa se deja el podio completo en esta oportunidad.
13: Sí, señor, y lo decíamos, el dominio también de los belgas, Lorenzo Marc Finn por el Red Bull Bora Hansgrohe Rockies, se queda con la victoria con 2:34 sobre el belga Niels Driessen, el hombre del Lotto Group Wanty, y Mateo Van Hoffel se queda con la tercera posición del Picnic Posenel Development Team, ese a 3:42 el tercer lugar. Mateo Ramírez, el ecuatoriano del UAE Team Emirates Gen Z, escaló a la cuarta posición en esta última etapa y se queda entonces con ese lugar en la clasificación
12: general. El mejor latinoamericano.
13: A 3:46, y el brasileño Enrique Bravo subió al quinto lugar a 3:57. ¿Cómo les pesó esa etapa del primer día? Y justamente Mateo Ramírez hace la referencia sobre esta primera jornada y en general sobre lo que ha sido este segundo Tour del Avenir para el corredor ecuatoriano.
14: Bueno, una carrera muy dura, como siempre, es esta la más importante. Los primeros días no nos encontramos muy bien. No teníamos las mejores sensaciones, pero poco a poco con los días fuimos recuperando las piernas. Fue un inicio del tour bastante difícil porque no encontraba buenas sensaciones, pero los últimos días encontramos muy buenas piernas. Nos faltó poco para el podium, pero bueno, contento con el resultado, pero no satisfecho. Siento que puede estar más arriba sin perder tanto tiempo en las primeras etapas donde lamentablemente no encontraba las mejores sensaciones. Pero bueno, así es el ciclismo, siempre pensando en el siguiente objetivo, en corregir los errores, en seguir aprendiendo y pensar en la siguiente carrera.
13: ¿Considera que influyó en algo esa primera etapa y esa movida de Lorenzo Finn en el primer día?
14: Sí, yo creo que sí, aparte que fue una etapa con muchas caídas, muchos cortes que también dificultaron mucho. Soy un corredor bastante ligero y en los abanicos sufro bastante. Fue un minuto que prácticamente fue lo que nos dejó fuera del podio, que nos tocó recuperar en la montaña, que se hizo duro, pero bueno, así es el ciclismo.
12: Mateo, una consulta, ¿qué análisis hace de los latinos, México, bueno, usted obviamente Ecuador, Brasil, Costa Rica, en menos masa que años anteriores, pero con presencia siempre los latinoamericanos?
14: No, yo creo que siempre es muy bonito poder compartir el pelotón con compañeros. Yo creo que siendo latinos uno siempre siente esa vibra, ese compañerismo. Es increíble. Bravo, un amigo mío, un oponente muy, muy fuerte que siempre estamos ahí. Muy contento de poder compartir esta carrera con ellos, tanto como amigos como rivales.
12: ¿Vos sabes un detalle, ya para concluir? Hace unos días cuando conversábamos con Sebastián Castro, nos decía, bueno, nosotros ya hemos cedido opciones, pero me encantaría que la ganara Mateo. Te conoce bien y hacía referencia a vos.
14: Claro, yo creo que entre nosotros siempre, como digo, tenemos esa familiaridad. En el pelotón nos conocemos entre todos, siempre se habla un poco. Al final somos pocos dentro
12: somos
14: de...
12: Somos la misma sangre.
14: Somos pocos dentro de estos pelotones tan grandes europeos, entonces siempre es bueno tener esos compañeros, esos amigos y siempre estar con conversar con ellos. Es lo mejor estar en el pelotón.
15: ¿Lo veremos en el Mundial?
14: Sí, sí, es el próximo objetivo, una preparación muy buena, como digo, pensando en el siguiente objetivo, preparándolo bien y estaremos en el Mundial presentes.
15: Felicidades.
14: Muchas gracias.
15: Gracias.
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12: ¿Sabe qué me hace falta acá en Italia, Marisol? Hay extraordinaria comida, pizza,
13: pasta,
12: los baguettes, ¿verdad? Sí. Los croissants en Francia.
13: La pastelería es una cosa loca.
12: Y me van a decir que es que yo no me despego de Costa Rica, pero es que ¿sabe qué me hace falta?
13: Sí.
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13: Con costos queda tiempo para dormir, Steven, mucho menos para cocinar.
12: Sí, no, menos. Bueno, hablando de italianos y de esta generación que encabeza Pingasoli, corredor ya profesional del World Tour, ¿verdad? A ver, Pingasoli está encabezando una generación después de un vacío de la salida de Nibali,
13: Aru,
12: Fabio Aru, digamos que dieron una gloria enorme a los italianos en carreras de tres semanas, principalmente sí, claro. Nibali, ¿verdad? Que ganó Giro, Tour y Vuelta. Pero como todo en los países, pues luego viene una sequía. Pareciera que Italia va buscando salir de esa sequía mucho más rápido que los españoles, y tienen a Pingasoli, tiene ahora este corredor Lorenzo Fin, mientras que el Movistar está levantando otro italiano.
13: Sí, claro, Mattia Proietti, que era uno de los capos del equipo para esta carrera del conjunto español, muy amigo de Sebastián Castro.
12: Compas, ¿ah?
13: Sí, totalmente, estuvieron compartiendo habitación durante este Tour del Avenir. Y esto es lo que dice Mattia, porque no tuvo la carrera fácil, el equipo se vio perjudicado por las caídas, por el abandono de Javier Cubillas, y esto es lo que dice el italiano sobre su experiencia en esta carrera.
18: Estoy muy feliz de las últimas tres etapas, muy bien en la crono, ayer también y hoy creo que estaba un poco mal, pero al final lo he hecho bien y gracias a todo el equipo, a Roger, Ibai y Sebas, que me ayudaron mucho en estos últimos tres días y bien, estoy feliz.
13: ¿Cómo fue ese trabajo que hicieron en equipo, teniendo también la ausencia de Javier Cubillas?
18: Vale, sí, al principio estábamos en tres como capitán, Cubi, Ibai y yo. Y vale, Cubi se caí y esperamos que puede tener una buena recuperación y nada, al final creo que el equipo lo ha hecho todo muy muy bien y creo que podemos estar felices.
12: Vaya generación Italia la que se viene levantando, además de Pingasoli, que actualmente es un referente para ustedes, luego Fin, Lorenzo, usted, se están tratando de buscar la nueva generación italiana.
18: Sí, sí, como has dicho, es una buena generación italiana y muy buenos escalador, también sprinter y vale, al final las últimas etapas del Tour del Porvenir está en Italia y por eso creo que para nosotros, para los italianos, es una buena, muy buena cosa.
13: Y a nivel personal, ¿qué significa poder repuntar de esta manera? Nos comentaba Sebas que ha tenido algunos momentos complejos.
18: Sí, digamos que no ha estado la mejor temporada para mí porque he tenido bastante problemas, infortunios y así, pero he trabajado mucho por esta carrera y hoy, en particular estos últimos tres días, muy muy bien.
12: Desde 1973 Italia no ganaba un Tour del Avenir. Vaya barrera han roto ustedes como italianos.
18: Sí, creo que Lorenzo es un campeón y creo que el año que viene lo demostrará en el World Tour porque tiene tiene un gran talento y creo que lo va, que irá a demostrar muy muy buenas cosas en el World Tour.
12: Sabes que somos un medio para Costa Rica, ¿verdad? Ahí tiene a Sebastián. ¿Qué le dice a toda la afición de Costa Rica, de nuestro compatriota?
18: Sí, sí, me ha hablado Sebastián que estás aquí de Costa Rica y es la tele de Costa Rica y vale, pues creo que por él vas a significar mucho y bien.
12: Oiga, ¿cómo es como compa? ¿De habitación?
18: Es el mi compa de habitación y es el mejor, estamos muy juntos y muy muy bien.
12: Muchas felicidades por todo.
18: Gracias.
13: Gracias. Pues Steven, así como hablamos de Ecuador y Brasil como los países de Latinoamérica que han brillado en la disputa por la clasificación general, también tenemos ahí algunos corredores que vienen haciendo un gran esfuerzo por mantener esa figura ganadora de Colombia. Vimos aquí a Juan Diego Quintero, también a Miguel Ángel Marín, y con Miguel Ángel conversamos porque estuvo intentando la fuga en estas etapas de montaña y se queda también pues satisfecho, digamos que no del todo contento, pero sí sabemos que dio el 100% por ser protagonista.
19: Sí, bueno, la verdad es que ya ha salido la última etapa a lo mejor, a terminar de la mejor manera posible. El Tour de la Arena es demasiado exigente, desde el principio hasta el final, un día de descanso, un nivel muy alto, pero bueno, súper contento de estar ahí adelante, haciendo lo mejor siempre, y muy contento con los resultados que tuvo acá en el Tour de la Avenida, con las sensaciones, ayer en el mes de la fuga, un día demasiado duro, demasiado exigente, 5.000 metros de desnivel. La verdad lo quería intentar, era todo nada, pero bueno, hay veces que sale y veces que no, pero siempre acá ando con la tranquilidad que lo intentamos, de que estamos dando un bonito espectáculo, dando lo mejor y nada, lo que sigue será más grande con la ayuda de Dios.
13: ¿Y cómo cree que será esa etapa hoy para usted y también para el lote en general después del esfuerzo de ayer?
19: Ah, pues la verdad que ya hoy todos nos levantamos igual. Va a ser una etapa demasiado exigente, obviamente, al final 35 kilómetros subiendo, demasiado dura también, pero nada, vamos con toda la actitud, con toda la disposición de sacarlo bien, a terminar de la mejor manera y nada, creo que va a ser un día muy rápido, un día muy duro.
12: Y bueno, aprovechando de que estamos, por supuesto, en todas nuestras, en todos nuestros diferentes brazos de CR Ciclismo, Teletica Radio, TDMás, medios digitales, la página web de CRCiclismo.com, aprovechamos para recordar que este próximo miércoles va a estar arrancando la Vuelta a San Carlos. 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Y dejamos que todo fluya, así va a fluir todo en la Vuelta a San Carlos, que vamos a estar montando las motocicletas KTM. Un saludo para toda la gente de KTM, que vamos a llevar tremendo bloque. Si los equipos llevan un bloque de ciclistas, nosotros, Marisol, vamos a llevar un bloque de motociclistas o de motocicletas para esta Vuelta a San Carlos.
13: Es el despliegue necesario para este comienzo del fin de la temporada, que nos tiene siempre muy concentrados con la Vuelta a San Carlos y todo apuntando también a la Vuelta a Costa Rica.
12: Bueno, después de 53 años, entonces gana un italiano, 1973, la última vez en que Italia se sube o se lleva el título absoluto de este Tour del Avenir. Marisol, para concluir, recordarles que la próxima semana estaremos ya con la Vuelta a San Carlos, por un lado, y por el otro, también anunciar de que nuestro país llevará a 3 ciclistas al campeonato mundial. O sea, termina la Vuelta a San Carlos y prácticamente que se enlaza con el mundial. Mundial donde va a estar presente Sebastián Castro como nuestra máxima figura.
13: Sí, señor, ya lo confirmó el corredor costarricense. Sería su segunda participación después de aquel debut como juvenil. Ya Mateo Ramírez también nos dijo que estará presente en Canadá, un campeonato mundial muy bonito que se presta también para corredores bastante fuertes, y vamos a tener, ya Colombia ha anunciado también su presencia, así que estamos a la expectativa de ver también un muy buen remate de temporada para los nuestros y estamos palpitando ya Vuelta a Costa Rica.
12: Sí, absolutamente. Nos despedimos en el caso de nosotros como CR Ciclismo, agradeciéndole a las empresas, Marisol, que hacen proceso realmente, que se quedan con el proceso. 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los nacionales. Nosotros solo somos el puente.
13: Pero también nos permiten vivir ese proceso y aprender y poder tener una mayor preparación para poder juzgar ese proceso que se hace y acompañarlo de la mejor manera.
12: Así que agradecimiento total para ellos, de verdad, en este proceso que arrancamos ahora con Sebastián Castro. Ayer y antes fue Andrei, Gregory, hoy se llama Sebastián Castro. Y por el otro lado también, pues agradecerle a las empresas que a partir del próximo miércoles vamos a estar arrancando, como lo han hecho a lo largo de toda la temporada, los que están con nosotros de enero a diciembre en cada uno de los eventos. Así que a todos ellos, que no los voy a mencionar para no dejar a ninguno por fuera, a todos ellos muchísimas gracias, porque son los que hacen posible que seamos la casa del ciclismo costarricense. Desde esta región de Torino nos vamos, Marisol, muchas gracias por toda su colaboración.
13: Gracias a usted, Steven. Mucho frío aquí en las montañas de Ceresoles Reales, cerca al lago Cerrú, donde ganó en aquel momento en 2019 Ilnur Sakharin, el corredor ruso, compañero de Kevin Rivera. Pues desde acá nos estamos despidiendo en esta cobertura especial. Gracias, Steven, también, y a CR Ciclismo por esta oportunidad.
12: La producción de CR Ciclismo, la casa del ciclismo costarricense para todas nuestras plataformas. Que la pasen bien.
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0: días. Buenos días, amigos oyentes de Teletica Radio 91.5. Bienvenidos a esta transmisión del fútbol de la Primera División Liga Promérica, ubicado desde la fría y nublada un poquito mañana hoy acá en la provincia de Cartago, Estadio José Rafael Pello Mesa Ivankovic, donde a partir de las 11 de la mañana, clásico añejo del fútbol nacional, uno de los partidos más históricos, uno de los partidos que además envuelve la mayor rivalidad de nuestro fútbol. Tantos partidos, tantas historias, tantos aspectos futbolísticos y hasta sociales, ¿por qué no decirlo así?, entre estos dos equipos que representan a las provincias de Cartago y de Heredia respectivamente. Sean ustedes todos bienvenidos. Hay derbi, hay partido importante en nuestro país. Juega el cartaginés, juega herediano, la continuación de la jornada 6 del fútbol de la Liga Promérica, la máxima categoría. Con Javier Marrero, el control máster de Teletica Radio 91.5. El relato de Ian Abel García Castro, los comentarios de Leonardo Cordero Zúñiga, un servidor Eduardo Castillo junto a David Madrid. Estaremos con ustedes a partir de este momento y después vendremos un sabroso entremés con Adrián García, un resumen internacional. Tendremos el partido de horas de la tarde también, donde el equipo de San Carlos enfrenta al Punta Arena Fútbol Club, y cerramos la jornada con el Saprissa contra Escorpiones. Así que a partir de ese momento y hasta pasada las 9 de la noche estaremos con ustedes ininterrumpidamente acá en Teletica Radio 91.5, siempre, siempre con usted. Hay buen partido, ya se jugaron dos compromisos, la victoria de Sporting 2-0 ante el Inter de San Carlos. Qué buena victoria esta de Sporting, ¿eh? Ratificando el Sporting lo que hizo en el estadio Carlos Alvarado Villalobos, viviendo un buen momento futbolístico. Y el empate ayer entre Pérez Celedón y Liga Deportiva Alajuelense. Pérez Celedón, que le había costado muchísimo, un mundo, el arranque de este campeonato, pues bueno, le ganó al cartaginés en casa y le empató a Liga Deportiva Alajuelense en casa, los puntos que ha venido arañando por ahí el equipo generaleño. Saludo a mis compañeros en esta transmisión, en este partido, en esta mañana, poquito oscura por suerte. Mi querido Leo vino bien abrigado, y por supuesto mi querido amigo, te doy los buenos días, el saludo, bienvenido a esta transmisión con una deliciosa taza de café Yudito.
1: Aquí nos tomamos el café Yudito. Muy buenos días Eduardo, para Ian, para Javier Marrero, para todos los compañeros de Teletica Radio en esta jornada número 6 del Campeonato Nacional de la Primera División. Este escenario espectacular, sobre todo por una de las gramillas mejores del país, y esto hay que decírselo al cartaginés. Felicitaciones, porque mantienen un rectángulo de juego impecable para la práctica del fútbol. Y una jornada 6 que, a mi criterio, este es el partido de la fecha, sin lugar a dudas. El herediano hoy visitando al equipo cartaginés, y creo que cartaginés necesita hoy ratificar ese buen momento. Copa Centroamericana, primer lugar, pasa a la siguiente ronda, jugará contra Saprissa cuartos de final, y el herediano necesitará sí o sí hoy darle una, cambiar un poquito su cara, lavarse ese mal momento que tiene en el fútbol a nivel centroamericano. Quedó fuera el campeón nacional y el arranque tampoco ha sido el mejor para el equipo rojiamarillo. Así que las circunstancias están dadas para que sea un buen partido y que pueda ratificar el buen momento del equipo brumoso, y a ver si se puede sacudir

0: Además, puede hasta perder el partido del clásico y va a mantener el liderato el Deportivo Saprissa. O sea, hay mucho juego en un domingo muy futbolero que vamos a vivir, mi estimado Eduardo, aquí en Teletica Radio.
1: Siempre, pero siempre, siempre con usted, Leo. 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Claro que sí, Saprissa líder con 12 puntos. Ojo con esto. Sporting es segundo ahora con 11 unidades en la tabla de posiciones. Alajuelense se quedó con 11 unidades, tercer lugar. Inter San Carlos va a finalizar cuarto con 10 puntos. Pero la noticia Fresh Garden, un mundo de frescura y sabor, nos indica que si el cartaginés gana su partido, si el equipo brumoso, que es quinto, tiene 9 puntos, estaría llegando a 12 unidades, empatando el Saprissa. Cartaginés, a la expectativa de lo que pueda hacer el conjunto morado, que hay una diferencia de goles, que el Saprissa tiene más 7 y el cartaginés tiene más 4, pero podría ser segundo, inclusive hasta primero, con un resultado escandaloso que pueda tener contra el club Sport Herediano, y después de ahí esperar lo que haga el Saprissa. El Saprissa puede llegar a 15 unidades, llegar al Clásico Nacional con 4 puntos de diferencia, con un cartaginés que podría ser segundo y un Sporting que podría ser tercero. Alajuelense puede llegar a ese clásico, cuarto lugar en tabla de posiciones, y de ahí en adelante San Carlos tiene 6, Pérez Celedón llegó a 5, Escorpiones tiene 4, Herediano tiene 4 y el equipo puntaranense, el equipo chuchequero, con 4 unidades en el dato Claro. De aquí la importancia de este partido.
0: Y se sabe dónde está el detalle, como se están jugando con 10 equipos y ya lo hemos vivido en los dos últimos torneos. Tenemos la fecha 6. Cuando nos damos cuenta, Eduardo, Ian y amigos oyentes de Teletica Radio, prácticamente estamos en el cierre de la primera fase. Esto va rapidísimo, ya son 6 juegos, ¿verdad? Entonces, aquí no se puede pestañear absolutamente para nada. Vean los datos de estos datos, dicho sea de paso, que nos está brindando a nombre el dato Claro, que esto puede llevar a un equipo como la Liga Deportiva Alajuelense a caer al cuarto lugar, ¿verdad? Recibir al Saprissa en esa condición, y lo del cartaginés es sumamente importante, llegar a la misma cantidad de puntos hoy del Saprissa, a la espera de que el Saprissa juegue en su estadio para cerrar la jornada número 6, obviamente son movimientos interesantes que se van a ir dando durante esta fecha número 6 del Campeonato Nacional de la Primera División.
1: Y cuidado, y no, después del clásico, un resultado que para nada podría ser, o podríamos verlo algo atípico. Porque el cartaginés jugará en el Lito Pérez, y es una fuerte visita la que tendrá el domingo 9 de septiembre. Pero si Saprissa pierde clásico, que la normalidad últimamente es que Saprissa le cuesta mucho estos tipos de partidos, en el Moneda Soto principalmente tiene rato de no ganar, y cartaginés gana en el Lito Pérez, que claro, tampoco es algo descabellado, cartaginés la próxima jornada podría ser líder del fútbol de la
0: ratificando
1: primera división.
0: Un buen arranque de campeonato, y lo hemos dicho, yo no sé si ustedes comparten conmigo, pero hace tiempo no veo un equipo tan sólido, tan bien conformado, como lo tiene actualmente el cartaginés. La llegada de Hernández, las contrataciones que ha hecho el equipo blanquiazul han sido sumamente importantes. Y antes uno siempre esperaba que el cartaginés diera el paso, que fuera un equipo que estuviera a la altura de Saprissa, de la Liga y del mismo Herediano. Hoy podríamos decir, con la conformación de esta temporada para el equipo brumoso, que es un equipo llamado a ir por el título, sin lugar a dudas. Y bueno, lo ratifica en la Copa Centroamericana, ganando en el primer lugar el grupo. Y bueno, el buen arranque que ha tenido el equipo brumoso en esta temporada. Creo que está para grandes cosas si se lo propone el equipo cartaginés.
1: Y ratificarlo ya, porque hoy es darle también un golpe de autoridad a uno de esos rivales directos, como es el club Sport Herediano. Tendrá relato de este duelo, este compromiso. ¿Qué tal, mi querido Greco, mi querido griego? Ian García tendrá la narración de este compromiso. Buenos días, Ian. Ponga bonito.
2: 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Eduardo, ¿qué tal? Buenos días. Leo, también buenos días para todos los que nos acompañan aquí en la cabina principal de los 91.5 en el estadio José Rafael Feño Messi Bankovic en parte alta. Bienvenidos, bienvenidas. Fría la mañana aquí en Cartago. Sin embargo, nosotros le llevamos el calor que siempre es característico acá con Teletica Radio 91.5 FM al ser las 9 de la mañana con 10 minutos en la hora promérica donde vive la pasión. Señores, hoy se enfrenta el segundo equipo con más goles en el campeonato, como lo es el cartaginés, en la estadística que no falla, en el lagar encontrás todo, en un mismo lugar contra el sexto que más goles ha hecho, como lo es el conjunto de el Herediano. En cuestiones de disparos, cartaginés es el que más dispara en toda la liga, en todo el campeonato de la Liga Promérica donde vive la pasión, con 31 disparos a puerta. Hoy puede ser uno de esos partidos donde cartaginés siga ratificando su buen momento, o puede ser todo lo contrario, Eduardo, que el Herediano encuentre una victoria.

0: historia en ese desierto que ha tenido, esa incertidumbre tan grande, sea con don Jafet Soto, sea con don Pablo César Guanchop, o sea también con don José Yácone, el Herediano no pasa un buen momento, y hoy acá en el Fello Mesa puede ser una o la otra, o recuperarse, encontrar el camino nuevamente, esa luz de esperanza que tenga el equipo rojo y amarillo, o si no, la perdición total contra un cartaginés que viene encendido, viene on fire, viene muy bien ese equipo de don Marvin Amarín y Villatoro, invicto en Copa Centroamericana y con la posibilidad que ya ustedes repasaban, compañeros, de llegar a empatar al Saprissa en la punta del campeonato en los 91.5 de Teletica Radio con la noticia a nombre de Fresh Garden, un mundo de frescura y sabor. Clima frío,
1: sí.
0: Buen abrigo,
1: sí.
0: Buena taza del café, el Yodito Eduardo, y aquí nosotros poniéndole bonito con uno del Yodito.
1: ¡Nos tomamos! El café, el Yodito, gracias, Ian, por sí. Por suerte tenemos a David Madrid, que David Madrid trae los termos.
0: Uy,
1: café,
0: que sí, ¿verdad? ¿Qué?
1: Trae los termos, trae las jarras grandes de café, el Yodito, para tenernos esta información desde la parte baja. Nada más un aspecto, también la noticia fresca del mundo frescura, ahora que hablaba de la ilusión de lo que puede ser las soluciones que ha presentado el equipo rojo amarillo. Pues bueno, ya ha habilitado Fernando Ledesma, este no es detalle menor para el equipo florense, en tanta búsqueda, necesidad de un atacante, de un delantero referente en zona ofensiva, pues ya está Ledesma, la gran contratación que tuvo el Herediano para este semestre, y luego de la salida de Marcel Hernández, la luz de esperanza que tiene el equipo rojo amarillo, que anunció también la contratación de Jesús Inestrosa, el exjugador de Liberia mexicano, que tiene dos torneos de no competir debido a una lesión de ligamento cruzado, hay que ver cómo regresa, y la de Virgin Matthews, el delantero de Cariari en la Liga de Ascenso, que se va a incorporar a ese equipo rojo amarillo, Leo, en parte búsqueda de soluciones que tiene Pablo César Guanchop, principalmente lo que hemos hablado, la carencia de un referente en ofensiva de rojo amarillo.
2: Uno diría una necesidad urgente para el equipo rojo amarillo, tomando en cuenta la situación que tiene en el arranque del campeonato, y esto nos indica, bueno, que hay una buena noticia. Lo de Ledesma es sumamente importante, sabemos que es un killer, es un 9, es un jugador que en el juego aéreo te puede resolver muchas opciones de gol para el equipo rojo y amarillo, y luego dos contrataciones más. Por ahí, tal vez se ha criticado un poco lo de el jugador que viene de Liga de Ascenso,
1: de Virgin Matthews.
2: Sí, pero bueno, si tiene condiciones y da el paso, ¿por qué? Porque ¿a qué nos ha tenido acostumbrado el Herediano en los últimos años? A contrataciones importantes, con nombre, jugadores que en algún momento participaron en otros equipos del fútbol nacional, pero dejando huella, o con jugadores costarricenses fuera de nuestras fronteras que regresaban al fútbol nacional y el Herediano los capturaba, el Herediano se los llevaba a la planilla. Aquí cambia totalmente el panorama. Vamos a ver si el jugador tiene las condiciones, si lo vieron y lo contratan es por algo. Ojalá que el jugador también dé el paso importante para demostrar que está en condiciones para jugar en el primer equipo del conjunto rojo y amarillo.
1: Sí, ¿verdad? Porque es un cambio radical el que va a tener ese muchacho, pasar de Cariari,
2: claro,
1: donde era así una figura importante en el equipo caribeño, el equipo que representa la zona atlántica de nuestro país, al equipo campeón del fútbol costarricense, ya tener ese peso de colaborar y en muchos momentos comandar la ofensiva del Club Sport Herediano. Parte baja, voces protagonistas, me imagino que todavía poco movimiento, poco público y el Fello Mesa. Fútbol 11 de la mañana, sinónimo del Fello Mesa. Aquí sí se mantiene esa ley natural del fútbol costarricense, donde nos acostumbramos a tener este horario de fútbol de primera división, pero donde realmente sí se mantiene y donde sigue siendo un horario atractivo, donde sigue siendo un horario que la gente gusta, que espera y que celebra, es en la provincia de Cartago. Hay fútbol a las 11 de la mañana, juega el cartaginés, juega Herediano, parte baja. David Madrid, bienvenida a esta transmisión y por supuesto, con toda la información, Café del Valle, sabor auténtico.
3: 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Buenos días, Edu, Leo, también Ian, y a la gente que es el personaje más importante en esta transmisión de 91.5 Teletica Radio. Clima lindo en Cartago, no puede fallar. La montaña donde se encuentra el volcán Irazú, nublado, ahí no se ve nada. Está frío, sí está frío en Cartaginés, pero bonito clima. Cuando llegamos ahora alrededor de las 7:50 de la mañana, ya en la zona del estadio, había una pequeña brisa donde también traía gotitas. Había un poquito de lluvia, que es lo característico acá en la zona de Cartago. Y ahora que ustedes hablaban también de los aficionados, bueno, la gradería de sur, tras de un marco, no hay gente. Gradería de sol por un costado, no hay gente. Gradería norte, donde están los palcos, no hay gente. Pero gradería de sombra, ya hay dos aficionados. Hay dos, una dama y un muchacho, al ser las 9:16, hora promérica.

0: no sé, creo que podría saludarlos porque es muy temprano para llegar acá al estadio, donde apenas en este momento van ingresando los referees que llevarán hoy el partido, que hoy de hecho, haciendo el repaso de cuáles son los referees que llevarán este juego para hoy, va a estar dirigido por Keylor Herrera, Dani Sojo, Emanuel Alvarado, el cuarto referee Brandon Ortega, en el VAR Josué Ugalde, y en el VAR es Juan Carlos Mora, el mundialista, el que pasó en este mundial anterior que fue transmitido por 91.5 Teletica Radio. Son dos aficionados que ya están presentes en el Fello Mesa, y les cuento, va pasando en este momento también los referees, el cuarteto arbitral, le pasa a Keylor, aquí lo saludamos también a todo el grupo de trabajo del referato que estará hoy presentes en el estadio Fello Mesa. Voy a dirigirme, Edu, voy a aprovechar nada más para ir un momento donde están estos aficionados, es muy temprano para llegar, obviamente puede ser que vivan cerca, puede ser que vengan con un familiar, porque sí está curioso que a esta hora, que muchos aquí en Cartago que viven cerca, pues están de apenas despertándose, están muy cerca del estadio, pueden llegar. Aquí estoy con un par de personas nada más, voy a aprovechar, buenos días. Tan temprano en el estadio, cuénteme, dígame su nombre, y por qué desde las 9:15 ya en el Fello Mesa. ¿Qué tal? Buenos días.
1: Buenos días, mi nombre es Rosario Sanabria y pues vengo a acompañar a mi chiquito que es sumamente aficionado a Cartaguito. Entonces, le puede preguntar a él porque él sabe más.
0: ¿Y por qué tan temprano, amigo? ¿Qué tal? Buenos días.
2: Buenos días, mi nombre es Dylan. De no, de apoyar el equipo, del equipo de mis amores desde que soy chiquito. Y nada, esperemos ganemos con Heredia, si Dios quiere.
0: Únicos dos aficionados ahorita en el estadio, eso es un lujo.
1: Ah, no, sí, es que entre mejor llegar más temprano, yo creo que uno aprovecha más y disfruta más el evento.
0: ¿Cuánto el marcador para hoy, amigo?
2: 2-1 por el Cartago.
0: Buenísimo, disfruten mucho el partido. Y bueno, ahí estaban las dos personas, las primeras dos personas que llegan al estadio, al Fello Mesa. Aquí están a la pura par de nosotros, muy cerca de la parte baja para darle contacto. Así que a la gente que se encuentra en el estadio, que van llegando al estadio, perdón, ya pueden irse colocando. Y hablábamos también ahora con los encargados de prensa también.

0: También de Cartagines, aún quedan entradas, por lo menos en la lateral, 8.000 colones en sombra y 11.000 en la zona central en la gradería de sombra. Hoy Cartagines buscará el triunfo ante el conjunto de Herediano, y que ahora ustedes hablaban, muchachos, acerca de Debergen Matthews. En conferencia de prensa, Wanchope dijo que había estado analizando a este jugador, le presentaron el currículum, vio que tenía cualidades para poder llevar a Herediano en ofensiva, habilitado Ledme, ya ustedes lo comentaban, y lo que hablábamos también nosotros el viernes en Teletica Deportes Radio de la Tarde, que Ledme se propone o lo tienen como un salvador en ofensiva para este equipo herediano, que le urgen los goles y poder también llevar la victoria y salir del fondo de la tabla. Debergen Matthews, jugador escurridizo, con buen potencial, quizás el remate no es lo suyo, pero sí es bastante habilidoso en zona media, donde podría nutrir en caso de a Elías Aguilar. Eso entre las contrataciones ahora de Herediano. Con respecto a Cartagines, vimos pasar a todos, pasó Giancarlo Castro hace minutos, pasó por acá, vimos a Joaquín Alonso Hernández, ya también pasó el Tepa, pasó por acá muy cerca de nosotros, y algo curioso es que el equipo de Cartagines saluda prácticamente a todos, pasan, dan la mano, y pues hay una concentración que hace 10 minutos terminó en ellos en la parte del gimnasio, que está debajo de la gradería de norte. Ahí estaban todos concentrados, hablando, quizás la charla final para luego dirigirse al camerino, porque en este momento ya todos están prácticamente ingresando al camerino, que es donde está la zona de prensa, la zona donde están las conferencias. Ya están concentrados los muchachos de Cartagines, un clima que hoy podrían aprovechar para sacar el triunfo. Aprovechemos hasta ahora, mi querido Javi Marrero, porque lo que hablamos ahora de Herediano, vino con una semana libre donde no tuvo Copa Centroamericana, o bien, tendrá esta libertad de no participar en Copa Centroamericana por la eliminación en esta fase regular. Así que escuchemos a Pablo César Wanchope, porque aquí le explica al oyente de Teletica Radio por qué Debergen Matthews, por qué también Herediano, con esa estadística del lagar que hablaba Ian de los remates, por qué le hace falta esa característica a Pablo César Wanchope con el equipo, y también explica Pablo César Wanchope esta libertad que tendrán con esa semana de tranquilidad por no estar en la Copa Centroamericana, al menos futbolístico, no administrativo y también económico, porque al final sí deja una gran ganancia económica la Copa Centroamericana. Aunque en algún momento don Jafet Soto había dicho que la parte económica en la Copa Centroamericana no era un aspecto tan importante, porque a veces se perdía más entre viajes, entre hospedaje y también detalles de logística. Pero al fin de cuentas, la Copa Centroamericana a futuro puede abrir algún espacio en Portillo. Ya vamos con Wanchope, porque aquí viene pasando don Amarini Villatoro, solamente para saludarlo y luego también tener impresiones con gente en la parte baja. Saludar aquí a don Amarini, que viene acompañado con 12 de sus coterráneos, y ya está muy cerca de nosotros, solamente para saludar a don Amarini Villatoro, que a esta hora, al ser las 9:21 hora por América, saludamos a don Amarini. Don Amarini, hoy, Herediano, concentrado desde ya. Amarini, gracias, aquí choca el puño nada más, el saludo, estamos listos, están concentrados, dice Amarini. Obviamente por protocolo no se puede tener todavía conversación hasta el final del partido. Ahí está el saludo para los brumosos, las brumosas, pasó el profe, pasó el técnico cartaginés, así que aprovechemos, Javi, para escuchar a Pablo César Wanchope, lo que habla y explica de todo sobre contrataciones, sobre los remates que decían Ia García, y además esta semana que no tendrán Copa Centroamericana, y lo escuchamos acá en Teletica Radio.
1: Los muchachos han tenido muy buena disposición para trabajar, y sobre todo compromiso para salir de o para ir ya acercándonos, ganando puntos, para acercarnos a una etapa, al espacio de clasificación, ¿verdad? Tenemos que ir partido a partido con mucha convicción. Hoy seguimos consolidando la recuperación de aquellos que participaron más de 60 minutos en el partido anterior por la Centroamericana, y tocamos algunos aspectos de lo que vamos a plasmar este domingo, y ya mañana pues decidiremos, ¿verdad?, el equipo que vaya a iniciar, pero de momento todos con mucha disposición para sacar esto adelante. El criterio es muy bueno, tenemos una muy buena opción, vemos un jugador agresivo en punta, con buen golpe de pelota, con las dos piernas.

0: Buenas, yo creo que nos va a ayudar muchísimo para lo que queremos y en buena hora que está con nosotros.
1: Consultarle puntualmente, usted va a sumar equipo en un momento complicado, tanto el campeonato nacional como lo que sucedió en Copa Centroamericana. Ahora viene Cartaginés, una semana larga. Dani Carvajal hablaba de que para plasmar su idea tenía que tener tiempo de trabajo. ¿Cómo aprecia usted esa situación de tener más tiempo para trabajar con el equipo? Y también consultarle acerca del otro refuerzo ya confirmado, el caso del mexicano Jesús Hermoso.
0: Sí, siempre para cualquier entrenador, las semanas largas son bien agradecidas, ¿verdad? Aún así, en este trajín de partidos entre semana, hemos dado buena información y hemos trabajado en cancha muy poquito, pero hemos hecho algunos ajustes. Que obviamente cuando hay más espacio, cuando hay semanas largas, pues se puede trabajar mejor, se puede dosificar mejor el trabajo. Entonces, sí, pues contento de que pueda venir estas semanas pues largas para nosotros. Lo de Nestroza, pues muy bien. Yo creo que es un jugador que fue determinante, que fue importante cuando estuvo acá en Liberia. Jugador muy habilidoso, con buena pegada, entonces se va a complementar bien con el grupo.
2: ¿Qué tan complicado ha sido el tema? Porque digamos que los días son de descanso, ¿verdad? Son para recuperar cargas. ¿Qué tan difícil ha sido?
0: Mira, yo siempre veo lo positivo. Lo positivo es que hay algunos aspectos que ellos que se ven, ¿verdad? Dentro del campo de juego, lo que queda, lo que toca es que sean más constantes haciendo esos pequeños ajustes y cambios. Y eso sí es solo con el pasar del tiempo y el trabajar constantemente, ¿verdad? Entonces, dentro del partido hay unas situaciones muy buenas y hay otras que no tanto, pero queremos que esas situaciones buenas sean constantes, ¿verdad? Que se haga más regularmente dentro del partido. Y entonces eso, por eso el hecho de, y uno agradece que venga la semana larga, porque uno puede todavía insistir un poquitito más en esos pequeños cambios. Y ellos lo van a adquirir ya como un hábito para que ellos puedan el funcionamiento del equipo como tal mejore.
2: Juan César, ¿cómo ha preparado el equipo para este enfrentamiento del Cartaginés, que es siempre un partido especial? Y también para que nos regalen un par de criterios sobre los dos nuevos fichajes que acaba de anunciar el herediano esta mañana, tanto de Bergen como el jugador de Nestroza.
0: Sí. Bueno, cuando se juega muy seguido, la clave también es la recuperación, ¿verdad? ¿Cómo se recuperan? ¿Cuál es el método que podemos utilizar para que ellos tengan piernas frescas? Se utiliza mucho video, ¿verdad? Mucha charla, ¿verdad? La charla técnica. Y de ahí, para ganar tiempo y en los espacios que se pueda dentro de la recuperación, pues hacer algunos movimientos en cancha. Con respecto a los jugadores, con Matthew, con Nestroza, yo creo que estamos muy, muy contentos con, sobre todo, bueno, ahora que pude ver en este par de días a Matthew, con sus características, un jugador con buen golpe de pelota, tanto con izquierda, con derecha. Con muchas ganas, muy enérgico, y en Nestroza sí lo conocía del campeonato nacional cuando estuvo en Liberia, jugador muy habilidoso, un jugador con buena pegada y que se va a complementar muy bien con el grupo.
2: ¿Cómo encuentra el contenido? Son de la situación de la eliminación, terminan ganando el partido, y creo que es importante para el equipo, ¿verdad? Volver a ganar y demás, pero fíjate, claro, por una situación que ya estaba acumulada, no termina clasificando y ya no vuelve a fracasar en Copa Centroamericana. ¿Cómo ha encontrado el camerino principalmente y el ánimo de los muchachos?
0: Bueno, obviamente después del partido el objetivo y la expectativa era pasar. Se hizo todo lo

0: posible. Los muchachos dieron todo, tuvimos las opciones importantes y no pudimos seguir avanzando en la Copa Centroamericana. Y en ese momento lo que hablamos es que en el alto rendimiento no hay tiempo de recriminarnos, no hay tiempo de bajar la cabeza, porque todavía estamos en un campeonato nacional, estamos en competencia. Y eso es lo que debe tener cada competidor, ¿verdad? Cada jugador debe tener conciencia de que todavía tenemos algo por qué pelear. Y a partir de ahí, pues el ánimo está a tope, porque, pues, como lo dije anteriormente, no hay espacio de lamentos, es de seguir con la cabeza arriba, perseverando, luchando y enfocándonos en el campeonato nacional, directamente pues en este partido del domingo contra Cartaginés, que tenemos que planificar bien, y hemos planificado bien el juego para sacar los tres puntos.
1: Bueno, ahí teníamos a Pablo César Huanchop con el tema de la conferencia previo a este juego. Herediano haciendo contacto en este momento ya con la cancha, hay reconocimiento, y aquí vemos a Fernando Lenme, ahí está hablando también con Enestrosa, que están juntos también. Sí, vemos a Lenme, ahí lo vemos con indumentaria, está con las tenis, con el famoso buzo y la suéter del Herediano. Enestrosa también se encuentra muy cerca de Lenme, donde esperaremos a ver si hay participación. En la zona también de la cancha hay revisión, por allá anda Dani Carvajal revisando lo que es el área donde posiblemente jugará Herediano en el primer periodo, que será en la zona sur, es lo que parece también según la revisión que hace Dani Carvajal. Y aquí también tenemos a Gustavo Pérez, que le haremos también la referencia para que nos hable un poco acerca del tema de las nuevas contrataciones, tanto de Devenjen Matthews como de Lesme, como también la llegada de Nestrosa al cuadro Herediano. Herediano en este momento hace reconocimiento de la cancha, aquí lo vemos también a los diferentes jugadores caminando alrededor. David Vargas, el gerente deportivo del equipo de Cartaginés, también haciendo reconocimiento y dando unos temas importantes posiblemente con el cuadro de trabajo de la UNAFUT. Y cerca del Lenme, Joaquín Alonso Hernández, ahí está, ex herediano también, tuvo su paso con el cuadro forense, así que están haciendo pues las típicas conversaciones. Voy a decir que tengo a Gustavo Pérez, nada más que lo tengo muy cerca, don Gustavo, para poder también tener impresiones del Herediano. Aprovechar por acá para movernos para hablar con don Gustavo Pérez, así podemos tener contacto con él, que se reúne con el tema de las contrataciones. Aquí nos dice José Pablo, si podemos, ahorita. Ok, perfecto. Bueno, ya viene don Gustavo Pérez para tener los detalles acerca de las contrataciones. Aquí nos hacen señas de que un par de minutos tendremos al gerente deportivo del Herediano. Clima bastante atractivo, bonito, ya hay zonas donde están bastante azul, y que la presencia de las nubes fue ahora alrededor de las 7:50 de la mañana. No había tampoco complicaciones con el clima, a pesar de que ha azotado en ciertos momentos el clima en la zona del Caribe y también en la zona de Cartago, pero por el momento el clima está bastante atractivo para poder jugar. Una cancha, como hablaba Leo Cordero, es bastante en buenas condiciones, es una mesa de pool donde se podrá llevar bien el balón y rodar. No hay aficionados todavía por el momento. Herediano sigue haciendo el reconocimiento de la cancha, y también los de Cartaginés, que solamente sale Joaquín Alonso Hernández a revisión del terreno de juego. Colocados cada uno su sector prácticamente donde van a estar jugando. Es curioso porque es un grupo muy pequeñito de Herediano que está haciendo el contacto, y también los de Cartaginés, que desde que llegamos acá lo que han hecho es reunirse nada más en la parte del gimnasio abajo de la gradería norte del Fello Mesa. Y los de Cartaginés, como ya tienen más conocimiento en esta área, pues no hay complicación quizás en el reconocimiento. Herediano hoy buscará obviamente el triunfo, ya lo decía Pablo César Huanchop, deberán también tener esa falta de contundencia hoy, demostrarlo acá, y también tener la posibilidad de las excusas que ya no hay, que ha comentado Pablo César Huanchop en la conferencia posterior al partido de la Copa Centroamericana, donde ya no hay excusas, y ahora sí deberán plasmar lo que realmente representa el cuadro Herediano. Excusas se acabaron, el tema en delantero pues pareciera que hoy con Lenme estará establecido ante la falta también y la salida de Marcel Hernández, y ahora con Lenme pues podrá ser una opción en ofensiva, y también ver qué puede traer Devenjen Matthews. Un duelo que hoy pues tendrán tanto Cartaginés reafirmar el buen momento que vive, tanto en Copa Centroamericana con un 4-0 ante Verdes, con 4-1 también en la Liga Nacional, y ahora con el campeonato que pues se propone como uno de los equipos con

0: más refuerzos, tanto Manuel Morán, Joaquín Alonso Hernández, que ha tenido también en zona media con el Jean Mauro Morera, que hoy puede ser de la partida en la titular para el conjunto brumoso. El equipo cartaginés hoy en casa buscará un triunfo ante ese archirrival en el clásico provincial que hoy tendremos por Atlética Radio. Sale también Elías Aguilar, aquí sale Elías con un energizante, y sale también de la cancha directamente hacia los camerinos, donde se vendrán a reunir. En el camerino también pasa jugadores principales de Herediano, ya los hacen el llamado para que se vayan al camerino y tener también la charla importante, tanto de cómo jugar, cómo es el planteamiento que tendrá hoy Pablo Sosa Guanchop con una dura prueba en el Fello Mesa. Aquí le hacemos señas también a Gustavo Pérez, que nos dice que un par de minutos tendremos ya a don Gustavo Pérez para poder tener las opiniones. Y don David Vargas, que ya también vendrá acá en vivo para poder hablar de temas muy importantes. Aquí le hacemos ya también a David, que ya viene para acá, viene David Vargas, para poder hablar con él, el gerente cartaginés, porque será importante hablar con el gerente del equipo de cartaginés acerca del tema. Voy a aprovechar aquí, me creo, hablar con don David Vargas. Don David, ¿qué tal? Buenos días, en vivo para Teletica Radio. Don David, hoy cartaginés tiene prácticamente que sacar el triunfo, no es obligado, pero es un equipo que es un partido que no se puede perder ante Herediano.
1: Buenos días, sí, bueno, es un partido como todos contra Herediano, un clásico contra un rival importante para nosotros, y bueno, creo que venimos haciendo las cosas bien en ambos torneos y hoy es un buen día, un buen partido para ratificar eso.
0: David, es un clásico provincial, hoy Herediano está urgido también de esos goles y ustedes con contrataciones han hecho de las suyas. No sé si nos habla un poco también de cómo está el equipo actualmente para enfrentar un equipo de Herediano que está urgido hoy también en triunfo.
1: Sí, bien, la verdad es que el equipo anímicamente está muy bien. Creo que ese triunfo que obtuvimos entre semana de la Copa Centroamericana nos ayuda también a saber que venimos haciendo bien las cosas, ¿no? Y nos da esa confianza extra que se necesita, pero bueno, ya este es otro torneo, necesitamos puntuar, estamos en casa, necesitamos ganar hoy para seguir en los primeros lugares y bueno, esperemos que sea un buen partido para nosotros.
0: Voy a salirme del tema, David, del partido de hoy, pero hubo una sanción para la familia Vargas, tanto su papá, su hermano, usted. ¿Cómo analiza esa sanción que fue contundente contra ustedes?
1: Sí, lamentable, la verdad que lamentable. Estamos un poco molestos porque sentimos que fuimos perjudicados de una manera correcta. El acta del comisario, creemos que no se puso exactamente lo que ocurrió, ¿verdad? Y bueno, por lo tanto, hemos apelado. La verdad es que hemos apelado a la sanción con nuestros recursos, ¿verdad? También con pruebas. Y bueno, esperamos de que eso se pueda revisar y que bueno, la apelación proceda.
0: Pero ¿cuál es el contexto al final de cuentas? La realidad del por qué hay tanta sanción tan fuerte contra ustedes. ¿Qué fue lo que pasó, David?
1: Bueno, no sabría decirte la razón. Como te digo, es lamentable. Creo que a nosotros a veces se nos mira con ojos distintos a los demás. Nosotros lo único que hicimos fue llegar a conversar con uno de los responsables de UNAFUT. Pero bueno, él creo que se tomó a mal esa conversación que tuvimos y bueno, al final en el reporte se ponen cosas que no pasaron. O sea, la verdad es que no pasaron, se puso información falsa y bueno, eso es al final lo que nos perjudica. Pero como te digo, lamentable. Vamos a esperar a ver si la apelación procede, pero nosotros nos sentimos un poco desilusionados, la verdad. Creo que a veces sentimos que no es justo el trato que se nos da, que no es el mismo que se le da a otros equipos. Pero bueno, así es esto y ahora esperar a ver qué procede esa apelación.
0: David, dentro de esta apelación ya usted la presentaron de manera formal, no sé si notificaron cuántos días tendrán para realizar, si eliminan la apelación o si todo queda normal.
1: Sí, ya nosotros la presentamos, creo que normalmente son 3-5 días hábiles, entonces esperaría que esta semana podamos obtener una respuesta sobre esa apelación, que como te digo, creo que con los testigos inclusive que pusimos en la apelación debería de ser beneficiosa para el club, pero bueno, hay que esperar porque nunca se sabe.
0: Bueno, es parte también de lo que ustedes quieren reclamar. Hay un tema también, David, no sé si podemos también hablar del tema. Durante la semana, con respecto al comité ejecutivo, se ha hablado de la salida de Jorge Hidalgo, que se ha hablado con su familia. Lo que se ha comentado, porque ustedes también han sido parte o son parte de este comité.
1: Sí, bueno, creo que va como vicepresidente de la federación, ¿verdad? Y parte del comité ejecutivo. Sí ha habido muchas cosas que le molestan, muchas cosas que él inclusive en algún momento ha salido a la prensa a hablarlas, ¿no? Y bueno, creo que ahora con todo esto pues anda por la misma línea, o sea, creo que Paz está un poco tal vez inconforme como se han hecho las cosas en la federación, algunas cosas, ¿no? Aunque él sea parte, pues es lo mismo, ¿no? Siempre hay votaciones, hay cosas que bueno, que él inclusive ha ido en contra de algunas cosas que han sucedido, pero bueno, creo que también él lo que quiere es terminar de ayudar a la federación en lo que pueda y bueno, creo que por eso continúa en el comité ejecutivo.
0: Pero sí es preocupante, David, que un representante del comité salga, también aparezca Juan Carlos Román del INAFA reclamando y que se encienda la alarma también con la parte económica, con temas personales, como también hizo la crítica y la denuncia Hidalgo, el ex miembro del comité.
1: Sí, es preocupante, porque siempre que hay un comité, ¿no?, y suceden ese tipo de cosas, quiere decir que hay cosas ahí que hacen que no todos jalen para el mismo lado, como se dice, ¿no? Y creo que, bueno, al final eso no es beneficioso para la federación. Lo que pasa es que también es importante que esas denuncias se hagan cuando miembros del comité piensen que lo que se está haciendo ahí no es lo correcto. Porque si no, después, cuando las cosas no se obtienen o pasan fracasos, pues después se viene a decir que por qué no hablaron antes. Entonces creo que tal vez decirlo previo a eso es importante. Como te digo, creo que la federación debe mejorar muchas cosas, así como todos los clubes también, pero bueno, vamos a ver qué más termina de salir sobre esos temas.
0: Mañana lunes en la tarde hay una asamblea en la federación. ¿Su familia estará presente en esta asamblea a la 1:00 p.m?
1: Sí, correcto. Sí, vamos a estar presentes como cartagineses, obviamente como comité ejecutivo, como parte del comité ejecutivo que es mi papá. Sí, vamos a estar por ahí y bueno, creo que se hablará de todos esos temas un poco más profundo.
0: Final de cuentas, David, es mejorar la situación en el fútbol de Costa Rica y la selección nacional.
1: Sí, bueno, creo que después de no ir al Mundial, ¿verdad? Y ese fracaso que tuvimos, ahora lo que se trata de hacer es pues cambiar, ¿verdad? Hacer las cosas de mejor manera para que no nos pueda volver a pasar, para que este nuevo ciclo sea bueno para la selección, ¿verdad? Y poder obtener los resultados y eventualmente clasificar al Mundial en unos 3 años, pero creo que toda esa preparación empieza desde ahora.
0: Bueno, un par más, David. Había hablado también su papá de que no quiere tampoco dar tanta declaración con el tema del comité ejecutivo por todo lo que ha pasado. ¿Cómo está su papá con este tema? ¿Está apoyando la actual dirigencia? Porque también nos gustaría saber el tema de él, que en su momento dijo: no quiero dar más opinión del tema.
1: Sí, bueno, creo que ese comentario es muy personal de él. Creo que ya tendrías que consultarle a él exactamente cómo van las cosas. Claramente nosotros hablamos cosas, ¿no?, con él el día a día, pero bueno, hay muchas cosas que, como te digo, él también tal vez ha estado disconforme, lo ha hecho público, hay otras que no las ha hecho públicas, igual está disconforme y lo trata de pelear adentro en la federación, pero bueno, creo que tal vez es una pregunta que tendrás que hacerle a él directamente.
0: Y la última, David, ya hay Copa Centroamericana saliendo del comité, de la denuncia de ustedes por todo lo que le pusieron del castigo actualmente para la Copa Centroamericana, viene el torneo nacional y ahora tienen una buena ronda ya clasificados.
1: Sí, bueno, como te digo, creo que era uno de los objetivos, ¿no? Clasificar a cuartos de final de la Copa Centroamericana, ya lo obtuvimos. Y ahora, bueno, enfocarnos en estos dos partidos del torneo nacional, partidos difíciles, hoy en casa contra Herediano, el próximo fin de semana de visita contra Punta Arenas, y después de eso, pues ya meternos de lleno en lo que son los cuartos de final contra Saprissa, que creo que va a ser una muy buena eliminatoria. Y bueno, verdaderamente estamos bien, nos sentimos bien, estamos preparados para poder pelear esa eliminatoria y seguir trascendiendo ese torneo.
0: Obviamente aquí el participar en la Copa Centroamericana, en el Nacional, pero en el aspecto económico-administrativo, ¿es rentable el torneo para ustedes con la afición, con los trámites de salir, de logística?
1: Sí, creo que es rentable, creo que en algún momento... Vamos a ver, creo que en un momento se ha hablado de que es que esta copa dejaba mucho dinero a los clubes y hubo un comentario por ahí que no es del todo cierto. O sea, si bien pues hay un incentivo económico de ir pasando de ronda, no es que los clubes nos hacemos millonarios por ganar ese torneo inclusive. O sea, no es de esa forma, pero sí que es rentable. Claramente esos premios que ellos dan por ronda pues ayuda a costear pues el tema de traslados, hospedajes, todo ese tipo de cosas, y obviamente el tema de taquillas y todo ayuda a la parte financiera del club.
0: Y con la sanción de hoy, David, ya para no quitarle más tiempo, sé que andamos detrás de todo, usted hoy está acá, pero ¿a qué horas tiene que salir del estadio?
1: No, creo que media hora antes del inicio del partido no puedo estar en zona camerinos, pero en el estadio puedo estar sin ningún problema. Entonces voy a ver el partido en el sector donde siempre lo vemos de manera tranquila y esperar que el equipo pueda sacar el triunfo.
2: David, buenos días. Me gustaría preguntarle ¿qué tiene el técnico Amarini diferente o qué ha hecho él diferente de técnicos anteriores que ha tenido el cartaginés para tener un equipo como el que tiene compitiendo en dos torneos?

0: tan buen nivel y logrando los objetivos que ustedes se han trazado últimamente?
1: Sí, bueno, creo que el propio Marín ha venido haciendo un muy buen trabajo. El tema de la Copa Centroamericana es un torneo que lo conoce bien, que ya lo ha jugado, que fue finalista, ¿no? Sabe cómo jugarlo. Es un torneo que se juega diferente porque la fase de grupos tenés dos en casa y dos afuera. A nosotros nos tocan los dos afuera, los más complicados del grupo, pero bueno, creo que hicimos un muy buen trabajo en ese torneo. Y en el torneo nacional es ir poco a poco, ir mejorando. Creo que es un torneo claramente más largo que la Copa Centroamericana, donde tal vez hay un poco de margen de error, si se quiere ver de alguna forma. Entonces, fue algo que planificaron bien. Creo que este mes de agosto se planificó muy bien. Al momento nos ha salido prácticamente como lo habíamos planeado. Lo único es que esperamos que hoy poder ganar para poder cerrar con buena forma este mes.
0: ¿Cómo, bueno, estos partidos de cuartos de final se van a jugar acá en el país, ¿verdad? Pero ¿cómo se planifican incluso la parte de marketing y publicidad para atraer?
2: Bueno, vamos a aprovechar aquí también el tema para hablar con Esteban Granados. Ya David nos acaba de hacer señas de que tiene que salir. Tengo a Esteban Granados. Esteban, ¿qué tal? Buenos días, qué gusto tenerlo acá en Teletica Radio. ¿Cómo está Herediano para hoy? Enfrentan el clásico provincial y es un partido con una mañana muy linda para el fútbol.
3: Sí, la verdad, sí, una semana bastante, bastante de emociones, tristeza por quedar en el camino a la Copa Centroamericana por segunda vez. La verdad, eso nos duele bastante, pero bueno, el fútbol es como la vida, te caes y tienes que volver a levantarte, y eso es lo que esperamos hoy. Sabemos de que la semana después del partido de Copa Centroamericana ha sido muy buena el tema de recuperación. Entonces, como te digo, la parte emocional, esperamos en Dios de que hoy sacar un buen resultado.
2: ¿Cuál fue la charla de Wanchope? Porque Wanchope entra prácticamente el equipo, quedan fuera, pero el equipo termina ganando. En un partido donde iban apenas acomodándose, pero ¿cómo fue la charla de Pablo César después de esa eliminación de la Copa Centroamericana?
3: No, es una, como usted acaba de decir, de entre todo lo malo, terminar ganando ese partido era importante para el ánimo del equipo. Sabemos de que corregir es aún más en la victoria. Entonces, como te digo, fue una charla tranquila, una charla sabiendo de que el día a día es importante levantarse, es importante tratar de recuperar a los jugadores que no están disponibles y ahora para el partido hoy sí están. Entonces, como te digo, es importante eso, de que mantener el equipo tranquilo, mantener el equipo sabiendo de que fracasamos, pero tenemos una oportunidad de levantarse.
2: Esteban, se da el llamado de Debergen Matthews, también con el tema, un poquito para acá porque ya están haciéndonos la ubicación de nosotros, Debergen Matthews, Inestrosa y ahora habilitado Lenme. Vamos por partes, ¿qué le dieron a Debergen Matthews para ser parte del Herediano del equipo campeón actual?
3: Es un buen jugador, la verdad, en segunda división ha hecho buenos partidos. Dentro de esta semana ha sido importante, se ha mostrado bien. Y ya el que toma decisiones es Pablo César, con el tema administrativo a nosotros no nos corresponde más que apoyar toda decisión.
2: Ese tema de Debergen Matthews, recuerdo que don Jafet Soto dijo que estuvo viendo partidos de Liga Ascenso, en el partido de César contra la Liga nos dijo, vi 5 juegos, viene también por ahí el impulso don Jafet Soto de buscar jugadores que tengan potencial para Herediano.
3: Sí, bueno, vamos a ver, Jafet es una persona conocedora de fútbol. Y si él tomó la decisión de traer a Deversen, la verdad, por algo será, esperando en Dios de que ojalá como Herediano que le haya súper bien.
2: ¿Hoy tendrá participación posiblemente Debergen Matthews?
3: No sé, no podría decirte eso.
2: Y en el caso de Inestrosa, va un caso igual, viene un buen torneo anterior y ahora llega Herediano, ¿también qué se fijaron en Inestrosa?
3: Vamos a ver, Inestrosa, lastimosamente se ha lesionado en un partido pretemporada contra nosotros en Santa Cruz. Después de ahí tuvo un proceso de recuperación del ligamento cruzado. Viene bastante tiempo sin jugar. Entonces, como te digo, la verdad, esperando en Dios de que se pueda poner a tono. Eso nos toca la parte de nosotros, preparación física, de ponerlo a tono, saber de que puede estar disponible lo más pronto posible para el cuerpo técnico en general. Entonces, como te digo, ahora desearle lo mejor a él, que sabemos que es un gran jugador.
2: Dentro de ese tiempo de preparación, ¿para cuándo estaría listo? Porque obviamente usted habla que no tiene todavía la participación o la regularidad, pero más o menos ¿cuánto le podrá llevar para estar ya a tope o por lo menos jugar unos minutos?
3: Sí, ya eso es un tema que se tiene que hablar con el preparador físico, uno que es con Manuel, con el fisioterapeuta, con el doctor, para ver cuándo ya de una vez por todas está 100% ya habilitado.
2: Y el caso que ustedes obviamente lo han defendido, que el Lenme, que hicieron el trámite, ya todo se ha solucionado para Lenme. ¿Cómo fue esa vivencia con el ENME, donde estaba en el proceso legal y ya hoy aparece como habilitado?
3: Sí, bueno, lo del ENME, gracias a Dios, es una carta más que tenemos en el ataque. Es un jugador que la verdad durante toda la semana, durante estas semanas que no ha podido jugar, se ha preparado de la mejor manera, ha hecho muchas sesiones extras de entrenamiento. Entonces, como te digo, es una persona que ha sido y se ha preparado para ese momento.
2: ¿Hubo algún momento dado, Esteban, la posibilidad de pensar en que no iba a salir el trámite con Lenne? Porque fueron muchas jornadas sin presencia del atacante.
3: Sí, bueno, gracias a Dios, la parte administrativa, la parte general de la institución del Herediano hicieron una gran tarea con el caso del ESME, y gracias a Dios a esa buena tarea hoy puede estar habilitado.
2: ¿Y hoy a tratar de buscar el triunfo contra Cartaginés?
3: Obviamente, creo que sabemos de que es un gran rival, es un buen equipo, pero bueno, sabemos que nosotros somos campeones del torneo nacional y sabemos, si queremos revalidar eso, es un buen partido para levantarse.
2: Gracias, Esteban. Ahí tenemos a don Esteban Granados con el tema del ENME. Bueno, con Debrengen Matthews se fijaron en unas buenas cualidades con don Jafet Soto y también con todo lo que hablábamos ahora en la previa de Madden Estroza, que le van a dar el tiempo para recuperar. Obviamente no está al 100% bien, una gran lesión, y ahora tendrá que esperar cómo recuperar. Y con el tema del ENME, ya nos hizo la seña, no se sabe si va a ingresar, pero al menos ahí estuvo en el terreno de juego. 9:50, vendrán más voces, Javi. Aprovechemos porque ya se enfrió el café. 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

0: 9 de la mañana con 53 minutos. Regresamos acá en el estadio José Rafael Fello Messi Bankovic. Poco a poco va calentando la mañana. Interesante, Leo, la nota que tenía David Madrid con el señor Vargas, con David Vargas, de toda la situación. Primero de sus sanciones, ¿verdad? Que apelación de la sanción que han tenido por lo impuesta en el partido que tuvieron contra el equipo de Escorpiones, tanto Leo Vargas como Leo Vargas Jr., Leo Vargas Macís, como el señor Leonardo Vargas y también David. Y esta situación que se dio a conocer a mitad de semana, la renuncia de don Jorge Hidalgo Vega, el comité ejecutivo, como director 2 del comité ejecutivo de la Federación Costarricense de Fútbol, los puntos que expone y que en cierto modo respalda algunos señalamientos que ha hecho Leonardo Vargas, el señor presidente de Cartaginés, dentro de lo que pasa en el comité ejecutivo.
1: Para variar, y cuando pronto, el próximo año habrá elecciones del comité ejecutivo, las aguas están turbias, ¿eh? Lamentablemente, señalamientos muy fuerte de parte de un hombre con mucha experiencia, mucho conocimiento, que es más, para mí era presidenciable.
0: Claro.
1: De hecho, perdió unas elecciones, pero si hay una persona que perfectamente puede asumir en la presidencia de la Federación Costarricense de Fútbol, y no sé si ese movimiento que está dando es como para luego postularse a ese puesto, es el licenciado Jorge Hidalgo Vega, expresidente de la Liga Deportiva Alajuelense, y repito, con mucho conocimiento a nivel federativo, ¿verdad? Ha pasado por varios comités ejecutivos, pero eso nos habla de una situación que hace rato no viene bien a nivel federativo, y ya se están dando los movimientos. Apareció don Rodolfo Villalobos, ya eso es una campaña que está empezando a dar, ¿verdad? El expresidente que quiere volver, ya él dejará de ser miembro del comité ejecutivo de la FIFA, porque así está el convenio a nivel de la CONCACAF. Creo que le corresponde ahora a un hondureño, ¿verdad?
0: Sí.
1: Ir a representar en el máximo organismo, en un puesto sumamente importante, precisamente para estar ahí presente con como miembro del comité ejecutivo de la FIFA. Entonces, a partir de ahora, muchos movimientos, y esto, esos señalamientos obviamente que son muy evidentes, y que por lo general los Vargas ponen los puntos sobre las islas,
0: sí,
1: ¿verdad?
0: Hay que destacar eso.
1: Y en eso sí hay que, a ver, darle el crédito a don Leonardo Vargas padre, a David, a Leo Junior, porque ellos no se andan con tapujos. Sí, sí. Lo que tienen que decir lo dicen, y bueno, son situaciones que lamentablemente se están dando en el fútbol, y le voy a ser sincero, no conviene absolutamente para nada. ¿Y esto a qué nos lleva? A los problemas, a lo interno que tenemos en el fútbol nacional, y por eso estamos estancados, ¿verdad? Yo sé que esa es la parte administrativa, pero todo conlleva a también una mala planificación para efectos deportivos, y por eso estamos como estamos, mi estimado Eduardo.
0: Es parte de todo.
1: Y también, Ian, ¿verdad?
0: Sí, además es la parte fundamental, principal, ¿verdad?
1: Claro.
0: El desorden administrativo, lo que ha pasado, la rencilla, lo politizado que está el fútbol de nuestro país, y como decía don Jorge Hidalgo, en su carta de renuncia, porque expone varios puntos, se termina privando, termina siendo prioridad algunas rencillas personales o aspectos de mejora a nivel personal, de mi liga, de mi equipo, de lo que yo busco, al bien global del fútbol. Y eso es una situación que se ha visto en repercusión. Por ejemplo, que los últimos 2 o 3 gerentes deportivos han llegado de la Federación Costarricense de Fútbol, han llegado a la misma realidad de que se necesita retomar el proyecto de selecciones nacionales y selecciones regionales, y que dentro de la federación no se ha tomado cartas en el asunto, ¿ya? O algo que se viene hablando desde hace ya 2, 3, 4 años, reafirmar o cambiar cómo se juega el fútbol de Liga Menor en nuestro país, y sigue jugándose de la misma manera. Aspectos que se quedaron estancados porque hay concentración en otros aspectos más políticos o más personales.
2: Ahora, ¿sabes, Leo y Eduardo? ¿Sabes que también a mí sí me llama poderosamente la atención y preocupa verdaderamente el tema de los informes, tanto de auditoría interna como externa, que decía don Jorge Hidalgo, que no se entregaron, y si se entregaron fueron de forma parcial? O sea, 8 páginas de 24, según lo que decía la carta que veíamos en los diferentes espacios de Teletica Deportes Radio por la mañana y por la tarde, es algo ya también que levanta alertas en la Federación Costarricense de Fútbol.
0: Bueno, muchos aspectos que entendremos mañana, porque mañana hay sesión ordinaria al Comité Ejecutivo de la Federación Costarricense de Fútbol.
2: A la una de la tarde,
0: Ricardo Richie Cordero estará allí, pues andamos al perro de traba nuestro, ¿verdad?
2: Ajá.
0: Para que vaya ahí a a esperar y también a hacer las consultas correspondientes. Ojalá sea don Osael. Sí, creo sí. que la carta señala directamente a Osael Maroto en varios aspectos y que ojalá sea.
1: Hay que escucharlo, a ver qué dice.
0: Él tiene ¿verdad? Todo el derecho y todo claro. el deber de también de defenderse y exponer sus puntos.
1: Sí, lo lamentable de todo esto, repito, es que el que sale mayormente perjudicado es el producto más importante que tenemos en el país para esos efectos, que es el fútbol. Esto es lo que lamentablemente está pasando cuando se dan este tipo de situaciones administrativas que no se logran solventar a nivel del fútbol de nuestro país. Permítame saludar a un buen amigo ahí ¿sí? en sintonía, don Tony Astúa, de la escuela Astúa Fútbol Club, es la escuela de fútbol allá en Pérez Celedón, Sinaí, de Pérez Celedón, ahí nos está escuchando. Bueno. Así que para este lindo proyecto Astúa Fútbol Club, allá en Sinaí, Pérez Celedón, un saludo muy especial para don Tony Astúa.
0: Sí, sí, aquí me hace la corrección, saludos para don Tony, me hace la corrección nuestro productor en jefe, don Adrián García.
2: Roberto. García Solís.
0: García Solís me hace la corrección. Claro, lo que mañana hay es asamblea ordinaria. Ajá. No hay comité ejecutivo. La reunión del comité ejecutivo es el miércoles. Mañana lo que hay es una asamblea ordinaria de la Federación Costarricense.
2: Que vamos al mismo punto. Independientemente si es sesión ordinaria, o es sesión del comité, también hay que estar y hay que saber y hay que conocer qué es lo que pasa a lo interno. Porque eso, vuelvo y repito, es un tema muy, muy de mucho cuidado, de mucho detalle. Para seguirle al día a día con este comité ejecutivo que, a pesar de que ya va de salida, ha tenido un final convulso, así como la mitad del periodo del comité ejecutivo de la Federación Costarricense de Fútbol.
0: 10 de la mañana a la hora Banco Promérica, donde vive la pasión, recordando mis tiempos de fútbol mundial, aquí con mi querido Leo Cordero, que fue donde empezamos hace casi 22 años.
1: El proyecto fútbol universitario.
0: Sí, hace 2006, 20 años.
1: 20 años.
0: 20 años, Leo.
1: Ya, bueno, el programa tiene 26.
0: Imagínese.
2: ¿Cómo han pasado los
0: dígamelo, ya, mi querido David.
3: Sí, viene Gustavo Pérez.
0: Adelante.
3: Gerente Deportivo Herediano, ya que lo tenemos para acá, le con Gustavo. Gustavo, para acá viene don Gustavo Pérez, siempre sonriente y amable, el gerente del Club Sport Herediano, que será curioso también saber de las contrataciones. Y ya viene don Gustavo Pérez. Aquí, don Gustavo, ¿qué tal? Buenos días. Gracias por estar con nosotros. Hoy, pues, partido, un clásico provincial, un clásico importantísimo para ustedes. Y a buscar el triunfo con Pablo César Guancho.
4: Sí, muy buenos días. Así es, como lo dicen, hoy un partido importante para nosotros. Es un clásico provincial que siempre ha existido, ¿verdad? Por historia, una rivalidad importante. Y bueno, nosotros con la necesidad también de sumar.
5: Un gusto saludarte. Bueno, trabajaron fuerte con lo de Fernando Ledme y es una realidad. ¿Cómo está él y cómo toman también ya la noticia oficialmente?
4: Bueno, Fernando está muy bien, él estaba preparado, hizo una muy buena pretemporada. A pesar del momento, ¿verdad? Nunca bajó los brazos y trabajó muy bien, está en un gran nivel. Así que esperamos de que se pueda acoplar bien, ¿verdad? Ya a lo que es la competencia. Y bueno, nosotros contentos, motivados de que ya contamos con la planilla completa prácticamente, ahora sí. Con jugadores que se han sumado también. Y tener a Ledme ya como referencia adelante, yo creo que nos va a ayudar muchísimo.
3: Muchos hablaron también de que Ledme era pues el sustituto de Marcel o el compañero Marcel, y ustedes lo ponen como el referente ya para el gol de Herediano. Hay mucha expectativa y confianza con Ledme en el campo.
4: Bueno, yo creo que él es un muchacho que ha venido creciendo, su carrera ha ido en ascenso, hay que recordar, tiene 24 años, está a una muy buena edad. Y no es cargar la presión hacia él de que todos los goles tienen que ser de Ledme. Ojalá que sea así, pero yo considero que es más el trabajo grupal. Pues Marcel hacía una cuota importante de goles por torneo, pero el equipo en sí siempre se ha caracterizado por tener varios jugadores que suman, ¿verdad?, la cuota goleadora.
5: Y nos están dando la formación en este momento, Ledme titular. Y aquí quisiera profundizar, ¿cómo está él como para ya verlo de titular?
4: No, está súper bien, él está muy bien. Como repito, Anthony, él trabajó toda la pretemporada con la ilusión, ¿verdad?, evidentemente, de competir en aquel momento. No ha parado, no ha bajado, él se entrena muy bien, así que está apto. Lo que estábamos esperando era la habilitación para que él pudiese jugar. Y bueno, ya se dio y por eso hoy es de la partida de una vez.
3: Y esa titularidad del Edme también nos deja aquí viendo la lista. No está Derbejen Matthews, obviamente Inestrosa, están en preparación todavía para hacer a tope. ¿Qué pasa con Derbejen Matthews? ¿Cómo es el tema de él? La confianza que tiene en ser un atacante.
4: Sí, Matthews es un jugador que ya habíamos visto antes, hace muchos años, ya lo había seguido, Jafet igual. Así que bueno, en esta búsqueda, ¿verdad? De delanteros o nueves que adolecemos en el país también, eso hay que ser claros. Bueno, encontramos en él ciertas características que se pueden adaptar al Herediano, pero hay que llevarlo también. O sea, no es diferente al caso del Edme porque

0: Ledme hizo toda una pretemporada y está 100% compenetrado con el equipo y con el camerino y demás. Matthews entrenó 2 días con el equipo, así que tampoco se trata de a la desesperada buscar soluciones. Yo creo que las responsabilidades son de algunos otros muchachos que están dentro de la planilla, que tienen ya una suma, ¿verdad?, de partidos, de ritmo y todo lo demás. Así que se ha presentado muy bien, tiene unas características interesantes, lo vamos a ir adaptando al club y ya pronto esperamos ya tenerlo para contar con él. A pesar de que venía jugando en Cariari, está en ritmo, no es el tema físico ni mucho menos, sino es una adaptación más que todo el club. En el caso de Nestroza, que bueno, ya llegó este fin de semana, ya se va a incorporar también, ya hoy vino a conocer a sus compañeros, a ver el partido y a ver todo el entorno del club para, esperamos ya para la siguiente semana poder tenerlo habilitado.
1: Gustavo, no es tan normal que un jugador de Liga de Ascenso pase al campeón nacional, ¿verdad? Entonces, ¿cómo se dio todo esto de Matthews y qué más podemos conocer de él como para que el campeón lo haya fichado?
0: Como lo repito, es un jugador con unas características interesantes, ya él ha tenido su paso en primera división también, jugando por fuera y como 9, yo lo conocí a él hace 5 años más o menos, jugando en Cariari como centro delantero. De hecho me llamó mucho la atención en su momento. Es un jugador de mucho empuje, de presión alto, es rápido, es fuerte. Es de perfil izquierdo, tiene muy buen golpeo, tiene gol, ya fue goleador en segunda división también. Entonces tiene características que son interesantes y se pueden complementar muy bien con los otros 9 que tenemos.
2: Llama la atención también de que usted hable perfil izquierdo. ¿Van a buscar entonces posiblemente Juan Deibergen que juegue por un lado, que tenga perfil cambiado? O sea, ¿busca una habilidad también de un zurdo, específicamente herediano?
0: No es la especificidad, sino más bien es una alternativa, más bien. Nosotros pensamos de que él puede jugar como 9, no solamente en el extremo, igual en Nestroza. Nestroza y Ledme jugaron en Liberia de delanteros en su momento. Así que bueno, yo creo que esa versatilidad de los jugadores es lo que nos ha gustado también en Herediano, donde han podido jugar algunos en unas posiciones, en la principal o en otras. Y bueno, eso es lo que tiene Pablo ya a mano para que tome las decisiones.
1: Pablo, Gustavo, a Pablo lo van a ir evaluando jornada a jornada, paso a paso, o a Pablo lo van a dejar trabajar de ahí hasta diciembre, hasta la finalización del torneo.
0: A Pablo lo vamos a ir apoyando jornada a jornada, que es diferente. Yo creo que él vino en un momento un poquito difícil para el club en el sentido del resultado. Hoy nosotros no podemos ocultarlos la posición en que estamos, de lo que nos ha sucedido. Pero Pablo viene con una mentalidad, ¿verdad?

0: a sacar los resultados y que el equipo pueda salir adelante.
1: Pero sí, obviamente ese respaldo, como hablaba don Jafet Soto, es un respaldo de resultados. Don Jafet Soto dijo cuando estaba ya con él que la formación de Herediano es de resultados, es lo que busca Herediano.
0: Es que eso es historia del Herediano, o sea, yo no tengo que venir a repetir todas las semanas algo que ya sabemos, y Pablo lo entiende también, es un tipo grande de fútbol. Entonces, por eso dije que nos ocupamos más en apoyarlo para que esto salga, porque estamos conscientes y sabemos de que tenemos una gran planilla, tenemos que elevar algunos rendimientos de jugadores para llevarlo a esa competitividad y volver donde tenemos que estar.
2: Y la última de mi parte, Gustavo, entiendo que siempre es aquella frase de que mientras el mercado está abierto puede pasar algo, pero ¿andad buscando algo? O sea, ¿hay algo que todavía busque o así están listos?
0: Yo creo que no hay mucho tampoco en el mercado nacional, ya la mayoría de los jugadores quizás ya están más colocados, ¿verdad?, en el transcurso que llevamos del torneo. Nunca se cierra por una oportunidad, pero yo creo que ya con esta la planilla que iremos, solo que salga algo que verdad pensemos que pueda sumar, lo traeremos.
1: Un poco tocaron la puerta con Dorian Rodríguez, que sonó mucho en el mercado, Dorian, le tocaron la puerta a Dorian Rodríguez.
0: Bueno, varios nombres, o sea, no solo él, varios nombres hemos evaluado, pero está con club, tiene club y está prestado ese club, entonces nosotros no podemos tampoco ser un poquito irrespetuosos en ese sentido, sino que vamos a ver para más adelante, ¿no? No sabemos, yo creo que está en un buen torneo y es un jugador interesante que podríamos revisar.
1: Gracias, don Gustavo. Gustavo Pérez, gerente de Herediano. Escuchemos ahora a Johan Cortés, que no saldrá titular y es jugador del Cartaginés. Lo escuchamos por Teletica Radio.
3: Muy, muy motivado, ¿verdad?, con todo lo que se viene. Y bueno, creo que también orgullosos, ¿verdad? Creo que por ahí siempre se escuchan cosas, ¿verdad?, fuera de cancha, que uno también, esos triunfos creo que lo hacen a uno sentirse bien. Entonces creo que muy contento y el camerino muy, muy sano, la verdad.
4: ¿Qué motivación le genera disputar un encuentro contra un rival directo y, como siempre, esos duelos de mucho choque, mucha disputa contra un equipo como Herediano? ¿Qué motivación extra le genera en un partido como este?
3: Creo que, bueno, estos clásicos, ¿verdad?, siempre se juegan a muerte. Creo que todos lo queremos jugar. Y es un partido muy bonito, con un escenario muy bonito para hoy, con la cancha, bueno, espectacular, ¿verdad?, como siempre. Y nada, espero podamos sacar un buen resultado.
1: Johan, ¿qué duelo más complicado en zona defensiva? Porque Herediano también está a urgencia. Si va a jugar de defensa, o bien un poco más adelante, pero qué complicado para Cartaginés también, porque tiene muchos en la zona defensiva. ¿Cómo está esa competencia actual, Johan, para usted?
3: Bueno, creo que de eso se trata, ¿verdad? Creo que esa buena competencia y sana, que nos haga mejorar a todos día con día. Creo que, bueno, a eso vine, ¿verdad? A competir, a ganarme un puesto sanamente. Y nada, lo tomamos de la mejor forma. Me llevo súper bien con los compañeros, con los otros centrales. Hoy no me toca entrar, ¿verdad?, desde el principio, pero nada, apoyando al que le toca y deseándole lo mejor.
4: ¿Cómo te encontrás físicamente? Llegás de Liberia, llegás a medio torneo. ¿Cómo se encuentra Johan Cortés en la parte física?
3: De Albania. Bueno, súper bien. Hice pretemporada en Albania. Acá llegué a entrenar también la parte físicamente, un poco adaptarme también físicamente a lo que quería el profe, a lo que ellos querían, y creo que me siento súper bien para el partido.
1: Johan, nada más una última parte. Ver a Herediano hoy con urgencia de ganar, prácticamente ocupan salir del fondo, y ustedes con urgencia para colocarse en la parte alta. ¿De qué han hablado durante la semana con Amarini? Vienen de un buen momento en Copa Centroamericana, pero obviamente se pasa la página y comienzan a concentrarse para hoy. ¿Qué han hablado ustedes con Amarini de cara a este juego?
3: Sí, bueno, creo que seguir con ese buen momento, ¿verdad?, que tenemos en Copa Centroamericana, tratar de seguirlo acá en el torneo nacional. Creo que para nosotros hoy es importante ganar. Si mal no me equivoco, con un gane estaríamos en el primero o segundo puesto. La urgencia, bueno, como dijiste, es de ellos, ¿verdad?, no de nosotros. Entonces, bueno, nosotros obviamente a concentrarnos en sacar el triunfo y estar en esas posiciones de arriba.
5: Johan, buenos días. ¿Qué tal esa experiencia por Europa y la adaptación al Cartaginés, que es algo en lo que ha hecho hincapié a Marín y Villatoro en los últimos días? ¿Cómo se ha ido adaptando de nuevo a retomar ese ritmo acá en Costa Rica?
6: Bueno, buenos días.
3: días. Bueno, creo que fue una experiencia muy bonita, ¿verdad? En lo personal y en la parte deportiva me fue muy bien, gracias a Dios. Y nada, creo que la adaptación acá ha sido muy rápida. Creo que, bueno, volver al país también me ha hecho bastante bien. Y nada.

0: adaptación me ha ido súper bien, gracias a Dios, y nada, estoy listo para lo que el profe quiera.
1: ¿Qué tanto te carga de motivación el buen momento que está llevando el equipo, tanto en el torneo de Copa Centroamericana como este, a pesar de que pues, pueden incluso escalar en posiciones, pero han hecho un muy buen trabajo? ¿Qué tanto te carga esto de deseos también ya para jugar?
0: Como le decía al compañero, creo que es un momento muy bueno por el que estamos pasando, tratar de seguir llevándolo, ¿verdad? Y seguir haciendo las cosas bien. Entonces creo que estar concentrado siempre y tratar de llevar ese momento.
2: Johan, ¿qué es lo más importante que te dejó tu paso por Albania y cómo aplicarlo ahora que estás en el equipo brumoso, el cartaginés?
0: Bueno, creo que el nivel de experiencia, ¿verdad? Del nivel futbolístico también que uno vive. Y nada, venir a aportarlo acá al equipo, ¿verdad? Venir a ayudar a los compañeros, a lo que quiera el equipo, el profe. Y nada, estamos a la orden.
3: Ahí tenemos a Johan Cortés, vendrá Leopoldo Posada, que es el preparador físico de Cartagena. Leopoldo, ¿qué tal? Buenos días. ¿Cómo se prepara el equipo de Copa Centroamericana, fútbol de Costa Rica? Esa preparación física, don Leopoldo, ¿cómo ha estado Cartagena? ¿Cómo han dosificado todo ese trámite de tener la condición física, descanso y demás?
4: Sí, buen día. Bueno, es un tema un poquito complejo porque la carga de juegos ha sido alta. Se ha tratado de rotar algunos jugadores y priorizar mucho el descanso, ¿no? El descanso, suplementación, crioterapia y todo ese tipo de cosas. Además de que el entrenamiento tiene que ser un tanto diferente, pero bien, yo creo que bien. Siempre hay resentimientos cuando hay una carga tan grande de juegos. Creo que pues es todo está dentro de lo normal, ¿no? Entonces, esperamos que hoy pues ya los jugadores estén al 100 en su recuperación y podamos rendir al 100% hoy, que es un partido lindo.
5: ¿Cómo está Yael López, el caso de André y Mora, que salieron lesionados, ¿no?, en el partido a mitad de semana, Copa Centroamericana? ¿Cómo están ellos? Que no lo vemos tampoco hoy.
4: Sí, la verdad es que con Yael hubo un problema ahí en el isquiotibial. Creemos que no es nada serio, creemos que es un tantito un poco más simple de lo que pensamos, y con Andrei pues fue tema tendinoso, entonces creemos que sí va a llevar un par de días más, o sea, no un par de días, sino creo que 15 días, por ahí un poquito más, pensamos, ¿no? Todo depende de cómo el jugador vaya evolucionando, pero bien, o sea, ellos están entrenando porque siempre pues los jugadores lesionados pues siguen entrenando de cierta forma y bueno, esperando que dé el tiempo para que estén con nosotros nuevamente.
5: Ya lo traía él, digo, porque se lesiona muy rápido en el partido, o si sí fue en esos minutos contra el FAS que se da la lesión.
4: No, de hecho lo platicamos, él está, se sentía un poco tenso de la parte baja de la espalda, un poco tenso el glúteo. Nosotros queremos pensar que por ahí fue algo de eso y no fue por un tipo de sobrecarga, ya que él había jugado los 90 minutos en Escorpiones, ¿verdad? Pero bueno, es normal, está dentro de lo normal. Esperamos que pues estos días nos ayuden a recuperarnos, porque sí, la carga es alta.
1: A mí sí me gustaría preguntarle también, que le ilustre a los oyentes, digamos, en un torneo, llevando dos torneos, ¿verdad?, tan exigentes, ¿cuánto es el tiempo de recuperación, digamos, de un jugador? Por ejemplo, juegan hoy 24, 48, 72 horas, y tomando en cuenta o sumándole las cargas que ya traen acumuladas del torneo internacional, y cómo trabajan, bueno, ya usted dijo que terapia, crioterapia, entonces, pero ¿cómo trabajan bajar esas cargas con torneos tan pesados?
4: Sí, primero lo que determina mucho es la intensidad en cuanto al tema de CONCACAF es mucho más alta, siempre va a ser así. Acá también el fútbol es muy intenso dentro de Costa Rica. Tuve la experiencia de estar en Guatemala y Estados Unidos, y el fútbol de acá es muy intenso. Entonces siento que tenemos que tener mucho cuidado y apuntarle mucho a la recuperación, ¿verdad? Pero como digo, si el jugador se hidrata, duerme 10 horas o más, yo creo que las lesiones la tendencia va a ser a la baja, ¿verdad? En cuanto al tiempo, yo en lo personal pienso que el jugador de fútbol se recupera a las 96 horas. ¿Por qué? Porque no solo es lo físico, es lo mental, es el estrés. Justamente hablábamos con el doctor.

0: Estos días vamos a hacer dos evaluaciones que nos van a determinar qué tanto daño muscular hemos sufrido y eso nos va a ayudar a manejar las cargas nuevamente para ponerlos otra vez a punto, ¿verdad?
1: Don Leopoldo, un tema muy importante. Está empezando a llover acá en la cancha, en Cartago. Está empezando a llover nada más. En este tema de la lluvia, pues ustedes para hoy, cambia un poco también el calzado que vayan a usar. Porque, por ejemplo, las sintéticas, que es un tema de todo el tiempo, que lesionan, depende del calzado, no el sintético. Pero en un tema para hoy, una cancha natural, uso de calzado, ¿cambia para los jugadores?
0: Sí, tendría que cambiar porque regularmente... digamos, cuando hay lluvia, usan o taco cambiable o mixtos. Entonces creería que hoy está para usar mixtos. Ojalá no llueva tanto.
1: Bueno, gracias, tenemos a don Leopoldo. Gracias, profesor. Ese profesor, aquí nada más, muchachos, bueno, ahí se vino la lluvia en Cartago, y si es bastante el agua, vamos a movernos un poco hacia fuera de la zona de entrevistas, y sí, si es bastante nublado. Nada más, información, el Café del Valle, Herediano ya presentó, como ahora escuchábamos, de que va a estar Lesme en el campo, pero la alineación, Metrocom, que va a presentar el equipo herediano, bueno, Dani Carvajal, Axel Quiroz, Darryl Araya, Kenner Brown, Hetzel Montes, Keicher Fuller, Eduardo Juárez, Jesús Everardo Rubio, Kionel Estrada, que es sub-21, el único sub-21 en este momento, Elías Aguilar y Fernando Lesme. Esa será la alineación en Metrocom que presentará hoy el cuadro de Herediano, que pareciera que va a ir de una vez con ofensiva. Van a confiar, como ya sabíamos, con Lesme en la parte de atacante, y lo decía Gustavo Pérez, no es que le recaiga todo a Lesme, pero viendo que de una vez sale titular y que lo ponen como el referente en ofensiva junto a Elías, que llevará el balón, y Kionel Estrada, sí, la confianza es el 100% de Lesme. Y también Jafet Soto le ha dicho, estamos a la espera de Lesme, lo ha dicho Gustavo Pérez en su momento, estamos a la espera de Lesme. Y también Pablo César Guancho en su momento ha dicho que no pueden depender de Lesme, pero que ese es un referente para ellos. Noticia también, Fresh Garden, sale Cartaginés a calentar, hace reconocimiento, una camiseta muy linda, celeste, con pantaloneta azul, todos salen directamente al terreno de juego, donde Cartaginés hoy buscará el triunfo. Y lo decía Johan Cortés, la urgencia es para Herediano ganar, aunque saben que ellos tienen que buscar el triunfo para poder también colocarse en la parte alta de la tabla. Y aprovechando también, Cartaginés pues presenta su once con Kevin Briseño, con Randall Cordero, Claudio Montero, Manuel Morán, el buen panameño Manuel Morán, que tendrá hoy partida en el partido ante Herediano, jugará posiblemente por el costado derecho, como es normal en Morán, José González, Jesús de José González, Luis de Flores, Carlos Barahona, Diego González, Diego Mesén, Alonso Hernández, Joaquín Alonso Hernández y Gianmauro Morera, que aquí con Gianmauro Morera lo habló Eduardo Castillo ahora el viernes entre Tica Deportes Radio de la tarde, que Gianmauro Morera ha venido a tomar la parte de media cancha, lo hizo muy bien en Guadalupe, hoy con Cartaginés pues es el referente. Hay que también analizar ahora, Edu, si Luis Flores jugará de central. Ahora estaremos junto con Leo Cordero también analizando cómo se van a colocar el Club Sport Cartaginés, porque ya presentaron la base, cuáles son los que van a salir al campo, pero hay que ver si la partida de Luis Flores será desde la zona defensiva o bien en la contención, como puede hacerlo también el buen jugador Luis Flores. Se fue la lluvia, es Cartago, la montaña donde está el volcán Irazú, ahí está ya un poco despejado hasta la mitad, pero bueno, el volcán no se ve, pero es Cartago. Se vino un baldazo increíble acá en la zona bonita de Cartago, y de una vez dejó de llover. Esperaremos nada más si vendrán alguna voz más del Herediano, si nos van a tener, porque ya ellos se fueron directamente hacia el camerino para también dar indicaciones, donde el equipo Herediano hoy buscará el triunfo para salir del fondo, y Cartaginés deberá tratar de ganar para también alcanzar la parte alta de la tabla. Además, mi querido Leo Cordero, haciendo un poquito también Eduardo Castillo, el análisis de la alineación, que ahora también ustedes lo van a tener al 100% con el detalle, viendo los defensas del Cartaginés. Aquí presentará, vamos a ver, Randall Cordero jugará en el centro, entonces jugará con Barahona, posiblemente volante derecho, González irá por la izquierda, muy probable, Diego Mesén jugará de central. Yo creo que Luis Flores iba a ir en la zona de contención. Si juegan con cuatro, va, si juegan con tres, va con contención. Si juegan con cuatro, jugará de central. Sale Herediano en este momento. Sale Lesme. Lesme sale en medio del grupo, el más alto del conjunto herediano, donde ya Lesme, ya sabemos que va a ser el titular. Ahí sale Fernando Lesme, el paraguayo, que hoy tendrá de la partida de titular. De una vez dieron el documento para que pueda ser oficial su participación. Y de una vez, el más alto, que hoy será una gran posibilidad, viendo si puede Herediano buscar los centros al área de emergencias médicas. Ahí está ya Lesme haciendo movimientos articulares. Salen todos, también sale Ronaldo Araya, que hace dominio de balón. El equipo herediano se ubicó de una vez en la zona sur para hacer los diferentes movimientos articulares, y el equipo de Cartaginés en la zona norte. Lo hablábamos ahora en el arranque de la transmisión. El primer marco que analizó Dani Carvajal fue la zona sur, la parte sur. Dani se fue directamente a la zona sur, a la gradería que no está echada, donde no están los palcos. Ahí se fue Dani, revisó bien el terreno y de una vez Herediano opta por ese lado. Hay que ver la rifa ahora en el arranque del partido, si Herediano va a decidir jugar de sur a norte o si Cartaginés les va a cambiar la estrategia y cambiarán de sector para quizás ayudarse con el clima, ayudarse con el viento, o bien alguna condición que le pueda beneficiar al equipo casa, al equipo brumoso. Afición que ya se está haciendo presente, palco norte, no hay todavía pues lleno el estadio. Nos dijeron que hace pocos minutos todavía quedan varias entradas para lo que es el ingreso al estadio Fello Mesa. Gradería por un costado, la que no está echada, está la famosa afición, ahí está el bombo también ya ubicado, y la gradería de sombra, que es la que está un poco más lleno la gradería de sombra, donde hoy el Club Sport Cartaginés buscará el triunfo. Vamos a ir al cambio comercial, mi querido Javi Marrero, aprovechemos, ya vendrán más voces, vendrá más información, no hay lluvia, otra vez a tomarnos una rica taza café el Yodito. 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

0: 10 de la mañana con 27 minutos. Continuamos acá en Teletica Radio 91.5. 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Ojo, el cartaginesa mantiene mucho la base, Leo, con Briseño, zona defensiva, Barahona por derecha, Cordero con Mesén en el centro, González lateral por izquierda. Hoy la incorporación de Yamauro Morera, titular en el medio campo, volante 5, recuperador a la par de Luis Alejandro Flores, Morán por un sector de la derecha, Claudio Montero por el otro, y con Alonso Hernández de 10, adelante el Tepa González. Un equipo muy estelar del Club Sport Cartaginés, entendiendo que ha venido también con esa dosificación de cargas.
1: Sí, yo lo ubico con un 4-3-3 hoy para el equipo cartaginés. Briseño en la portería, Barahona, que está haciendo un muy buen torneo como lateral derecho.
0: Seleccionable, ¿no?
1: Claro, yo creo que está consolidado en ese puesto. Recordemos que él es más central, pero al final, por necesidad, tiene que jugar de lateral derecho por la lesión de José Luis Quiroz, y termina consolidándose a tal punto que me da la impresión de que perfectamente puede ser jugador de selección nacional en ese puesto, que es muy importante. El mexicano González como lateral izquierdo, Mesén y Cordero en la zona central de la defensa, Luis Flores y Gian Mauro como el doble pivot. Por delante de ellos jugará Joaquín Alonso Hernández como 10, como enganche, Montero y Morán por los costados, y el hombre más en punta, José de Jesús, el Tepa González. Un muy buen equipo presenta el cartaginés hoy para enfrentar al equipo rojo y amarillo.
0: 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Me llama la atención del medio campo hacia adelante, Eduardo Juárez será el volante 5 recuperador. Acá el tema es cómo se va a acomodar el Club Sport Herediano, que presenta a Elías Aguilar, a Keiser Führer, Daryl Araya, Kionel Estrada y Fernando Ledme, hoy de una vez titular en el equipo.
1: Esa es la noticia, sin lugar a dudas. La noticia Fresh Garden es que hoy Ledme ya habilitado, y de una, por necesidad, tendrá que ser el 9 del equipo rojo y amarillo. Gran expectativa, me imagino que está preparado, es un jugador joven. Yo sé que no tiene el ritmo de competencia, pero sí, por lo menos físicamente, tiene que estar en las condiciones necesarias para ser hoy el hombre más en punta en el equipo herediano. Y llama la atención lo de Juárez. Juárez en su momento, sobre todo en Guadalupe, siempre fue 5, ¿verdad? En el herediano ha jugado un poquito más adelantado, hoy tiene una gran responsabilidad de jugar en el medio del campo. Creo que Elías estará muy cerca de él, como que ahí el triángulo se invierte un poquito, Eduardo de 5 y Elías y Kionel un poquito adelantados, sí, ¿verdad? En un rombo en el medio del campo para que Fuller juegue por un costado también, y bueno, lo de Ledme como el hombre más en punta en el equipo rojo y amarillo, y además lo de Araya, Daryl Araya en el medio del campo con Keicher Fuller, serán los volantes extremos del equipo rojo y amarillo. Pero la noticia, sin lugar a dudas, con pocos cambios que ha venido haciendo el herediano, tomando en cuenta que la planilla ha sido muy constante, pero aquí la noticia es lo de Ledme, claro, que va de una como titular hoy ante la exigencia y urgencia que tiene el equipo rojo y amarillo.
0: Y la no presencia de Matthews ni de Inestrosa en el banquillo, no estarán el día de hoy tampoco esos dos jugadores. Recordemos, ya escuchamos en nota de David con Oscar Esteban Granados, ellos vienen en un proceso de reintegración física, principalmente lo de Inestrosa. Nada más antes de volver, David, con vos, como les decía, recordando mis épocas de fútbol mundial, resultados, opa, que se han venido dando ya a nivel internacional. El día de hoy, 4 partidos en la Premier, fútbol mundial acá en Teletica Radio todos los sábados, ¿no, Leo?
1: Sí, todos los sábados, ¿no? De 9 a 11.
0: De 9 a 11 de la mañana. Qué rico, 2 horitas. En mi época era solo una.
1: Solo una, ¿no?
0: Son 2, sí, señor. Muy bien, leíto.
1: Cuando guste puede regresar.
0: Cuando usted me invita, ahí estaremos.
2: Con toda la
0: felicidad del mundo. Hoy el Chelsea ganó 4-3 al Brighton. Es una Premier League. Leeds empató 1 con el Brentford. Sunderland ganó 1-0 al Fulham. Y en este momento, medio tiempo, el Manchester United empata 1 contra el Ipswich.
2: El Chelsea con nuevo arquero.
0: Sí, señor, con el Dibu Martínez.
2: Sí, el Dibu Martínez ahora parte del equipo Blue en la Premier League.
0: Y en el, esos son los resultados del día de hoy en la Premier League. En la Serie A italiana, Napoli jugará contra el Como a las 10:30 de la mañana. Cagliari jugará contra el Inter de Milán a las 2:45, al igual que la Lazio contra el Génova. En el fútbol español, les cuento que hay 3 partidos programados para el día de hoy. Real Madrid le está ganando en 69 minutos 3-0 al Málaga. Doblete de Jude Bellingham. Bueno, un autogol, pero se lo van a adjudicar a Jude Bellingham. Y Kylian Mbappé marcó el tercero para el Madrid. Deportivo Valencia, buen partido esto a las 11:30, histórico este enfrentamiento entre el Depor y el Valencia.
1: Regresa el Depor a la

0: regresa, categoría, claro, ¿verdad? Un equipo histórico.
1: El equipo de Celso Borges.
0: ¿Sabes
1: que yo me imagino a Celso en algún momento trabajando para el Superdeportivo La Coruña?
0: Ahí en la presta administrativa de gerencia deportiva.
1: Porque no está técnico.
0: Dando sus divisiones menores, formación y creciendo ahí.
1: Él es muy reconocido y muy querido, sí, por la institución.
0: Él deja de jugar porque de aquel momento llega Federico Valverde, ¿te acuerdas? Claro, y ahí donde ya Celso va de salida, pero el que lo llega a jugar para préstamo del Madrid de Federico Valverde. Celta, Athletic Club de Bilbao a la 1:30 y otros resultados en el Ligue 1 de Francia. El París derrotó 3-0 al Nice. El equipo de Le Mans se empató a 2 con el Le Mans y ahora a las 12:45 Mónaco contra el Marsella. En la Bundesliga, el Friburgo derrotó 4-1 al Bremen, mientras que el Augsburgo en medio tiempo le ganó 1-0 al Schalke. Un poquito de repaso a nivel de fútbol.
1: Mañana juega nuestro equipo en España,
0: el Barcelona.
1: Sí.
0: Yo sabes que
1: al Rayo Vallecano.
0: Ni del Madrid tampoco.
1: Tampoco.
0: ¿A quién? Le tengo un poquito de simpatía, ajá, al Atlético de Madrid.
1: Ah, colchonero.
0: No, sí. No es una liga que me genere a mí mucha. Ajá. Mucho. Me caen mal los dos. Te voy a decir así, Leo. Me cae mal el Madrid, me cae mal el Barcelona. Yo soy del Liverpool. Ese es mi equipo en Europa. Del Liverpool y del Inter de Milán.
1: Perfecto.
0: Son mis dos equipos.
1: Bueno.
0: Sí, señor. Pero bueno. La pierdan los dos.
2: Curiosa, dígame, las contrapartes en colores también.
0: ¿Por qué?
2: Uno negro azurro, en este caso de negro y azul, y el otro rojo, ¿verdad?
0: Sí.
2: Mi Reds. El contrario completamente.
0: No importa. Mi Reds. Vamos a ver, nos empatamos ayer contra el Lotte.
1: Un saludo a don Sergio Molina Astorga, gran herediano. Ahí está esperando un buen trabajo hoy de su equipo herediano. A mi amigo Montoyeta, ayer estuve ahí en la Caverna de Monto.
0: ¿Cómo?
1: Entre Ríos. Oiga, se pasa bien ahí. Un saludo para Monto.
0: Estaba en la casa ayer, Leo.
1: Sí, estaba libre, escuché transmisiones, pero también pasé a tomarme un fresquito y un cevichito, a comerme un cevichito. Bien, ¿no? ¿Qué le parece?
0: Muy bien.
2: Apenas para entonar el sábado.
1: Sábado de moda. Bueno, cielo encapotado, ¿verdad? Llovió un poquito aquí en Cartago, así que todo listo. Mientras los equipos ya están haciendo su activación muscular, mi estimado Eduardo Castillo,
0: sí, señor.
1: Teletica Radio.
0: Siempre con usted, la noticia Fresh Guard de un mundo de frescura y sabor. Vamos nuevamente, parte baja, voces protagonistas, David Madrid, con la información, Café del Valle, sabor auténtico.
3: El rico Café del Valle, y acá, bueno, también llega Max, que ya llegó el principal para animar a la afición. Voces, se fueron todos ya a la cancha, así que ya vendrán jugadores directamente a concentrarse. Entra Max, que ya vendrá a animar, obviamente, a la gente que se encuentra, el manigordo, a la gente que se encuentra en el estadio Fello Mesa. No llueve aquí en la parte de abajo, ustedes que están bien comoditos también, así como tienen un colchón Coruña y están súper cómodos. Acá también en la parte baja estamos bastante cómodos. Ya empezó a pegar calor, eso es lo curioso de Cartago. Si vemos de nuevo hacia donde queda el volcán Irazú, que es donde se puede ver la Basílica de los Ángeles, ahí ya está más despejada la montaña, ya se ve verde la montaña, ya no se ve blanca como estaba nublado. No tengo todavía la apreciación de cómo se ve hacia el Caribe, porque está a la espalda de nosotros, donde está también la gradería de sombra, pero viendo cómo hacia la zona de San José, se ve más despejado. No llueve, ahora sí se vino el baldazo, y ahora en este momento no. También sale en este momento el cuarteto arbitral a hacer el calentamiento correspondiente. Todos los equipos, los dos equipos se encuentran actualmente ya en la cancha haciendo los movimientos articulares. El repaso para lo que hoy tendrán la dirección en el campo de juego, los referees principales, que ya serán los cuatro directamente. Hoy estará como referee central en este juego de Cartaginés ante el conjunto herediano, estará Keylor Herrera, Dani Sojo será el asistente 1, el 2 Emanuel Alvarado, Brandon Ortega, que es el cuarto referee. No sé si Brandon Ortega ha tenido participación en como cuarto en un partido tan importante como hoy Cartaginés Herediano. Ya estaremos revisando la información Café del Valle. Y también llama la atención porque Josué Ugalde es el VAR. Y el VAR es Juan Carlos Mora, que estuvo en el Mundial, no sé si por asignación y por rotación, pero al menos en un partido como este, que es el partido de la jornada, si yo fuese el que hace la elección para poder poner aquí los que dirigen, yo hubiese puesto a Juan Carlos Mora de línea 1, que es el que tiene más roce, más experiencia. No sé si también dentro del análisis del partido de la Liga Deportiva Alajuelense ante aquel polémico falta sobre Escorpiones con Jekyll Venegas, con la patada, que fue roja o no fue roja, que lo analizamos durante toda la semana en Teletica Deporte Radio. No sé cómo se administrará la parte en elección, señor.
1: Sí, y a mí me extrañó que en ese partido no era asistente uno, sino fue asistente dos. O sea, Juan Carlos, que tiene tres mundiales en su espalda, aunque en el último no tuvo participación, pero estuvo ahí, ¿verdad? Era precisamente para que fuera uno. A mí me llamó la atención que en ese partido de la semana pasada era dos, asistente dos, ¿ah?
3: Sí, correcto. Correcto, es que, Leo, ya nosotros le hemos hablado, o sea, en un partido tan importante, que es el partido de la... Todos los partidos son buenos, todos son buenos, todos tienen importancia, puede ser el equipo 1, 2, 3, el último de la tabla, pero obviamente ya lo conocemos, Herediano Cartaginés, jala pues obviamente más personas a esta hora en la mañana, por Teletica Radio, los lugares de social, jala más la afición, y por eso la hora está bastante bonita. Hoy está de Abar, hoy no estará aquí, hoy no está en el estadio, pero sí sería bueno también a futuro analizar cómo se hace la elección, con todos los cambios que están pasando, Leo, y también Eduardo, en el comité de arbitraje y con la salida de Oces, y ver quién va a obtener ahora el liderato en este comité de arbitraje, en esta comisión de arbitraje. Hay que ver también cómo está la elección, porque si un partido de hoy, yo pondría, al menos de forma personal, a Juan Carlos Mora como línea uno, pero como le comenté ahorita, no sé si le están cobrando también que en ese partido en la liga, con la patada que era roja o no roja sobre Deylan Paz, no sé si le están cobrando. No, es que recuerden que también...
0: Como roja, pues, no roja.
3: ¿Roja o no roja? No, porque es que después Prendas, en la entrevista que hicimos en la tarde, había dicho que posiblemente, según la apreciación, no era roja, pero Edu, todos sabemos de que era roja.
2: Claro, claro. Roja era, tanto así que el VAR, en su repaso semanal de los videos que envían para los medios de comunicación y para el público en general, dijeron que era roja.
0: Sabes que hay un detalle que lo toca muy bien David, ¿verdad? En medio de estos cambios, hasta el día de mañana, ¿no? Hasta hoy llegaba el trabajo de
2: hasta
0: el
2: hoy,
0: presidente
2: sí.
0: de la Comisión de Arbitraje.
2: Ya, el más, no, mañana es 31.
0: Sí, hasta mañana.
2: Hasta mañana.
0: Hasta oiga, mañana, hasta mañana que, trabaja Llorosos.
1: El que no apareció absolutamente en nada fue a Jonathan Layton, ¿verdad?
0: Sí,
1: se la cobraron, ¿ah? Se la cobraron a don Jonathan Layton.
2: Chamaco de Pérez Celedón.
1: El de Pérez Celedón, exactamente. Estaba revisando todas las designaciones arbitrales para los cinco partidos, incluyendo obviamente VAR y ABAR. Y sí, no aparece Jonathan Layton, que sí me parece, se le salió un poquito de las manos ese partido.
0: Y esa,
1: sí.
0: esa creo que fue un fallo que le terminan cobrando bastante la acción de la expulsión. No expulsión a Dylan Paz.
2: Sabes también quién no aparece, pero este sí es entendible por otros temas. Juan Gabriel Calderón, que Juan Gabriel Calderón, si no pita en nuestro país, si no hace su labor arbitral en nuestro país, lo hace en México, lo hace en Estados Unidos, lo hace en Oriente Medio, lo hace en Asia, así que también es parte de esos representantes del fútbol costarricense, Eduardo, que tenemos en el tema del referato, al menos en estos últimos años, como Juan Gabriel Calderón, el mundialista Juan Gabriel Calderón.
0: El trapito dominguear hoy que tenemos en el arbitraje de Juan Gabriel Calderón.
2: Sí,
0: me parece que David Gómez anda ahí muy cerca de él.
2: También.
0: Muy buen nivel. Y después de ahí vienen los Keylor, vienen los Josué Zugaldes y estos otros árbitros que han venido.
2: Hay uno que no.
0: ¿Quién?
2: Adrián.
0: Sí, Adrián Chinchilla. Chinchilla es el que...
2: Hay uno que no.
0: Pero ahí va, ¿verdad? Y ahí está siempre presente en el...
1: ¿A quién se promoverá para el próximo mundial?
0: Yo creo que debería ser David.
1: ¿Seguirán insistiendo en Juan Gabriel o ya no?
0: Yo que también tiene...
1: Keylor Herrera...
0: Yo que ya se quedó.
1: Se quedó.
2: Pero usted sabe una cosa, Eduardo. En entrevistas previas al mundial y posteriores también a la máxima cita del fútbol mundial, como lo es la Copa del Mundo, el señor Oces decía... Seguir potenciando también a Juan Gabriel para que ahora sí, con un equipo de trabajo, claro, pueda llegar a ser central oficial en un partido de Copa del Mundo, y también a los otros muchachos potenciarlos para ser, inclusive, ¿por qué no?, enviar algún otro equipo de tres referees, que es lo necesario normalmente, tanto el central como los dos asistentes en el terreno de juego, para ser los referees de compromisos de talla mundial, ¿no?
1: Se sabe que ya que este último mundial con 48 selecciones, con más partidos, 104, y que no haya dirigido ningún partido, yo sigo creyendo que tiene que haber o un buen padrino o hacer un muy buen trabajo, prepararse de una diferente, ¿verdad? Mostrar algo diferente para que Costa Rica de nuevo tenga la posibilidad de que un árbitro central dirija en una Copa del Mundo.
0: 39 años tiene Juan Gabriel Calderón.
1: Sí, ya no. No es difícil, ¿verdad?
0: Es que David Gómez es el que...
1: ¿Y qué pasó con Benjamín Pineda?
0: Benjamín, creo que al final de cuentas

0: por decisión propia y por decisión del presidente, en aquel momento de la comisión de arbitraje, que era el señor Horacio, era potencializarlo en el VAR. Aprovecharlo en el VAR.
1: Tanto así que lo hace también en competencias de CONCACAF. Y también en Oriente Medio y
0: constantemente. Y a él, una nota que tuvimos con él, le costó la decisión.
1: Claro.
0: Le costó aceptar el hecho de que iba a ser más utilizado en VAR y que no así en cancha. Y bueno, ha tenido también sus detallitos, en el VAR, algunos fallos. Pero bueno, es parte de donde está la realidad y ver qué decisiones se toman a partir del día ya de mañana, a ver cómo y quién va a generar ahora. El liderazgo. Steven Madrigal puede ser uno. ¿Qué me dice Javier Marrero?
2: Steven Madrigal.
0: Sí, creo que él está ahí, ¿verdad? Un poquito más abajo de David y de Juan Gabriel.
1: El periodista Steven Madrigal, porque también estudia periodismo.
2: Sí. Es colega. Está complicado el asunto, ¿ah? A nivel arbitral y, bueno, vea lo que pasa en El Salvador. Iván Barton sigue consolidándose. Guatemala siempre aporta.
1: Nadie sabe.
2: Honduras también. Zahir Gutiérrez, imagínense.
0: Leo.
2: Y Costa Rica, si te vi. No me acuerdo.
0: Ah, viene de dirigir una semifinal de Copa del Mundo.
2: Imagínense.
0: El España-Francia. Ahí estuvimos en Dallas.
2: Superó a Rodrigo Badilla, que dirigió cuartos de final en Dallas, Texas, ¿verdad? En el viejo estadio Cotton Bowl, que es el famoso partido de Brasil.
0: Países Bajos,
2: ¿verdad?
1: 4, sí.
2: La famosa celebración de Bebeto, ¿verdad? Bueno, un saludo para en el palco Mucap. Ahí está mi buen amigo Juan Bautista Monje, el hombre de Patarra, está escuchando Teletica Radio, ahí está en sintonía. Ronita Barbosa también, otro gran seguidor del equipo brumoso, ahí desde el estadio, y me dice, vive.
0: Cartago vive. Sí, y sale el sol un poquito, se le termina aclarando la mañana. Vamos a ir a nuestro último cambio para allá, Rico, del arranque del partido. 10:44, la hora Banco de América, donde vive la pasión. Vamos al cambio, mi querido Javier Marrero en el control master, y lo hacemos, por supuesto, con una taza de café, el Yodito. 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

0: 10 de la mañana con 48 minutos, la hora Banco Promérica, donde vive la pasión. Nosotros vamos con las formaciones, vamos con las alineaciones para este duelo, para este compromiso. A nombre de Metrocom, velocidad de otra galaxia, atención, mucha atención, que el equipo visitante, el equipo rojo y amarillo, el 31 veces campeón del fútbol costarricense, atención florenses, atención heredianos, que el equipo de Don Jafet, el equipo de Don Eladio, al terreno de juego, el Club Sport Herediano sale de la siguiente manera.
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0: Argentina, San Lorenzo, Uruguay, Peñarol.
1: El equipo herediano, el equipo rojo y amarillo sale. Guardameta número uno, Dani Carvajal. Carvajal con el número uno, zona defensiva, zona 5, Axel Quiroz, el de Isla de Chira. Axel Quiroz con el número 5, 99 para Limonense. Keiner Brown, Keiner Yamil Brown, Balín, 38 para el hondureño Hetzel Montes. Hetzel Ramón Montes con el número 38, 21 para el mexicano Everardo Rubio, Jesús Everardo Rubio con el número 21. Vamos al medio campo del club Sport Herediano, 26 para Eduardo Juárez. Juárez con el número 26, 10 para el profeta Elías Aguilar. Aguilar con el número 10, 37 para Limonense, mundialista Keisher Fuller. Fuller con el número 37, 16, otro Limonense, Daril Araya. Araya con el número 16, 44 para Kionel Estrada, el seleccionado sub-20, Kionel Estrada. Y con el número 33, debutando hoy el paraguayo Fernando Lesme. Lesme con el 33 en el equipo de Paulo César Guanchova, nombre de Metrocom, velocidad de otra galaxia, con Dani Carvajal, Axel Quiroz, Keiner Brown, Hetzel Montes, Everardo Rubio, Eduardo Juárez, Elías Aguilar, Keiser Fuller, Daril Araya, Kionel Estrada y Fernando Lesme. Quienes se quedan en el banquillo, los cambios en el equipo herediano. Noticia fresca del mundo de frescura y sabor, en la voz de David Madrid.
2: En Teletica Radio, Cambio Sur, Siempre Sur, Alan Cruz, número 8, 11, Luis Ronaldo Araya, 22, Aarón Murillo, Cambio Sur, Siempre Sur, Sergio Rodríguez, 24, 25, Emerson Bravo, 27, Aarón Suárez, Abner Hudson, 32, 55, Churkin Román, 97, Randa Leal, y el guardameta 92, Anthony Walker. Para el equipo florense son los cambios Sur, Siempre Sur, Eduardo Castillo.
1: Y atención, porque a nombre de Metrocom, velocidad de otra galaxia, el equipo local, el equipo blanqueazul, el decano del fútbol costarricense, el equipo de la vieja metrópoli, el cuatro veces campeón del fútbol de Costa Rica. Atención, mucha atención, que el club Sport Cartaginés sale al terreno de juego de la siguiente manera.

0: Kevin Briseño, el niño de la selva, con el número uno. Zona defensiva, 18 para Carlos. Barahona, Barahona con el 18, 2 para Randall. Cordero, Cordero con el número 2, 20 para Diego. Mesén, Mesén con el número 20, 19 para de Tequila, Jalisco, el mexicano. Diego González, que ya es tico. Diego González con el número 19, medio campo con el 15. Luis Alejandro Flores, Luis Flores con el 15. 31 para Gian Mauro Morera, el de la dinastía de los Morera, el de Pierridi y el de Giancarlo Morera. Ahí está Gian Mauro con el número 31. 7 para el panameño Manuel Morán. Morán con el número 7, 6 para Claudio Montero. Montero con el número 6, 22 para el norteamericano Joaquín Alonso Hernández. Hernández con el 22 y con el 9 el mexicano el Tepa. José de Jesús González, González con el 9, el 11, Diamarini Villatoro, nombre de Metrocom, velocidad de otra galaxia, con Kevin Briseño, Carlos Barahona, Randall Cordero, Diego Mesén, Diego González, Luis Flores, Gian Mauro Morera, Manuel Morán, Claudio Montero, Alonso Hernández y el Tepa González. ¿Quiénes se quedan en el banquillo? Los suplentes en el cartaginés, David Madrid, posibles cambios, sur, siempre sur.
1: Y se vive por Teletica Radio 34, Darien Hidalgo, 4, Luis Olivas. Luis Olivas recuperado ya en el cambio sur, siempre sur. 21, Johan Cortés, 12, José Quiroz. 26, Bernal Alfaro. 25, Santiago Quiroz. 13, Juan Gaete. 11, Leonardo Alfaro. Giancarlo Castro, 16, Hendrik Martínez, 37. Para el equipo Brumoso, vive, vive, son los cambios sur, siempre sur, Eduardo Castillo.
0: Así es, y la noticia Fresh Garden, un mundo de frescura y sabor. Por supuesto, tenemos la información, Café del Valle, sabor auténtico. Árbitro principal de compromiso, por mi madre es el bicho, Keylor Herrera, árbitro principal de este partido, Dani Sojo, asistente 1, Emanuel Alvarado, asistente número 2, Brandon Ortega, cuarto árbitro, y lo que hablábamos ahora en el bar, bar Telecable, con Telecable tu pasión fluye, Josué Ugalde, el árbitro del bar Telecable, y el bar, el asistente del bar será el mundialista Juan Carlos Mora, comisario de la UNAFUT, Alex Vargas, para este duelo, este compromiso.
2: Eduardo, y aunque el banquillo del cartaginés es consistente, el del Herediano lo supera, ¿eh? Esto es muy importante, analizar los hombres que quedan en el banquillo, tomando en cuenta que hay 5 cambios, hay más revulsivos, hay gente muy importante en el banquillo del Herediano. Me parece que se inclina un poco más la balanza para el equipo herediano en este aspecto, ¿eh?
0: Sí, aunque hay jugadores de Cartagena que viven muy buen momento, claro. Pero lo de Giancarlo Castro, hasta para selección, ¿no? Hasta podrías tenerlo ahí presente como un revulsivo.
2: Golazo de la Copa, sí, Centroamericana. Sí,
0: sí. Gaete ha empezado bien el campeonato. Bien. Ahí está Bernal Alfaro, José Luis Quiroz, pero si te vas al del Herediano, Aaron Murillo, Sergio Rodríguez, Emerson Bravo, Aaron Suárez, Ander Hudson, sí, es un banquillo
2: muy profundo,
0: realidad,
2: ¿eh?
0: Y con muchos nombres para poder generar diferencia en los cambios sur, siempre, siempre sur. Equipos a la cancha, David Madrid, con toda la noticia, Fresh Garden, un mundo de frescura y sabor.
1: Y por Teletica Radio sale Herediano, uniforme rojo con mangas blancas, cartaginés azul con mangas celestes por un costado también. El primero que ingresa es Elías Aguilar y Kevin Briseño, que serán los capitanes. Y un detalle, Edu, ahora, cuando ingresaba Elías Aguilar, bueno, además, cuando ingresaban todos al camerino, los dos últimos que ingresaron fue Elías Aguilar y Anthony Walker. ¿Por qué? No sé, estaban reunidos en una esquina. Elías Aguilar se quedó unos minutos más con Anthony Walker, algunos movimientos, algo le decían, pero ya todos los dos equipos están en el camerino. Atención, atención, porque eso no es común, que Elías Aguilar se quede hasta el final con el portero suplente. Nada más es un detalle, a poner atención en caso de que algo transcurra durante el primer tiempo o segundo tiempo. Equipos, hombro contra hombro, se van a saludar. Max, que está también a la par de los referees, siempre dinámico, siempre alegre, la mascota, el mani gordo. Herediano jugará por el momento de sur a norte, cartaginés de norte a sur, uniformes clásicos para ellos, el uniforme número uno que tendrá cada uno. Buen partido, Eduardo Castillo, que tendremos en Teletica Radio. Los niños, que también salieron acompañados de los jugadores, chocan las manos, saludan también al referee Keylor Herrera, Dani Sojo, Emanuel Alvarado y Brandon Ortega. Vendrá todo listo, escenario con la gradería por un costado, casi llena, sombra, casi llena, norte, donde están los palcos, ahí falta mucha gente todavía, y al sur, donde está la pantalla, falta más gente, pensamos, Eduardo. que iba a haber más gente para un partido tan importante, y por Teletica Radio pensábamos de que iba a estar prácticamente lleno el estadio. Hay que darle chance a ver si la gente va a llegar faltando un minuto o más, pero bueno, ahí falta mucha gente. Equipos ahora sí que posan para las fotos, equipos que se encuentran ubicados uno a cada sector, la afición que ya se mete porque están posando el equipo de casa cartaginés, que vendrá a posar con los 11, con los titulares, y también Herediano, que ya toma la fotografía correspondiente para el arranque de este gran partido. Dato importante también, antes de todo el inicio del juego, Pegasol está muy caliente ya, y ahora si no hay lluvia, pareciera que no va a caer agua, el cielo se está despejando. Pasó un helicóptero hace pocos minutos, pasó un helicóptero por acá, curioso también, un helicóptero que hace rato no veíamos un helicóptero pasando, sobrevolando un estadio. Antes pasaba mucho, recordamos en Canal 7 las transmisiones, siempre estaba ahí también el helicóptero con las tomas aéreas. Ahora se utiliza un dron, pero bueno, pasó un helicóptero que todo el mundo se asustó porque pasó muy bajo el helicóptero aquí en el estadio Fello Mesa. Equipos que ahora sí se van a ir a reunirse para colocarse en la formación, señor Castillo. Herediano, Herediano en color rojo, mangas blancas, cartaginés, uniforme azul, el vive, vive, que se oye en la gradería y la rifa que se hace en el centro. Aquí se va a dar un detalle, Eduardo, perdón. El uniforme de Kevin Briceño es rojo y el uniforme de Herediano es un rojo casi anaranjado, pero yo aquí en la parte baja, si no es por las mangas de Elías Aguilar y la pantaloneta blanca, en un movimiento muy rápido los confundo. Muy parecido a la distancia, si no es, o sea, por la espalda de Elías Aguilar. Pero no sé, hay mil colores de portero que creo podría jugar con amarillo y que el referee se ponga, no sé, otro color blanco. Kevin puede jugar de un uniforme blanco o bien otro color, pero a la espalda, si colocamos a Elías Aguilar y Kevin Briceño en un tiro de esquina, no sé, puede haber confusión. Vendrá protocolo en el centro de la cancha. Ingresa Max, también Elías Aguilar, manos atrás. Respetuoso Elías Aguilar, habla con Keylor Herrera. También ingresa Kevin Briceño para hacer una patada de homenaje, un saludo homenaje con un patrocinador principal del equipo cartaginés y los jugadores que ya obviamente se colocan alrededor de la zona central, del círculo central, para dar la patada de honor, de homenaje a uno de los patrocinadores del cuadro brumoso. Obviamente el patrocinador patea el balón hacia la zona de cartaginés y ahí lo domina bien Manuel Morán, que es el que recibe el balón. Listo, preparado el homenaje, afición que comienza a llegar poco a poco al Fello Mesa. Muchachos, ahí les dejo la duda, si a ustedes también desde la parte alta se les puede confundir un poco el uniforme que en Briceño con el de Elías Aguilar. Y dato importante, último más, cambian de posición. Ya juega Herediano, no va a jugar de sur a norte, de norte a sur. Cartaginés jugará de sur a norte, hacen cambio en la posición de la cancha. 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
0: Siempre con usted, gracias, David. Sí, yo comparto que podría haber sido una mejor elección de uniforme de Kevin Briceño, pero tampoco lo veo tan crítico.
3: Es que es la totalidad del uniforme en rojo. El de Herediano es nada más la camiseta.
0: Sí.
2: Lo que sí faltaron parroquianos en este estadio. Lamentablemente, yo creo que lo que viene haciendo el cartaginés, lo que hizo en la Copa Centroamericana, a lo que hoy puede aspirar hoy el equipo brumoso, lo que trasciende también por el hecho de enfrentar a un histórico que se ha hecho un clásico, ¿verdad? Este enfrentamiento provincial me parece que no está para el público tan escaso hoy en las gradas del Fello Mesa.
0: Vamos a ver si saliendo de misa se vienen para acá, a ver si algunos se logran llegar aquí, faltando ya pasaditos 10, 15 minutos. 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
0: Todo listo, todo preparado, arranca el compromiso. Y acá en Teletica Radio 91.5, la voz en el acto de Ian García.

suena silbando, da la orden y dice: ¡vámonos! ¡Que empiece el show!

0: 45 minutos el primer acto, se abre el telón en el estadio José Rafael Fellomés Ivankovic, en el linda, la linda provincia de Cartago, donde el Club Sport Cartaginés se enfrenta al Club Sport Herediano, jornada número 6 de la Liga Promédica, donde vive la pasión y usted vibra, siente, analiza, escucha este partido en la única, la inigualable, la casa de los mundiales en desde 2018, la 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
0: 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Cartaginés de azul con blanco, de blanco y rojo el Herediano. Ataca el conjunto brumoso por el costado diestro. Sin embargo, ya la roba el equipo del Herediano. Y atención, porque Valesme en velocidad de la pulpitud. Sin embargo, buena la cobertura por parte de Randall Cordero. La manda un saque de mano. 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Lo tenemos todo. Empieza caliente el partido. Empezó a calentar también el ambiente aquí en Cartago, a pesar del frío. Douglitas Hernández hablando de Cartago. Douglitas, buenos días. Primero de tres, mi querido amigo. Triple Cartago. Y empezamos con este clasicazo Herediano, que está en Cartago para enfrentarse al equipo brumoso. Douglas, buenos días por Teletica Radio.
2: Siempre con usted, mi querido Ian. Aquí estamos a través de los 91.5 FM desde la leal noble provincia de mi querido Cartago. Aquí estamos con frío y calor de vez en cuando. Aquí estamos siempre con ese vaivén que tenemos en esta lindísima provincia. Aquí, a través de los 91.5 FM Teletica Radio. 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
0: La salida la tiene el Herediano, más bien el Cartaginés por el costado central del terreno de juego, dejando en corto ahora para González. González dejando para que sea Cordero con González, nuevamente banda izquierda. Ataca el conjunto del Cartaginés, desplegando por la avenida central con Luis Flores. La tiene Luis Alejandro, de derecha, tiro al centro. Otra vez para Mesén por el costado diestro, donde aparece Joaquín Alonso. La tiene Hernández, sirve para Barahona. Atención con esta, porque puede ser la primera de peligro para el conjunto brumoso. Intenta ahora con Morán para Barahona, sigue Barahona. La marca es de dos, defensores Arcelor Mittal, dejando en corto para Jean Mauro, para Morera de derecha, otra vez con Barahona devuelve para el 31, este sirve por el costado central. Atención con esta, porque viene el Cartaginés y es una seguidilla de toques buena. Viene Brumoso, atención, porque viene Barahona, saca el centro, primero de cabeza intentaba Joaquín Alonso, no llega a conectar esa pelota con el remate, inversa morteros para construir, habrá saque de puerta para el conjunto Florencia.
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0: Salida brumosa con Cordero, Eduardo, Leo. Línea de 5 en el equipo del Herediano.
4: Eso te iba a decir, Leo, ¿verdad? En el comentario del grupo Mutual, ubica al final de cuentas línea de 3 defensores centrales: Keiner Brown, Hetzel Montes y Everardo Rubio en zona defensiva, y Keiser Fuller, Daryl Araya, bueno, en este caso, Axel Quiroz, Daryl Araya, los laterales, Axel por derecha, Daryl por izquierda, y ya sí lo que has dicho en el medio campo, ese rombo, ese equipo que hace Eduardo Párez, Elías Aguilar, Kionel Estrada, con Keiser Fuller por derecha, Kionel un poquito más recostado por la izquierda, y Lesme.
5: Sí, 5-4-1, ¿verdad? El hombre más en punta, Lesme Puebla, mucho el medio del campo, el técnico. Yo creo que a la espera de lo que le pueda proponer el equipo que está en casa, que está jugando bien, y creo que la intención es tratar de anular todo lo que pueda ofensivamente el equipo cartaginés. Es lo que confirma esta formación, volar mucho en medio del campo y sobre todo tener en Lesme el hombre más en punta para salir con pelota rápida, ¿verdad? Creo que esa es la apuesta hoy del equipo herediano, y este comentario, Grupo Mutual.
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0: Mesencia ahora en su compañero en la defensa, ArcelorMittal, a partir de los ticos, dejando para Luis Flores. Flores mete al centro ahora buscando a Claudio Montero, tiene que retroceder cerca de la línea fronteriza, cruza ya frontera justamente con Barahona, otra vez costado derecho, ataca el conjunto del cartaginés, atención con esta, busca el apoyo, intentan ahora con Morán, va Morán, buena la pared con Barahona, va hacia el centro, atención con esta, mete la pelota, viene el cabezazo, primero el defensivo por parte del cartaginés, intentando ahora otra vez por el costado, sin embargo nada de nada, recuperación Brumosa en medio del terreno de juego, ya Mauro deja de derecha, ahora con Luis Alejandro, viene el pase de Flores, sin embargo era muy larga, buscando a González, le cae la pelota al número 19, cubre para que sea un saque de manos, repuestos el trébol para su vehículo, lo tenemos solo que cobre en corto, deja para que sea Montero, Montero mete al centro para que sea ahora rápidamente Hernández, sin embargo no puede hacer la recepción, queda la pelota para Morena, este sirve por el costado diestro para que sea Barahona, atención con este, mete en el centro nuevamente, sin embargo el catracho Getzel Montes despega de cabeza y en dos tiempos tiene que venir el mediano, viene el remate por parte de Joaquín Alonso, sin embargo pegaba en el cuerpo de un florense, hay tiro de esquina, el primero del compromiso en la estadística, Lagar Douglas, tiro de esquina para el cartaginés.
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2: Mejor el cartaginés, ya dos incursiones por el costado derecho y esto provoca también el primer tiro de esquina a favor del equipo Brumoso.
0: Levanta la mano para que lo vea por el costado diestro, atención con esta porque puede ser la de peligro, deja en corto rápidamente el Brumoso, dejando para que sea Marán Morán, ahora con González, nuevamente la pelota para el mexicano, ahora costarricense, costado diestro, atención porque avanza el 19, va Heischer Buller, buena la marca por parte del 37, despejándolo otra vez al segundo tiro de esquina, herramientas total para el Brumoso.
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0: Viene el de tequila, Jalisco, México. Atención porque González levanta la mano para que lo vean, el lateral por izquierda de zurda, meta al centro. Sin embargo, caían hombres en el área. Señor David Madrid, ¿qué pasa? La noticia, Fresh Garden.
3: Sí, cae uno en el piso, creo que es Manuel Morán, sí, número 7. Ahí lo empujan, reclamaba la afición de un penal, pero bueno, no. No se ha cobrado el tiro de esquina, no pasó nada, ya llega. Keylor Herrera, empujaba al Herediano, no pasó nada ahí, revisan también el bar telecable, llama la atención Keylor, va a llamar a Morán, va a llamar a Morán de una vez, y le dice, calmado, creo que el otro es Bravo, creo que es Bravo, que ya le llama la atención a los dos, no pasa nada ahí, tiro de esquina, herramientas total.
0: El catracho Montes y el panameño Morán en ese tiempo de vals, es el tiempo hacia atrás, levantan el centro, atención con el tiro de esquina, viene el remate de cabeza, primero el Herediano, despeja la pelota, queda otra vez viva para el cartaginés, atención con esta, viene el Brumoso, levanta González, hacia el segundo poste, de nuevo Lesme haciendo labor defensiva, despejando otra vez Cordero, deja en corto para que sea Barahona, Barahona levanta el centro de derecha, es el segundo poste, buscando a Morán, sin embargo no llega la pelota, viene Joaquín Alonso, la mandó a volar, pajarito, que la vayan a recoger al parque central de Cartago, hay saque de puerta a favor del Herediano.
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0: Salida con el niño de la selva, la tiene Kevin Briseño intentando de derecha, dejando para que sea ahora Mesén quien tenga la salida, tejiendo la jugada al conjunto Brumoso, dejando en corto para que sea Barahona. Barahona busca el ataque de derecha, sirve para que sea ahora rápidamente Morán, le jala la camiseta, toca hacia atrás buscando a Morena, Morena más atrás aún con Mesén. La salida es lenta en 10 minutos del tiempo de elegir una formación integral en la Universidad Católica de Costa Rica, el 0-0. En el marcador Manzate todavía permea este compromiso, atención con esta, levanta la pelota por el costado izquierdo, sin embargo, con poca dirección, hay saque de manos para el conjunto dirigido por Chope.
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0: Ponga el pie duro, Lesme. Ahí le decía ya Mauro Morena. Bueno, el recorte por parte del 31. La salida ahora es Brumosa por el costado diestro, dejando otra vez para Morán, lo acompaña Barahona, Morán a la marca de Kionel Estrada, juegan hacia atrás buscando a Morena, Morena de derecha, Eduardo, Leo, son

0: 11 minutos del tiempo de elegir una formación integral y Cartaginés es el que lleva los hilos conductores del compromiso.
1: Maneja los tiempos, Leo, posición de balón, buen partido acá por el sector de la derecha donde se está uniendo Yamauro Morera con Barahona y Morán. Este equipo cartaginés, si logra consolidar esa sociedad por el sector de la derecha, le puede dar mucho rédito al equipo del cartaginés, pero le falta ese último pase. Ojo, ¿eh?
0: El centro que va de lado a lado, no pasa nada, Leo.
2: Sí, es la parcela por donde ha encontrado un poco más de claridad del equipo cartaginés. La buena sociedad, Barahona anda pasando un buen momento, Morán aporta lo suyo, ¿verdad? Como volante extremo, y creo que es una de las zonas donde le ha sacado mayor provecho de momento en el arranque el equipo cartaginés. Del Herediano, hay que decir, juega con Juárez como 5, como por delante de ellos en el triángulo, y cuando van al ataque es como interiores, Elías Aguilar y el jugador Kienal Estrada, para que los laterales sean profundos, pero de momento no pesa ofensivamente para nada el equipo rojo y amarillo, que lleva la primera. Ojo,
0: hace largo de Elías para Darín, se mete al área, mete el centro, buena la marca por parte de Barahona, el defensor ArcelorMittal, la valía de los ticos, la despeja a un tiro de esquina, el primero del compromiso para el Florense. Douglas, el tiro de esquina, herramientas total,
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0: 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Viene el centro por el costado izquierdo, va a lanzar la Darín por arriba buscando a Lesme, sin embargo no le llega al hombre del Paraguay, la mandó tan mal, a un saque de mano, repuestos el trébol para su vehículo, lo tenemos todo y se lo reprocha la grada al 33.
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0: falta Monge, porque a Monge le tengo fe, tiro libre, superbaterías que cobraron mal en el Cartaginés, recuperación Florense, en tres cuartos de cancha, Elías juega hacia atrás buscando con Darryl, dejando otra vez para el número 10 cerca de la línea fronteriza, atención porque viene Elías, Fernando, la tiene el profeta, juega hacia atrás con Jesús Everardo, Rubio con Balín, cruza línea fronteriza, costado diestro, cuando la fuerza azul suena, y apoyan aquí al Cartaginés, ahora con Gelsen Ramón, avanza el Herediano, por abajo buscando a Quirón Estrada, sin embargo no llega el número 37 de la Keisher Fuller, recuperación brumosa, atención porque vienen los azulones con Gianmauro Morera, cruza Morera en tres cuartos de cancha propia, dejando ahora para que sea Barahona, otra vez con el 31 y se va hacia atrás, buscando con Mesén, la salida es por parte del Cartaginés en 14 minutos, 0-0.
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0: Madrid Díaz, ¿qué pasa con el bien vestido de Paulo César? ¿Qué pasa con el hombre que utiliza azul, Marvin Amarini? 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
4: Un mundo de frescura y sabor, eso ya determinarían, porque Amarini, muy sport, muy casual, jeans, tenis, camiseta polo, la que siempre trae el azul, que en conferencia dijo, me da suerte, me la regalaron y con esta gano. Así es como anda Marini Villatoro. Y buen chocho más conocido, saco, pantalón de vestir, una corbata color vino y tenis. Bueno, ahora viene, hay un golpe fuertísimo en zona de ataque para Cartaginés. Es Eduardo, que es más bien es Montes, que chocó contra el Brumoso con González. Ingresa emergencia médica, chocaron muy fuerte. Además de que el clima está muy pesado, lo van a atender, Douglas, porque estaba González con dolor de la cabeza, se tocaba la cabeza, y también Getzel Montes en el choque que se dio en este momento. Esperemos a ver qué pasa, Douglas. Aprovechemos, jugadores tendidos en un colchón Coruña. Douglas Hernández, Teletica Radio.
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2: 11:17 en la mañana, en la hora promérica donde vive la pasión. Estamos desde el José Rafael Peña Mesa, generando señal para todo nuestro país, nuestra linda Costa Rica, y fuera de nuestras fronteras por Facebook, YouTube y todas las plataformas de Televisora de Costa Rica, siempre con usted. La salida es lenta por parte del Herediano con Balín, la tiene Keisher, más bien Keiner Brown, Brown deca para que sea ahora Elías Fernando, la tiene Aguilar, sirve por el costado para que sea rápidamente buscando la salida Rubio, sí señor.
3: No, que salió Montes y también González, línea lateral, y de una vez entraron. Pidieron asistencia médica, obviamente el referee. Salen a la línea central, se ponen por un costado y una vez entraron. 11 contra 11, ahora reclaman falta sobre Morán. No pasa nada, Ian. 0-0 en el Peño Mesa.
2: Sí, señor. En el marcador Manzate, si te lo recomendamos es porque funciona 17 minutos. El tiempo de elegir una formación integral con la Universidad Católica de Costa Rica y saque de manos. Repuestos el trébol para su vehículo, lo tenemos todo, que va a cobrar. Jesús Everardo Rubio, el mexicano, juega hacia atrás buscando con Estrada, este no puede controlar la pelota, va hacia arriba, ahora Jean Mauro Morera por los aires, la gana el conjunto brumoso, ya la pierde otra vez en centro del terreno de juego, avanza Montes, Edsel Ramón, sirve ahora para Axel Quiroz, cruza en línea fronteriza, la velocidad de la Pulpitón en bandeja de plata, es el momento para ponerse Águila, un Cementos Star, en este compromiso cerca de los 20 minutos de tiempo de juego, Universidad Católica de Costa Rica, hacia atrás, busca Elías Fernando con Edsel Ramón, busca Montes, ahora la salida, ve el panorama, avanza, levanta la cabeza por el costado diestro, Hatcher, Quiroz, mete ahora para Keisher Fuller, mucha pelota para Fuller, Eduardo, 18 minutos, 0-0 el marcador Manzate.
4: Sí, el marcador Manzate, si lo recomendamos es porque funciona, 0-0, no ha caído el gol Cope Alianza en este compromiso, cuando tenemos ya esos 18 minutos del tiempo de elegir una formación integral a la Universidad Católica de Costa Rica. Leo, un aspecto interesante con esto del Herediano, prioriza orden en defensa, control en zona defensiva, pero sacrifica un poco generación de juego, muy retrasado Elías Aguilar, prácticamente jugando de volante 5 a la par de Eduardo Juárez, y sí, perdiendo también su presencia en la zona especial del último cuarto.
5: Sí, ahora lo hablábamos que hay poca profundidad en el ataque del equipo herediano. Yo creo que por el tema de lo que está pasando, el equipo rojiamarillo hoy no quiere arriesgar tanto, ¿eh? Por lo menos no salir lastimado, sobre todo priorizar lo que vos decías en cuanto a la defensa, y para tratar en una rescatar en el medio del campo, hacer un cambio de velocidad, buscar una contra, creo que eso juega el Herediano, para no verse mal a nivel defensivo, no exponerse tanto, a sabiendas de que tiene buen potencial ofensivo el equipo cartaginés. En este comentario, Grupo Mutual.
2: Falta Monje, por Camón que le tengo fe, que Orel Estrada llegó a destiempo a marcar a Barahona. Hay tiro libre, super batería. Se la quedo debiendo. La tarjeta es muy bien, gracias. Era de amarillo.
4: Le llama la atención. Hay que ver si así va a empezar a medir todas las acciones. A mí lo que me molesta, Leo, lo sabes, es que, por ejemplo, acá es para tarjeta amarilla. Decide no sacarle, llamarle la atención, tratar de manejar el partido. Vamos a ver si mide con la misma vara, al final de cuentas, las otras acciones que se den dentro de la cancha.
5: Porque si no, ahí donde se empiezan a disparar tarjetas a lo loco.
4: Y se las complica.
5: Esta es una jugada para tarjeta amarilla, Vino, en el partido.
4: Totalmente de acuerdo.
2: Tú gritas, ay, tiro libre. 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
2: Diego o Claudio, Montero o González. El centro va a venirse en el tiro libre. Super baterías. Al final fue Montero. Levanta la pelota hacia el corazón del área. En dos tiempos viene Yamor, el remate. Primero parece el 5, Axel Quiroz, levantando su pierna para deflectar la pelota, un tiro de esquina a favor del cartaginés en 20 minutos.
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2: Cobran en corto, la pelota otra vez para González, deja para Claudio Montero, viene el número 6, levanta el centro, atención con esta, el cabezazo defensivo por parte de Juárez, queda la pelota viva, viene Barahona, le pegaban el cuerpo ahí a Darryl Araya, a Darryl Chorel, intenta ahora ver la velocidad de la Purditón, sin embargo le va a ganar el 18 por carrera en 100 metros, no avanza el 16, juegan hacia atrás con Briseño juega hacia adelante, atención con esta porque buscan a los delanteros, sin embargo de portero a portero, Dani Carvajal se deja la pelota en sus manos. Abrazo grande a quienes nos acompañan en Teletica Radio 91.5, a mi señora madre, que ahí está siempre en sintonía, te amo mi mamita, juega hacia

0: con Hetzel Ramón el Herediano. La salida lenta por parte del Florense Douglas.
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0: Lionel se quita para una, se mete al área, manda individual. Sin embargo, mucha pelota para el 44. Viene el remate. En media distancia de Juárez pegaba el 31 en Morena. Hay tiro de esquina, herramientas total a favor del Herediano, que en 21 minutos Leo lo intenta. Bueno, este quien en Estrada.
2: Correcto, y ojo que hasta el minuto 20 de la primera parte Eduardo provoca el primer tiro de esquina del Herediano. Lo que hablábamos, muy poca producción ofensiva, pero aquí tiene la primera oportunidad.
3: Sobre todo porque marca mucha diferencia, pues que fija, van todos los grandes. Ahí va Jensen Ramón, va Keiner, va también Haxel, Everardo Rubio. Hay muy buen tallaje en ese aspecto físico en el equipo de Amarillo, le saca mucho provecho a la táctica fija.
0: Hay tiro de esquina, lo va a cobrar Elías Fernando Aguilar. Atención porque viene Elías, levanta de zurda, es el primer poste. Ah, bueno, absolutamente nadie, queda una pelota viva. En recuperación por parte de Axel, dejando otra vez para Elías, el capitán Florense, otra vez con Quirós, levantará el centro de la derecha hacia el corazón del área. Viene el cabezazo en los tiempos defensivos del cartaginés y la salida ahora la tiene Joaquín Alonso. Falta. ¡Vuelta, Monque, porque a Monque le tengo fe! Hay tiro libre, super baterías para el equipo brumoso.
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0: Levanta Morena buscando a Joaquín Alonso, sin embargo le llega la pelota a buen puerto. Ya voy con usted, David, porque sí, el clima está cambiante. Atención, viene Morán, levanta el centro, Morán va rastreando, sin embargo despeja la pelota del Herediano. Me decía Madrid, porque aquí veo a don Marvin Amarini poniéndose la chaquetita.
5: Se vino el aguacero se vino.
6: Ya se los decía yo.
5: Sí, es que Douglas, estaba pegando un sol, estaba muy caliente. De hecho, que en el golpe entre el Brumoso y el Florense, parte afectó el sol, pero ahora se vino ya una brisa fuerte con mucha lluvia. Eso era noticia. Fred Garden, ojo, llame.
0: Intenta ahora Flores por el costado, deja para que sea González, levantará el centro, va de zurda, hace el corazón de Loria, despega primero el Rubio de buena forma de la derecha. Ahora es la recuperación Brumosa. Corra, amigo oyente, corra, póngase la capa, póngase el paraguas, porque está lloviendo en Cartago. Y a Cántaros intentan ahora con Barahona, intenta Carlos, de derecha sirve para Gian Mauro Morena, tiene el balón la número 5 que rueda y rueda en la cancha de la vieja metrópoli, lenta la transición, sin embargo, es del Cartagena en la salida.
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0: Y no era mentira, qué baldazo cae aquí en Cartago. Intentan ahora con Morena en tres cuartos de cancha, avanza el cartaginés Luis Flores, la tiene Luis Alejandro, de zurda sirve otra vez para Gian Mauro, este por el costado busca a Manuel Morán, viene Morán, el ex Pérez Celedón, la marca es de uno, levanta el centro a las manos de Dani Sereno, tranquilo, el número uno se deja la número cinco en las manos.
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0: Eso que usted escucha, amigo oyente, no es una catarata.
1: Es agua.
0: Es agua. Es el balde que está cayendo aquí en Cartago, en la vieja metrópoli. La salida es del cartaginés, justamente en el centro del terreno de juego. Dejan para Luis Alejandro Flores, mete el pase. Sin embargo, no llega la pelota. Buen puerto, buena la recuperación por parte de Darryl Araya. Sirva hacia atrás con Carvajal, quien revienta la pelota de zurda. Viene el Esme ahora de cabeza, busca. Atención, porque viene el Herediano con Quirón Estrada. La falta. Evidentísima falta y con tarjeta, me parece, David Madrid. Usted me indica la noticia, Fresh Garden, pero hay falta, Monque a Monque, le tengo fe.
5: Pedían la tarjeta amarilla, TV.com. Aún no la sacan para Barahona. Aún no, el golpe fue fuerte, correcto. No, no hay tarjeta amarilla. Pero si la anterior ustedes hablaban de que puede ser para tarjeta amarilla, TV.com, esta era más obvia. No fue tarjeta, Douglas. No hay tarjeta amarilla, TV.com.
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0: Yo espero que David, perdón, Leito, haya hecho la ingeniería alemana. Que nosotros.
5: ¡Ay, el equipo!
0: Exactamente.
5: Sí, señor. No, no, bien protegido, Ian. Muy bien. Ya le cuento.
0: Muy bien. Hay tiro libre. Atención porque viene Elías. Va tojadita, dice Elías. Atención, hay cuatro en la barrera. Tiro libre, super baterías. Va a cobrar Elías. El centro a las manos de Kevin Briseño, quien tapa con Juventus esa pelota. Leito, me quería contar en Teletica Radio.
2: No, que es lo que anda buscando el Herediano. Antes va Cartagines.
0: Viene la salida en velocidad de la Purditón. Bueno, el pase para Joaquín Alonso. Viene Joaquín Alonso. Le gana la camiseta entre dos. Sale la marca. Es correcta del 22. Empiezan a resbalar los muchachos. Hay que ponerse los tacos, pero de aluminio, porque al final de cuentas la cancha está suavecita, suavecita, diría la Ola León. Viene ahora Fernando José Lelme, viene el paraguayo, mete el remate. Bueno, ¿qué fue aquello, Leo? Le pegó horrible el 33.
2: Estas dos últimas jugadas es lo que está buscando el Herediano, Eduardo. Recuperar, aprovechar que Cartaginés adelanta sus líneas y cuando recupera arriba la pelota, primero fue con Kenel Estrada, ahora con Lesme, ¿verdad? Buscar la contra, algún espacio, algún acompañamiento, ¿por qué no encontrar una falta como la anterior, donde estuvo cerca el equipo rojiamarillo de abrir la cuenta? No tiene tanta profundidad, se defiende bien, pero ¿a qué juega? A buscar la contra del equipo rojiamarillo. En este comentario, Eduardo, Grupo Mutual.
3: El comentario de Grupo Mutual, y aprovechar esa velocidad furditón en bandeja de plata que puedan tener sus jugadores en ofensiva. Hablamos de Keiser Fuller por derecha, Kroll estaba más recostado por la izquierda, y el caso de Lesme, potencia, fuerza, que pueda generar el paraguayo. Hay otro aspecto en que hay que recalcar en el partido, cambia esta condición climatológica. Ojo con los remates de media, larga distancia, toma velocidad, la cancha, remate fuerte, preciso, raso, que vaya tomando uno, tipo de piconazo, le puede complicar ya tanto a Dani Carvajal como el guardameta Kevin Briseño, que en la última, el tiro libre, tuvo que aplarse a fondo en la parada de Juventus Douglas.
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0: Tengo fe, la salida es por parte del conjunto florense desde zona defensiva con Edsel Ramón. Sirva hacia atrás con Dani Carvajal, que hace ahí con el taquito para que le quede bien perfilado ese balón con sus tacos rojos, con su uniforme amarillo pollito. Intentan ahora con Rubio, la salida es entre el catracho y el mexicano, y apuntan también al costarricense Díaz Aguilar. La tiene el capitán de izquierda, sirve otra vez para Edsel Ramón. Montes hacia atrás de derecha con Dani Carvajal. En el área de emergencias médicas empiezan a tejer la jugada a favor del equipo rojiamarillo. Tenemos ya 30 minutos en el tiempo de elegir una formación integral en la Universidad Católica de Costa Rica. 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Sin embargo, con demasiada potencia va de lado a lado en el área de emergencias médicas. Tiene que cubrirla nada más Carlos Barahona, que con la lluvia el balón va rodando aún más rápido con esa velocidad. Curditón en bandeja de plata, habrá saque de mano. menos para el cartaginés, Douglas.
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0: Le jalan las orejas, diría la maestra, a Lesme Madrid Díaz.
5: Sí, aquí estamos ya, Ian. Todo bien con la ingeniería alemana.
0: Eso.
5: Al 100%.
0: Linda manera.
5: Sí.
0: Japonesa, alemana e italiana.
5: Todo. Hasta Arturo Elbeña la pusimos también.
6: Eso era de tarjeta. Eso era de tarjeta, David.
5: Sí, señor. Pero no hubo tarjeta amarilla. Todo en orden. Ya casi es, Ian, Mileito y Edu.

0: Una estadística lagar de Fernando Ledme.
1: Sí, porque llega Ledme a empujar Leo en esa última.
2: Mete el codo por debajo, el golpe es muy fuerte sobre Messén. Eso era para tarjeta amarilla, está bueno.
1: Sí. Junto con... 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Viene con Joaquín Alonso y el equipo del Cartaginés buscando al Tepa González. Viene el Tepa ganándole las espaldas a Hetzel Ramón. La gana el número 9. Intenta el mexicano. Ahora Tico intenta por el costado. Atención con esta porque viene Claudio Montero de derecha. Sirviendo ahora para Joaquín Alonso. Hernández, el mexicano y estadounidense, norteamericano en sí. Intentan ahora hacia arriba otra vez con Claudio Montero. Juega hacia atrás el ex Liga Deportiva Alajuelense con Joaquín Alonso. Busca en compañía Joaquín. Intenta con Flores. Buena la pared, buena la transición. Sin embargo, queda la pelota viva. Viene Joaquín Alonso. Deja en corto. Le recupera el conjunto del Cartaginés por el costado izquierdo con Claudio Montero. La marca es de Hetzel Ramón. Viene Claudio. Deja para González. Ah, no, bueno, complicó mucho. Claudio Montero la jugada. Juega hacia atrás. Buscando con Luis Alejandro Flores, más atrás aún con su compañero en zona defensiva, con Randall Cordero para Messén con Barahona. Atención con esta, viene el centro, la pelota que no llega hacia buen puerto, recuperación por parte de Morán en la emergencia médica. Viene el 7, atención con esta porque puede ser la de peligro, mete en el centro Dani Carvajal, una mano, despeja la pelota, pero el peligro sigue constante, el acoso es, sigue y sigue. Viene el remate, pega primero en la cabeza de Rubio Eduardo, hay tiro de esquina para el Brumoso que ataca y ataca.
3: Quiero puntualizar, Leo, que Gonzalo de Cartaginés en un aspecto hasta el último cuarto de cancha, porque estaban tirando muchos centros al Tepa González, que era fácilmente controlado por Keiner Puentes. Acá, su última acción ofensiva, ojo.
1: Viene Claudio Montero, el remate, el primero en la cabeza de Juárez, queda la pelota misma, viene el Tepa, intenta el remate, sin embargo la defensa en dos tiempos.
3: Tratando de ingresar por abajo, el balón controlado, con posesiones y conexiones importantes, la conexión Telecable, por supuesto, que fluye siempre con Telecable. Pero sí, tanto centro más controlado por el equipo rojo amarillo, tiene que buscar otra arma, otra manera de ingresar al área de emergencia médica.
2: Sí, sigue insistiendo mucho con los centros y es fácil presa de dos hombres que tienen buena altura, que van bien arriba, como son Hetzel Montes, el hondureño, y Keiner Brown. Claro, en algún momento podrían encontrar alguna posibilidad, pero también cuando se asocian, cuando van abajo, cuando buscan centros banana, eso podría buscar un buscapié, sería importante. El asedio es total, el dominio total del Cartaginés, pero de momento no se capitaliza ese dominio que ha tenido el equipo cartaginés sobre el conjunto herediano. Ya en cuanto 33 minutos de el tiempo de elegir la formación integral de la Universidad Católica de Costa Rica, mi estimado Douglas, aquí en Teletica Radio.
4: Siempre con usted, mi querido Leo, y que no le agarre el día cansado, sin fuerzas, con ganas de no hacer nada, de feliz, contento, sonriente, por eso póngale. 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
1: Estrada, la marca de Barahona, gana el 44 de Diana. Atención porque juega hacia atrás con Elías. Fernando la tiene Aguilar, sirve por el costado izquierdo ahora para que sea Darry. Mete el centro, primero el pie de Barahona, de buena forma, deflectando la pelota. El defensor ArcelorMittal, la varilla de los ticos. Tenemos saque de manos, refuerzos del trébol para su vehículo. Lo tenemos todo, que va a cobrar Darry Llorel Araya, el 16 del conjunto de El Herediano. Sirve para Rubio, que no puede hacer el control. Hay falta. Falta Monge, porque Monge le tengo fe. Llegaban a destiempo contra Morán, que pide la tarjeta y Keylor dice: papi, tranquilo, no pasa nada. Ya le llamé la atención. Hay falta. Tiro libre. Super baterías en la lluviosa vieja metrópoli para el equipo del Cartaginés.
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1: Chope dice: tranquilos muchachos, no se maten presionando, háganse para atrás y espérenlos detrás de la línea de división. divisoria. Hablando de la línea fronteriza, ya la cruzan con Mesén, dejando en corto para Morán por el costado diestro. Avanza el conjunto del cartaginés. Atención con esta, porque Morán insiste, Morán quiere, Morán busca ahora con Barahona el pase, deja en corto para Yamauro Morera, se quita la marca de uno, de dos. Buena la cobertura por parte del cartaginés en todo el terreno de juego. Viene Morán ahora costado izquierdo, derecho más bien, levanta de izquierda, sin embargo la pelota no llega a buen puerto, va tocada, dice Montero. Sin embargo, el Keylor Herrera, el bichillo, dice: no señor, nada de nada, saque de manos para el

0: del Herediano. Tenemos ya las 11:37 en la hora promérica, donde vive la pasión. Estamos en este complemento, en este primer tiempo, más bien presentado por Betisino, con 36 en el tiempo de elegir una formación integral en la Universidad Católica de Costa Rica. 0-0 el marcador, no cae todavía el máximo invitado en el fútbol, el gol Cope Alianza, en este compromiso. Duplitas,
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0: Morán, costado central de la cancha, dejando para Mesén. Mesén ahora más al centro aún con Luis Alejandro Flores, la tiene el 15, dejando en corto para Cordero. Cordero ahora rápidamente buscando a González, este con Montero, Montero con Cordero, sí, como rimando prácticamente entre el 6 y el 2 está la situación de la jugada, dejando ahora para Flores. Flores mete al juego ahora a Morena, Jean Mauro con Mesén. Mesén central y está jugando en tres cuartos de cancha, sirve para Morán, atención porque la marcaban justamente el 7, la pelota para Barahona, este con Mesén, otra vez con Morán, juegan el balón, intentan la pared, sin embargo con demasiado lujo ahí para Carlos Barahona, no le sirvió de nada, recuperación en el Florense, intentan con Elías, va a Aguilar buscando a Ledme, Ledme lo tienen más perdido que el chiquito de la Llorona, sí, Eduardo.
2: Lo que pasa es que decías ahora lo de Mesén, jugando el último cuarto de cancha, es que ya no solo tiene un jugador en ofensivo, un jugador en referencia ofensiva, y por eso le sobra mucha gente en defensa del cartaginés, por lo menos en esa línea de cuatro. Constante la incorporación de Carlos Barahona, pero le da también la licencia a Mesén de salir un poco de su zona. Ojo con esta, ¿eh?
0: Intenta el cartaginés por el costado diestro, atención con esta porque va con Morán, lo marca este Darry, sigue Morán, mete el centro, atención porque está Joaquín Alonso, viene el rebote, pega primero en la defensa del conjunto Florense y cae hombre resentido y saque de mano, también saque de puerta, quedaba resentido Joaquín Alonso, Eduardo.
2: Sí, y ahí es donde tiene que aprovechar, insisto, sí, lo decía ahora y lo apuntaba Leo muy bien en el comentario puntual, sin mucho por la derecha, debería tratar de balancear un poquito más el ataque, que se vuelva hasta predecible. Claro, pesa mucho lo de Morán en el partido, puede ser jugador válvula y Carlos Barahona que se proyecta mucho, Leo, pero sí le falta un poquito de claridad en esa última asistencia a Betisino en el área.
3: Sí, tomar una buena decisión, claro, hay muchas piernas heredianas como para buscar algún, ese último pase que le destacamos a Joaquín Orlando, a Joaquín Hernández, el jugador del equipo del cartaginés, y eso, y también defenderse en el fútbol es un arte, lo ha hecho el herediano, que hoy es la apuesta, que ahora vamos a comentar ampliamente, porque hay que destacar lo que pasa con el herediano, en la tabla de posiciones, hoy no puede darse el lujo de no puntuar, por lo menos llevarse uno, o si no los tres, sería fundamental, perder sería terrible para el equipo brumoso, por eso, perdón, para el equipo herediano, y por eso creo que esa es la apuesta hoy, defenderse y a ver qué puede sacar en alguna contra de momento el equipo el rojo y amarillo en este comentario Grupo Mutual.
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0: El Tepa que le decía el bichillo, ya son 5, güey, ya son 5 las que le pegan al número 9. Intentan ahora por el costado de la izquierda con Claudio Montero, sin embargo no llega al centro, la marca es buena por parte de Axel Quiroz, justamente lo llega a cosar el número 5 y sale victorioso en ese duelo. Intentan ahora con Fernando José, el hombre del Paraguay, pero hay falta, falta Monge, porque a Monge le tengo fe. Caían sobre el número 5, sobre Axel Quiroz, hay tiro libre, superbaterías en 40 minutos del tiempo de elegir una formación integral con la Universidad Católica de Costa Rica. El 0-0 que todavía dicta, reina del marcador. 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
0: Recuperación Florencia en tres cuartos de cancha, de campana Lidme ahora, juega con Fuller, mete el centro, atención buscando al hombre de Paraguay. Sin embargo, de buena forma, en dos tiempos, la defensa descabezada por Diego Mesén, despega la pelota y ese balón, Eduardo, como si fuese Sonic.
2: Sí, señor, muy rápido, la velocidad por Dicón, por supuesto, en bandeja de plata. Ahora que lo decía Leo, la estadística, la garra, que no falla, todo lo mismo. décimo lugar. Con ese resultado, Cartagena llegaría a 10 puntos, abordaría el cuarto puesto, sacaría al Inter San Carlos. Es una clasificación que también tiene 10 puntos, pero con diferencia mejor para los brumosos, mientras que el Herediano llegaría a 5 puntos, pasaría del noveno al octavo puesto. Quitaría Escorpiones.
3: Está muy largo, ¿ah?
2: ¿Eh? Está muy largo.
3: De los primeros lugares.
2: Tomaría el séptimo puesto por el gol diferencia, que el Municipal de Pérez León tiene menos 5 y Herediano menos 4. Así que se pasaría del noveno al séptimo puesto el equipo rojo y amarillo. Esto, la estadística no falla. Estadística de Lagar, Douglas, todo en un mismo lugar.
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0: Ambiente, le mete la Fuerza Azul, sabor, Café del Valle, atención con esa porque intenta Maradona por el costado diestro, hace el choque como el bicho, como Cristiano, intenta ahora con Morán, dejando por el costado de nuevo con Maradona, va a meter el centro en media altura, sin embargo, fuera la cobertura de Rubio, tiene que venir a complementar también Juárez, quien despega de zurda con sus tacos negros. Taco negro, raro ver tacos negros últimamente en el fútbol de la primera división, buscaban, falta. Camonga, por Camonga le tengo fe, tiro libre, super baterías para el Florense. Llegaba de siempre a Don Arvin Marini, no le gusta nada de lo que observa en el compromiso. David Madrid, 42 minutos. Usted nos tenía la estadística, el agarre, todo en un mismo lugar del 33 Florense. ¿Cuánto ha tocado la pelota? Cuénteme, a ver.
5: Del primero va el equipo cartaginés.
0: Viene Morán, atención en la velocidad de la Purditón, cual bólido en Daytona, viene el centro, va el corazón del área, el rebote.

0: perder en su comentario. ¿A quién encuentra? Al definidor, el número 2, el número 22, el estadounidense, el del Paso, Texas, Joaquín Alonso Hernández. El Cowboy dice, ¡Ride and Cowboy! Y la banda baila con los Decates. En 45 minutos del tiempo de elegir una formación integral en la Universidad Católica de Costa Rica, el marcador Manzané por fin se abre. Club Sport Cartagenes tiene 1, Club Sport de Emiliano tiene 0. Comentario el grupo mutual en la voz de Eduardo Castillo, de Leonardo Cordero, en los 91.5, muchachos de Teletica Radio.
1: Siempre con usted, Leo. Gran jugada la que hace el equipo de los amarillos en velocidad. Urditón, se mide bandeja de plata para darle justicia en el marcador Manzaté. Si lo recomendamos es porque funciona un partido que ha dominado por completo el Club Sport Cartagenes. Una propuesta tímida, una propuesta donde un herediano sale del terreno de juego a defender el cero, a buscar que no le metan un gol y ver cómo la transición rápidamente un contragolpe genera algo de peligro. Pero ha sido el equipo Brumoso el que ha llevado el peso del partido. Y lo ha hecho por el sector de la derecha, con esa conexión telecable, con telecable tu pasión fluye, de Barahona, de Morán, de Morera y de Hernández. Un Hernández que me atrevo a decir es el mejor jugador del fútbol costarricense hoy en el arranque del torneo, pero que recibe otra asistencia de Morán. Qué bien que se entienden los dos extranjeros. Gana línea de fondo e inteligentemente no busca el centro arriba. Ve el movimiento de un Hernández que se queda en el punto de penal, le hace la asistencia a Vecino y el remate dispersa Monteros para construir del estadounidense. Es positivo para poner 1-0 y el gol Copia Alianza en ese compromiso.
2: Sí, más que merecido el gol Copia Alianza que marca el equipo cartaginense al minuto 42. Creo que y bien la toma de decisión que hace el jugador Morán, no sentar arriba, observa el movimiento. Creo que sí da mucha distancia a la zona defensiva del Herediano. Dejaron avanzar mucho a Morán por el costado derecho y tuvo la tranquilidad necesaria para ver el movimiento de Joaquín Alonso Hernández, sacar el centro abajo y luego la marca tampoco fue la más efectiva. Y llegó el remate cruzado, imposible para el arquero, y dándole buenos réditos las buenas contrataciones que ha hecho el cartaginés. Morán es una, sin lugar a dudas. Hernández también, y como lo dice Eduardo, posiblemente el mejor jugador hoy por hoy en el fútbol nacional, y estos dos se juntaron para que merecidamente llegara en el cierre de la primera parte el gol que tanto insistió el cartaginés, y lo logró con ese buen centro y la buena definición de parte del jugador Brumoso. El 1-0 en este comentario a nombre del Grupo Mutual.
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0: La salida es del conjunto del Herediano. ¿Cuánto más, David Madrid?
4: Eran 3 minutos, quedan 50 segundos por jugar de reposición.
0: Señores, jugador Valvola de la primera mitad.
1: Hernández por el gol.
2: Hernández.
5: Douglas.
2: Hernández.
0: David.
4: Yo me quedo con Hernández, pero ahora viene la estadística de Morán, pero sí, Hernández, jugador Valvoline.
0: Entonces, Joaquín Alonso Hernández, el del Paso, Texas, se gana el jugador Valvoline de la primera mitad. La salida es del cartaginés, no llega a gozar el equipo del Herediano, sin embargo, que en el Estrada se equivocaba con la recuperación de la pelota. Hay saque de puerta para el Brumoso.
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0: Y en este momento, Keylor Herrera suena el silbato, da la orden, indica que la primera parte culminó.
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0: Concluye, finaliza, colorín colorado, con victoria del cartaginés. El primer tiempo se ha terminado. Victoria momentánea del equipo Brumoso con gol de Joaquín Alonso Hernández. Nos vamos al descanso con Colchones Coruña, 1-0, lo gana el Brumoso contra el Florense. 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En los 91.5, David de Teletica Radio, póngale bonito.
4: Nos tomamos el delicioso café El Dodito y aquí se reúne Herediano en media cancha. Los que calentaban y los titulares, dirigidos por Elías Aguilar, y da indicaciones Elías de atacar en esquina. Cartaginés, los 11 reunidos y Diego Mesén se va a reclamarle a Keylor Herrera. La gente está bravísima. gravísima con el referee y también con el Herediano, que Eduardo le han reclamado mucho al Edme, le hicimos mucho al Edme, claro, es la estrella ahorita en Herediano. Pero bueno, salen los 11 y 11 más los de banca del equipo de Herediano. 1-0, señor Castillo. El momento para su comentario. Grupo Mutual, Teletica Radio.
1: Siempre, siempre, siempre con usted. Gracias, David. Este triunfo momentáneo 1-0 en el marcador Manzate, si lo recomendamos es porque funciona con el gol de Ope Alianza, que ha caído minuto 43 del tiempo, de elegir una formación integral en la Universidad Católica de Costa Rica. El autor del gol, el jugador Balboa, en el compromiso, Joaquín Alonso Hernández. Y sí, yo eso me parece la percepción de que es el mejor jugador que han tenido por lo menos hoy el fútbol costarricense en este arranque de campeonato. De un partido, Leo, para escuchar tu comentario también, por supuesto, dominado de pe a pa con el equipo brumoso, que se ha sentido muy a gusto, que además aprovecha una propuesta timorata de un Herediano que ha venido acá a no proponer, un equipo rojiamarillo que ha venido a defenderse, a tratar de arañar algún empate o por lo menos desde la zona defensiva en equilibrio de defensa, buscar transición rápida, contragolpe y ahí tal vez generar algún tipo de peligro que te busque un tiro libre, un tiro de esquina, una velocidad por ditón en bandeja de plata, pero que primero ha sido bien controlado por el equipo cartaginés y que poco a poco fue encontrando por el sector de la derecha con la sociedad de Carlos Barahona, de Morán, de Hernández, de Gian Mauro, que hace un muy buen partido en Morera, y también en la generación de juego del equipo brumoso, un dominio total. Y donde sí, tal vez se equivocaban en el último cuarto de cancha cerca del área de emergencias médicas con esa asistencia a Vecino, pero que poco a poco tocaba la puerta, poco a poco metía en zona defensiva todavía un bloque más profundo al Herediano y lo tenía prácticamente contra la pared, contra las cuerdas, y es hasta el minuto 43 donde nace esta acción, muy buena acción de Morán, donde levanta la cabeza, donde no mete el centro arriba, mete el centro raso, imposible para los defensores que vienen también corriendo hacia su portería, donde Hernández se posiciona muy bien y saca su remate y persa porteros para construir y abrir el marcador.
2: Bueno, primero hoy con el Cartaginés demostrando que tiene un equipo para competir en el campeonato, que hizo muy buenas contrataciones, que hoy se juntan y dan buenos réditos estos dos jugadores. Morán, como volante extremo, que provoca mucho, que crea mucha opción por los costados, que tal vez estaba equivocando mucho con Barahona, tratando de centrar mucho arriba, para buscar a quién, al Tepa. El Tepa va bien arriba, pero tiene dos torres ahí, al hondureño Hexel Montes y también a Keiner Brown. Lo han controlado, pero tomaron una buena decisión en el gol, porque el recorrido que hace Morán ante, me parece, tal vez una muy buena marca del Herediano, tuvieron que llegar a presionar a Morán. Morán hizo un recorrido de más de 15, 20 metros y luego sacó el centro abajo para que definiera Joaquín Orlando Hernández. Entonces hablamos de un buen rédito que está dando las contrataciones de un cartaginés que propuso durante la primera parte, fue el equipo que llevó el peso, tomando en cuenta que el Herediano le dio toda la iniciativa, pero que no se capitalizaba las constantes llegadas del equipo cartaginés. Al final lo premia ese gol Copia Alianza en el cierre de la primera parte. Y voy con el Herediano en este caso. Y yo creo que era de esperar no exponerse el equipo de Paulo César Huanchop ante una situación que está viviendo muy mal en el campeonato nacional. Apartemos ya lo de la Copa Centroamericana, quedaron fuera. Golpe bajo para el campeón nacional. Pero no se podía exponer hoy a sabiendas de que tiene, está de visita, que Cartaginés anda bien, que hoy no podía darse o no puede darse el lujo de salir sin puntos del estadio Fello Mesa. ¿Qué pasa? Lo termina golpeando en el cierre de la primera parte del equipo cartaginés. ¿Qué tiene que hacer? Tiene que variar completamente. Ahora tiene que arriesgar la propuesta defensiva de tener 5 en el fondo, 4 en el medio del campo, solo Lesmi arriba, para buscar las contras y encontrar alguna oportunidad defendiéndose durante el partido. Cambia a partir de este momento del gol Copia Alianza que cobra el jugador Valvoline de la primera parte, que es Joaquín Orlando Hernández para el equipo cartaginés. Y tendrá que variar, porque ahora sí está contra la pared. Y lo decíamos por esa precaución, Eduardo, que tenía el equipo herediano de no salir golpeado, porque está muy mal ubicado en la tabla de posiciones el campeón nacional. Y hoy no puede darse el lujo de no buscar por lo menos un punto. A partir de este momento, el Herediano tendrá que variar y veremos una versión diferente. Vamos a ver si también aprovecha ese envión anímico, ese momento importante del Cartaginés, ganando el partido en la primera parte, esos goles que no les gustan a los técnicos, cerrando el primer tiempo, pero que tiende a darle una gran motivación al equipo brumoso. Esto va a cambiar mucho. Vamos a ver si más bien le saca más provecho al Cartaginés, que ha sido mejor que el Herediano ante un equipo rojo y amarillo muy golpeado en el arranque del campeonato y en la Copa Centroamericana. 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
1: 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Iremos a la pausa, iremos al cambio comercial para ver qué podrá presentar también el Herediano, que tendrá que cambiar su estructura, tendrá que hacer algunos cambios sur, siempre sur, y ver cómo puede ir por el empate y la remontada en este duelo y este compromiso en esta tarde lluviosísima. Mañana lluviosísima y tarde ya casi prácticamente llegando al mediodía con mucha lluvia acá en el Pello. Cambio comercial. 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
1: 12 mediodía con 2 minutos. Ahora van Copa América, donde viene la pasión. Llegó el teniente García, gracias. Don Adrián García Solís, serio.
2: Maduro, García. Responsable.
1: Sí, trabajando. Tener un resumen ahora nacional, internacional, a partir de las 2 de la tarde. Y a las 3 vendrá con el partido de San Carlos Punta Arenas, acá en Teletica Radio 91.5. Fuerte lluvia en el Fello Mesa. 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Los detalles los tiene David Madrid, acá en Teletica Radio.
3: Siempre con usted, Teletica Radio. Vendrá para Herediano Luis Ronaldo Araya, número 11, y Abner Hudson, un ofensivo y otro lateral. Y para el equipo cartaginés, Johan Cortés, que saldrá Randall Cordero, número 21, ingresará, sale el 2, Randall Cordero, ingresa Johan Cortés para el Club Sport Cartaginés. Y para Herediano, ingresará Cambio Sur, Siempre Sur, Luis Ronaldo, y sale el 44, saldría el jugador Kionel Estrada, que no tuvo tanta participación. Kionel Estrada, el muchachito, ingresará Luis Ronaldo Araya, y el 32, Abner Hudson, Cambio Sur, Siempre Sur. Ya vamos a reportar quién va a salir. Hacen el movimiento en la tablita. Sale el 37, Keicher Fuller, también un poco desaparecido para el conjunto herediano. Dos Cambio Sur, Eduardo Castillo, pelito de gato, pero ya me tomé mi rica taza de Café el Yodito.
1: Por supuesto, le ponemos bonito, lo sonamos, el Café el Yodito. 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
4: Qué manera.
1: Y listo, ¿ah? Listo, entonces. Seguirá Keicher Fuller, Kionel Estrada, ingresa Luis Ronaldo Araya, Ander Hudson. Dos cambios nominales, son dos cambios que al final de cuentas no representan ningún tipo de engranaje, ¿verdad? Sí. Simplemente jugadores nominales. Y sí, el ingreso de Johan Cortés, que debutará entonces en Cartaginés en ese torneo.
5: Queda claro que comprometido el Herediano con la tabla de posiciones, perdiendo el partido. Y que no solamente vienen dos variantes, sino también el dibujo táctico del Herediano va a variar completamente, que ya vamos a analizar, Eduardo.
1: El Cambio Sur, Siempre Sur. 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
1: Todo listo, todo preparado, arrancará el complemento, lo gana Cartaginés 1-0 al Herediano. Y acá en Teletica Radio 91.5, relato de Ian García.

0: todo preparado para que Keylor Herrera suene su silbato de la orden, indicando que el segundo tiempo inicia en el Peño Mesa con un pelito de gato, según David Madrid, que ese pelito de gato yo creo que es más bien como cobija prácticamente, porque está bravo el clima en Cartago, en la vieja metrópoli. La pelota al frente de Fernando Ledme, con dos cambios para el Herediano, con uno de el cartaginés. Que antes de que empiece el compromiso, bájemela ya, Cult of Personality de Living Color. Muchas gracias, mi querido Javier Marrero. ¿Qué pasa? Porque a Keylor Herrera yo le digo, no escucho, le leo los labios desde aquí, le digo, no escucho nada.
1: No oigo nada.
0: ¿Qué es lo que pasa en el terreno de juego?
1: Sí, ya está el cuarto referee, Brandon Ortega, haciendo la revisión, porque no hay comunicación con Keylor Herrera. De hecho, cuando va a arrancar el partido, que ya Eduardo da el pase ahí en García, ya levanta la mano el comisario de la NAFUT, hace la contabilidad para que Keylor pite, con la coordinación que obviamente en la parte de comunicación, pero ahora Keylor viene, llama a Brandon Ortega y le dice, no oigo nada.
0: ¿Y el VAR? ¿El VAR sí está funcionando normal?
1: En teoría, es lo que falta corroborar, si el VAR telecable estará funcionando, pero ya hablan con el comisario, a ver si tienen coordinación. Mientras tanto, los jugadores de Herediano, que ya estaban preparados, David, tocan balón, y los de Cartagena también hacen movimiento.
0: Bueno, que sea lo que Dios quiera, a la mano de Dios, porque aquí ya el bicho sonó el silbato y dice, ahora sí, vámonos a ver qué. Suena el silbato, Keylor Herrera dice, no escucho nada, pero bueno, aquí todo listo, todo preparado, ahora sí. Suena el silbato, Keylor Herrera da la orden, indica que el segundo tiempo inició. Comienzan los segundos 45 minutos, concluyen o se van a concluir los 90 en este segundo acto. Se abre el telón en el estadio José Rafael Bello Messi Mankovic nuevamente para el segundo acto.

0: Pueblo de la Vieja Metrópoli. Joaquín Alonso busca ahora con González, no puede Diego, la recuperación es por el parte del conjunto florense. Atención porque viene Elías, la tiene Elías, Fernando busca Aguilar, de zurda ahora con Axel Quiroz. Axel hacia atrás, buscando y dejando en corto para Hetzel Montes. Montes más atrás aún con su arquero, con Dani Carvajal, que se deja la número 5 en sus pies con sus tacos rojos, Douglas.
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0: claro que sí. La salida de Cortés por el intermedio de número 21, va la pelota de zurdo, deja ahora en corto para que sea Mesén quien tenga la aguja para tejer la jugada. Hacia atrás con Barahona, buscando en corto para que sea Flores. Flores más atrás aún, juega con Cortés nuevamente. Johan, el ex del Municipal Liberia, intenta con su pierna zurda, taco rosado, levantar el balón. Atención con esta porque va por el costado con Diego González, no puede reclamarla, no puede hacer la suya Leo Montero.
3: Correcto. Bueno, y el comentario grupo puntual, hay cambio de hombres en el herediano, Eduardo, pero el dibujo se mantiene, ¿eh? 5-4-1, por lo menos en el arranque de la segunda parte.
4: Sí, ese mismo engranaje, el mismo estilo de sistema táctico que implementa Pablo César Wanchop, la misma línea de tres en el fondo, línea de cinco, con Haxel Quiroz como lateral por derecho, Daryl Araya como lateral izquierdo, volante cinco, recuperadores Juárez, a la par de él Elías Aguilar, que se adelanta por el sector de la derecha. Ahora, en este caso, Samner Hodgson por izquierda, para salir Ronaldo Araya, o pueden estar cambiando constantemente, ¿verdad? Porque a Ronaldo le gusta también jugar en ese perfil, y el centro delantero el Edle. No cambia nada, es el mismo 5-4-1 del técnico Pablo César Machop. En el comentario, Grupo Mutual, Douglas.
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0: Morán quedó resentido. ¿Hay tarjeta o no, David Madrid?
5: No, señor, no hay tarjeta amarilla en TV.com. Sin embargo, los brumosos reclaman. Más que todo es el jugador Luis Flores que reclama la tarjeta amarilla en TV.com. Pero no, Morán queda tendido en el piso. Nada más, Ian, le queda viendo una estadística rápidamente. Ajá. Del primer periodo con respecto a Ledme. Tocó 9 balones en 45 minutos. 4 primeros toques los desvió al lado derecho herediano. El quinto, una cabeza que no llegó a nada. El séptimo, un remate que terminó en saque de banda, una falta que era para tarjeta amarilla, un cabezazo de pivot que no generó peligro, y al final la novena al sector derecho. No juega por la izquierda, Lenme. Son 9 toques de balón en el primer periodo, Douglas, en la estadística, en la garra.
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0: Un mes completo.
4: Nada más nos envían el audio. 57 000 915. ¿Podrá darle vuelta al equipo rojo y amarillo? ¿Terminará empatando el partido? ¿Lo ganará el cartaginés? 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
0: En Teletica Radio 91.5 FM tenemos los primeros 5 de este segundo tiempo. 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Recuperación del conjunto florense en medio del terreno de juego con Elías Aguilar, buscando ahora Fernando José, la busca Lesme, el hombre del Paraguay. Sin embargo, le llega a marcar ahí Mesén, nada más cubriendo la pelota. Hay saque de manos a favor del conjunto florense, que hace rato le están llamando la atención a Fernando Lesme.

0: esta última le dijo después de la falta Monje sobre Cortés, le dijo el bichillo.
1: Dos lleva.
0: Una más y no se la perdono. La salida es por parte del Brumoso. Con pelota larga hacia la ofensiva, Douglas.
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0: Cámara húngara ahí en el centro del terreno de juego. Tarjeta amarilla en la mano de Keylor Herrera. Me la canta, nos la dice David Madrid en Teletica Radio. Me parece que es para Gerson Ramón.
3: Para Claudio Montero será la tarjeta amarilla. Será para Claudio Montero porque, y también para Gerson debería ser. La jugada es muy fácil de describir. Hay falta que Elías Aguilar, bueno, primero Gerson y Claudio Montero, uno para cada uno. Tarjeta amarilla, tv.com. La jugada es una falta que la gente no le gusta sobre Elías Aguilar. Claudio Montero agarra la bola porque va a ponerla para que jueguen rápido. Y se viene Gerson Montes, abraza a Claudio Montero, lo tira al piso y atrás se viene también Kenneth Brown. Dos grandototes que empujan a Montero y comienzan a empujarse. ¿Quién aparece primero también a empujar? Luis Ronaldo Araya. No puede faltar a la fiesta. Bueno, al final golpea Montes, tarjeta amarilla Tauede, Claudio Montero también, tarjeta amarilla Tauede. Y hay tiro libre, super baterías para Herediano.
0: La tiene Elías Aguilar, quien levanta la mano para que lo vean de izquierda. Sirve en una cancha que ya empieza a mostrar más agua que otra cosa. En el terreno de juego rueda la número 5, buscan por arriba. Sin embargo, buena la cobertura por parte de Johan Cortés. Cortés no puede hacerlo todo en zona defensiva, dejando para Mesén. Mesén hacia atrás con Briseño, quien revienta de pierna derecha buscando por el costado diestro, justamente al delantero. Sin embargo, no llega la pelota a buen puerto. Recuperación por parte de Joaquín Alonso, que con el globito intenta irse arriba en tres cuartos de cancha. Intenta el equipo Brumoso con falta. ¡Falta, Monje! ¡Qué festival de faltas con esta cancha mojada! Esto se va a convertir terrible en la triple A Worldwide. Tiro libre, super baterías para el equipo Brumoso.
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0: Leo, casi 10 minutos en este segundo tiempo. Sabemos que Cartagena y el Bello Mesa es un canchón, pero con la cantidad de agua que está cayendo, ya sí, también empieza a posarse un poquito.
4: Sí, sí me llama la atención algo. Si estuviera en buenas condiciones los drenajes, a pesar de que es una buena cancha, no debería estar pasando lo que estamos viendo. Ya hay pozos, ya el partido cambia totalmente, Eduardo. Sí, sí, sí. Ya lamentablemente no vamos a tener un juego más fluido, de mejor manejo de pelota. Cuando ya el balón se queda pegado por producto de la lluvia, las condiciones del partido cambian notoriamente a partir de este momento.
5: No hemos visto tanto pozo, un pozo ya muy grande, ¿verdad?, que impida realmente que el balón deje de correr, pero el partido se vuelve primero de más juego directo, ¿verdad? Ya no tanta tendencia porque está demasiado rápida la cancha, muy suave. Además, ya es un partido que cambia con las condiciones de los jugadores. Ya los talentosos aquí no se sienten tan cómodos por eso mismo, ¿verdad? Porque el partido más pegado es ahora como para tractores, para los jugadores todo terreno y se paran fuerte, los que terminan teniendo esa condición de juego, pero sí cambia drásticamente las condiciones del partido. Y sí empezamos a ver cómo se levanta mucha agua, se levanta muchísima agua en todos los sectores del terreno de juego. Espero que termina de corresponder y responder bien el partido, por lo menos en este caso, para los bienes de la cancha del estadio Fello Mesa. ¿Hubo cambio? Cuéntemelo, mi querido David. El cambio sur siempre sube en el Heredia, ¿no?
3: El tercero para el cuadro florense. No quieren arriesgar a Gerson Montes, que tiene tarjeta amarilla, tv.com. Sale Gerson Montes, 38, ingresa el 8, Alan Cruz. Douglas, el tercer cambio sur, siempre sur para Herediano.
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0: 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Intentan ahora con Luis Ronaldo, la tiene el bichillo, costado izquierdo, dejando en corto para que sea Elías Aguilar quien tenga la jugada, dejando ahora para que sea Juárez, la tiene Eduardo de izquierda, busca por el costado diestro a Caxel, Quiroz va, la marca es por parte de Claudio Montero, va el 6 contra el 5, sale victorioso el jugador del Herediano, otra vez con Axel, Quiroz va hacia atrás, buscando con Abner, Dale Hudson, sin embargo la salida es por parte de González, queda la pelota viva, otra vez en tres cuartos de cancha la busca el Herediano, para Lenme, Lenme el remate, para Alan Cruz, que no puede rematar de cabeza, tiene que despejarla de buena forma, Jocan Cortés empieza a decir... ¡Upe, Eduardo!
5: Sí, pero porque cambia ya estructura el Herediano, Leo. Pasa línea de cuatro, arriesga Pablo César Guanchope, mete Berardo Rubio ahora como defensor central a par de Kane Brown. Por izquierda Darín, por derecha Axel Quiroz. Pasa una línea de cuatro y termina volando con un jugador más en medio campo.
4: Sí, adelanta líneas y tiene que hacer el Herediano. Está perdiendo el partido y vamos a ver cómo responde el cartaginés aprovechando esta circunstancia. Ya va a ser un partido más abierto. Repetimos, lástima lo del terreno de juego. Priva la posibilidad de que tengamos un juego más fluido de ambos equipos y van a tener que jugar muy directo, y es lo que estamos viendo en los últimos minutos en este comentario. Douglas, Grupo Mutual.
2: 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Hay que ver cuánto ha llovido en estos días previos también allá en Cartago, ¿verdad?
4: Ah, eso es un buen detalle. Bueno, usted que es de la zona conoce un poquito.
2: Sí, tema, es que Cartago son baldazos.
4: Sí, mucha agua. Lamentablemente, ¿verdad? Y esto hace que el terreno de juego se aleje un poquito de momento allá en el José Rafael Peño Mesa y Vankovic. Un saludo. ¿Es alguien está escuchando? Luis Adolfo Hernández.
3: Ah, macho.
4: Macho.
3: Chito.
4: Con cuño suyo.
3: Ah, muy bien. Claro.
0: Ojo. Y en el centro, absolutamente nadie fue a dar prácticamente la popular ahí el defensor del Herediano. Intenta Montero otra vez con Baldinga. Bueno, le pegó con la cabeza y le cayó en las manos de Dani Carvajal. La parada Juventus por parte del número uno. Leo, ya empieza a verse la cancha en serio. Como que la pelota se queda pegada. Vean, en algunos tractos, ahí, por ejemplo, se quedó pegada.
2: Sí. Eso es cansado para ellos, ¿verdad?
0: Claro.
4: Ah, no, es un rompepiernas, sin lugar a dudas, para los jugadores. Hay un mayor esfuerzo de parte de los actores en el terreno de juego. Cuando transitamos, ¿qué? 58 minutos del tiempo corrido. Esto está 1-0. El gol Copia Alianza, que marcó al minuto, ¿qué? Al minuto 42. Joaquín Alonso Hernández, que tiene ganando al equipo Cartagena. Douglas,
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0: Estaba volando muy bajo.
2: La pura para esa águila.
0: Estaba volando muy bajo esa águila. Mi querido David Madrid, cambia en el conjunto brumoso y tarjeta en el Florense.
3: Bueno, antes del cambio, había una falta sobre Claudio Montero. La falta fue Eduardo Juárez, que podría revisarse en el bar telecable. Por cierto, falta Eduardo Juárez, tarjeta amarilla Tobet para Eduardo Juárez. Después de una barrida que la cancha beneficia para que se deslice mucho más rápido y afecta porque golpea más duro. Eduardo Juárez, tarjeta amarilla Tobet. Falta sobre Claudio Montero y de una vez a Marini saca Claudio Montero. Cambio sur, siempre sur. Ingresa un ofensivo, Gaete. Otro cambio sur, siempre sur. El segundo en la estadística, el Lagar, Douglas Hernández, Teletica Radio.
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0: A la altura del minuto 44, Joaquín Alonso Hernández, que puso a ganar al cartaginés en el marcador Manzatés, y te lo recomendamos, es porque funciona. Tenemos ya la hora de compromiso, 60 minutotes en el tiempo de elegir una formación integral en la universidad.

0: Católica de Costa Rica avanza y avanza la pelota con un poquito de complejidad por el tema de la lluvia. Sin embargo, sigue rodando con la velocidad de la Purditón en bandeja de plata por el costado diestro. A un saque de mano se fue la pelota por la raya lateral, la más larga del terreno de juego. Intentan ahora con Axel Quirós, de manos deja rápidamente, súbele 5 porque es el 10 ahora Elías Aguilar. Elías no puede conectar con Alan Cruz y la recuperación es brumosa. Intentan ahora por tres cuartos de cancha, sin embargo van los florenses ganando la pelota, recuperan otra vez los brumosos, los de la vieja metrópoli. Pierde la pelota, va con José Lesme, intenta Fernando, va por el costado izquierdo, el herediano, atención con esta porque viene el bichillo, se quita uno, sigue con el bichillo, ahora con Alan Cruz, Cruz deja hacia atrás, buscando con Juárez, no pueden encontrar la conexión, si es correcta ahora con Darryl Araya, por el costado izquierdo, avanza y avanza el conjunto florense, atención porque los de la ciudad de la flor lo quieren, lo intentan, lo buscan, sin embargo, no llega la pelota a buen puerto. 62 minutos la tiene el brumoso, despejando rápidamente buscando a Morán, y Morán que no puede ni tampoco el Tepa, cometía falta el número 9, hay tiro libre, super baterías para el cartaginés.
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0: Roba el Cartagines en tres cuartos de cancha, atención porque viene el peligro en la velocidad de la Purditón, lo intenta Morán, sin embargo buena la cobertura por parte del defensor ahí, Keiner Brown de Balín. La pelota se escapa por la línea lateral mal larga, hay saque de manos a favor del conjunto del Cartagines que lo cobran rápido, buscando el paramé. Viene Morán, sin embargo no le sale la jugada. Ahí la conexión con Barahona, recuperando el Florencia en su propio territorio, en el área emergencia médica cerca de vos. Intentan ahora con Darryl Araya, quien sirve, busca la compañía, va hacia arriba con Ledmes, sin embargo no llega la pelota al hombro del Paraguay. Juegan hacia atrás y otra vez la pelota se empieza a escapar. David Madrid, ¿qué pasa en el terreno de juego? ¿Qué pasa con Chope? ¿Qué pasa con Don Marvin Amarini?
3: Bueno, lo que hace Chope es que saca a Eduardo Juárez, que también tiene tarjeta amarilla, TV.com, tampoco lo quiere arriesgar al 26. Ingresará a cambio sur Aarón Murillo, a media cancha Aarón Murillo, es el cuarto cambio sur, siempre sur del conjunto florense. Douglas, todo es una estadística en Lagar.
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0: En tres cuartos de cancha, avenida central, va la pelota. Esto se convirtió en una mejenga con este montón de agua en el terreno de juego. Intentan ahora con Luis Ronaldo Araya la salida, los heredianos. Es buena la cobertura, dejando en corto para Darryl Araya, lo botan, dice el referee central que sin falta ruegue. Juega, más bien sí había falta. Bueno, ni señales hizo el bicho Keylor Herrera. Botaban al 16, hay falta entonces Monge, porque a Monge le tengo fe. Tiro libre, super baterías en el corazón prácticamente del terreno de juego. Por arriba buscando la ofensiva el conjunto de las flores, sin embargo no llegan los blanquirrojos en este compromiso. Con Axel Quirós intenta el lateral por derecha de la selección nacional de Costa Rica, mete el centro ahora donde aparece de buena forma Murillo, viene Aarón, mete el centro, atención porque busca Lesme. Ay, Lesme, Lesme, el partido de Lesme hoy, Leo, no era para meterlo hoy. Hoy no era para Lesme.
4: Sí, y tal vez ha faltado más, claro, sociedad, porque con la propuesta inicial del Herediano, prácticamente en el llanero solitario que tenía el, claro, equipo Herediano en el frente del ataque. Exactamente. Y recuérdeme algo, yo hace rato no veo un partido con un terreno en estas condiciones. Hace rato no hubo un partido así, sí, en esta, sí, situación,
1: sí,
4: ¿verdad?
1: Sí, sí, sí, difícilmente recordamos, tal vez no sea algo que se haya dado en Elito Pérez, un partido así.
4: No recuerdo,
1: así pero como aquí en Cartago, por ejemplo, Leo, que
4: no.
1: Que decimos que es para muchos que no, hasta la segunda mejor gramilla del fútbol nacional después de la Liga Deportiva Alajuelense. Y así que el balón se quede emposado y que no corra, sí, y cuesta mucho recordar.

0: un partido, no sé si en algún momento en el Saprissa haya pasado últimamente un partido de CONCACAF, pero tenemos rato de no ver esas características.
1: Lamentablemente así es, ¿verdad? Porque no hay buen fútbol, ¿verdad? No es fluido de momento. Vale, Mediano.
2: En el centro de Darryl, al corazón del área, para Les, ¡me fue! Por los aires con un brinco fenomenal el 33 del paraguayo, pero la conexión con el remate en persa no es correcto. El balón se escapa por la última raya, cerca el herediano del empate con el gol de Alianza, pero hay saque de puerta que cobrará Kevin Briceño para el CSC.
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2: 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Patín que avanza con la pelota, le cuesta ir el centro del terreno de juego, no avanza tanto justamente el balón por ese costado. Juegan hacia atrás con Dani Carvajal. Carvajal de derecha, pega en un charco el balón, otra vez para Balín. Es raro ver esto en el fútbol nacional, verdaderamente. Intentan ahora con Keiner. Brown se va a venir el 26 en el cartaginés, ya me lo va a contar David Madrid en la noticia, nombre de Fresh Garden. Sin embargo, Barahona tiene Carlos que despejarla de diestra, con la diestra hacia arriba, buscando a los delanteros. Sin embargo, nada de nada. Recuperación Florense con Elías Aguilar, ahora en tres cuartos de cancha meten para Fernando Ledme, otra vez la pelota para el paraguayo, buena la cobertura por el costado diestro, aparece Axel Quiró, levanta el centro hacia el corazón de Luria. Bien ahí Flores, quien despeja el balón dejando para Morán. Sin embargo, la pelota no llega a buen puerto. Ahí cambio, señor David Madrid.
4: Sí, cambio sur, siempre sur. Se le llama Mauro Morera. Ingresa el 26, Bernal Alfaro. Es el tercer cambio sur, siempre sur. Y lo de la cancha, Edu, Leo, no sé si aquel momento donde Liberia, la cancha estaba un poco fea por barrial. En Liberia, en torneo tras anterior, no sé si esa fue la última vez, creo que estoy equivocado o no, pero es el que yo recuerdo. La cancha hace un poco incómoda para jugar, pero no por charco, por barrial. Bueno, tercer cambio sur, siempre sur en el conjunto de Cartaginés.
0: En aquel momento que estaban haciendo ese la parte de nuevamente las buenas relaciones políticas entre el equipo liberiano y el comité de deportes, que tenía un poquito abandonada la cancha. Leo, si hay un aspecto que hay que decirlo del comité de deportes, al mejor el herediano, ¿verdad? Se aprovechan las condiciones del terreno de juego, pero también el cambio, pasar línea de cuatro, pasar a Alan Cruz al medio campo, gana presencia medular el equipo rojo amarillo y empieza a tener un poco más presencia en ofensiva.
1: Sí, lo ha intentado más, ya de hecho ganó la primera en las alturas Fernando Lesbe, que el remate de cabeza fue un poquito desviado y estaba tomando a contrapié al arquero Briceño. Perfectamente esa pelota era para gol, ¿verdad? La forma en que cabecé, que fue un poquito desviado, provocó el hecho de que no llegara el gol del empate. Pero sí, Herediano se ve mejor. Herediano ya tuvo la primera oportunidad, pero ojo al Cartaginés.
2: Viene Cartaginés con el Tepa González, intenta la marca de dos salidas, sin embargo no llega la pelota a buen puerto. Recuperación Florense, queda hombre resentido. Qué bueno el galope por parte de Juan Carlos Gaepte en esa última. Corrió cual Fórmula 1 en Monza el próximo fin de semana, pero queda resentido el 5 en el equipo del Herediano. Axel Quiroz, habrá tiro libre, super baterías en zona defensiva para el equipo de la Cedura 4.
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2: Araya con la salida lenta, justamente la transición del Herediano por el estado del terreno de juego y también por el momento del partido, el momento para ponerse aquí la Consumentos Stark. Levantan el centro, sin embargo buena la cobertura por intermedio de Carlos Barahona. Hay saque de puerta, decía el referee central que la tocaba primero el Florense, más bien de último el Florense. Hay saque de puerta entonces, que cobrará Kevin Briceño. 70 minutotes, 25 en el segundo tiempo, 70 minutos de elegir una formación integral en la Universidad Católica de Costa Rica, el 1-0 que todavía reina en el marcador. 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Joaquín Alonso Hernández, antes de finalizar el primer tiempo, antes de irnos al descanso con Colchones Coruña, marcó el gol Cope Alianza, que tiene arriba la Zulun en este compromiso.

0: La salida es del equipo florense en medio del terreno de juego con Keiner Brown. La intenta Brown Blackwood. Intenta ahora por el costado con Axel Quiroz. Quiroz de derecha sirve para Elías. Elías Aguilar otra vez con Axel. Ay, qué buena la jugada del Herediano. Atención con esta porque viene Axel. Se quitó ahí como si fuese un videojuego. Ahí la marca de Gaete brincando como Mario. Sin embargo, nada de nada. Intenta con el costado el saque de manos que llega hacia Murillo, que mete el centro a nadie. Recuperación por parte del Herediano en tres cuartos de cancha. De nuevo viene Darryl. Otra vez de cabeza Mecena. Aparece, le metió la cabeza. Hay saque desde atrás para el equipo del Herediano en prácticamente 26.
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0: ¡Ojo, Dula! ¡Viene en el del remate! ¡Fuera! ¡Strike para la saga del equipo cartaginés! ¡Le quedó al paraguayo y la mandó Eduardo a volar, pajarito! ¡Casi, casi el empate del Herediano! Pero el Elme le pegó horrible a la pelota.
3: Sí, la que acaba de desaprovechar Ledme. No sé si te da otra más clara, Lerediano, Leo. Error enorme de Johan Cortés. Termina pifiando, abanicando. El balón le pasa por debajo. Las condiciones del terreno de juego le pasa una factura tremenda. Cortés, que aquí se equivoca. Le quedó a Ledme. Para eso trajeron a Ledme, ¿eh? Estas son las que tiene que Ledme marcar la diferencia. Es el jugador en ofensiva, el que va a tomar ese rol, ese deber en el equipo rojiamarillo. La tuvo el paraguayo y le pegó muy mal el número 33.
4: Tenía toda la ventaja para buscar una mejor opción. No sé por qué se precipita, sino también es también por ese momento que está viviendo. Él regresa al fútbol y necesitaba el golcito, y creo que se precipita en la decisión, ¿eh? Sacar un remate potente arriba, tenía toda la posibilidad hasta de colocarla o hacer algo más, y se fue la gran oportunidad que posiblemente una más clara no vaya a tener el Herediano en el partido. 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
0: Al 7 le sacaron amarilla en Cartaginés, Madrid.
5: Manuel Morán, tarjeta amarilla tabel.com, el segundo para el conjunto brumoso, el 7, tarjeta amarilla tabel.com, Douglas, para el equipo cartaginés.
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0: Ahí tiro de esquina, la despejaba Barahona de buena forma con una barrida. Tiro de esquina, la venta total para el conjunto del Herediano. Tenemos ya prácticamente que media hora en este segundo tiempo, 75 minutos. Van a levantar la pelota, atención porque viene el bichillo, se mete el área, queda la pelota viva. Viene primero Elías, la gana de dos tiempos. Viene el equipo del Herediano, el remate de Amber Hudson arriba, la mandó a volar también bajadito. Hay saque de puerta a favor del conjunto del cartaginés, que si no me equivoco, David, se prepara el bólido.
5: Dos cambios.
0: Se prepara el bólido, se prepara el Fórmula 1, la MotoGP, llamado Giancarlo Castro. ¿Es así?
5: Sí, vendrá Giancarlo Castro y Luis Olivas. Uno para cerrar y otro para atacar. Cuando salga el balón, Douglas, vendrán dos. Ojo, ya en primer ataque cartaginés, vendrán dos cambios. Sur.
0: Atención porque viene el Tepa, la baja de pecho, deja para Morán, es buena la transición con Fernando Alfaro, viene otra vez para Morán, sigue Manuel, viene el canalero, sigue el canalero, le quedó muy atrás, pero la gana, es buena la lucha por parte del 7. adelante, viene Morán, sirve ahora por el costado, tiene a Barahona libre, le cae la pelota al 18, intenta el cartaginés con Joaquín Alonso, deja para ver al Alfaro, no puede hacer la conexión, tiene que salir primero Dani Carvajal a dejarse el balón con la parada Juventus en las manos.
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0: 12:30 con 38 minutos, mediodía en todo el territorio nacional, en la hora promérica donde vive la pasión. Hay saque de manos a favor del conjunto del Herediano. 5-4 le cuentan ahí al jugador florense, que ya cobra, ejecuta justamente el lanzamiento de manos, queda la pelota para Joaquín Alonso, la pelea contra Daniel Araya, intenta el Tepa también meterse en la pelea, sin embargo la salida la tiene Murillo, dejando por el costado para que sea Axel Quiroz, atención porque ahí por ese lado está Murillo, está Hudson, también le va en el centro, sin embargo, buena la cobertura por intermedio de la defensa, Arcelor en mitad del conjunto, brumoso, intenta los de la vieja metrópoli defender de buena forma para el bichillo, cae la pelota, viene Luis Ronaldo Araya, mete el centro de diestra con Abner, viene el centro absolutamente a nadie, el remate de cabeza terrible de los dos jugadores del Herediano, hay cambio, Sur siempre Sur, Leito primero, voy con los cambios, con David Madrid en Teletica Radio,
5: siempre con usted, saldrá el 22, Joaquín Alonso Hernández, le aplaude a la gente porque fue del gol, ahí está la ovación sobre el 22 Joaquín Alonso Hernández, y el 7 Manuel Morán, que también le aplauden porque hizo en el primer tiempo 6 centros y el sexto fue para el gol Copa Alianza. Le hace la contabilidad a Morán, le quedan 3 segundos para salir, le quedan 2, ya salió, ahora sí, ingresará Luis Olivas, el 4 y el 16, Giancarlo Castro, cambio Sur siempre Sur, agota Douglas los cambios del equipo brumoso, esos serán los 5 cambios que presenta Marini Villatoro acá en el Pello Mesa. Herediano pierde 0-1 ante el Cartaginés.
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0: 33 en el tiempo de juego de este segundo tiempo, mi querido Leo Cordero.
4: Bueno, son los mejores momentos del Herediano, está insistiendo. Creo que le están dando mucha ventaja por los costados, Eduardo, para que vengan los centros, para que Lenny aparezca. Ojo, antes va el Cartaginés.
0: Viene Yanka Castro, se quita 2 en la marca. Qué buena la jugada del 16, sin embargo, no puede también hacer su contrapeso, Gaete, en esa última.
4: Sí, me parece, Eduardo, que las variantes son importantes. Olivas para la marca, y creo que se va a echar un poquito atrás Cartaginés y buscará la contra. Entró Giancarlo Castro, es un hombre muy rápido, y eso será la apuesta a partir de este momento, jugando el último tercio del partido. 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
6: A mí me parece que el cambio, la salida de Gianmauro Morera le quitó un poquito de peso en el medio campo al equipo Cartaginés.
4: Buen partido,
6: ¿eh? Sí, hacía muy buen partido, y ves que con el ingreso de Bernal Alfaro dejó de tener tal vez esa tenencia de balón. El equipo brumoso, los mejores momentos del equipo rojamarillo ha sido desde que salió el número 31, principalmente en el crecimiento que tiene en la cancha Elías Aguilar, Ronaldo Raya y otros jugadores. Estos cambios son un poquito más de transición, ¿verdad? De juego vertical, Alonso Hernández es más de tenencia, el mismo caso de Morán, que podía partir ya también desde un cansancio. Giancarlo Castro le puede brindar ese peso ofensivo con la velocidad, por supuesto. Purditón deja de plata al equipo del Club Sport Cartaginés. Gaete y Giancarlo pueden darle eso. Ojo, Ian.
0: Viene el Tepa en el medio del terreno de juego, queda la pelota, la gana otra vez el Herediano. Buena la pelea entre Elías y también Bernal Alfaro, la gana el conjunto florense. Atención con esta porque dejan para el bichillo ya en 80 minutos del tiempo de elegir una formación integral con la Universidad Católica de Costa Rica. Mete el balón para Elías, el centro, primero de cabeza despeja otra vez Mesén, queda el balón vivo para darle la raya, intenta por el costado izquierdo el conjunto florense, los de la cédula 4 van, atención con esta, viene para para Darryl, el pase de Araya, sin embargo no llega a buen puerto. Buena la cobertura del defensor ArcelorMittal, Diego Mesén, la varilla de los ticos, el Diego Mesén con ArcelorMittal. Douglas,
1: 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Y...
0: cambio en el equipo florense, sale el 5.
5: Sí, señor, el último remate o el único remate a larga distancia de Herediano fue de Axel Quiroz. De una vez lo saca Juancho y le dice a Randall Leal, ingresa al campo, coja el perfil izquierdo, el 97 al campo, 5 cambios sur, Douglas, Randall Leal adentro, fuera Axel Quiroz en Herediano.
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0: Tiene que estar consciente, diseño, que con esos saques hacia abajo le puede quedar la pelota viva al Herediano, como pasó en esta última. Apenas llegó el defensor ArcelorMittal del Cartaginés a despejar.
6: Sí, pero ahora interpretando el cambio sur, siempre sur es un riesgo total, ¿verdad? Pasó de un bloque defensivo, también de un planteamiento defensivo por los César Manchoba, a poner sus jugadores todos de características ofensivas para tratar de darle la igualdad al compromiso en este duelo y por lo menos sacar algo acá del Fello Mesa. Son los mejores momentos de Herediano, aunque tampoco, más allá de la Ledme, ha sido un equipo que genere tantas acciones de peligro dentro del área de emergencias médicas, el equipo del club Sport Herediano.
0: Y lo intentan otra vez con Darryl Araya, va a meter el centro de izquierda, sin embargo se le mete primero el cuerpo de Giancarlo Castro y saque de esquina, tiro de esquina, herramientas total para los florenses.
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0: Señor García, súbale a los 91.5 porque tiro de esquina, levantan el centro, hay falta primero, había salido la pelota, lo que indica primero entonces el señor Keylor Herrera, el referee central de ese compromiso. Que hablando de Keylor, me le faltaron tarjetas este partido, muchachos, muchas tarjetas. 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Ahí saque de puerta entonces para el Cartagines.
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0: Por el costado diestro hay fútbol en este terreno de juego, en el José Rafael Feño Messi Bankovic. Ya las pantalonetas blancas del Herediano son cafés prácticamente. El centro de Elías Aguilar, absolutamente a nadie, muy pero que muy fuera la mirilla ahí de Aguilar, como si se tratase de un rifle, pero al final de cuentas nada de nada. Saque de manos a favor del conjunto del Cartaginés, dejando en corto para Barahona, meten el pase largo buscando al Tepa González, sin embargo la pelota no se ha ido, ahora sí se fue. Ahí saque de manos para el Herediano, cobran rápido con Balín, Keiner, Brown, Blackwood, lo intenta ahora con Murillo, Aarón en el centro del terreno de juego, avanza, transita la pelota con la velocidad de la Purditón en bandeja de plata, buscan el costado con Elías, hay mano, sí señor, no la trató de esconder Elías, mano, y hay tiro libre entonces, super baterías para el equipo brumoso.
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0: Salida por parte de Kevin Briseño y Sergio de los linderos, del área emergencia de médica. La tendrá el número uno, capitán hoy en el equipo brumoso. De derecha levanta, buscando a los delanteros, buscando al Tepa, buscando también a Giancarlo. La pelota que cae para Bernardo Alfaro. Lo marcan entre dos defensores. ArcelorMittal, salen victoriosos justamente estos últimos. Intentan meterla al centro con Elías Aguilar, que gira sobre su propio eje. 360 prácticamente, juegan hacia atrás con Dani Carvajal. Carvajal con Balín, va con Keiner Brown. Blackwood, que lo intenta de derecha, sirviendo por el costado para que sea Darryl Araya. La salida es del Herediano, cruza línea fronteriza con Elías Aguilar, mete de zurda hacia atrás en el círculo central del terreno de juego con Balín. Deja en corto para Rubio. Jesús Everardo mete para Murillo, otra vez con Elías. La tiene el capitán, la tiene el profeta. Intenta por arriba, atención con esta, buscando a Lesme. Sin embargo, nada de nada. La cobertura es por parte del conjunto brumoso. Desde atrás tendrán un saque de puerta a favor del cartaginés.
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1: 40 minutos en el tiempo de elegir una formación integral en la Universidad Católica de Costa Rica en este segundo tiempo. 85 en el tiempo corrido. Arriba va a buscarla justamente Balín otra vez con Aguilar. Aguilar levanta el centro, absolutamente a nadie, tiene que salir Briseño. De derecha dice, salimos hacia arriba, busca a los delanteros, al Tepa González, sin embargo no le llega al mexicano, comete una falta y se vendrá tarjeta amarilla para el Azteca David Madrid.
2: Sí, para el Tepa, tarjeta amarilla, tabet.com, viví la experiencia de jugar en línea, y sacan a Tepa, a José González, el 9, tarjeta amarilla, tabet.com, Douglas, viví la experiencia de jugar en línea para el Brumoso.
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1: No voy a esperar mucho para hacerle la pregunta, señores. Jugador Valvola en la segunda mitad.
3: Desde ya.
1: Upa. Es que el partido, Eduardo, se convirtió en un ida y vuelta, sí, sin precisión por el terreno de juego, por el momento del compromiso y porque los equipos ya están cansados también.
3: Sí, hay algunos jugadores que destacan en este aspecto. Ojo.
1: Viene a Dani la pelota.
3: Creo que creció Elías Aguilar en el complemento. Yo en la generalidad del partido, porque está marcando la diferencia, voy a seguir con Hernández.
4: Yo también.
3: Sí. Ha marcado el gol de la ventaja y que le está dando en este momento
4: es un dolor de cabeza para cualquier defensa.
3: Sí, muy buen jugador.
4: Qué buen jugador este Hernández.
1: Joaquín Alonso, entonces, señores.
4: Sí.
1: Douglas.
4: Sí.
1: Madrid.
2: Sí, señor.
1: Muy bien, entonces, unánime. El jugador número 22, Joaquín Alonso Hernández, jugador Valvoline de todo el compromiso prácticamente. En su totalidad se llegó el premio al jugador del compromiso. Deja para Bernardo Alfaro, lo Brumoso en la salida rápida, buscando atención con esta porque viene el bolido, viene atención, viene Giancarlo, sigue Giancarlo, va Gianca, mete al centro, Gianca está solo ahí, Gaete, mete el centro, muy largo, el chileno no pudo frenar, no pudo meter el de mano ahí, Eduardo,
3: increíble,
1: está solo del Cartaginés,
3: increíble, así como metió un golazo hace unos días Giancarlo Castro, lo que acaba de hacer acá, Leo, lo que acaba de desaprovechar, no sé qué intentó, qué quiso hacer Giancarlo Castro, eran 3-1 y el guardameta le venía cerrando Barahona, le venía cerrando también Gaete por el otro costado, a nadie le pasó el balón a Carlos.
4: Era la mejor contra que había encontrado el cartaginés para cerrar el partido, creo que esto era para anotación, llevaba superioridad numérica, tuvo toda la calma del mundo para sacar el centro, pero se precipita, se adelantó un poquito Gaete también pudo haber frenado un poco más en la acción y esperar el centro, pero bueno, se equivocaron en una gran posibilidad para cerrar el partido. Ojo, bueno, ya no.
1: Elías con el exterior buscando Fernando Ledme. No aparece el 33. Tuvo una y pare de contar. Revienta los Brumosos. Va con toda velocidad de la Purditón en bandeja de plata. Abner Hudson gana la pelota al 32 y desde zona defensiva tendrá la salida en 88 minutos.
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1: Intenta ahora el conjunto del Herediano, poco uso del bar, tiene cable en el compromiso, atención con esta porque por el costado izquierdo deja para Darry Laraya, buena la cobertura de Carlos Barahona, otro también con estrellita Barahona en el partido Barahona.
3: Sí.
4: Hace rato viene jugando bien en esa posición
3: y en las dos facetas, ofensivas y defensivas.
1: Vea, Barahona, Flores, Hernández, evidentemente para mí los jugadores del compromiso del Herediano, muy poquito puedo rescatar. David,
2: yo le pondría también una estrella a Diego Mesén, porque es la marca personal de Ledme, sí. Y Ledme no ha tocado bola porque Mesén lo tiene prácticamente ahí pegadito, que ha evitado de que ataque el más alto el partido.
1: Sí, como cual reloj suizo, ¿no? Prácticamente, y aquí se empujan y se jalan la camiseta y le dice el bicho, calma, tranquilo muchachos, que están los ánimos bastante elevados. Tiro de esquina, reventas total, viene Elías, levanta el centro, con la mano nada más Briseño, cual voleibol se tratase, tiene que despejarla. ¿Cuánto más David Madrid después de la falta, Monque?
2: 4 minutos más del tiempo, Universidad Católica de Costa Rica, 4 minutos más.
1: Entonces hasta el 94, hasta el 90 más 4 o al 49, como usted lo quiera ver, Douglitas, el tiempo de juego Universidad Católica de Costa Rica.
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1: lo mató Giancarlo Castro. Viéndolo en la app de TDMAX, sí, Eduardo, sí, lo mató.
3: Es que
1: él
3: está cerca con un globito, ¿verdad?
1: Sí.
3: Pase creo que era abajo. Bueno, ya de cuenta si se equivocó en la decisión, Giancarlo.
4: Y ahora que hablaban de los jugadores del Cartagena, es que prácticamente podríamos decir que todos han jugado bien, pocos desentonan. Más, le voy a ser sincero, el único que no me ha gustado y que entró de cambio es Alfaro. Pero si usted dice el resto, hay un rendimiento muy parejo de los jugadores del equipo grumoso.
3: Sí, en defensa no han sufrido, los laterales correctos, los dos centrales bien, los que vienen de cambio también. Sí, yo creo que lo de Bernal fue donde perdió un poquito de peso el medio campo del Club Sport Cartaginés. Creo que lo de Gaete también, ¿verdad? Por ese sector, Montero, Gaete, no fue el mejor, el partido más correcto de ambos, pero tampoco termina siendo un mal partido los dos extremos por el sector de la izquierda que han tenido participación.
1: La salida del Herediano muy lenta, la pelota para Randall Leal que se equivoca en la cobertura de la misma. Hay saque de manos a favor del conjunto del equipo Brumoso. Los de la vieja Metrópoli que lo ganan con un gol. Copa Alianza al minuto 44 del jugador Valvalen de Joaquín Alonso Hernández, el mexicano y estadounidense. Hay saque de manos, le cayó la pelota a Chope, sirve para que sea Johan Cortés Chope que se quiere meter a jugar, que se ponga el uniforme rojo y amarillo. Paulo César, a ver si caen los goles para el equipo del Herediano, que en este compromiso mandó solo, cual llanero solitario, a Fernando Ledme y no le funcionó el experimento. Hay tiro libre, super baterías en 92 minutos ya prácticamente del tiempo de juego. 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
1: Desde arriba busca el conjunto del cartaginés. Sin embargo, no llega la pelota a buen puerto. Recuperación Florencia. Intentan ahora en tres cuartos de cancha con Randall Leal. Mete el pase. Atención con esta para Rubio. Rubio que está jugando como un delantero más. Sin embargo, se equivocan. Atención porque viene el cartaginés con Giancarlo. Va Castro. Sigue Castro. Le pasa Barahona a la par. Sigue Castro. Juega hacia atrás. Buscando con Mesén. La tiene Diego. Sigue Diego. Otro de estrellita también, como lo decía David Madrid en su comentario. Grupo Mutual. Diego con la pelota. Lo marcan dos. Al jugador número 20 del Cartaginés. Saca bien Mesén, el saque de manos. Muy bien Mesén, Eduardo. Le comparto el comentario.
4: Sí, muy bien. Eso es defenderse con el balón. Así de fácil.
3: Sí, lo hace muy bien Mesén, ¿no?
1: Sí.
3: Muy bien lo de Leo Mesén en la cobertura y saliendo jugando. Leo, en la estadística de la gala, que no falla todo en un mismo lugar. Vamos con esto, ¿no? O sea, es segundo del torneo el Club Sport Cartaginés con este resultado, empatando en puntos al Saprissa, a la espera de que el Saprissa pueda jugar en horas de la tarde, pero lo que lo termina diferenciando son tres goles de diferencia, pero el Cartaginés llegando al segundo lugar.
4: Y queda más que comprometido el campeón nacional en la tabla de posiciones, Cuatro puntos nada más en el mediano en seis fechas,
3: Sí, y ya se le han ido el que es cuarto, 10 puntos, 6 puntos arriba al equipo del Club Sport Herediano en zona clasificación.
4: Sí, recuperar eso no va a ser tarea fácil, para el Herediano, Eduardo.
3: Totalmente, son las seis que no fallan, las seis y Calagar, todo en un mismo lugar.
1: Y ruge el Fello Mesa, ruge el Fello y así suena.
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1: Concluye, finaliza, colorín colorado. Este partido se ha terminado. Victoria importantísima del Cartaginés 1-0 contra el Herediano. Gol de Joaquín Alonso Hernández al minuto 44. Y el Fello Mesa Ivankovic ruge con la victoria de su equipo. Voy a la cancha con la noticia en nombre de Fresh Garden, David Madrid Díaz, en los 91.5, David de Teletica Radio.
2: Siempre con usted y gana Cartaginés un partido que, como han dicho los brumosos, no es permitido perder. Hoy lo gana Cartaginés, saca ese clásico provincial, la gradería brinca, la gente está feliz acá en el Fello. Bueno, es un escándalo enorme, la gente está tan feliz, está muy feliz aquí en el Fello, no dejan de brincar hasta ahora. Ya hace un momento la pausa porque están celebrando el triunfo brumoso 1-0, que saca la victoria en Herediano con un Guanchop que ya pasó cerca de nosotros. Le sonríe a Marini, muy respetuoso para los de Guanchop. No hay tampoco rivalidades como en reclamos. Lo que sí puedo decirles es que con el triunfo de Cartaginés, toda la gradería estaba pidiendo tiempo, queriendo una vez que terminara el partido, termina, y luego al final se dan un abrazo grande los brumosos, los heredianos reunidos en el centro. El típico gesto que van saliendo con cabeza abajo es el gesto

0: Herediano. Bueno, y la gente le grita de todo. Va a ser en Herediano. Escuchemos un momento nada más a la afición brumosa. Y es que el primero que sale es Luis Ronaldo Araya. Y la gente le grita, Axel Amador sale. Ahora sale también Alan Cruz, Daniel Andrew Hudson. Y en este momento ya despejándose de la cancha, vendrá Rubio también y Lesme, que ahí se queda también para poder hablar, que será bueno tener a Fernando Lesme también para tener las opiniones del más grande que hoy prácticamente se criticaron. Con nosotros vendrá Darryl Araya. Ya lo tenemos a Darryl para la entrevista posterior al partido con Darryl Araya, que tendrá la voz del Herediano, y saber qué es lo que pasa en Herediano también, porque no jugó mal, arrancó un sistema muy defensivo, luego en el segundo ya cambian el 5 atrás por un poco más en ofensiva, pero será bueno también ahora escuchar a Pablo César Guanchop al final de la entrevista. Bueno, viene Darryl, hoy caen en un partido casi imperdonable para ustedes en este clásico provincial, pero ¿qué es lo que pasa con Herediano que aún no arranca y no levanta cabeza?
1: No, creo que el primer tiempo la verdad lo regalamos. Teníamos que proponer como salimos en el segundo tiempo. Nos anotan una llegada que tuvieron. Nosotros subimos ahí, pero no logramos concretar. Entonces no queda más que trabajar. Es lo único que nos queda.
2: Es parte de lo que se dicen ahí en la mitad de cancha. Nada más terminar el partido, Darryl. Dependiendo de lo que suceda en la jornada, incluso podrían ser último lugar.
1: No, que una institución como Herediano no puede estar en esas posiciones. Ahí en el fondo de la tabla. Y que tenemos que ponernos serios, porque si no nos va a pasar como el torneo que quedamos fuera nuevamente.
3: Es un tema de jugadores, o sea, ustedes son los responsables.
1: Sí, claro, nosotros somos los que jugamos, entonces tenemos que asumir y ver las consecuencias, ser conscientes que no nos alcanza y trabajar.
0: Bueno, es un tema de jugadores. Y el gesto de Darryl cuando habla es el tipo que típico levantar los hombros cuando alguien está como presionado, como incómodo. El gesto de salida de Herediano es todos cabeza abajo. Todos cabeza abajo. Darryl viene, habla con nosotros, hace el típico sonido de como de ¿qué digo? ¿Qué me expreso? Aquí le preguntan si hay jugadores, dice que sí. Bueno, pero el gesto es como de ¿qué podemos hacer? Es lo que tenemos. Bueno, al final vendrá Giancarlo Castro. Vamos a escuchar a Giancarlo Castro, que tuvo una para buscar el segundo para Herediano. Habla Giancarlo Castro, jugador brumoso, y pasa por los micrófonos de Tenetica Radio con el triunfo 1-0 ante el conjunto Herediano.
4: Primero, darle gracias a Dios por un partido más, por la salud. Como usted lo dice, pues partido complicado, rival directo. Sabíamos que ganando pues nos poníamos de segundo lugar, y bueno, gracias a Dios fue así. Partido luchado, partido que bueno, no fue tan vistoso por el tema de la lluvia, la cancha. Pero bueno, gracias a Dios, pues sacamos los 3 puntos, el equipo estamos muy unidos. La verdad que partido tras partido tratamos de ir haciendo las cosas mejor que la anterior, y bueno, gracias a Dios se nos están dando. Llevamos 4 victorias importantes que bueno, nos ayudan esta semana larga a prepararnos y a afrontar el partido con Montarenas de la mejor manera.
3: Carlos, todo está bien, la gente está feliz, ustedes ganando, el club bien, pareciera que hay un ambiente como muy óptimo.
4: Bueno, como le dije antes, pues la verdad que somos un camerino muy unido. Antes de empezar la pretemporada, pues nos planteamos los objetivos, las metas que tenemos como equipo, y bueno, como le dije en la entrevista anterior, pues vamos partido a partido construyendo o poniendo cada ladrillo, ¿verdad? De la mejor manera. Y bueno, qué más que hoy contra un gran rival, contra nuestra afición, que bueno, a pesar de la lluvia, pues se hicieron presentes, y bueno, esta victoria es para ellos también.
0: Ya acá lo sacan el triunfo, ya nos dijo que la cancha está incómoda, pero díganos qué pasó en esa jugada, esa última que era para el segundo cartaginés.
4: Sí, bueno, sí, decisiones, lastimosamente volví a Gaete y se la quise pinchar al segundo palo, pero bueno, y no fue así. Ahora, pues mejorar, son cosas que se mejoran, la toma de decisiones, tener más tranquilidad. Pero bueno, aquí lo importante fue el trabajo del equipo, que todos corrieron, todos metieron, y la victoria que nos llevamos para hoy, la dejamos aquí en casa.
0: Gracias. Bueno, falta una.
5: ¿Qué significa eso de manera personal para usted, todo el tema de pasar por un gran momento acá con el cartaginés?
4: Bueno, pues tranquilo, agradecido con Dios, lo que uno nada más es, o lo que quiere es jugar, ya sean 10, 15, 20 minutos, debe aprovechar cada minuto que le toque, ¿verdad? Y bueno, pues gracias a Dios ha sido en lo personal bueno, estos partidos han sido buenos. Hoy pues no pude concretar esa que tuve, pero bueno, son circunstancias del partido. Pero en lo personal pues feliz, la oportunidad que me está dando el profe, aunque sea de cambio, pues la agradezco. Y bueno, a seguir adelante, que queda mucho camino tanto en el sentido. centroamericano, primero Dios, como en el nacional,
0: ¿verdad? Ahí estaba Giancarlo Castro, jugador del conjunto Brumoso. Jugadores que van saliendo, sale Joaquín Alonso Hernández. Aquí la gente le aplaude al jugador Brumoso. Vamos a ir al corte comercial, porque vendrá a Marini Villatoro de primero a hablar, luego Juan Chop. ¿Qué pasó con esa formación en el primer tiempo? ¿Qué pasó también con Lenme? ¿Por qué salió así? Todo, absolutamente todo, nos daremos cuenta en 91.5 Teletica Radio.
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0: 6 minutos, la hora Banco Promérica, donde vive la pasión. Tremenda victoria de Cartaginesa, trabajada, bien lograda en el primer tiempo, principalmente la superioridad que tuvo el equipo blanquiazul futbolísticamente. Y el segundo tiempo, Leo, amigos oyentes, segundo tiempo de mucho control, de mucho dominio y sobre todo manejando toda la embestida que tuvo el equipo.
16: Y era de esperar la reacción del equipo herediano. Y ojo, lo que pesa esa mala definición de parte del Lesme, cuando tuvo toda la oportunidad del gol del empate ante una pifia total de Cortés, que había entrado de cambio. Pero vea lo que pesa, una acción donde quedó prácticamente instalado para el gol y tomó una mala decisión. Al final, eso sí, gana el mejor. Me parece que el Cartaginés fue mejor de principio a fin, sobre todo en la primera parte, fue el que llevó todos los hilos conductores del partido, el que propuso más, y luego se defendió bien en el segundo tiempo, salvo esa situación de Cortés que no la aprovechó Lesme. Pero Cartaginés, me parece, hasta con los cambios, salvo lo de Alfaro, que tal vez no entró conectado, enchufado en el partido, pero hizo un muy buen partido el Cartaginés, ratificando el buen momento que está viviendo el equipo blanquiazul.
0: Yo no sé si obviamente creo que será tema en la consulta que se le haga a don Pablo César Guanchope en la conferencia de prensa, ¿verdad? Si fue la mejor decisión encarar el partido como lo hizo, porque

0: En el medio del tiempo, en el medio tiempo era porque no podía exponerse tanto el Herediano. El Herediano fue a resguardarse, a buscar una contra, a encontrar alguna buena posibilidad, y bueno, lo sorprendió el gol en el cierre de la primera parte. Tenía que cambiar y lo hizo, y encontró mejores oportunidades, no tantas, ojo, cabezazo el Edme que salió desviado, y luego esa, producto de una falla del defensor Cortés del equipo cartaginés. Tampoco fue que hubo muchas opciones, pero sí cambió. Por lo menos adelantó líneas, encontró un poco más los espacios y propuso un poquito más. Pero bueno, se impuso también la zona defensiva del equipo brumoso, que al final también hace variantes para terminar defendiendo ese 1-0 que fue fundamental para llevarse esos 3 puntos.
1: Y Leo, y en el campeonato nacional, el Herediano con Pablo César no le suena, ¿eh? No le suena la flauta, la derrota contra Sporting. Tuvo el resultado de victoria contra el equipo de la Antigua 2-1, un partido también que se fue muy difícil. Y sabes cuál otro aspecto, Ian, que uno más en la cancha y todo. Bueno, llega Marini Villatoro, Tigre Graso, vamos con ustedes, David Madrid, en la conferencia de prensa de Brumoso.
2: Inicia la conferencia, vendrá a Marini Villatoro, ya está ubicado, hoy anda abrigo de cartaginés, no anda la camisa azul hoy de suerte. Arranca la conferencia de prensa, vendrá la primera pregunta para el técnico Amarini Villatoro después del triunfo de 1-0 en este clásico provincial que gana el partido. Como hablaba también ahora, parte también el Giancarlo Castro, son 4 partidos ya de triunfo, que le da, bueno, la ventaja también a cartaginés, tanto en el torneo centroamericano como también en el torneo nacional. Hoy con un buen planteamiento, será curioso también saber qué fue lo que pensó Amarini, zona defensiva, con cerrar a Ledne. Imaginamos que él pensaba que llegaba Ledne a jugar de titular, y que también en la media cancha reforzó con Gianmauro Morera, luego hizo inclusiones para poder fortalecer una zona de Herediano. Cada vez trataba de poblar más con Alan Cruz, con Leal, también con Elías, Axel por la derecha, Darryl Araya, y que trató de dominar Herediano en la zona media, pero que cartaginés logró también contrarrestar bien el ataque. Ahora, lo que también hacía el conjunto brumoso, cuando ya la cancha estaba muy complicada, era lo más fácil, enviar el balón al frente y tratar de sacar ese peligro donde estaba afectando el terreno de juego. Al final hay una jugada muy curiosa, que es la que ustedes hablaban muy bien, que es la inclusión de Diego Mesén por la derecha. La única opción que tuvo Diego Mesén hacia frente fue más que todo como para proteger el balón. Es una estrategia ya del jugador, una cualidad que logró tener el chance de llevar el balón al frente y evitar de que Herediano tuviese la posesión de balón. Cartaginés, con aquel tema que en muchos momentos se habló de que resentía la salida de Núñez, de Christopher Núñez, y que también Amarini había hablado de que ya había que olvidar la salida de Núñez, habrá que jugar con lo que tenemos, decía Amarini. Hoy pareciera que ya encontró una fórmula, o bien en la Copa Centroamericana, aquel paso de Núñez ya no reciente, hoy Luis Flores ya por fin salió de la zona defensiva, tomó también la batuta en zona media, tanto así que hoy Douglas López no tuvo participación en un partido donde podía llevar el balón en zona media, pero hoy se fortaleció tanto con Gianmauro Morera, con Luis Flores, con también jugadores por los costados, con un dominio total. Cartaginés tiene la opción de tener estos jugadores que acabamos de mencionar, también Douglas López, que puede llevar el balón en zona media, y con la chispa encendida de Joaquín Alonso Hernández, que en un momento dado fue criticado porque en la Copa Centroamericana falló mucho en un partido, mucho falló en primer tiempo, y que ahora Hernández pues ha venido anotando tanto en Copa Centroamericana como el torneo nacional, y que le ha dado la posibilidad y esa tranquilidad también a cartaginés, sumando la inclusión con Manuel Morán, que me quedo un momento con Manuel Morán. Primer tiempo para Manuel Morán, 5 centros por la derecha, ninguno por la izquierda con la cartaginés, 5 centros altos, elevados, y aquí viene el comentario en el 6º centro, que también lo decía Leo Cordero, el único centro rastrero que hizo Morán, que logró entender, cerró bien el jugador por el centro, Joaquín Alonso, para anotar el gol de cartaginés. Un análisis sería correcto para también cartaginés, 5 centros elevados, y el único por abajo fue el que le dio la ventaja del primer gol, y único para el conjunto brumoso. inicia. Ahora sí, la conferencia de prensa, hacemos de la conexión para el análisis de qué es lo que va a comentar el técnico Amarini Villatoro. Ahí hay una prueba de sonido antes. Ahora sí, todo listo entonces para dar inicio de la conferencia de prensa. Arráncame, querido señor Marrero, la conferencia de prensa.
3: Ante Herediano, asumen el segundo lugar del campeonato nacional y además ahora tendrán una semana.

0: Completa de preparación después de avanzar en la Copa Centroamericana. ¿Qué significa este triunfo para ustedes y también qué le dice del momento que está viviendo su equipo? Buenas tardes.
1: No, bueno, creo que es importante, era importante hoy lograr la victoria, seguir haciéndonos fuertes en casa. Creo que hemos tenido un inicio de temporada donde hemos demostrado mucha fortaleza en casa. Los cinco partidos que hemos jugado acá los hemos ganado, tanto en Copa Centroamericana como en el torneo nacional. Era algo que teníamos de propósito al inicio. Y bueno, un partido complicado con un rival que nos había costado mucho en los últimos partidos, que teníamos como esa espinita de no poder ganar. Los cuatro partidos del torneo pasado perdimos tres y el último lo empatamos y hoy ya ganamos. Es buena la estadística mejorarla, que en los últimos dos partidos no hemos perdido, lo empatamos de visita y hoy ganamos en casa. Y un partido cerrado, como han sido todos. Desde que estoy acá, los partidos con ellos han sido muy cerrados, 1-0, 2-1, hoy 1-0 a favor de nosotros. Partidos muy parejos, creo que hoy fue un buen partido hasta donde la cancha dejó. Después se complicó un poquito y nos tocó jugar de una manera tal vez que no guste tanto o tal vez que no nos guste tanto. El primer tiempo me encantó el manejo de la pelota, la presión tras pérdida, las variantes, no tiramos tanto centro, sino buscamos muchas variantes, remates de media distancia, por dentro, por fuera. El equipo tuvo el dominio absoluto, creo que ellos el primer tiempo ni patearon al arco. Y bueno, el segundo tiempo resguardamos un poquito, ellos también salieron un poquito. Lo obligamos a hacer algo que no habían hecho ellos en los partidos anteriores acá, llevar la propuesta. Eso nos generó espacios que creo que por ahí elegimos mal en el último cuarto. Pero bueno, al final yo creo que es merecida la victoria por el esfuerzo de los muchachos y porque siento que fuimos el equipo que mejor hizo las cosas.
2: Con mucho gusto. David Madrid para Teletica Radio. Dicen que los equipos se forman desde atrás. Hoy prácticamente la defensa suya estuvo muy armada. Me gustaría saber cuánto tiempo le ha dedicado a ese orden y sobre todo Diego Mesén, que fue prácticamente la marca personal de Fernando Lende para hoy.
1: No, bueno, no marcamos personal, pero justamente Ledme se movía mucho por el espacio de Mesén y lo hizo bien. A pesar de las bajas que hemos tenido mucho orden. Creo que los últimos partidos, mantener el cero en el arco era un propósito de nosotros. Hoy logramos otro cero en el arco. Y los equipos, como bien dices, coincido, se arman de atrás para adelante. Era algo que nos estaba faltando solidez. Y estoy muy contento porque independientemente del nombre, hoy Chimi Quiroz se nos resintió en la semana, está en el proceso de la recuperación. Hemos llevado de a poco a Olivas, hoy debutó Johan, hoy nos sale Cachi con un resentimiento a medio tiempo. A pesar de los cambios de nombre, creo que el equipo se ha logrado mantener sólido atrás, eso es positivo. Eso nos da confianza también y que adelante, como bien dicen, andamos derechos. Ahí Alonso anda derecho con el gol, apoyado por los extremos, apoyado con Tepa. Y yo creo que eso también, a diferencia de los torneos anteriores, que éramos un equipo que mantiene esta idea, pero llegábamos y no la metíamos, ¿verdad? Y nos llegaban una vez y nos la metían. Son cosas que el fútbol cambia, creo que a veces el andar derecho en las dos áreas es oportuno meterla y tener esa, pues, no sé cómo llamarle, fortuna o algo como... Como en partidos anteriores lo hablábamos, fue un calco. La diferencia fue que la metimos y por ahí cometimos un par de errores. En otros partidos ellos nos lo cobraron y por eso dejamos ir la semifinal. Y hoy cometimos un par de errores y acertamos al final o ellos también no estuvieron derechos. Es parte del fútbol. Creo que ganamos en un buen momento y bueno, muy contento ya para que los muchachos también les dé... Pues un día libre, ¿va? Porque llevamos 40 días sin parar.
3: Don Amarini, un gusto saludarlo. Anthony Porras, estamos en vivo en Colombia. Profe, uno siente...

0: gente desde afuera como que todo está saliendo bien, hay buenos resultados, en la grada la gente muy feliz, muy contenta, y el equipo pelea arriba en la tabla. Me quiero preguntar, con su experiencia, ¿qué rasgo le ve a este equipo? ¿Cómo están en el día a día? ¿Hasta dónde pueden llegar? ¿Qué le va generando todo este inicio de temporada? Muchas gracias.
1: Bueno, yo creo que dentro del grupo hemos manejado la frase partido a partido. Y saber que hay un objetivo a largo plazo y uno a mediano, corto plazo. A corto plazo es tratar de ir el partido a partido. A mediano plazo, lograr objetivos que vienen de la mano con los dos torneos que estamos peleando. Por ejemplo, un objetivo a mediano plazo es llegar a una semifinal, y el objetivo a largo plazo del torneo es ser campeón en los dos torneos. Creo que tenemos el equipo, lo dije en la conferencia antes del partido, de que tenemos el equipo para pelearle a cualquiera. La verdad que dentro del camerino y dentro del entorno de nosotros no nos sentimos menos que ninguno de los tradicionales. Creo que tenemos el material humano y el trabajo para pelear el título, pero como digo, vamos paso a paso. Hay partidos muy, muy bravos que vienen por delante, y vamos a seguir en el partido a partido, tratando de sumar y preparar una buena serie, que cada día que pasa es un día menos, contra Saprissa, y la tenemos ahí también a la vista, ¿verdad? No te voy a mentir, estamos pensando en eso también, porque creo que podemos pasar esa llave y estar en semifinales.
2: Por acá, dona Marina, muy buenas tardes. Julián Blanco en vivo para Monumental. Quería preguntarle puntualmente por Manuel Morán. Usted lo conoce ya de hace varios años. ¿Qué tanto influye eso también en poder sacar el máximo provecho a Manuel Morán, que lo hemos visto con un rendimiento muy destacado, el máximo asistidor del equipo? Gracias.
1: Sí, lo de Manuel, al final me recuerdo que cuando estábamos en Pérez con el presidente Juan Luis, buscábamos un extremo, no me había convencido los extranjeros que estaban cuando yo llego, estábamos peleando descenso, y un amigo me ofreció a Manuel, que era un extremo que jugaba en el Herrera, y que en el presupuesto entraba, no nos generaba tanto. Y la verdad, cuando llegó nos sorprendió, porque yo le digo, le veo el cuerpo de un 9, ¿será que me lo metieron bien? Porque lo miraba así, es como un 9, ¿verdad? Y no, profe, yo juego de extremo, yo soy fuerte en el mano a mano. Y él vino prácticamente una prueba, y me recuerdo que votó contra Saprissa de cambio. Lo vimos bien en el segundo partido, hace asistencia, creo que hace gol contra Grecia. Y de ahí mantuve una relación con él. Incluso después él me lo llevó a Shela, salimos campeones. Y siempre estaba una buena comunicación, y coincidimos, creo yo, con la gerencia, con Leo Junior, con la gerencia del equipo, que era un jugador que nos gustaba a ambos, y sentíamos que con la experiencia ya de haber sido campeón, de estar en un equipo, como he dicho, como Shela, que es un entorno con mucha presión, que juega ahí, generalmente está acostumbrado a jugar en equipos con mucha presión de resultados y del entorno, que es un poco jodido, y él lo hizo bien. Entonces creo que se ha ido adaptando bien. Siempre le pedimos más, siempre hay cosas que corregir. Yo soy muy exigente con ellos, con Alonso incluso, de que mete gol, pero siempre lo ando molestando de que hay esto que corregir, que lo otro, para tratar siempre que ellos mantengan los pies sobre la tierra, porque creo que el fútbol es del día a día y es un eterno presente, y a veces el 2-3 actuaciones pueden marear a la persona que no está con los pies sobre la tierra. Lo que me toca en este momento de que el grupo se mantenga humilde, trabajador y con los pies en la tierra.
3: Buenas tardes, profesor. Cinia Ramírez para Deportes El Cazador y Radio Actual. El Cartaginés viene de conseguir resultados muy positivos, tanto en Copa Centroamericana como el Campeonato Nacional, y ahora hoy ante el Herediano. ¿Siente que el equipo está alcanzando el nivel de rendimiento que usted buscaba desde el inicio del torneo? Gracias.
1: Sí, yo creo que el nivel de rendimiento óptimo es algo que siempre va a estar ahí, que como uno, como cuerpo técnico, siempre va a buscar, y va a ser difícil de alcanzar. Siempre va a haber situaciones, cositas que corregir, por ejemplo, de que hoy tal vez atrás estuvimos sólidos, que el partido anterior en el último cuarto estuvimos muy efectivos, tomando buenas decisiones.

0: Hoy no, entonces uno vuelve y repite, no hay equipo perfecto ni partido perfecto, siento yo, siempre hay detalles que uno busca mejorar, pero mientras mejor se vayan mejorando eso, el equipo puede crecer y yo creo que nuestro equipo tiene aún un margen de crecimiento, puede crecer un poquito más y puede mejorar.
1: Última consulta.
2: Gracias, profesor. Buenas tardes. Juan Carlos Sanabria Mata para Fuerza Azul Digital. Profesor, usted como estratega, ¿qué tan competitivo se torna nombrar ese once inicial en el cartaginés por el alto rendimiento que están mostrando los jugadores?
0: Sí, es una competencia interna. Como dije, estamos en una etapa donde estamos pensando siempre en el siguiente paso y estamos asumiendo riesgos pequeños. Yo creo que nos hemos ido acomodando ahí entre algún tipo de molestias que han tenido los jugadores, algún tipo de situaciones y es parte de que en el 11 preferimos guardar algunos jugadores que sentimos que más adelante pueden ser importantes, como el caso de Olivas hoy. Olivas estaba tal vez para jugar 30, 35 minutos, jugó 20, lo hizo bien. No terminó con molestia, entonces es llevarlo a poco. El caso de Johan, que viene adaptándose, no lo vimos hoy, y hemos tratado de cuidar porque sabemos que vienen jornadas complicadas como esta, y esa competencia interna, esa rotación que a veces a algunos no les gusta, nos ha generado esa competencia, porque en la rotación nos vamos dando cuenta de cosas que nos sirven y de cosas que no nos sirven, y estamos manteniendo las que nos sirven, ¿verdad? El caso de en algunos puestos específicos que está jugando fulano, mengano, y el rendimiento se mantiene, y donde hemos visto que hemos bajado un poquito, pues tratamos de ir corrigiendo, porque es así, ¿verdad? Entonces vamos encontrando jugadores en diferentes posiciones. Hoy dejamos a Gaete afuera, a Giancarlo, porque sentimos que Claudio con Saprissa no lo había hecho mal y merecía tener la oportunidad. Entonces ahí ya tenemos cuatro extremos que están con ritmo, están jugando y están haciéndolo bien. Hoy metimos a Morera por la lesión de Andrei, la suspensión de Douglas, y sumamos un volante más, y ya me la pone más difícil a mí si es Douglas, si es Morera, si es Andrei, si es Lucho, si es Bernal. Entonces creo que estamos generando dentro del grupo una sana competencia, brindando la oportunidad, y creo que algunos han sabido aprovecharlas y los que no, pues insistimos con ellos que traten de aprovechar los minutos que juegan.
3: Si termina y concluye
1: la conferencia.
3: Conferencia de prensa, ¿sí? ¿Alguien me habló por ahí?
4: Bueno.
3: ¿No? ¿Todo bien? Así concluye entonces la conferencia de prensa de Amarini Villatoro. Siempre contento, siempre feliz, don Amarini Villatoro, que saca el triunfo muy importante. Hace la referencia, obviamente, a Manuel Morán, ya lo trajo de antes, lo conocía hace rato, y que ha tomado ese impulso Manuel Morán. Jugó muy bien en su momento con Pérez Celedón, un jugador que quizás ahí tuvo su buen chance por la derecha. Ahora con Cartaginés ha hecho sus pequeñas sociedades, encuentra bien la comunicación con Luis Flores para que sea nutrido, pero pareciera que Morán, el amigo, el de comunicación, el que tiene más ese control, es con Barahona. Si analizamos el partido por el sector derecho cartaginés, Barahona es el socio directo de Morán. Es más, se tiende hasta a confundir la posición de Barahona. Barahona sale como un defensa derecho, como un lateral, pero Barahona también en las jugadas y las triangulaciones tiende hasta a ponerse hasta como un ofensivo por la derecha para cartaginés, haciendo una pequeña sociedad Barahona, Morán, y se acercaba por un momento Joaquín Alonso Hernández, o bien se acercaba Luis Flores. Ese sector derecho de cartaginés, de los lados, es el más fuerte. De ahí también la variación que hablaba Marini, por la izquierda si es Montero, o si puede ser también alguno otro que le vaya a dar la posibilidad. No es que cartaginés por la izquierda no esté tan bien, es que obviamente el lado más pesado, el lado más llamativo, es por la derecha con Manuel Morán. Si pasamos a la media cancha, el conjunto Brumoso, ya lo decía también a Marini, tiene que pensar si pone a Douglas López. Luis Flores es el que más lleva el control por el centro, pero también Luis puede tener la opción de defender. Ingresa ahora Pablo César Guancho, donde obviamente los focos van a ser el sistema de juego. Obviamente las consultas serán por la posición de Lesme y también el momento que ha

0: raza que muchos no pueden culpar a Chope, pero bueno, ya ahora ya no hay excusas. De hecho, Pablo César Juan Chop, que ya ingresa, bien elegante como siempre, don Pablo César Juan Chop, vendrá a hablar en la conferencia de prensa para también entender lo que pasa actualmente en el conjunto Florense. Obviamente los rostros van a cambiar de acuerdo a la posesión y el resultado final por cada equipo, donde Cartaginés pues sale obviamente con un rostro diferente a la preocupación que puede ejercerse actualmente en Herediano, pero falta mucho torneo. Puede ser también una respuesta que se pueda llevar. Arranca la conferencia de prensa y escuchamos las consultas y respuestas acá en Teletica Radio.
1: Para FUTV, ¿qué análisis hace después del juego, de lo visto en cancha? No sé si las condiciones le terminaron afectando un poco. ¿Y cómo asume también esta semana larga que tendrá ya de trabajo con el grupo como tal?
2: Muy buenas tardes. Yo creo que a pesar de la cancha y lo que vivimos los dos equipos, fue un muy buen partido nuestro. Tuvimos opciones, creo que suficientes como para puntuar acá en casa contra un rival complicado, contra un rival que en casa es muy fuerte, sobre todo con sus transiciones. Pero nosotros pudimos controlar eso ya en el segundo tiempo, tal vez por la inercia nuestra de querer ir a buscar ese empate. Quedamos un poco desequilibrados en algunas que nos agarraron tal vez mal parados, pero a términos generales el partido estuvo controlado, estuvo bien jugado por parte nuestra, pero en la situación en que estamos necesitamos puntuar, necesitamos los resultados lo más rápido posible para salir de esa posición incómoda.
3: Pablo, buenas tardes. Anthony Porras en vivo en Colombia. Pablo, la nueva era no arranca bien, ¿verdad? Fútbol nacional son dos jugados, dos derrotas. Y yo creo que con su madurez usted entenderá que su carrera siempre es medida con mucha exigencia y no faltará aquello desde ya, aunque esto está empezando, de que empiezan a pedir su cabeza, ¿verdad? O su salida. ¿Cómo toma esto? O sea, primero el peso, ¿verdad? De cómo se le evalúa, y lo otro de que en dos partidos en fútbol nacional no se ha podido ni siquiera puntuar de a uno.
2: No, mi cabeza la piden desde que yo pues decidí ser técnico, ¿verdad? Desde que empecé a hacer todos mis cursos y mi preparación, y como usted bien lo dice, sí, el alrededor de uno pues la expectativa es muy grande y el escrutinio público es máximo, pero eso yo lo entiendo, ¿verdad? Y cuando di ese paso de regresar al fútbol nacional, en este caso con el Herediano, pues yo de eso estoy consciente, ¿verdad? Pero tranquilo, porque siempre dije que tengo la claridad de lo que hay que hacer. Ahora, el resultado no es bueno, ¿verdad? El funcionamiento, hay muchas cosas muy buenas, pero en estos momentos, como estamos, lo que necesitamos es puntuar lo más rápido posible y nada más. Ahora tenemos esta semana larga para trabajar, para seguir insistiendo en la idea que tenemos y nada, concentrarnos en el próximo juego.
0: Buenas. David Madrid para Teletica Radio. Hablando del sistema, el fútbol, sé que le gusta el análisis, pero hablemos del Edme, porque fueron 23 toques de balón del Edme, un remate de Diego Cabeza y un remate solo que quedó solo. Hablando del sistema que se impuso hoy y la opción que tenían de tener al Edme enfrente, no fue muy deliberado salir desde el inicio con el Edme, el atacante, estaban urgidos de ese 9. Un análisis de la opción de tener al Edme ofensivo hoy con los 90 minutos de juego.
2: Sí, todos estos partidos hemos sufrido por no tener un jugador de las características de él, y cuando está habilitado, pues yo creo que lo más inteligente era que jugara, ¿verdad? Que jugara hoy, y lo hizo bien. Tiene 6 meses de no jugar, y no es fácil con la presión que usted dice que hay alrededor, con la cancha como se puso, pesada, y con 6 meses de no jugar, hizo un muy buen partido. Tuvo las opciones de gol, hay que estar ahí para ya sea concretarlas o errarlas, y es lo que puedo decir de él. Con 6 meses de no jugar hizo lo que hizo. Eso quiere decir que nos espera cosas muy buenas, ¿verdad? Con Ledme en el Herediano.
4: Acá, Pablo, buenas tardes. Julián Blanco en vivo para Monumental. Quería preguntarle qué tanto de este momento.

0: momento del Herediano, considero usted que pasa por la parte mental? ¿Qué tanto está pesando, no, para los resultados que está teniendo el equipo? Gracias.
1: Yo creo que los muchachos dieron todo el máximo. Yo creo que mentalmente los vi bien. Pero en términos generales, pues seguiremos, tenemos que seguir insistiendo en muchos aspectos, en aspecto táctico, técnico, en lo físico también, para que ellos puedan ir aumentando su rendimiento. Y yo creo que hoy no pasa por un tema mental. Yo creo que desde que se inició el partido fuimos muy claros de lo que teníamos que hacer, controlamos el juego, no así el resultado, pero yo creo que ahora lo que queda es recuperar, es bajar un poco todas las emociones que hay en este momento para poder preparar la semana.
2: Buenas tardes, profesor Juan Carlos Sanabria Mata. Profesor, ¿siente usted que usted es el que tiene menos responsabilidad de lo que está pasando en el Herediano? ¿Y cómo hay, y qué tiene que hacer para revertir lo que está sucediendo?
1: Cuando tomé la decisión, ¿verdad?, de regresar y de venir al Herediano, ya soy parte, ¿verdad?, del problema. Entonces nosotros somos parte, ya tenemos que ser parte de la solución. Y en eso estamos, ¿verdad? En eso estamos. Yo creo que es muy difícil, en la situación en que estamos, pues digerir la derrota. Pero tenemos que ser, y en el cuerpo técnico, tenemos que ser muy fríos para ver que a pesar de perder, ver qué se está haciendo bien, ¿verdad? Para poderlo reforzar y potenciar, y obviamente también ser muy autocríticos y decir, bueno, no, nos está faltando esto, nos está faltando lo otro, entonces vamos a insistir en eso para salir de este bache.
3: Buenas tardes, profesor.
1: Buenas.
3: Paz Hernández para Tico News Post. Profesor, desde su experiencia como jugador y pues ahora como entrenador, ¿qué es lo más difícil de transmitirle a un futbolista desde el banquillo? Especialmente teniendo en cuenta tan poco tiempo que tiene frente al Herediano. Y se lo pregunto porque durante el partido lo vi que estaba consultando una pequeña libreta. ¿Qué tipo de cosas anota o qué recuerda en esos momentos?
1: Cada vez que pasa alguna situación que tal vez no estaba dentro del plan, entonces uno lo apunta, ¿verdad? Para llegar al medio tiempo, pues, pasan tantas cosas, tantas situaciones en el partido, y hay algunos técnicos que sí pueden tener todos los apuntes en su cabeza. Yo prefiero tomar nota para que no se me vaya ningún detalle y llego al medio tiempo a hacer un recordatorio o a corregir lo que vi en el momento. Entonces, eso es. Yo creo que ¿qué es lo más difícil? Es difícil entrar en una situación en donde ya el campeonato inició y sobre todo se juega muy seguido y no hay ese espacio para uno poder reforzar algunas situaciones. Ahora, pues que vamos a tener ese espacio de esa semana, pues semanas largas va a ser mucho mejor, a pesar de tener tener poco tiempo. Ellos han mostrado han sido receptivos, ¿verdad?, y muy atentos con de cara de lo que se quiere.
4: Y así termina entonces, ¿no? Claro, más sí. Ya listo, termina entonces la conferencia. Aquí ya por el encargado de prensa de Herediano nos trasladamos de una vez a la zona de entrevistas post, donde hablarán los jugadores, a ver qué pueden comentar tanto heredianos como brumosos. Llega Diego González para hablar acerca con los diferentes medios. Aquí nos dedicamos nada más, mi querido amigo, aquí un espacio para poder acomodarnos. Además, Diego, hoy sacan el triunfo hoy, importantísimo en este clásico provincial para ustedes.
5: Sí, claro, yo creo que es un resultado importantísimo, más porque estamos en casa y bueno, la idea era sumar de a tres para irnos ahí apuntalando en la tabla de posiciones.
6: Diego, ¿cómo marcha todo el tema del trabajo que se está haciendo a nivel de campeonato nacional y también a nivel de Centroamericana? Pues se enrumban positivos en ambos torneos.
5: Sí, yo creo que los profes están manejando bien las cargas y bien ha habido rotaciones y bueno, gracias a Dios se han dado los resultados tanto en el campeonato nacional y en el centroamericano. Ahora ya a darle vuelta a la página, a disfrutar el triunfo y prepararnos para lo que viene.
7: Sí, Diego, el tema de la localía, ¿verdad? También siendo contundentes, pero ¿cuánta motivación da ganar un partido contra un rival directo como es Herediano, que siempre, a pesar de que no esté en su mejor momento, siempre es bueno para ustedes ganar este tipo de partidos y ahorita ser segundos de la tabla?
5: Sí, claro, sabemos que Herediano es un rival peligroso, independientemente de los resultados que esté sacando, siempre es un rival que se levanta y es peligroso, y nada, felices por sacar los 3 puntos de aquí con nuestra gente, en nuestra casa.
8: Diego, un criterio de Joaquín Alonso, del Tepa, ¿no? Colegas suyos mexicanos y han entrado muy bien al equipo, han llegado muy bien a esta temporada.
5: Sí, claro, yo creo que algo que ayuda bastante es la adaptación que ya tenían en el país. Yo creo que si bien lo han visto, o sea, ellos ya estaban adaptados y creo que conocen muy bien el fútbol nacional y bueno, nos están aportando muchísimo.
9: Tan importante es para el camerino en la misma semana clasificar a los cuartos de final de la Copa Centroamericana y ganarle a un rival directo como lo es el caso del Herediano.
5: Sí, no, es algo que pues te llena de motivación, nos da mucha felicidad y tranquilidad para trabajar esta semana y preparar el partido que viene.
4: Perfecto, ahí tenemos a Diego González de Cartaginés, que vendrá ahora otra de las voces. No se les olvide que a las 2 de la tarde vendrá Adrián García con ese resumen espectacular de todo lo que ha pasado durante este inicio de fin de semana con la Liga Deportiva Alajuelense, Pérez Zeledón, y también con todo lo que se vendría para hoy, que hay jornada. Faltan 2 partidos todavía, estará Steven Villegas también, Adrián García, y luego el partido de cierre, donde el Saprissa enfrentará a Escorpiones en un caso curioso, porque hoy Saprissa juega ante Escorpiones en el Saprissa y la casa nueva de Escorpiones va a ser el Saprissa. Es decir, va a pasar como cuando juega San Carlos Inter San Carlos, que juegan en el mismo estadio. En este caso, obviamente, Saprissa es el dueño del inmueble y también el equipo de Escorpiones, que tomará a partir de ahora también el estadio Ricardo Saprissa. Espera nada más, vendrá Diego Mesén. Sí, viene Diego Mesén. Es que escuchamos entonces al defensa central. Diego, hoy una lucha en zona central. Decía Marini que han trabajado mucho zona defensiva, pero prácticamente se fue la marca personal de Fernando Lene para hoy.
10: Sí, bueno, gracias a Dios por un día más, ¿verdad? Agradecido porque me han dado muchas responsabilidades y creo que lo he hecho de la mejor manera. Por ahí, Lene es un gran delantero, muy corpulento, alto, entonces es bastante difícil, pero bueno, creo que lo manejamos bien hoy.
8: Debut de Johan Cortés, ¿cómo se sintieron, no? Jugando juntos, no sé si ya se conocían incluso antes.
10: Sí, bueno, muy contento por él, porque haya llegado al equipo, es un gran jugador, sé que nos puede aportar mucho, lo conozco, estuve con él en Pérez de León y sé lo que puede aportar.
9: Diego, ¿cómo analizas en la misma semana que sacan la clasificación de Copa Centroamericana, le ganan un rival directo, pero sobre todo

0: es una competencia muy sana, muy exigente, y bueno, sé que cualquiera que le toque jugar lo hace de la mejor manera.
1: Diego, lo veo con el parlante saliendo del camerino, usted es el que pone la música, ¿cómo es esa dinámica allá adentro?
0: Sí, por ahí soy, digamos, como el que le mete la alegría al camerino, me gusta mucho escuchar música, me gusta mucho transmitir buena vibra, y bueno, nada, ahorita me toca llevármelo a mí.
2: Diego, nada más una última. Hablamos ahora con Amarini. ¿Cuánto tiempo le dedican ustedes a la zona defensiva? Porque prácticamente fue el cerrojo para evitar el gol de Herediano.
0: Bueno, por ahí el profe es muy específico con eso. En algunos entrenamientos trabajamos solo la parte defensiva, digamos, lo que es la línea de atrás. Y creo que por eso se ha visto tan fortalecida eso.
1: Diego, solamente algo con Randall Cordero. ¿Fue manejo de carga, la variante? ¿Qué tal?
0: Por ahí creo que, bueno, eso te puede hablar el médico, pero creo que sintió un pinchonazo y el profe lo que quiso fue cuidarlo.
2: Perfecto, ahí tenemos a Diego Messén, jugador 20, que hoy celebró prácticamente como un gol cuando llevó el balón en ofensiva y trató de evitar que Herediano tuviese el dominio de balón. Pasan dos voces ya del conjunto brumoso, aún no salen los florenses, aún no sale el equipo herediano, donde ahora Darryl Araya, y será bueno también tomarlo en cuenta que puede que venga Axel Quiroz, puede que venga Darryl Araya, son las voces más comunes que terminan hablando para Herediano, quizás venga Fernando Ledme. Puede también ahora darse la posibilidad de preguntarle si esa actitud, porque con Jacone se ha preguntado lo mismo, y Elías Aguilar, al señor Ricardo Cordero, lo había dicho, que bueno, es algo que tienen que mejorar ellos como jugadores, en el momento donde estaba esa transición con Herediano, de Jacone a Guanchob, y ahora Darryl Araya dice que es algo de ellos que tienen que mejorar, pero bueno, son 11 jugadores, tienen su profesión, tienen un nuevo técnico que pareciera que tiene ideas, con la libreta de Guanchob, que ahora se le consultaba, y esa libreta que tendrá apuntes para mejorar para el Herediano. Hay que recordar que Guanchop estuvo en el pasado Mundial 2026 como parte de los asesores de FIFA de ver y analizar partidos del Mundial, los 104 partidos que pasaron por Teletica Radio. Guanchop estuvo presente en estadios en Miami, también en análisis de juegos para ver las tendencias, las nuevas modificaciones en el fútbol y el aprendizaje que debe tener a nivel mundial con los partidos del Mundial 2026. Guanchop estuvo presente en ese grupo de trabajo en la FIFA con grandes analistas del fútbol mundial, un grupo de trabajo entre exjugadores de calidad y también analistas de calidad que pasaron analizando los 104 partidos. Y si tomó buenos apuntes Guanchop, que ahora lo va a transferir al fútbol nacional, pues bueno, hay que ver qué tanto puede mejorar Herediano con toda esa libreta que tiene Guanchop con apuntes. Lo vimos ahora en el partido acá desde la parte baja, llegando a la banca, se sentaba, se levantaba Guanchop, pero si era que esos apuntes sí pesaron bastante para positivo en el segundo tiempo, porque cambió esa línea de 5 atrás, como lo comentaba Eduardo Castillo, y Leonardo Cordero quitó esa línea de 5 y puso a 3 o 4 por momento, y fue cuando tuvo más dominio de balón. Sin embargo, ese control de Herediano en zona defensiva por momentos, que lleva el balón al frente, era nulo. Era nulo cuando llegaba el balón a Fernando Ledme, que por cierto, fueron 23 toques. De esos 23 toques, ninguno tuvo peligro. Claro, estaba debutando el muchacho con Herediano, y decía Guanchop, lo mejor era tirarlo al juego. Vendrá Briseño, Kevin Briseño, que habla acá por los micrófonos también de Teletica Radio. Kevin Briseño, que hoy no tuvo mucho peso, y lo escuchamos a la guardameta del Club Sport Cartaginés acerca del rendimiento que tuvo hoy el cuadro hermoso de 1-0 ante el cuadro herediano en el Clásico Provincial.
3: Bueno, obviamente primero que nada contentos con el resultado, con el esfuerzo. Sabíamos de que iba a ser un partido complicado. Ellos pues venían de quedar eliminados de la Copa Centroamericana y de tener un resultado adverso contra Sporting. Y pues bueno, sabíamos de que tienen jugadores de mucha calidad, tienen jugadores de jerarquía. Y pues al final yo resumo que fue un tiempo para cada uno, tal vez. Y tal vez nosotros supimos aprovechar la oportunidad que tuvimos. Tuvimos varias, una en el segundo tiempo para tal vez terminar el partido más tranquilos. Pero bueno, creo que al final lo más importante es que supimos defendernos bien. La ventaja que pudimos obtener, y pues obviamente también contentos porque sabíamos de que ganando pues íbamos a volver a estar en zona de clasificación y acercarnos ahí al primer lugar, que es lo que estamos buscando. Obviamente ahora sabemos de que Zaprisa tiene un partido también, pero lo importante es eso. Sabemos de que el campeonato es muy corto, hay que aprovechar la localía, y pues esto fue lo que tratamos de hacer, y como decís vos, también nos sacamos la espinita.

0: el torneo pasado no les pudimos ganar ningún partido. Y bueno, al final el fútbol siempre es revancha, siempre un rival pues que por ahí no le puede ganar, siempre en algún momento te lo vuelve a poner para poder sacar la victoria. Y bueno, hoy supimos aprovechar y sumar 3 puntos, que era lo más importante.
1: Kevin, hay partidos de partidos, y este clásico provincial es prácticamente imperdonable perder. ¿Cómo se vio esa semana? ¿Qué tanta intensidad pudieron tener sabiendo que también jugaron Copa Centroamericana?
0: Pues bien, obviamente a los compañeros que vienen llegando, pues uno se lo hace saber que pues para nosotros, para el aficionado, el partido contra Herediano es un partido completamente diferente, aparte. Y bueno, nosotros veníamos también con la motivación de que la semana logramos la clasificación en un grupo pues de equipos, de campeones de su respectivo país, y bueno, creo que no es para menos. Entonces también queríamos seguir con esa racha positiva, con esa racha de victorias, y bueno, sabiendo también de que en casa somos un equipo fuerte, de que tenemos buenos jugadores, y creo que si estamos convencidos y si estamos pues decididos, creo que el equipo está para grandes cosas.
2: ¿Cómo hacer ahora? Ustedes tendrán una semana larga para trabajar y demás. ¿Cómo hacer para que esta semana tan importante que sacó el cartaginés sea una constante, que se mantenga a lo largo del semestre el buen momento del equipo, del conjunto brumoso?
0: Bueno, creo que eso lo hemos hablado. Al final, tratar de ser un equipo más constante en la victoria. Obviamente sabemos de que a veces enfrentamos rivales que también entrenan, que también se preparan, y a veces hay partidos. Pues el partido, me parece a mí, que jugamos en Saprissa, creo que fue un 3-1, que al final uno se pone a ver lo que pasó en cancha y pues no refleja tanto tal vez otros partidos que han jugado contra ellos. Tal vez fueron muy efectivos, pero creo que lo que tenemos que tratar es eso, de ser un equipo constante, un equipo más regular, por decirlo así. Y bueno, el campeonato está empezando, en la Copa pues ya se va avanzando a una fase pues más decisiva, y bueno, creo que también el grupo, también eso es importante, porque vamos a tener una seguidilla pues importante de partidos, y creo que los que por ahí piensan que no pueden ser importantes, al final tienen que estar listos y preparados. Y bueno, creo que durante lo poco que hemos llevado al campeonato y la Copa Centroamericana, pues creo que la mayoría hemos tenido participación por ahí, excepto los porteros, que yo soy el único que tenía la participación en ese puesto, pero creo que en el campo, los demás puestos, pues todos los compañeros han tenido su oportunidad, y bueno, creo que han tratado de ir aprovechando. Y al final yo creo que eso va a ser lo importante, que cuando hayan rotaciones, cuando hayan cambios, que el equipo no desentone tanto y por ahí ser un equipo más constante, como te dije antes.
3: ¿Qué tanto agradece el equipo esta semana larga y cómo miran incluso el partido contra Punta Arenas la próxima semana?
0: Pues es bueno para recuperar compañeros que por ahí vienen con una carga importante. También es bueno para seguir trabajando, para seguir mejorando. Yo creo que en el fútbol siempre pues hay margen de mejora en cualquier situación, porque aunque pensamos de que venimos haciendo las cosas bien, pues como te digo, siempre hay algo que mejorar, hay detalles. Como en el segundo tiempo por ahí nos echamos mucho atrás, al profe a veces no es tanto de estar tan metido de atrás, le gusta un poco más un bloque medio, pero bueno, también dar el mérito a Heredia también, como te digo, o sea, para mí fue un tiempo para cada uno. En el segundo tiempo pues ellos nos sometieron un poco más, pero también rescatar que nos supimos defender de buena manera, y bueno, pues como te digo, contentos y agradecidos con la victoria. Y esta semana pues como te digo, vamos a tomarla para recuperarnos bien, para seguir trabajando, y ya cuando volvamos ahora a los entrenamientos, ya pensar en Punta Arenas, que es el partido más importante, que es el siguiente.
1: Ahí tenemos a Kevin Briseño. ¿Oye, nada más? ¿No? ¿Sí?
4: Ok, Kevin, el tema de la regularidad en casa, pero también los pocos goles que reciben ustedes acá, ¿verdad? ¿Cree que es una de las claves? Porque de 5 partidos han recibido muy pocos goles acá en el Fello Mesa. ¿Cree que es una de las claves de este equipo del Cartagena no recibir tanto gol en casa?
0: Bueno, creo que el profe desde que llegó ha sido pues enfático con eso, que los equipos campeones no son los que más meten goles, sino los que más mantienen la valla invicta, y bueno, para muestra un botón eso, el torneo pasado Herediano, o sea, creo que fue el equipo que más vallas invictas tuvo, que menos goles recibió, y al final pues lograron el campeonato. Entonces obviamente cuando uno pues mantiene el marco en cero, pues es importante, porque sabemos de que somos un equipo que por ahí tiene jugadores que tienen

0: Gol, por decirlo así, y bueno, lo hemos demostrado pues los últimos partidos, que normalmente somos un equipo que siempre anota. Por ahí el partido de la semana de Copa contra Paz fue un poco complicado, tenían un buen funcionamiento, tenían buen manejo de balón, pero bueno, estuvimos bien ordenados, estuvimos aplicados en defensa y pues en una jugada de tiro de esquina y en una contra, pues logramos resolver el partido y mantuvimos el marco en cero. Y pues bueno, eso es importante. Creo que seguir por esa línea nos va pues ayudar a seguir sumando, a seguir mejorando y pues a seguir en busca de los objetivos que tenemos.
1: Gracias, Kevin. Vendrá Aaron Murillo, también ahora Herediano, nada más para escuchar la voz. Primero Daryl Araya. Daryl, bueno, usted habla ahora también ya un poco más frío, que es algo de jugadores, también esa actitud. ¿Cómo, en frío, cómo analiza esta pérdida de Herediano?
2: No, es difícil. Creo que llevamos demasiados partidos sin ganar. Es preocupante. Hay que trabajar, enfocarnos esta semana y corregirlo, porque la única forma de corregirlo es ganando.
3: David, también se pregunta, porque la gente pregunta, ¿dónde está el campeón nacional? Llevan 6 partidos en los cuales no han podido sacar una sola victoria propiamente en cancha. ¿Qué análisis han hecho al interno del camerino?
2: No tenemos análisis, la verdad. Toda la responsabilidad de nosotros, somos los que jugamos. Entonces, tenemos que ir a ver el video, qué es lo que estamos haciendo mal en individual. Cada uno ver qué hace mal, qué nos falta y corregir. Solamente.
1: Sí, pesa bastante el saber la eliminación en la Copa Centroamericana, sabiendo que de los 4 equipos solo ustedes fuera. ¿Sí pesa eso psicológicamente un jugador para enfrentar un partido como hoy?
2: No, somos profesionales, sabemos que no nos alcanzó la Centroamericana, entonces tuvimos que pasar la página porque si seguimos así vamos a sacar fuera no solo la Centroamericana, también del torneo nacional. Ya nos pasó y en lo personal no me gustaría que nos vuelva a pasar.
1: Ahora, si hablamos también del partido, Daryl, fuera de lo que es psicología y también las pérdidas, usted se arranca con un 5 atrás y luego lo cambian. Si le pregunto a usted con cuál está más cómodo, ¿cuál sistema prefiere? ¿El del arranque, que fue más defensivo, o ese segundo que lograron salir un poco más de atrás?
2: La verdad, cualquiera. Los dos me siento igual de cómodo, solo que en el segundo tiempo propusimos más. Teníamos un planteamiento en el primer tiempo, no nos resultó porque nos golpearon. En el segundo tiempo salimos a buscar el empate, luego el marcador, pero tampoco nos alcanzó. Entonces, hay que esperar que el profe Juancho nos diga qué hacer, que él es en el cargado de ese barco, ¿verdad?
1: Gracias, Daryl. Ahí estamos ya con Daryl. Bueno, queda una consulta más. Aprovechamos para escuchar al lateral Daryl Araya, que es jugador del equipo herediano.
3: El conjunto herediano, porque está el tema de los malos resultados, pero también la molestia de la afición florense, sobre todo el rendimiento en cancha del equipo.
2: Sí, es comprensible. Obviamente, si ganáramos, todas esas cosas se tapan, ¿verdad? Pero como estamos perdiendo, se ve mal. Nosotros trabajamos, hacemos línea de 3, línea de 4, sacamos el balón, llegamos, no concretamos. Igual nos llegan, nos concretan, entonces es complicado, la verdad.
1: Gracias a Daryl Araya. Vendrá Dani Carvajal. Dani, ¿qué tal? Buenas tardes, Dani. Siempre se tiene esa voz de mando y análisis. Sí, me gustaría que nos diga nada más qué pasa actualmente en Herediano, fuera de Copa Centroamericana, y hoy un partido que casi que es imperdonable para un clásico provincial.
4: Hola, buenas tardes. Es complicado realmente uno decir qué es lo que pasa, porque en el segundo tiempo, principalmente el primer tiempo, yo creo que hicimos un bloque muy profundo, fue complicado para nosotros, ¿verdad? El primer tiempo poder tener más el balón, sin embargo no estábamos sufriendo mucho. Por ahí una sola jugada, una falta que cobramos mal, una contra y nos anotan. En el segundo tiempo tuvimos el peso del partido, obviamente ya por contras y demás que nosotros estamos llegando, ahí llegó Cartago. Creo que al final es anotar, ¿verdad? Que nos hace falta tanto, anotar. El partido de hoy yo creo que tuvimos mucha chance en el segundo tiempo. Es difícil realmente decir cómo va a pasar esto, pasa lo otro, porque siento que a veces nos vemos muy bien en el campo por muchos lapsos del partido, otros no. Nosotros como camerino tampoco realmente podemos decir pasa esto, pasa lo otro, porque nos entrenamos bien. Nosotros nos vamos para la casa un día como hoy muy tristes, dolidos de la situación. Por supuesto que la afición va molesta con nosotros y con lo que pasa en Herediano, pero quiero mandar un mensaje a la afición herediana de que nosotros también, es triste para nosotros. Nosotros siempre queremos ganar, queremos que Herediano esté en lo más alto y no lo estamos haciendo. Entonces, para nosotros el día de hoy también es muy triste.
5: Darío, la valla invicta

0: Fue una de las fortalezas de ustedes el año anterior o el torneo anterior. ¿Cómo volver ahí? ¿Cómo sentís que el equipo pueda volver a eso?
1: Yo lo hablaba ahora con algunos compañeros y yo creo que tenemos que arrancar de ahí, de volver al cero atrás, de tener un equipo cerrado en defensa, que no cometa errores tan groseros, ¿verdad? Porque nos llegan el día de hoy, yo creo que un par de veces y nos anotan uno. Tenemos que arrancar del cero atrás, del equipo bien posicionado en defensa, para luego empezar a buscar los partidos de una manera diferente.
2: 5 goles recibidos en los últimos 3 partidos. ¿Sentís que sobre todo lo que le está costando más a esta versión del Herediano es la parte de la faceta defensiva?
1: Yo creo que al final es un todo, porque en muchos partidos tenemos para anotar y no lo hacemos, en otros nos anotan muy fácil, entonces yo creo que es un todo. Yo creo que en la parte defensiva en muchos partidos hemos hecho bien las cosas, en otros no. Si hablamos del partido anterior y de este, recibimos solo un gol, fuimos a Estelí, no recibimos goles, en El Salvador recibimos uno, contra Maratón ninguno, contra la Liga tal vez que nos metieron 3 goles, ¿verdad? Y es un poco doloroso para nosotros, Sporting también. Obviamente, imagínate que en el torneo pasado, en todo el torneo nos hicieron solo 12 goles, y ahorita lo que llevamos ya nos han anotado yo creo que 10 tal vez. Para uno como arquero es doloroso, es molesto. Sin embargo, también han habido buenas acciones de parte mía y de parte de la defensa. Entonces, pues, pucha, es complicado realmente encontrar la clave de qué es exactamente, porque en unos partidos nos anotamos, en otros nos anotan mucho. Entonces, al final es encontrar ese balance, trabajar toda la semana. Yo creo que esta semana larga nos va a servir muchísimo con Pablo para que las cosas cambien.
0: Dani, para nadie es un secreto que usted tiene sus cábalas, ¿verdad? Mucho se le decía cuando todo salía bien. Ahora cuando todo sale mal, Dani, ¿qué encontrás por ahí?
1: Vamos a empezar a cambiar cosas. Desde el diario vivir, las situaciones personales, desde las cosas que se usan para jugar los partidos, todo. Yo creo que hay que empezar a cambiar todo, porque de ahí, si no está funcionando es por algo.
3: Dani, nada más, yo sé que las opciones y todo lo pone Pablo César Guanchó, pero usted también es su líder en el equipo. Voy a poner a Ledme, siendo el primer partido con tanto tiempo fuera de fútbol, no sé si eso era, si era una buena opción, a pesar de que hoy no generó peligro para Herediano.
1: No, yo creo que el día a día es el que respalda que Ledme juegue hoy. Ledme es un futbolista que a pesar de no poder jugar, de no estar inscrito, se entrenaba al 100%, corría, anotaba, llegaba al área, tiene muy buenos números en los entrenamientos. Es un muchacho que tiene hambre, que quiere jugar, que quiere hacer las cosas bien. Yo creo que la semana es la que avala que Ledme juegue hoy, porque yo creo que Ledme desde hace varios partidos ya estaba en muy buena condición física, también mental, para jugar. Entonces, apenas está el permiso, es entendible por lo que nosotros vemos durante la semana que el profesor lo utilice. Y yo creo que sí, hubieron varias jugadas de peligro en el área, de cabeza principalmente. Por ahí le quedó una también para anotar en el pie, y ahí se nota tal vez el tiempo sin jugar, ¿verdad? Pero yo creo que partido a partido él va encontrando la forma que requerimos.
0: Dani, casa, ¿verdad? Contra Pérez, casi que el momento ideal para que el Herediano vuelva a los 3 puntos.
1: Por supuesto, es nuestra casa, es con nuestra afición, una afición que está molesta, ojalá que llegue y nos apoye. Entendemos lo que está pasando, nosotros también estamos molestos, pero vamos a trabajar durante la semana, vamos a empezar a agarrar mucho más la idea de Pablo para ojalá poder el fin de semana revertir esto y empezar a obtener victorias, porque se nos va a ir la clasificación.
2: Dani.
3: Bueno, ahí tenemos ya el encargado de prensa, pues dice que listo, faltará nada más Aarón Murillo. ¿Vendrá Aarón Murillo o no vendrá Aarón Murillo? Nada más que a mi querido amigo, si faltará Aarón Murillo, que ahí lo vimos, creo que no lo van a traer. Nada más para consultar por acá, ¿vendrá o no Aarón Murillo? No, bueno, no lo trajeron para algunos medios, faltará nada más la voz de Aarón Murillo. Estamos a la espera también porque sí lo vimos, Aarón Murillo por acá, lo vimos hablando con una parte en medios antes, pero ya se lo llevaron Aarón Murillo. Herediano, pues perdió 1-0, caras largas, cayeron los florenses en un juego que quizás podían dar más. Hay que esperar nada más el análisis de Pablo César Guanchop, todos los apuntes que tiene de cara a este campeonato nacional, donde el conjunto brumoso hoy pues suma una victoria más en casa y también en visita en la Copa Centroamericana. Cartaginés se coloca actualmente en la parte alta de la tabla junto con el Deportivo Saprissa. Señor Adrián García, vamos a ir al corte comercial. 2:02, 30 de agosto, se acaba el mes de agosto. Vamos a entrar ya a septiembre. Una vez vendrá mucha información y la información la tendrá Adrián García. Vamos a ir al corte comercial porque tenemos un resumen lindísimo dedicado a todo lo que ha pasado en este fin de semana y lo que falta por suceder. Corte comercial, mi querido Javier Marrero, porque aquí ya pega frío y es momento para tomarnos una rica taza de café, Yodito.

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Ya tuvimos el partido entre el Club Sport Cartaginés y el Club Sport Herediano en la jornada del fútbol de la Primera División, que ya vamos a estar repasando resultados y demás. Vamos a entrar con el resumen deportivo de algunas cosas importantes que han acontecido a lo largo de esta semana. Creo que lo principal que hemos tenido a lo largo de esta semana, obviamente hay muchísimas informaciones, muchísimas noticias que se han generado y que les hemos tenido a todos ustedes a través de Teletica Radio, siempre con usted. Sin embargo, esta semana fue muy especial, fue importante para el fútbol costarricense, porque se dio la finalización de la fase de grupos de la Copa Centroamericana de CONCACAF. Así que bueno, vamos a hacer un repaso junto a Javier Marrero en el control principal de Teletica Radio de las principales voces, porque ya están los clasificados, porque ya están pactados los duelos de cuartos de final. Así que vamos a aprovechar este espacio, vamos a aprovechar esta hora, porque ya a las 3 de la tarde vendremos con la previa del partido entre el equipo de la Asociación Deportiva San Carlos contra el conjunto de Punta Arenas FC en la continuación de esta jornada número 6 del torneo de apertura 2026, a la cual solo le restarán dos partidos. Este partido, como les digo, entre el equipo de la Asociación Deportiva San Carlos y el equipo de Punta Arenas, que se jugará a las 4 de la tarde en el estadio Carlos Ugalde Álvarez, y a las 6 de la tarde el Deportivo

Saprissa, que recibirá al equipo de Escorpiones en esta jornada del fútbol de la primera división, porque además es una tarde bonita en el estadio Ricardo Saprissa. Habrá carrera de botargas, habrá muchos detalles, habrá muchas actividades importantes y que por supuesto tendremos en esta transmisión con todos ustedes acá en Teletica Radio, siempre, siempre con usted. Antes de entrar en materia con estos detalles que les comentaba de la Copa Centroamericana de CONCACAF y contarles, o más que contarles, repasar los cruces, les cuento que en este momento, en 45 minutos, el equipo de Rosario está ganando 0-1 contra Santa Cruz. Esto en la jornada número 5 del fútbol de Liga de Ascenso. Anotación de Osvaldo Gómez al minuto 36. Por lo tanto, está sacando una importante victoria el equipo de Rosario de Naranjo contra el conjunto de Santa Cruz. Algunos de los resultados en la Liga de Ascenso: la victoria 1-0 de Grecia sobre el equipo de Sarchí con anotación de Guillermo Campos. También la victoria 3-0 de Quepos FC contra el equipo de Palmares, anotaciones de Dairon Sánchez, de Diego Vega y de Starling Vega Matarrita. La victoria 1-2 de Acerrí sobre el equipo de Carmelita. Uruguay, que ganó 1-0 contra el FC Moravia. 3-3 empataron el equipo de Cariari y el conjunto de Guadalupe en esta jornada número 5 de la Liga de Ascenso, que usted por supuesto puede disfrutar a través de los 91.5 FM de Teletica Radio, siempre con usted, y también a través de la pantalla y el app de TD Max. Y además, mañana tendremos el partido a las 7 de la noche entre Pitbulls, que es ya característico, que es habitual, Pitbulls jugando los lunes a las 7 de la noche en su casa,

0: El Club Sport Cartaginés, duelo de ticos. Aquí lastimosamente uno de los ticos estará quedando fuera en esta Copa Centroamericana de la CONCACAF. Después Motagua de Honduras contra el Alianza de El Salvador, el Maratón de Honduras que estará jugando contra la Liga Deportiva Alajuelense, y finalmente el duelo entre Luis Ángel Firpo y el equipo de Olimpia de Honduras en esta Copa Centroamericana de CONCACAF. Vamos a ir repasando un poquito de cómo fue la fase de grupos de cada uno de los dos de los equipos que clasificaron a la siguiente ronda de la Copa Centroamericana de CONCACAF. Por ejemplo, el conjunto del Cartaginés, que venció 2-0 al FAS de El Salvador. Esto fue el martes anterior. Empate 1-1 entre el Municipal y el Motagua. También la victoria 3-0 del Maratón contra el Real Estelí. El Herediano, que ganó 2-1 contra la Antigua de Guatemala. Sin embargo, aún así no fue suficiente y quedó fuera. Xelajú y Firpo, que empataron 1-1. Terminó quedando fuera el Xelajú. Clasificó Luis Ángel Firpo junto a la Liga Deportiva Alajuelense, que le ganó 3-1 al Plaza Amador. Y finalmente, partido que no definía nada entre el Mixco y el Alianza de Panamá y el Olimpia, que sacó una importante victoria contra el Deportivo Saprissa. Empecemos por ahí precisamente para ir también en el orden de los clasificados. El Olimpia, que su técnico Eduardo Espinel habló sobre la clasificación y lo que representa esta clasificación para el fútbol hondureño. Lo escuchamos a Eduardo Espinel acá en Teletica Radio.
1: Creo que demostramos de que ganamos la serie merecidamente por todo el trabajo que se viene haciendo. Sí, un golpe de autoridad, dentro de la charla, desde el punto de vista motivacional, le dije que había que demostrar, pese a los comentarios que reciben de afuera los jugadores, que por ahí no es un plantel de la riqueza que tenía en otro momento este Olimpia, ¿tá? Pero que teníamos que demostrarnos que somos un grupo de jugadores que tenemos la necesidad de representar y competir al máximo nivel teniendo la camiseta de Olimpia. No sé si nos iba a dar o no, pero que teníamos que intentarlo. Había que intentarlo y demostrar un mensaje para todos los que estamos involucrados en este campeonato, que independientemente del presupuesto, que es mucho más bajo que otros equipos hoy de Olimpia, de lo que estamos compitiendo en Copa, ¿tá? De otro momento, ¿no? Y que por ahí no con tanta experiencia como en otro momento tenía Olimpia, podemos competir. No sé hasta dónde nos dará. Vamos a intentar definir el campeonato, pero sí demostramos que estamos para competir y que el rival que nos toque y que enfrentemos va a ser difícil para ellos y difícil para nosotros también. Pero creo que es un paso que dimos de demostrar que el trabajo está por encima de los nombres y de los presupuestos.
0: Bien, esas eran las declaraciones del técnico Eduardo Espinel. El Olimpia, que termina esta fase de grupos de Copa Centroamericana de CONCACAF con 12 puntos, un más 6 en el gol diferencia, 9 goles a favor y 3 goles en contra, 4 victorias, invicto totalmente el conjunto del Olimpia, lo que significa que es el mejor primer lugar en esta clasificación que se hace después de la fase de grupos de la Copa Centroamericana de CONCACAF, donde se colocan los primeros 4 lugares, o por lo menos los mejores primeros lugares. Ya después se colocan los segundos lugares y bueno, es parte del detalle en el fútbol de la Copa Centroamericana. Está empatando en este momento el conjunto de Santa Cruz 1-1 en el marcador Manzatesi. Lo recomendamos es porque funciona 50 minutos a través de la pantalla de TDMás. No sé si mi estimado Javi, si tenemos incluso el audio de la transmisión de TDMás para escuchar el detalle de la anotación en una jugada que nace por el sector de la derecha, el centro hacia el corazón del área y llega ahí cerrando entonces el jugador del conjunto de Santa Cruz.
2: 50, le pega ahí picando, remata de derecha y pone el 1-1 y Carlos Vega anda, sacala del fondo. Y
0: la que bueno, ahí teníamos entonces el detalle en este compromiso de la Liga de Ascenso. Como les digo, lo está empatando entonces 1-1 el conjunto de Santa Cruz contra el Rosario de Naranjo en esta jornada número 5 del fútbol de la Liga de Ascenso. El que termina marcando entonces es Pablo Ledesma, quien llega y cierra ahí en el área emergencias médicas y termina entonces poniendo el tanto del empate 1-1. 1-1, 51 minutos, partido que obviamente les vamos a estar llevando todos los detalles. ¿Cuál será el rival del Olimpia? Será Luis Ángel Firpo, que en esa tabla, como les digo, general

0: de los clasificados es el de menor puntaje, por lo tanto se termina enfrentando, por decirlo de alguna manera, el 1 contra el 8, y el rival será Luis Ángel Firpo, del técnico Marvin Solano, a quien tuvimos también esta semana en Teletica Deportes Radio, que nos contó, nos acercó un poco a la realidad futbolística que hay en este momento en el fútbol salvadoreño, de cuánto ha crecido el fútbol salvadoreño, y esto fue lo que dijo Marvin Solano. El equipo de Luis Ángel Firpo, que terminó empatando 1-1 contra el Xelajú de Guatemala, eso fue el miércoles anterior. Escuchamos lo que dijo Marvin Solano en conferencia de prensa.
1: Sí, sí, yo estuve conversando con personas acá en Guatemala y me di cuenta que el fútbol salvadoreño, igual que en Costa Rica, se por los resultados, por lo que ha pasado, es no se ve como un rival fuerte. Y yo cuando clasificamos, cuando ganamos el título, dije que quería ganar el torneo centroamericano, ayer lo dije. No, ahora tenemos un pasito más. Fíjense que si ganamos el siguiente duelo, por ser exigente, nosotros ya estaríamos jugando con CACAF, que es eso, ayuda a mejorar. Entonces, algo ha mejorado el fútbol salvadoreño, porque los dos equipos están en la liga, y hay países que no, por ejemplo Nicaragua, no sé, Guatemala, no pudieron subir equipos a este torneo. Entonces, eso es para la afición del Salvador, que entienda que hay posibilidades siempre de crecer. Y este tipo de partidos, repito, hay que jugar con mucha cautela a veces y buscar lo que al equipo le conviene.
0: Bien, era Marvin Solano. Entonces, después de esta clasificación de Luis Ángel Firpo, El Salvador, que recordemos que la edición anterior de la Copa Centroamericana fue un completo y un rotundo fracaso para el fútbol salvadoreño, y bueno, en esta edición ha metido a dos equipos, a Luis Ángel Firpo, que clasifica en el grupo A junto a la Liga Deportiva Alajuelense con 9 puntos. El conjunto de Luis Ángel Firpo termina clasificando con 7 puntos, un más 4 en el gol diferencia en esta Copa Centroamericana de CONCACAF, así que es parte del desarrollo, del crecimiento que ha tenido el fútbol salvadoreño y que se comienza a reflejar en esta Copa Centroamericana. En general, los equipos centroamericanos, algunas de sus ligas que les había costado las ediciones anteriores, pues están tomando en serio este certamen. Eso sí, lo de Guatemala, o por lo menos los clubes guatemaltecos, sigue siendo por lo menos una gran decepción. Lo mismo que sucede también con el fútbol panameño, que a pesar de que su selección tiene un gran nivel, no ha tenido todavía esa fortaleza en cuanto a la situación de la liga panameña. Bueno, ya escuchamos las voces entonces de la primer serie entre el equipo del Olimpia y también el Luis Ángel Firpo. Ahora vámonos a la serie tica, a la serie de costarricenses, porque estará jugando el próximo miércoles 9 de septiembre el Deportivo Saprissa contra el Club Sport Cartaginés. El cartaginés se terminó metiendo de primero en su grupo, en el grupo D de la Copa Centroamericana de CONCACAF, con 8 unidades, y el Motagua con 8. Hay que recordar que aquí literal todo se definió por tarjetas amarillas, la importancia de las tarjetas, la importancia de que los jugadores sean disciplinados, de que no reclamen, de que no se ganen tarjetas amarillas innecesarias, porque al final la clasificación de esta Copa Centroamericana se terminó definiendo por tarjetas amarillas. Incluso el Deportivo Saprissa pudo haber empatado en Honduras en el partido contra el Olimpia, y perfectamente, si no fuese por la expulsión de Luis Javier Paradela, hubiese tenido la posibilidad de luchar por ese primer lugar. Así que es parte de lo que nos ha dejado como lección esta Copa Centroamericana, que los futbolistas tienen que cuidarse muchísimo con las tarjetas amarillas, y que no es realmente un tema menor. Escuchemos a Hernán Medford, al técnico del Deportivo Saprissa, porque ahora repasamos esta serie costarricense en la Copa Centroamericana de CONCACAF. Escuchamos a Hernán Medford acá en Teletica Radio.
2: Yo no me voy a preocupar por lo que no hay, me voy a ocupar por lo que hay, ¿verdad? Así es el fútbol, se dice, sacar una amarilla hoy, y así es el fútbol, no puedo decir nada sobre eso, pero me ocupo por los que van a estar, y estoy tranquilo con el equipo que tengo, estoy muy tranquilo, ¿verdad?
3: Profe, con lo visto en la fase de grupos de este torneo internacional, y sobre todo por lo visto hoy acá en Tegucigalpa, ¿será que de acá sale el campeón de este torneo? ¿Cómo lo ve?
2: De ahí no, de ahí, es que dígalo usted, porque es que yo no puedo irrespetar a los otros rivales. Si yo te digo algo así, es de ahí, los otros van a decir, de ahí, ¿por qué no se irrespetan?
3: Pero es una realidad.
2: Yo respeto a todos.
3: Pero los mejores.
2: No, pero ustedes como periodistas sí lo pueden decir, yo no lo puedo decir, yo sí respeto a todos por igual.

0: va a ser unos cuartos de finales buenos, semifinales después buenos, pero eso yo no puedo minimizar jamás a mis posibles rivales, jamás. Yo tengo un respeto hacia Cartago, que nos va a tocar Cartago. Entonces, yo, ustedes como periodistas pueden opinar, pero yo no, yo respeto a mis rivales.
1: Ahí teníamos las declaraciones del técnico Hernán Evaristo Medford Ryan. Seguimos con este repaso de lo que sucedió esta semana en Copa Centroamericana de CONCACAF. Nada más les cuento que en este momento, en algunos resultados en el entretiempo, el Celta de Vigo está cayendo 0-2 contra el Athletic de Bilbao. Ya vamos a repasar qué pasó con el Real Madrid, que ganó 4-0 contra el Málaga. Más adelante vamos a escuchar a Mourinho. Y el Depor, que ganó 3-1 contra el Valencia de España, en algunos de los resultados que se han dado en esta jornada, la jornada número 3 del fútbol español, de la Liga Española. También en Argentina, por ejemplo, ganó 3-2 el River Plate contra Banfield. Algunos de los resultados de los compromisos: Boca Juniors, que el viernes anterior ganó 1-0 contra Lanús, así que parte de algunos resultados. Por ejemplo, en el béisbol de las Grandes Ligas, los Yankees 16-1 contra los Red Sox en la parte baja de la octava entrada. Bueno, son muchos partidos los que se están dando: los Bravos contra los Rookies, que están ganando 3-2, los Blue Jays, que ganaron 7-0 contra los Mariners, también los Rays, que están empatando 3-3 contra los Padres de San Diego, los Dodgers están ganando en este momento 1-3 en la parte alta de la séptima entrada contra los Tigers, así que bueno, parte de esta jornada también en las Grandes Ligas, esto en los Estados Unidos. Continuamos con este repaso. Ya escuchamos a Hernán Medford, el Deportivo Saprissa, que terminó en segundo lugar en el grupo C de la Copa Centroamericana. Perdió su duelo contra el Olimpia de Honduras, como ya lo repasábamos, en un encuentro bastante, bastante interesante, que tuvo muchas circunstancias. Don Hernán Medford, que hizo algunas variantes, que le sigue dando oportunidad a algunos jugadores, por ejemplo el caso de Kermey Arboin por el sector de la derecha, que obviamente tenía la ausencia de Luis Javier Paradela y que termina sacrificando un poco a Orlando Sinclair. ¿Y cuál será el rival del Deportivo Saprissa? Bueno, como les decía, será duelo de ticos. El Club Sport Cartaginés, Don Marvin Amarini y Villatoro, que es muy interesante porque, como les decía, las tarjetas terminan siendo vitales. El Cartaginés termina de primero en su grupo, en el grupo D de la Copa Centroamericana, pero ya lo vamos a escuchar. Marvin Amarini y Villatoro llega a conferencia de prensa y todavía no tenía 100% claro si su equipo era primero o era segundo, porque estaban empatados en todo. Una tarjeta amarilla es la que termina definiendo, en este caso, el primer lugar del Cartaginés. Insisto, esto para mí marca un antes y un después en distintos torneos, en la importancia de no ganarse tarjetas amarillas. Y bueno, esto fue lo que dijo el técnico Marvin Amarini y Villatoro en la clasificación en la Copa Centroamericana de CONCACAF.
2: Sabíamos que el grupo era complicado desde que tocó con los cuatro campeones de su respectivo país. No iba a ser fácil, pero teníamos fe en lo que veníamos haciendo nosotros. El partido del segundo tiempo creo que se abre en la táctica fija, con una buena entrada. Creo que los cambios nos ayudaron bastante a cambiar el partido. Y de ahí, sí, los últimos minutos estaba la situación de lo que estaba sucediendo en la otra cancha. Por eso nosotros en la jugada de Morán, que siento que era para el 3-0, nos lamentamos porque necesitábamos un gol más para quedar primero. Y de ahí, en el caso de las tarjetas, pues estábamos preocupados porque no sabíamos cómo estaba la situación del otro partido. Y venimos acá, pues, resignados a ser segundo, y nos dimos cuenta por ahí con las redes y todo que Motagua recibió una tarjeta al 92-93, entonces ya, pues, eso era lo que necesitábamos. Al final es un criterio de desempate, empatamos en todo con Motagua, y creo que el fair play nos manda el primero, que es bien merecido para el grupo también porque jugamos de visita con los dos rivales más fuertes del grupo y logramos sacar resultados positivos.
1: Las impresiones del técnico Marvin Amarini y Villatoro después de la clasificación, y bueno, al enterarse que eran primeros en este grupo de la Copa Centroamericana de CONCACAF, como les decía, debido al criterio de desempate, que terminan siendo las tarjetas amarillas porque estaban empatados en puntos, en gol diferencia.

diferencia en gol a favor, en gol en contra, en absolutamente todo estaban empatados. Y la tarjeta amarilla que el Motagua termina recibiendo, una tarjeta amarilla al minuto 93, esa tarjeta amarilla es la que termina marcando la diferencia. Aquí haciendo una combinación de noticias, de resultados y demás, bueno, les cuento que terminó el partido entre Quepos FC y el equipo de Palmares con victoria de 3-0 del conjunto de Quepos FC, con anotaciones de Dairon Sánchez, de Diego Vega y Starling Matarrita, como parte del repaso de lo que está sucediendo en la Liga de Ascenso, que usted puede disfrutar a través de la pantalla de TDMás. Como les decía, 1-1 en este momento entre Santa Cruz y el equipo de Rosario de Naranjo, 62 minutos en la transmisión de TDMás. Ahora escuchemos la otra, o por lo menos a los protagonistas de la otra serie.

0: al Plaza Amador de Panamá. Terminó ganando 1-3 el conjunto rojinegro. El partido se tornó bastante complicado, pero al final la liga clasifica en el grupo A como primer lugar. 9 puntos, un más 4 en el gol diferencia, 7 goles a favor, 3 goles en contra, mientras que Luis Ángel Firpo, ya escuchábamos a Marvin Solano, termina entonces con 7 puntos, un más 4 y 7 goles a favor y 3 en contra. Vamos a escuchar al técnico Ismael Rescalvo hablando sobre esta Copa Centroamericana. Ojo ahí nada más, mi estimado Javi, que hay dos, obviamente es el uno. Vamos a escuchar a Ismael Rescalvo hablando sobre la clasificación de la Liga Deportiva Alajuelense a la siguiente fase de la Copa Centroamericana de CONCACAF.
1: Hemos ganado 3 partidos de 4 y los 3 creo que hemos merecido ganar. O sea, la clasificación nadie nos la ha regalado. Sabíamos que era un grupo difícil. Fueron partidos diferentes. El partido con Xelajú fue un partido duro, competido, cerrado. Hoy fue un partido abierto, con espacios, porque somos dos equipos. El tricampeón de Panamá es un equipo que sale a jugar, sale a atacar, y eso hace que los partidos sean de ida y vuelta, y probablemente el que esté más acertado y tenga más acierto, más contundencia en el área, que ayer hablábamos de esa circunstancia, ¿no? Que para ganar el partido de hoy había que tener contundencia. No la tuvimos en ciertos momentos del primer tiempo, porque tuvimos 3-4 oportunidades muy claras para abrir el marcador, pero el equipo, lo que me gustó del equipo es que siguió intentando, no bajó los brazos, siguió luchando, atacando la portería contraria, y sin duda que si cogemos partes del partido de Xelajú, partes del partido de Diriangén y partes del partido de hoy, pues vamos a intentar juntar esos elementos que nos permitan ser un equipo más fuerte como grupo, ¿no? Hemos crecido en la parte ofensiva, porque cada vez el equipo tiene más soltura para atacar, y sobre todo la ocupación de espacios en amplitud y profundidad cada vez la estamos manejando mejor, lo que nos permite relacionarnos mejor en ataque. Y creo que lo más importante es seguir manteniendo solidez. Hoy encajamos un gol de un tiro de 35 metros que rebota en un rival, y creo que finalizaciones en las que Washington haya tenido que hacer paradas decisivas no ha habido. Entonces me quedo con eso, ¿no? Hemos encajado un gol de rebote, sí, pero me gustó cómo presionó el equipo y cómo no permitimos al rival llegar a nuestra área, ¿eh? Entonces creo que valorar la presión de los puntas, de los extremos, de los pivotes, de mantener un buen equilibrio entre líneas. Es un equipo presionante. Indistintamente del resultado que tuviésemos en el partido, ganando, empatando, perdiendo, el equipo seguía presionando, que es lo que buscábamos. Por eso hicimos los 5 cambios faltando casi 25 minutos, porque queríamos mantener ese nivel de ritmo de presión que nos permitiese que el rival conviviese fuera de nuestro campo. Y eso es un aspecto que queremos mejorar y que son aspectos que sabemos que son áreas de mejora.
0: Bueno, eso era lo que decía don Ismael Rescalvo, el técnico de la Liga Deportiva Alajuelense, después de esta clasificación. Ya más adelante vamos a escucharlo nuevamente, porque ayer la Liga Deportiva Alajuelense visita a San Isidro del General y termina empatando 1-1. ¿Y quién lo diría? ¿Con empate o con el gol del Municipal de Pérez Celedón de Elian Quesada? Ya vamos a entrar en este tema, pero ¿quién lo diría que Elian Quesada termina marcando su primer gol en el fútbol costarricense en contra de la Liga Deportiva Alajuelense, con el equipo que le abrió las puertas, con el que no tuvo prácticamente minutos, con el que incluso en los pocos partidos en los que estuvo se vio bastante mal, y ayer termina marcando el empate? Ya vamos a entrar de lleno con este tema del campeonato nacional, pero primero estamos repasando lo que aconteció en la Copa Centroamericana de CONCACAF. Ahora escuchemos al rival de la Liga Deportiva Alajuelense, a Silvio Ruthman, el técnico del Maratón de Honduras, que ha dado sus impresiones después de esta clasificación. El conjunto del Maratón, que clasificó como segundo lugar del grupo B, donde el Herediano terminó consumando un fracaso impresionante. El Alianza, que clasificó primer lugar con 9 puntos, como les decía, el fútbol salvadoreño sorprendiendo en esta Copa Centroamericana. Maratón tiene 7 puntos, clasificó con 7 puntos, se coloca como segundo, será rival de la Liga Deportiva Alajuelense. El Herediano se terminó quedando fuera con 7 puntos, un más 2 en el gol diferencia. Y bueno, una muy mala campaña para la Barbie para el técnico Diego Vázquez con el Real Estelí, que realmente no le ha ido bien, no le fue bien, después de la salida de Otoniel Olivas del Estelí.

0: Y creo que al conjunto nicaragüense le ha costado un poco tener esa jerarquía que tuvo en algún momento en este torneo de Copa Centroamericana de CONCACAF. Y por último, la Antigua, que terminó siendo un desastre en esta edición de Copa Centroamericana. ¿Qué dijo el técnico Silvio Ruzman del Maratón de Honduras, que será rival de la Liga Deportiva Alajuelense?
1: Sí, sí, sabíamos que teníamos varios juegos miércoles, sábado en el torneo local y también en la Centroamericana. Realmente lo que me sorprende es lo que los jugadores realmente quieren al maratón, el sentido de pertenencia que tienen los jugadores de hacer bien las cosas, de cumplir los objetivos, de realmente noto una unión muy fuerte en la plantilla y eso te fortalece, ¿no? Yo siempre lo que le digo a los muchachos es que lo que es el tema de la unión de grupo, lo que es el tema de la humildad, el trabajo y el sacrificio, eso es base de un gran plantel, ¿no? Y para Fútbol de Honduras representa muchísimo, porque son tres equipos que han pasado de fase. El fútbol hondureño ha crecido mucho, realmente hay muy buenos directores técnicos, hay muy buenos jugadores, tanto hondureños como extranjeros, que vienen a enriquecer la liga, y la verdad que eso hace bien al fútbol hondureño, así que hay que seguir compitiendo a un nivel alto como es la Centroamericana y dejar bien parado al fútbol de Honduras, ¿no?
0: Ahí teníamos entonces a Silvio Ruzman, el técnico del Maratón de Honduras. Ya escuchamos al técnico del Saprissa, al técnico del Cartaginés, al técnico de Luis Ángel Firpo, también al técnico del Olimpia, al Maratón y también al de la Liga Deportiva Alajuelense. Nos queda nada más la serie donde está el Motagua y el Alianza. El Alianza tuvo jornada libre en esta Copa Centroamericana desde la jornada número 4 del torneo. Ya había consumado su clasificación, así que bueno, vamos a escuchar al rival de la Alianza de El Salvador, el señor Javier López de el Motagua de Honduras. Javier López, que es un técnico muy interesante, que no me sorprendería, por cierto, si a Javier López en algún momento lo vemos dirigiendo acá en el fútbol costarricense. Tuvo un paso importante en el Antigua de Guatemala, ahora está con el Motagua de Honduras. Me parece que es un técnico bastante, bastante interesante, que en este mercado que a veces se abre en el fútbol centroamericano podría ser una alternativa interesante para algún club que desee contar con sus servicios. Escuchamos, incluso se lo hemos consultado a él mismo en conferencias de prensa si a él le interesaría, y bueno, él ha sido muy respetuoso porque vino acá con el Antigua, vino también con el Motagua. Obviamente él ha sido muy respetuoso con los equipos con los que ha venido, pero sí destaca mucho en conferencias de prensa, lo hemos tenido acá en Copa Centroamericana. Él destaca muchísimo la calidad del fútbol costarricense, así que en algún momento quizás se dará esa oportunidad. Escuchamos al técnico López entonces del conjunto, a Javier López del equipo del Motagua de Honduras.
2: El orden, la disciplina, el trabajo que hicieron los jugadores, la concentración, no es fácil porque es un equipo que está constantemente bombardeando el área. Nos hemos llevado muy bien el tema de las bajas y bueno, me hubiese gustado un poquito más de volumen de juego, pero en este momento lo más importante era clasificar, a ver si podemos mantener ese estatus de uno, recuperar jugadores, porque es cierto que vamos a ver qué le pasó a Vega, es un jugador para nosotros muy importante, y si no, como siempre lo decimos, ¿no? El grupo absorberá ese impacto y seguiremos peleando contra todo, en este momento contra las lesiones, que creo que es lo que más nos está perjudicando en este momento, y seguro que sin tanto estrés, ya con ida y vuelta, pues somos muy competitivos y mejoramos lo que hicimos el año pasado en esta Copa Centroamericana.
0: Ahí teníamos entonces, en este caso, al técnico Javier López en este repaso de la Copa Centroamericana de CONCACAF. Bueno, nada más para terminar, las fechas serán 9 y 10 de septiembre. El 9 de septiembre, por ejemplo, a las 7 de la noche, bueno, a las 7 y 6, jugará el Deportivo Saprissa contra el Cartaginés. Después, a las 9 y 6, el Motagua contra el Alianza de El Salvador. Y el jueves 10 de septiembre estará jugando el Maratón contra la Liga Deportiva Alajuelense y Luis Ángel Firpo contra el Olimpia de Honduras. Bueno, ahí dejamos entonces la Copa Centroamericana, esperando que sea una buena participación para los clubes costarricenses. Como les decía, lamentablemente hay un cruce que termina enfrentando a dos equipos ticos, al Saprissa y al Cartaginés, por lo tanto, obviamente uno de los dos quedará fuera. Y buena noticia.

0: Con los legionarios, algunos legionarios que han anotado: Manfred Ugalde, que anotó en esta jornada; Christopher Núñez, que también marcó en, con su equipo; y el caso de Francisco Calvo, que recientemente marcó también en la actividad de los legionarios. Así que bueno, parte importante. Y un legionario nuevo, uno que se suma, es Jefferson Brenes, el exjugador del Deportivo Saprissa, que encontró una oportunidad en el fútbol de Indonesia y que esto dijo a su salida del país a lo largo de esta semana en este resumen semanal. Pues vamos a escuchar qué dijo Jefferson Brenes en nota con nuestra compañera Melissa Alvarado a su salida al país en este nuevo sueño, en esta nueva oportunidad que tiene Jefferson Brenes en el fútbol de Indonesia.
1: Sí, bueno, feliz. Al final de cuentas era una oportunidad que no tenía que dejar pasar. La verdad que me siento muy contento. Obviamente por ahí, a como iban pasando los días, tenía que tener tranquilidad, sabía que lo que faltaba era la visa. Entonces creo que por ahí feliz. Obviamente me espera un viaje largo, pero tranquilo, me lo tomo de la mejor manera, con tranquilidad.
2: ¿Le costó mucho tomar la decisión o siente que ya más bien lo tenía más que claro?
1: Sí, vieras que me costó bastante, o sea, no fue nada fácil. Obviamente ir a otro país, otra cultura, es una linda experiencia. Creo que por ahí también tomé ese reto y la verdad es que me siento tranquilo y contento a la vez.
2: ¿Qué opina acerca de la afición? Que habían unos que estaban felices y habían otros que decían qué dolor por lo que estaba jugando.
1: Sí, obviamente fue muy doloroso. Obviamente estar con Saprissa fue un paso muy lindo, me llevó muy buenos recuerdos. Estar con la afición, con mis compañeros, creo que al final de cuentas se los expresé a algunos también que era una decisión que tenía que tomar junto con la directiva. La verdad es que fue difícil, pero la verdad, no creo, uno le da como nervios, como cosilla, ir a otro país, otra cultura, otro idioma, lo que sea. Pero bueno, al final de cuentas, uno entiende que así es el fútbol y creo que esas experiencias es lo único que se puede llevar uno de recuerdo.
2: ¿Qué le dijeron sus compañeros? Porque en el camerino del Saprissa hay varios que tienen muchísima experiencia.
1: Sí, no, igual felicitarme, apoyarme, obviamente desearme lo mejor. Creo que al final de cuentas ellos entienden que tal vez el fútbol es una carrera muy corta, que son de momentos. Pues la verdad me siento muy contento también por recibir el apoyo de mis compañeros.
2: ¿Qué opina acerca de la posición del Saprissa? ¿Verdad que ellos básicamente no pusieron trabas para que usted pudiera cumplir con su sueño?
1: No, feliz, agradecido con la directiva. Al final de cuentas pensaron en mí también. Creo que la institución me abrió las puertas. Espero el día de mañana hacer las cosas bien afuera, ¿verdad? Creo que uno siempre se tiene que ir con las puertas abiertas y al final de cuentas llegamos a una buena decisión. Creo que tenemos muy buena relación con la directiva y al final de cuentas estoy súper agradecido con ellos por brindarme la oportunidad el día de hoy.
2: ¿Esta era la única opción que tenía o era la más llamativa de las que tenía afuera?
1: No, tenía algunas, creo que por ahí ya venía dando algunas pinceladas, pero al final de cuentas esa llegó de sorpresa, creo que no la esperábamos y yo creo que el fútbol es así, hay que aprovechar las oportunidades. Por eso le digo, o sea, la decisión no fue nada fácil tampoco, porque tenía otra sobre la mesa, pero al final de cuentas me incliné por ir a Indonesia. Quizás se puede decir que no es una liga muy buena, pero al final de cuentas uno también se asegura el futuro de la familia.
2: ¿Y qué tenían las otras del por qué usted dijo no? ¿Era la parte económica?
1: Sí, creo que al final de cuentas también eso tiene que ver mucho en el futbolista. Al final de cuentas soy en una edad con 29 años que al final de cuentas sabía que me podía quedar en Saprissa, que quería quedarme, la verdad. Pero creo que al final de cuentas, como así decimos, el tren solo pasa una vez. Era jugarse el chance, no sabía qué iba a pasar. Me podía ir bien, me podía ir mal en el equipo. Creo que son cosas que uno tiene que tomar. Y bueno, al final me decidí, pasé todo un día pensando si era la mejor decisión de mi vida, pero creo que al final de cuentas me incliné por eso y la verdad es que me estoy feliz, contento de ir a otro país, otro idioma. Entonces creo que al final de cuentas va a ser una experiencia muy linda.
2: Eso de que no sea una liga tan competitiva, lo hizo pensar también, sabiendo de que evidentemente pues hay otras mejores, pero queda en usted también el rendimiento que pueda mostrar.
1: Sí, obviamente uno por ahí se fija en el ranking, quizás no es una liga muy competitiva, pero al final de cuentas están llegando muchos extranjeros, del cual va a ser una liga muy competitiva también. Entonces creo que eso me llamó la atención, el proyecto que me presentaron. Entonces, como le digo, feliz y que sea lo que Dios quiera para mí.
2: ¿Siente que se va en su mejor momento futbolístico?
1: A ver, creo que por ahí se dicen muchas cosas. Al final de cuentas el fútbol es así, o sea, al final yo entiendo que venía levantando nivel en el cierre del torneo del pasado también. Entonces creo que este empecé muy bien. Al final de cuentas quizás muchos podrán decir que mira, jugó tantos partidos y ahora sí se fue, pero el fútbol es así, o sea, porque cuando estaba mal, obviamente sabía que las cosas estaban mal, y cuando estaba bien, ya todo jugador desea salir al extranjero y aprovechar el momento. Entonces al final de cuentas, pues lo tomé con tranquilidad y la mejor manera para mi familia.
2: Con tema de selección nacional, ¿cómo lo ve? Incluso en conferencia de prensa le consultábamos al entrenador Batista y él decía que él no ve el tipo de liga, él solo ve el nivel individual de los futbolistas.
1: Sí, no tuve la oportunidad de hablar con el profe. Creo que al final de cuentas cuando estuve en la gira por Turquía, al final él también dijo que se iba a fijar mucho en los jugadores que estaban en el extranjero. Al final de cuentas,

0: Eso depende de mí. O sea, al final de cuentas soy tranquilo porque sé que si mi rendimiento sigue creciendo, tal vez seguiré siendo llamado a la selección. Si no, no pasa nada, seguiré trabajando. Pero creo que al final de cuentas uno como futbolista piensa en la prioridad uno también.
1: Pero siente que también ese es el reto, ir allá, empezar a jugar, ser regular y que lo llamen.
0: Sí, esa es la idea. Al final de cuentas creo que me voy a un buen nivel, vengo levantando un nivel, me siento en confianza, con tranquilidad. Y creo que al final de cuentas ya depende mucho de mí, si el entrenador de la selección me va a seguir tomando en cuenta. Pero creo que me voy tranquilo porque sé que si comienzo a levantar mi nivel y sigo haciendo partidos buenos o lo que sea, tal vez podré ser en el radar de la selección. Si no, no pasa nada, seguiré trabajando. Cualquier jugador desearía estar en la selección, pero creo que era una decisión personal que así lo tomé también.
2: Ahí escuchábamos entonces las declaraciones de Jefferson Brenes a su salida al país. Como les decía, una jornada donde están marcando los legionarios en el fútbol exterior, por ejemplo, con el Atrómitos, el conjunto de Christopher Núñez, que terminó perdiendo 1-2 contra el PAOK. Pero bueno, al final marca al minuto, en este caso el costarricense, marca el 1-2 en su partido, en el partido que estaba disputando con su equipo. Así que bueno, es importante la actividad de los jugadores costarricenses en el fútbol exterior. Y también el gol, bonito gol de taquito de Francisco Calvo, un centro que viene al área y Francisco Calvo saca un taquito y bueno, termina marcando. Escuchemos el audio del gol de Francisco Calvo, que ha marcado entonces el 1-0 en la victoria del Nacional sobre el Peñarol de Uruguay. Francisco Calvo, que está jugando en el fútbol uruguayo y que le ha dado la victoria a su equipo 1-0 contra el Peñarol. Escuchemos el gol de Francisco Calvo.
3: La cortina de Lemos y de Coates. Martirena con el centro pasado. Entró Boggio al medio. ¡Calvo! El tico Francisco Calvo de taco, un recurso bárbaro para dejar sin asunto a Guerri y abrir el marcador.
2: Bueno, ahí teníamos entonces el audio de la narración del gol de Francisco Calvo en esta jornada de los ticos, donde por ejemplo les cuento que Manfred Ugalde jugó con su equipo los 90 minutos en el empate 1-1 del Spaktar contra el Orenburg. También la participación en este caso de Josimar Alcocer con el en este caso su equipo, el Sparta Praia contra el Slavia Praia, que termina entonces ganando, o más bien perdiendo 0-3 el equipo de Josimar Alcocer. 65 minutos para el futbolista costarricense, que además recibió una tarjeta amarilla en como parte de la actividad de los ticos en el fútbol exterior. Así que bueno, es importante también este repaso de algunos jugadores costarricenses que siguen destacando, que por cierto, una muy buena noticia es ya el regreso, en este caso, de Adrián Alonso Martínez, que sufrió una lesión bastante extensa, que ya está regresando. Así que esto es una noticia muy positiva para la Selección Nacional de Costa Rica, sobre todo de cara a la Liga de Naciones de CONCACAF. El tico Keylor Navas, que estuvo durante los 90 minutos en el encuentro entre el Tijuana y el Pumas, victoria 2-0 de Tijuana sobre Pumas como parte de los ticos en el exterior, acá en los 91.5 FM de Teletica Radio, con toda la información a través de los 91.5 FM de Teletica Radio, siempre con usted. El 29 de agosto, es decir, ayer, también vio participación durante 90 minutos el jugador Jaylan Mitchell con el Estrasburgo, que jugó contra el Lens de Francia como parte de la actividad de los legionarios en el fútbol exterior. Vamos a ir a un pequeño cambio comercial y venimos con más detalles acá en Teletica Radio para hablar un poco, es más, de la Liga Española, el Real Madrid, que tuvo una victoria de 4-0 contra el Málaga. Vamos a venir a escuchar a Mourinho, al técnico del conjunto madridista. Vamos al cambio, venimos acá en Teletica Radio, siempre con usted.
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4:48 de la tarde, aquí estamos en Teletica Radio, siempre con usted. Ya vamos a repasar lo que sucedió en la Liga Española, también en la Premier League, en algunas de las principales ligas de Europa en el mundo. Pero bueno, antes les cuento que la Selección Nacional de Costa Rica tendrá participación en el Mundial de Polonia 2026. La Selección Nacional de Costa Rica, con la directora, con la entrenadora entonces, en este caso, la señorita Patricia Aguilar, dio su lista de convocadas para este Mundial que tendrá la tricolor esta semana. De hecho, en nuestro espacio de Teletica Deportes Radio tendremos nota con la entrenadora Patricia Aguilar, quien muy amablemente ha accedido a una entrevista con nosotros. Faltan definir nada más algunos detalles, pero estará con nosotros la entrenadora para hablar de la expectativa que tienen con la Selección Nacional de Costa Rica en este torneo de Polonia 2026, donde estará jugando la Selección Nacional de Costa Rica. Costa Rica tendrá 3 partidos el próximo lunes 7 de septiembre a las 10 de la mañana, Costa Rica contra la Selección de Colombia, esto en el grupo E de este Mundial, del Mundial Sub-20, que usted por supuesto disfrutará con todos los detalles a través de Teletica Radio, siempre con usted, y que estaremos muy pendientes brindándoles a todos ustedes la información de este Mundial, de esa categoría, de la categoría Sub-20. Costa Rica entonces, como les decía, estará jugando el 7 de septiembre contra, estará en el grupo E contra la Selección de Colombia. El 10 de septiembre, la Selección Nacional de Costa Rica estará jugando a las 7 de la mañana contra Corea del Norte y cerrará la fase de grupos contra Portugal el domingo 13 de septiembre contra la Selección de Portugal. Así que bueno, ojalá que a la Selección Nacional de Costa Rica le vaya muy bien. ¿Quiénes son las convocadas? Las porteras: Ashley Quesada, de Sporting FC, Maylin Castro, del Deportivo Saprissa, y Valeria Fernández, del Municipal Pocosí. Las defensoras: Brittany Vázquez, de Dimas Escazú, Fabiana Alfaro, de la Liga Deportiva Alajuelense, Fabiana Mendoza, del Municipal Pocosí, Jocelyn Briceño.

0: del Deportivo Saprissa, Carol Molina de la Liga Deportiva Alajuelense, Rihanna Solano del Deportivo Saprissa, Samantha Pitti también del Deportivo Saprissa y Tiara Ruiz completa entonces la lista de convocadas de las defensoras. Las volantes: Daniela Ocampo de la University of Central Florida en Estados Unidos, Iska Chaverri del Deportivo Saprissa, Lucía Paniagua de Sporting FC, Marian Solano de Sporting FC, Raquel Recio de Sporting FC y también entonces Sheika Scott. Sheika Scott, que estará también conformando parte de este grupo. Sheika, que juega en el París FC. Vaya crecimiento el de Sheika Scott. Delanteras: Kiana López de Alabama State University, Miranda Solís de la Liga Deportiva Alajuelense, que esta muchacha Miranda Solís es muy interesante porque incluso ella tiene descendencia mexicana, así que ha sido muy interesante y que la hemos visto. De hecho, debutó en este torneo, en el torneo femenino, anotando un hat-trick contra el equipo de Pocosí en el estadio Alejandro Morera Soto, así que ha arrancado muy bien Miranda Solís con la Liga Deportiva Alajuelense. Nubia Medina del Surf Fútbol Costa Rica y Jesslyn Alvarado de la Liga Deportiva Alajuelense. Repetimos, Patricia Aguilar es la entrenadora de esta selección sub-20 de Costa Rica. Los mejores deseos para la tricolor. Ya más adelante también vamos a venir ya con la previa del partido. Ya hay alineación del equipo de Punta Arenas, que el conjunto chuchequero ya lo vamos a repasar, pero bueno, rápidamente les digo que jugará con Adonis Pineda, con Wesley Decas, con Rajin Cole, con Chrysler Villalobos, con Dariel Castrillo, Kevin Fajardo, Yelsin Tejeda Valverde, Jalen Haden, Irán Muñoz, Bernie Segura y también el futbolista Dorian Rodríguez. Ya más adelante vamos a entrar en materia con el fútbol nacional. Ayer nuestro compañero Ricardo Cordero tuvo una nota con don Juan Luis Artavia. Juan Luis Artavia, el presidente del Municipal de Pérez Celedón, que ha confirmado que pronto dará un paso al costado y ha hablado un poco también de las situaciones que han sucedido en el fútbol costarricense. Recordemos que el jueves anterior se dio la renuncia de don Jorge Hidalgo Vega, cuando les cuento que hay gol del equipo de Rosario, mi estimado Javier Marrero.
1: ¡Gol de Rosario! José Garro, aprovechando la pelota detenida, raspa el balón, remata al 90 y pone el 1-2. Y Jimmy Peralta, anda, sacala del fondo.
2: Y que llega, y te lo dije, táctica fija para ver si lo ganaba.
0: Ahí está entonces el 1-2 en el minuto 90. Rosario de Naranjo sacando una victoria importante, que está ganando contra el conjunto de Santa Cruz. Así que bueno, vamos a esperar en este caso lo que suceda con este compromiso. Ya en el cierre, bajo un aguacero, vayan los climas de nuestro país, estaban bajo un sol muy fuerte y ahora es un aguacero, mucho viento. Bueno, de todo pasa en el fútbol costarricense. Escuchemos a Juan Luis Artavia, mi estimado Javier Marrero, en esta nota que ha tenido con nuestro compañero Ricardo Cordero, hablando sobre algunas cosas relacionadas al fútbol nacional. Hay que recordar que la renuncia de don Jorge Hidalgo Vega al comité ejecutivo de la Federación Costarricense de Fútbol genera muchísima repercusión. Esta semana hay asamblea ordinaria de la Federación Costarricense de Fútbol y el miércoles hay reunión de comité ejecutivo, así que será una semana de muchísimas noticias en el plano administrativo, no tanto deportivo, del fútbol nacional. Escuchamos a Juan Luis Artavia acá en Teletica Radio.
3: Sí, claro, ahora que estoy fuera de la federación, que es lo siguiente, yo pienso que hay, para mi concepto, hay ex compañeros míos que ahí están en su federación, que no deberían seguir mucho tiempo ahí, debería ser llegar gente nueva. Hay gente que llegaron nueva también que no saben de administración de fútbol, y pienso que debe haber un cambio, debe haber claridad también en las contabilidades. Ya lo digo un ex dirigente de la federación que salió hace poco, ahí hay cosas que no riman, así que pienso que debe haber claridad, y pienso que hay gente, así hay gente que también tiene que ir saliendo de ahí.
4: Don Juan Luis, ¿a usted le interesaría o quisiera en algún momento volver a la federación y ser parte del comité ejecutivo?
3: Yo ya decidí, a partir de enero vamos a hacer una asamblea aquí en Pérez Celedón, donde ya no va a seguir siendo presidente, porque yo lo dije, yo no quiero seguir más ostentando esa representación. Ya llevo bastantes años sin eso. Es difícil estar ahí, voy a quedarme ahí último para efectos de seguir ayudando a los compañeros. Y en la federación sí siento que se necesita gente capaz ahí, que llegue a trabajar por esas selecciones, todas las selecciones, desde menores hasta la mayor. Y pienso que en este momento, se lo digo, en este momento no existe esa persona ahí, ideal.
4: ¿No le ha gustado el trabajo actual del presidente y de lo que se está haciendo actualmente en el Comité Ejecutivo, entonces?
3: Es que pienso que a nadie le está gustando. Si la selección mayor no clasificó, si hay ciertas selecciones menores que no han clasificado, de ahí, la única que está, yo pienso ahorita, es esperando la 20, creo, ¿eh? Yo siento que no ha sido capaz ese grupo. Así que pienso que debe darle espacio a otras personas que puedan llegar a trabajar mejor y no hacer lo que estamos pasando ahora, y que el grupo, el conjunto Pacho, no esté en muchas mundiales.
4: Don Juan Luis, ¿qué le ha parecido últimamente lo que ha ocurrido en nuestro fútbol? Usted es un hombre de tanto tiempo en el fútbol, que pasó, por ejemplo, lamentablemente con el Santos, con ADG, más recientemente con el Municipal Liberia. ¿Qué opinión le merece esto?
3: Sí, yo pienso que son las necesidades que tiene cada club. Yo sé que aquí en Pérez León a veces también necesitamos cosas, pero sí no entrar en esas cosas. No debe entrar nadie en esas cosas. O sea, estoy diciendo que hay maneras de ir haciendo cosas para poder competir y competir bien. Si lo hicieron de alguna forma, está mal. Y por eso es que no están compitiendo en primera división.
4: Y hay que seguir limpiando entonces el fútbol de esas situaciones y volver a hacer el fútbol de antes. ¿Está de acuerdo con eso, sí?
3: Sí, claro. Entonces nos competíamos, todo el mundo competía sin estar con las ayuditas ahí por debajo. Y yo pienso que tenemos que llegar a eso. Adiós.
4: Perfecto, Juan Luis. Entonces, nada más para cerrar la nota acá. Nos confirma que llega hasta diciembre. Ya en enero el Municipal Pérez de León tendrá nuevo presidente.
3: Sí, señor. Así será. Así lo dije yo hace tiempo, porque yo sí necesito, y también ya tranquilizarme un poquito a nivel regional con el equipo. Sí va a seguir ayudándoles ahí, pero no como presidente.
2: Las declaraciones de don Juan Luis Artavia, el presidente del Municipal de Pérez Celedón. 2:58 de la tarde. Nosotros concluimos de esta manera este resumen deportivo de algunas cosas importantes que se han dado a lo largo de esta semana, y vamos a hacer el cambio comercial para venir ya con la previa del partido entre el conjunto de San Carlos, la Asociación Deportiva San Carlos, que recibe a Punta Arenas FC, y que usted por supuesto lo disfruta, lo palpita, lo siente a través de Teletica Radio, siempre con usted. Vamos al cambio y nos tomamos una taza de café el yodito.
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Buenas tardes amigos y amigas oyentes de Teletica Radio, siempre con usted. Aquí estamos listos y preparados para continuar con la jornada del fútbol de la primera división. En esta jornada que ya ha tenido algunos resultados, que ya ha tenido específicamente dos resultados, o más bien tres resultados en el torneo de apertura 2026. Jornada número 6 de este certamen, que arrancó el viernes anterior con una victoria importante del equipo de Sporting sobre Inter San Carlos, el empate ayer de la Liga Deportiva Alajuelense en el Estadio Municipal de Pérez Celedón, y la victoria también importante del Club Sport Cartaginés contra el Club Sport Herediano, que no se encuentra el conjunto rojiamarillo en este torneo de apertura 2020.

0: 26. Saludos cordiales para todos los que están conectados a los 91.5 FM. También acá a Javier Marrero en el control principal de Teletica Radio, don Steven Villegas, que tendrá el relato, y ese servidor que tendrá los comentarios de este partido que viene, que será entre la Asociación Deportiva San Carlos y el equipo de Punta Arenas FC. Dos equipos que viven un poco, viven realidades un poco distintas, podríamos decirlo de esta manera. El equipo de Punta Arenas, que en este momento en la tabla de posiciones, en el dato claro, con el internet más rápido de Costa Rica, claro que sí, tiene 4 puntos y está sumido en el último lugar de la tabla de posiciones, mientras que San Carlos, ojo con San Carlos, porque San Carlos tiene una oportunidad importante de mantener esa distancia con los últimos lugares de la tabla de posiciones, más sabiendo los resultados que ya se han dado a lo largo de este fin de semana, del resultado que falta porque se dé entre el Deportivo Saprissa y el equipo de Escorpiones, pero San Carlos tiene la oportunidad de llegar a 9 puntos, de pegarse de ahí al Inter San Carlos, que tiene 10 unidades, y bueno, estar ahí cerquita de esa zona de clasificación, o caso contrario, para el conjunto chuchiquero poder sumar puntos y escapar un poco de esa última casilla. Y ojo con esto, porque si Punta Arenas lograra la victoria en el estadio Carlos Ugalde Álvarez, el último lugar de la tabla sería el Club Sport Herediano. Ojo con eso, eso no es un detalle menor. El Herediano, dependiendo de lo que suceda en este partido, podría terminar la jornada, podría terminar el domingo en el último lugar. El campeón nacional podría terminar en el último lugar. Incluso un empate entre San Carlos y el equipo de Punta Arenas también dejaría al Herediano en el último lugar con 4 puntos. Es parte del juego numérico que tiene esta jornada del fútbol de la Primera División. Don Steven Villegas, ¿qué tal, Steven? Muy buenas tardes, bienvenido a esta transmisión. Ya lo decíamos, ya lo repasamos en la tabla de posiciones. Dos equipos que quieren buscar, que tienen objetivos diferentes en la tabla de posiciones. Señor Villegas, ¿qué tal? Muy buenas tardes. Bienvenido a esta transmisión, póngale bonito.
1: Nos tomamos el café El Yodito. ¿Qué tal, Adri? Y bueno, el panorama complicado, difícil después de lo que mencionaba usted para el equipo herediano, la situación compleja que tienen los dirigidos por Pablo César Juanchop, y el panorama de estos dos equipos es interesante y también primordial de analizar. Recordemos que el equipo de San Carlos viene de triunfar ante Liga Deportiva Alajuelense 1-0 o 0-1, porque en esta ocasión era visitante, y también ante el Club Sport Herediano con el mismo marcador 1-0. Así que el tema de San Carlos viene repuntuando, quiere meterse ahí, podría llegar a su tercera victoria consecutiva, y por supuesto esto también tiene motivados a los muchachos dirigidos por don Walter Centeno. En el caso de Punta Arenas, que sí, la situación de Punta Arenas es de análisis. Recordemos que cae ante Liga Deportiva Alajuelense con un 2-1, pero a mi parecer, no sé si Adrián tiene el mismo criterio, creo yo que hace un buen juego ante la liga, un juego complicado, la lucha, el equipo porteño, y que a pesar de diversas circunstancias que se han dado y demás, haya estado siempre buscando la forma de sacar la cara. Y el juego anterior ante el Pérez Celedón, el día viernes anterior,

0: disfrutar un juego que estoy seguro que nos va a regalar muchas emociones, porque los dos equipos al final se están jugando detalles importantes, y al venir de victoria, eso también yo creo que da la motivación extra para que se den buenas acciones. Así que poco a poco vamos a ir analizando el panorama en la información Café del Valle, sabor auténtico Adri, y en la noticia Fresh Garden, un mundo de frescura y sabor.
1: 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Entonces, con la noticia, nombre de Fresh Garden, un mundo de frescura y sabor. Bueno, las alineaciones que son presentadas por Metrocom, el conjunto chuchequero, yo creo que manteniendo un poco de su estructura, con Adonis Pineda en la portería, con Irán Muñoz, me parece que será línea de cuatro. Y ya le voy a contar por qué, mi estimado Steven Villegas, porque aquí me decía Steven que puede ser línea de tres. Y sí, claro, también perfectamente puede ser parte de los panoramas. Es más, ya observándolo con calma, puede ser, creo que es más factible que sea una línea de tres, porque el conjunto chuchequero coloca como centrales a Irán Muñoz, coloca también en este caso a Wesley Decas, y el otro que está ahí es Kevin Fajardo. Entonces, sí, ahí está. Entonces, sí, tiene razón mi estimado Steven. La línea de tres con esos tres centrales, con los laterales Chrisler Villalobos y el otro que podría ser entonces el lateral es Rajin Cole, en la noticia, a Chrisler Villalobos y Dariel Castrillo, que Dariel Castrillo también podría ser media punta. Es que son muchas variantes tácticas las que puede tener el conjunto chuchequero, pero bueno, línea defensiva con Irán Muñoz, con también Wesley Decas, con el futbolista, en este caso, Dariel Castrillo y también con Chrisler Villalobos. En el medio campo coloca a Yelsin Tejeda Valverde, también a Jaylon Haden, y tiene la posibilidad entonces de abrir por los costados con Rajin Cole, que también tiene mucho a tirarse por ahí, aunque perfectamente también podría acomodarse con una línea de cuatro, pero Rajin Cole entonces, que está tirado por un costado. Por el otro costado, Bernie Segura, este muchacho que es de las fuerzas básicas del Club Sport Herediano, y en punta Dorian Rodríguez, en la alineación a nombre de Metrocom, velocidad de otra galaxia en el conjunto de Punta Arenas. Y en la noticia a nombre de Fresh Garden, un mundo de frescura y sabor, el conjunto sancarleño que presenta en su alineación entonces a José David Vega, también a Josel Piedra, el caso de Jordi Evans, de Giancarlo Güero y Jefferson Rivera. Marcadísima entonces la línea de cuatro en el conjunto de San Carlos, con Emanuel Hernández en el medio campo, con Roberto Córdoba, con el caso de Kenneth Cerdas, y ya después entonces aparece Jaikel Venegas, aparece el jugador, en este caso Kenneth Cerdas, y también el Jorman Aguilar y el jugador entonces Brian Martínez, en la alineación a nombre de Metrocom, velocidad de otra galaxia. 3:13 de la tarde, vamos a ir al cambio comercial para venir a escuchar voces, a escuchar protagonistas en esta previa del partido entre San Carlos y el equipo de Punta Arenas. A las 6 de la tarde estará jugando también el Deportivo Saprissa, que recibe en su casa al equipo de Escorpiones en la jornada número 6 del torneo de apertura 2026, que usted vive acá en Teletica Radio, siempre con usted. Vamos al cambio y nos tomamos una taza de café Yodito.
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7: Diecisiete de la tarde, aquí estamos en Teletica Radio, siempre con usted. Continuamos en la previa de este compromiso que arrancará a las 4 de la tarde en la jornada número 6 del torneo de apertura 2026 que usted vive a través de Teletica Radio, siempre con usted. Vamos a escuchar a don Randall Porras, al asistente técnico de Punta Arenas FC, hablando previo a este compromiso y la importancia que tiene para el cuadro puntarenense, el equipo del Pacífico, de poder sumar en la tabla de posiciones. Ya lo repasamos. Estábamos acá en la estadística, el Lagar, la estadística que no falla, de todo en un mismo lugar junto a Steven Villegas, de los panoramas que pueden significar para Punta Arenas este partido. Repito, obviamente la derrota deja a Punta Arenas sumido en el último lugar, independientemente de lo que haya sucedido con el Herediano, incluso con el equipo de Escorpiones, porque hay que recordar que hay un asterisco que castiga a Punta Arenas, que en caso de empate en puntos con cualquier equipo, simplemente se manda a la zona más baja de la tabla, por lo menos en la posición más baja, porque ahí no importa el gol diferencia, no importa el gol a favor, no importa ningún criterio. Asterisco, como quien dice, mata todo. Entonces, Punta Arenas, en caso de estar empatado con algún equipo, entra en desventaja por la situación del asterisco de la sanción administrativa que recibió en la jornada número 1 por la alineación incorrecta de Walter Cortés. Ese es el panorama 1. La derrota lo deja igual a como está en este momento, que es último lugar. El empate deja a Punta Arenas con 5 puntos, lo que le permitiría, esperando lo que suceda con Escorpiones en horas de la tarde, a las 6 de la tarde que arrancará este compromiso entre Escorpiones y el Deportivo Saprissa, dejaría a Punta Arenas en el octavo o en el noveno lugar, mandando al Herediano al último lugar, porque Herediano tiene 4 puntos. Si empata Punta Arenas, estaría llegando a 5 unidades, por lo tanto se colocaría en el octavo, se colocaría entonces en el noveno lugar, esperando lo que suceda con el equipo de Escorpiones. El otro panorama es la victoria. La victoria sí representa un ascenso en la tabla de posiciones importante para Punta Arenas. Punta Arenas tiene 4 puntos, llegaría a 7 unidades, se colocaría en el sexto lugar de la tabla. Eso es un ascenso importante, y con las circunstancias que estamos viviendo en este torneo de apertura 2026. Todo eso lo conversamos con don Randall Porras, a quien pasamos a escuchar acá en esta nota, acá en Teletica Radio. Yo siempre con usted, quien muy amablemente nos atendió. Don Randall Porras, lo escuchamos acá en Teletica Radio.
8: Hola, buenas tardes para usted y a todas las personas que escuchan el programa de Teletica Radio. Con mucha ilusión, al igual que seguramente lo tendrá San Carlos, de poder participar en este juego y generar cualquiera de los dos equipos una segunda victoria consecutiva, ya que ambos equipos en la fecha anterior lograron, o logramos en este caso, ganar sus respectivos partidos. Y estamos acá ya instalados en San Carlos, nos vinimos desde ayer esperando la hora del juego y entendiendo que si no existiera hoy una cancha sintética como la tiene el Carlos Ugarte,

0: que sería muy difícil poder jugar en un partido en cancha natural, porque desde ayer que llegamos en la noche está lloviendo y ahorita está bastante fuerte la lluvia en este preciso momento.
1: Don Randall, precisamente eso, ¿verdad? Con la lluvia, pues cambia un poco la dinámica del partido. También, ¿cómo se le hace entender eso al jugador de que el partido puede cambiar mucho su naturaleza, por decirlo de alguna manera?
0: Pues sí, al igual que en una cancha natural, la pelota, mientras no se empose en ninguna de las dos superficies, ni la sintética ni la natural, la pelota va a correr más rápido, los rebotes hay que estar más atentos, los remates que le hagan a cualquiera de los dos arqueros, ambos equipos deben de estar atentos, en el caso de Punta Arenas, atentos a tratar de dar por aquello de que nuestro arquero dé un posible rebote y de auxiliarlo, porque la superficie se pone muy jabonosa, sobre todo en los primeros minutos de tránsito del partido, mientras la pelota y todos los muchachos que van a participar en el juego se adaptan, tratar de que no nos sorprendan y más bien nosotros intentar sorprender al equipo rival. Les repito, el remate de media distancia se vuelve una herramienta súper útil, sobre todo si la pelota le pica con anterioridad al portero, ¿verdad? Para que tenga que hacer una intervención distinta.
1: Don Randall, de San Carlos, ¿qué podemos decir?
0: ¿Qué podemos decir? Que es un equipo que fue y se plantó muy bien contra Liga Deportiva Alajuelense, que le ganó en el Morera Soto, que hace una amplitud de cancha muy bien con sus dos extremos, Jorman por el lado derecho jugando perfil cambiado y Venegas por el lado izquierdo. Martínez es un 9 muy fuerte que sostiene la pelota y tiene manejadores y pasadores de pelota muy buenos y muy interesantes. Si juega Córdoba, sabemos la calidad del pase que tiene y cómo desciende para tratar de sacar la pelota. Si juega Allen Guevara, es distinto porque él desciende, pero para generarse un espacio, y una vez que le gritan en el mismo juego los compañeros, solo gire, va a ir a enfrentar de una vez a nuestro volante de contención tratando de generar desajustes. Y así las diferentes formas que estaba manejando Walter, si bien es cierto, sigue manteniendo un buen estilo de posesión de pelota y de circulación, pero también es real que ya no es como el Walter Centeno o los equipos de Walter Centeno de hace 1 o 2 años atrás. También se tiene que brincarse la línea y sacar la pelota en un exceso o en un riesgo muy excesivo, lo hace también. Entonces eso hace que sea un equipo que debemos nosotros, uno, competir en la posesión de la pelota y la tenencia, y después tener cuidado porque los tres atacantes que ellos tienen, los que acabo de mencionar, son jugadores en un mano a mano muy importantes, y además de eso con una corpulencia física, sobre todo los dos extranjeros, a la hora de jugar y pivotear con nuestros centrales.
1: Don Randall, agradeciéndole estos minutos, ¿cómo analizar a Punta Arenas? Porque uno en cancha ve un equipo muy interesante, a pesar de que pues obviamente no tiene la gran planilla, pero que a nivel de tabla de posiciones pues ahí está de último. ¿Cómo poder explicar esa contradicción de un equipo que juega bien pero que no ha logrado el resultado?
0: Bueno, primeramente tengo que decirte que estamos de último porque tenemos un partido menos que el equipo que Pérez Celedón, que ya ayer jugó y empató, ¿verdad? También tenemos una grandísima posibilidad hoy, porque si nosotros lográramos ganar, alcanzamos o pasamos a San Carlos, que es nuestro rival directo, y tenemos cierta expectativa con eso, de la misma forma que San Carlos lo tiene con nosotros, imaginaría yo, para poder escalar también ellos en la tabla. ¿Y por qué? Bueno, porque el fútbol a veces, una parte de todo el juego, una parte que es la visual, que los aficionados y todos los amantes del fútbol y los que no son amantes del fútbol reconocen que Punta Arenas pues es un equipo para la consideración de la mayoría que juega bien, pero también nosotros entendemos que jugar bien es tener contundencia. Si bien es cierto, hacemos buenas combinaciones, intentamos ofender al equipo rival, llegamos bastante, ponemos la pelota en el área, pues nos falta esa contundencia, que no es un problema de Punta Arenas, es un problema de nuestro fútbol. Ser determinantes en el momento en que crean la posibilidad para condicionar el partido. Algunas veces, de los 5 partidos que hemos jugado, hemos ido ganando en 3 de ellos y no hemos podido mantener la ventaja, y hemos tenido para liquidar el juego, que después contra equipos de muy buen oficio, como fue el caso de Heredia, como también lo fue en el caso de Sporting, no pudimos ampliar la ventaja y estando cerca en una diferencia de solo un gol, pues los equipos siguen intentando y

0: equipos han logrado empatar los partidos. Esa podría ser una breve explicación de por qué en este momento somos el último lugar de la tabla.
1: Ahora, por último, don Randall, agradeciéndole, se lo pongo desde el lado contrario. Una victoria los pondría prácticamente caer en el sexto lugar, por lo menos acercándose a esa zona de clasificación. También, ¿cómo soñar con esos tres puntos y que el equipo pueda acercarse y ya por lo menos estar en una posición más cómoda?
0: El partido de hoy lo vamos a trabajar por esas dos posibilidades. Y lo bonito del juego de para nosotros de hoy contra San Carlos directamente es como se lo hicimos ver al grupo de jugadores. El rival inmediato y donde no hay que esperar a que termine el juego para ver otros resultados, lo tenemos hoy al frente. Visitamos el Carlos Ugalde para jugar contra San Carlos e intentar, como usted bien lo dice, tener una victoria que nos permite posicionarnos abruptamente una sexta posición, siendo ahorita a las 12:55 de mediodía el último lugar de la tabla. Y también con eso podríamos intentar rebasar o igualar a San Carlos en los puntos. Entonces, el rival más importante para nosotros está justamente hoy aquí en esta fecha. Y tenemos que jugar con todas las emociones, porque si bien es cierto, veníamos de dos partidos consecutivos de no poder ganar, ahora tenemos un partido ganado muy difícil, que fue contra Pérez Celedón, que ayer hizo una muy buena jornada contra Alajuela, y nosotros con toda la ilusión de poder ganar dos partidos seguidos, porque en nuestro torneo, con la cantidad de equipos que somos, poder sumar dos fechas consecutivas te da ese espacio, no solamente de seguridad para los jugadores, sino que también escala generosamente en la tabla, como podría ser hoy un ejemplo. Lo mismo debe estar pensando San Carlos, viendo la cantidad de puntos que tiene y aspirando eventualmente a tener una victoria hoy en favor, en contra de nosotros.
2: Las declaraciones del asistente técnico del cuadro chuchequero, el señor Randall Porras, a quien le agradecemos por haber atendido nuestro llamado y bueno, poder conversar un poco previo a este compromiso. 3:27 de la tarde, la hora promérica donde vive la pasión. Vamos al cambio y nos tomamos a esta hora de la tarde una taza de café El Yodito.

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0: 3:31 de la tarde, la hora promérica donde vive la pasión. Aquí estamos en Teletica Radio, siempre con usted. Mi estimado Steven Villegas, habló también Sandro Alfaro, el asistente técnico del cuadro sancarleño, porque así como hablamos y pintamos el panorama del conjunto de Punta Arenas, también para San Carlos es importante. San Carlos podría llegar a 9 puntos en la tabla y acercarse al Inter San Carlos, y además, Steven, generar una especie de separación, si podemos decirlo, entre el primer grupo de la tabla, entre los primeros lugares y los últimos, en este caso, que sería Pérez León, que tiene 5 puntos. Si San Carlos logra la victoria, llegaría a 9 y lograría un poco distanciar a esos dos grupos en la tabla de posiciones.
1: Sí, la situación de San Carlos es interesante, Adri. Es un trabajo grande el que viene haciendo el equipo dirigido por don Walter Centeno, y esto lo mencionaba Sandro Alfaro. Se enfocaba mucho en la situación de que vienen de 2 victorias, que quieren llegar a la tercera, que saben ese colchón al final que están buscando crear en cuanto a la mentalidad de los futbolistas, la lucha que se viene para San Carlos y también la importante presión que tienen, ya que están contra la situación de que se van a encontrar a su afición. Así que vamos a escuchar a Sandro Alfaro para escuchar precisamente estos detalles, la situación que tiene el equipo sancarleño y la lucha para seguir sumando puntos y meterse en este grupo, como lo mencionaba Adrián García, que está buscando al final separar un grupo de los que van al frente y los que van también luchando para empezar a meterse también con estos. Así que escuchamos las palabras del asistente técnico del equipo sancarleño.
2: La semana de larga a los inicios de los torneos es bueno para reforzar cosas, para reforzar fundamentos, y gracias a Dios las hemos tenido. Durante los últimos 2 partidos hemos mejorado mucho, más en el de la liga. Tuvimos mucha posesión y tuvimos juego ofensivo. Pero el partido que viene es muy distinto a lo que nos hemos enfrentado en los últimos 2 partidos. Vamos a jugar de local, vamos a llevar el peso general del partido, y va a ser un partido muy muy difícil contra Punta Arenas, que también ganó contra Pérez de León. Lo hemos analizado bastante, su juego, sus pros y sus contras, y vamos a tratar de ponerlo en práctica el domingo. Bueno, en la semana lo hemos puesto en práctica, todo lo que más o menos hacen ellos en los partidos, y queremos ponerlo en práctica el domingo.
3: Sandro, para nosotros como prensa deportiva es a veces es normal llegar cuando el equipo está en una situación difícil y atacar al cuerpo técnico, ¿verdad? Les exigimos más, que nos cuente qué es lo que está pasando. Pero cuando el equipo anda bien, como este caso, 2 triunfos con 2 de los rivales mejores de la liga, yo quiero preguntarle a usted cómo está el ánimo del cuerpo técnico, cómo está el ánimo de los jugadores para enfrentar lo que viene, y qué mensaje puede dar a la afición usted con estos 2 triunfos.
2: Bueno, nosotros, bueno, como cuerpo técnico, en este caso Walter, que es la cabeza del grupo, hemos tenido esta semana la cabeza puesta en ponerle mucha atención a los detalles, que no se relajen los jugadores, que no nos relajemos nadie dentro del club. Nosotros queremos pegar el tercer triunfo. Sabemos que no es fácil en el campeonato tan corto que es el nacional. Los equipos corrigen muy rápido y se levantan. Entonces hemos tenido una semana también de muchos detalles donde

0: Le dije antes, vemos los videos de nuestro equipo rival y también nos analizamos nosotros mismos para ver qué podemos mejorar, para detallar y llegar bien al domingo. ¿Qué puede esperar la afición? Mucha garra. El equipo está consciente de que necesitamos salir de ahí, salir ya de una vez por todas y tratar de pensar en otra cosa. Y contra Punta Arenas sabemos que podemos lograrlo, estamos convencidos, pero tenemos que trabajar siempre, siempre estar, como decimos nosotros, puntita de pie para que no se nos escape ningún detalle el domingo.
1: Sandro, la tabla de posiciones a veces tiende mucho a engañar, ver a una Asociación Deportiva San Carlos con 6 puntos, pero más abajo vemos a Punta Arenas con 4 unidades. Lo que sí queda claro es que el partido no va a ser nada fácil, porque Punta Arenas también tiene sus momentos en los juegos importantes.
0: Sí, yo lo veo como una semana crítica, pero para agarrar para un lado o para otro, ya sea para arriba o para abajo. Por eso la atención que hemos puesto en los detalles y también también la cabeza de los muchachos, metérsela en ellos para que no se relajen y que lleguen como han llegado en los últimos 2 partidos, que ha sido muy bueno la lucha. Ya después, cuando tenemos el balón, tenemos nuestra posesión, hemos tenido ataque y a veces también saber sufrir en los partidos, que nos hacía falta, y en los últimos 2 partidos lo hemos logrado. Hemos sufrido también, porque sería mentira decir que no hemos sufrido en contra Heredia y contra la liga, pero hemos sabido sufrir y salir de ese sufrimiento y después volver otra vez a nuestra metodología, a nuestra idea de juego y sacar los partidos.
2: Sandro, en muchas oportunidades, muchas veces más bien, los equipos llamados pequeños realizan o hacen excelentes partidos ante los equipos grandes. Pero yo, por ejemplo, personalmente no veo que esa circunstancia afecte a San Carlos, porque ha venido jugando muy bien. ¿Cómo enfrentar este partido contra Punta Arenas como si tuviera la liga al frente, como si tuviera Heredia al frente, como si tuviera Saprissa, para jugarle tú a tú y saber de que San Carlos está practicando un buen fútbol y que puede ganar?
0: Sí, sí, a eso me refiero cuando hablo de los detalles. Los detalles, pues es que los jugadores estén conscientes de que siempre hay que jugar igual, que siempre hay que luchar. Habíamos tenido 2 partidos de inicio contra Saprissa y el Inter, en la cual nos faltaba algo, y ese algo era la lucha, y lo hemos encontrado en los últimos 2 partidos siguientes, que ha sido contra Heredia y contra Alajuela, y ese es el camino. Entonces es reforzar ese camino a los jugadores, decirles por dónde ir para poder tratar de ganar el partido contra Punta Arenas.
1: Sandro, la amplitud que están ustedes ya teniendo en cuanto al tema de planilla, ya vimos el debut de Juan Camilo Agualimpia, de Raúl Vidal el pasado fin de semana, que también les da las opciones para las variantes. Ahora, con este tema de los 5 cambios, el fútbol cambió mucho, casi medio equipo tienen ustedes como cuerpo técnico para hacer una variante y modificar un compromiso. En cuanto a ese aspecto de planilla amplia que hoy ustedes por dicha pueden contar, se viene el análisis de Yorman Aguilar. Está el debate de que si el puesto que ha utilizado en los últimos juegos es el que más le conviene al panameño, o tenerlo ahí como un centro delantero donde puede ser más efectivo y colaborar con anotaciones.
0: Sí, bueno, nosotros en este momento tenemos más armas, tenemos más cambios, podemos analizar mejor los partidos cuando está en sí el partido y ver qué opciones agarrar para hacer el cambio. En este caso, bueno, tenemos a Vidal, tenemos a Camilo, nos falta ahorita Castillo, que ya esta semana ya se incorporó y casi que está al 100%, y eso nos da variantes para manejar los partidos.
3: Ahí teníamos en ese caso al asistente técnico de don Walter Centeno, el señor Sandro Alfaro, hablando previo a este compromiso. El equipo de Punta Arenas, que hay que recordar que en la noticia, a nombre de Fresh Garden, un mundo de frescura y sabor, y en el dato claro, con el internet más rápido de Costa Rica, claro que sí, el equipo chuchequero, que solamente ha logrado una victoria en este torneo de apertura 2026 contra el Municipal de Pérez Celedón, ya lo decía Steven, encuentro que se realizó el viernes anterior y que terminó ganándolo contra el conjunto del Municipal de Pérez Celedón.

0: después de ahí hay que irse al partido que jugó en el estadio Alejandro Morera Soto, donde perdió 2-1, también la derrota que sufrió contra el Deportivo Saprissa en el estadio Miguelito Pérez, y el empate 1-1 entre Sporting y entre Punta Arenas y Sporting, que se dio en el estadio Miguelito Pérez. Y bueno, lamentablemente para Punta Arenas, la situación que ya todos conocemos, lo que sucedió en la primera jornada del torneo de Apertura 2026, donde había empatado 1-1 contra el Club Sport Herediano. Sin embargo, Walter Cortés tenía una sanción que debía purgar en Liga de Ascenso. Al final de cuentas, ese partido de castigo nunca lo cumplió y eso generó que se diera una alineación indebida del lateral Walter Cortés y terminó generando toda la situación administrativa que ya todos conocemos y que se dio apenas en la primera jornada del torneo de Apertura 2026. Y a lo largo de este año no ha sido el mejor año para el conjunto chuchequero, porque realmente son pocas victorias las que suma el equipo de Punta Arenas FC. Por ejemplo, Punta Arenas FC en todo el año 2026, en este momento podemos contabilizarle 6 victorias nada más. Aquí estoy incluyendo el torneo anterior, y tuvo una seguidilla de victorias cuando le ganó a Liberia en el torneo de Clausura 2026. También le ganó al Herediano con marcadores de 3-0, ganó contra el Municipal de Pérez Celedón, ganó contra Sporting, le ganó a la Liga Deportiva Alajuelense y listo. Después de ahí, todo han sido empates, todo han sido derrotas, así que bueno, no ha sido el mejor año para el conjunto chuchequero, a pesar del buen trabajo y de la situación interesante que a veces muestra su técnico y su equipo de trabajo, en este caso don César Alpizar y a don Randall Porras, a quien escuchábamos anteriormente, porque decía don Randall Porras: nosotros creemos que jugamos bien, pero también el jugar bien es ser efectivo, es ser contundente, y de momento no han tenido esa capacidad. Equipos que continúan haciendo su trabajo de calentamiento sobre la cancha sintética del estadio Carlos Ugalde Álvarez, en una tarde pues fría, nublada, esperemos que no baje la neblina para que no complique la situación, como ha sucedido ya en este torneo de Apertura 2026. Recordemos que el partido entre Herediano y el Inter San Carlos, o más bien Inter San Carlos contra el Herediano en este mismo escenario, pues sufrió un atraso importante, y la semana anterior que estuvimos por allá, el encuentro donde Inter San Carlos recibía al Deportivo Saprissa, que también tuvo una pequeña suspensión de aproximadamente unos 10 minutos, y ya el partido se pudo continuar porque la neblina cedió un poco. Vamos a ver qué sucede en esta tarde. Ahora escuchemos a Jefferson Rivera, el lateral del conjunto sancarleño, que Jefferson Rivera a mí me parece un jugador muy interesante. Quizás no tiene tantos reflectores, quizás no es un jugador tan mediático, pero cuando estuvo en el Municipal de Pérez Celedón, cuando estuvo en Grecia, ahora que está en San Carlos, es un jugador que siempre es titular y que siempre es constante en sus equipos. Escuchamos a Jefferson Rivera acá en Teletica Radio.
1: Torneo muy, muy difícil, con 3 derrotas. Ahora, gracias a Dios, se nos están dando los resultados, ganando a Heredia y ahora a la Liga. Y eso nos da mucha confianza. Creo que el grupo está trabajando muy bien. Nosotros veníamos también jugando muy bien, pero no estábamos metiendo los goles. Ahora se nos están dando poco a poco y creo que nos llena mucho de mucha confianza y estamos muy motivados. Creo que esta semana el cuerpo técnico, como los jugadores, estamos con confianza, motivados, esperando el partido, y más que es en casa, para que se llene el estadio y tratar de sacar los 3 puntos.
2: Como grupo, como estos 11 jugadores que iniciaron el partido contra la Liga, vamos a hablar un poquito de eso. ¿Qué sentimiento embargó a ese equipo ver estar parados en una gramilla en perfectas condiciones, con mucha gente, y a cómo se fue desenvolviendo el partido? ¿Qué sentimiento embargó al grupo? ¿Cómo estuvo ese camerino a la hora de bañarse, a la hora de disfrutar de ese triunfo?
1: No, creo que ir a jugar ahí a la Liga, a todos nos gusta jugar en la gramilla, ese estadio, más que todo que era por la despedida de Map, estábamos muy motivados. Y también nosotros nos dijimos que también Max se tenía que retirar con un triunfo y lo logramos. El grupo estaba muy motivado, estábamos tranquilos cuando terminó el partido, todos alegres por los 3 puntos, más que ya son 2 victorias consecutivas, pero también nos...

0: nos dijimos que ya, y de nada sirve ganar ahorita un partido muy importante contra la liga, y nada sirve venir y dejar pasar este fin de semana que viene. Entonces, no, estamos concentrados y muy motivados. Creo que eso nos da mucha confianza también.
1: A lo interno de Jefferson Rivera, que llega al equipo de San Carlos, una de las nuevas contrataciones, lógicamente va a tener la mirada de la afición para ver cuál va a ser su desempeño. Logra la titularidad, pero también viene el gol. Entonces, creo que esos son factores de muchísima motivación para lo que usted puede hacer con el equipo.
0: Sí, claro, no, yo muy agradecido con la confianza. Creo que mis compañeros, todos los de la institución, los del club, me han tratado muy bien. Y eso da mucha confianza y no, yo sigo trabajando y estoy siempre dispuesto al equipo. Creo que, bueno, mi familia estaba muy contenta y estaba pasando un momento difícil, que un primo mío falleció, entonces, y no, yo siempre trabajando fuerte, con me da más confianza, sí, pero hasta ahí, porque no hemos ganado nada, entonces, esperar este fin de semana para el partido.
2: Las características de esta próxima jornada aquí en el Carlos Ugalde contra Punta Arenas son muy diferentes al partido pasado. Van a tener enfrente un equipo que tradicionalmente, a través de la historia, es un equipo de garra, un equipo que no se deja vencer muy fácilmente. Aparte de eso, que tiene un buen técnico y tiene buenos jugadores también. ¿Y cómo ha preparado el equipo, verdad? ¿Cómo se han preparado ustedes para enfrentar una eventualidad de un equipo puntarenense aguerrido, fuerte, pero con la necesidad de sacar el triunfo aquí en la casa?
0: Sabemos que Punta Arenas es un equipo, como usted dijo, muy aguerrido. Entonces, nosotros tenemos que estar más concentrados. A cambio, con la liga, yo creo que ellos generan más espacio. Ahora se va a venir un partido que va a ser muy físico. Entonces, estamos trabajando contragolpes. Sabemos que tienen jugadores muy rápidos, pero ellos nunca dejan de correr. Entonces, hay que estar bien preparado físicamente.
3: Las declaraciones de Jefferson Rivera, el jugador de la Asociación Deportiva San Carlos, equipos que ya se retiran al camerino para prepararse y ya ingresar al terreno de juego para el arranque de este partido en la jornada número 6 del torneo de apertura 2026. Vamos a nuestro último cambio comercial para venir ya con las alineaciones a nombre de Metrocom, velocidad de otra galaxia, con la información sabor Café del Valle, sabor auténtico. 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

3:52 de la tarde, estamos acá en Teletica Radio, siempre con usted, la hora promérica donde vive la pasión. 3:52, momento oportuno para ir con las alineaciones. A nombre de Metrocom, velocidad de otra galaxia, les recordamos que estamos en la jornada número 6 del torneo de apertura 2026. Ya se dieron los primeros resultados de esta fecha, la victoria 2-0 de Sporting sobre Inter San Carlos, esto fue el viernes anterior. Ayer la Liga Deportiva Alajuelense empató 1-1 contra el Municipal de Pérez Celedón, y la victoria importantísima del Club Sport Cartaginés, que le permite ser segundo lugar contra el Club Sport Herediano. 1-0 terminó ganando el conjunto brumoso y es segundo de la tabla, a la espera de lo que suceda con el Deportivo Saprissa, que podría aumentar su ventaja o por lo menos quedarse ahí pegadito al Cartaginés. 12 puntos para el Saprissa en el primer lugar, 12 puntos también para el Cartaginés en el primer lugar. Sin embargo, la diferencia es de 2 goles. Saprissa tiene un +7, el equipo del Cartaginés tiene un +5, Sporting es tercer lugar con 11 puntos en la tabla de posiciones, y la Liga Deportiva Alajuelense en el cuarto lugar con 11 unidades. 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Una vez finalizado este compromiso, iremos con todos los detalles hasta el estadio Ricardo Saprissa Imam, donde el Deportivo Saprissa estará jugando contra Escorpiones, y además será la carrera de Botargas, carrera nacional de Botargas. Así que bueno, todo el detalle acá en Teletica Radio, siempre con usted. 3:53 de la tarde, la hora promérica donde vive la pasión. Vamos de una vez con las alineaciones que son presentadas por Metrocom, velocidad de otra galaxia. Atención, mucha atención, que el equipo puntarenense, el conjunto chuchequero, sale a la cancha de la siguiente manera.

atención, mucha atención, que Punta Arenas sale a la cancha con el guardameta 97, Adonis Pineda. Adonis Pineda con el número 97, 15, Irán Muñoz, el mexicano Irán Muñoz con el 15, 17, Wesley Decas. Wesley Decas con el 17, 3 para Kevin Fajardo. Kevin Fajardo con el número 3, número 12, Chrysler Villalobos. Chrysler Villalobos con el número 12, 5, Chelsea Tejeda Valverde.

0: Yelsin Tejeda Valverde con el número 5, 33, Jaylon Haden. Jaylon Haden con el 33, 22, Dariel Castrillo. Dariel Castrillo con el número 22, 10 para Rakim Cole. Rakim Cole con el número 10, 20, Bernie Segura. Bernie Segura con el número 20 y con el número 21, Dorian Rodríguez. Dorian Rodríguez, les repito la alineación del técnico César Alpizar, que sale a la cancha con Adonis Pineda, Irán Muñoz, Wesley Decas, Kevin Fajardo, Chrysler Villalobos, Chelsin Tejeda, Jaylon Haden, Dariel Castrillo, Rakim Cole, Bernie Segura y Dorian Rodríguez. Posibles cambios sur, siempre sur, en la voz de Steven Villegas, acá en Teletica Radio, siempre con usted.
1: Adri, así se queda el equipo porteño con José Daniel Roja, número 35, 29 para Vladimir Edgil, número 14, Ferni Arias, 77, Pablo Álvarez, el 26, que es Jordi Hernández, número 11, Randy Taylor, 6 para Kevin Cabezas, el número 16, Wilson Hernández, 41, Derek Cordero y Walter Cortés con el 2, los hombres que quedan de variante para el equipo porteño.
0: 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Atención, amigos y amigas oyentes de Teletica Radio, que la Asociación Deportiva San Carlos sale a la cancha de la siguiente manera.

0: San Carlos, mi linda tierra, que sale con el 23, José David Vega. José David Vega con el número 23, 6 para Yosel Piedra. Yosel Piedra con el 6, 22, Giancarlo Agüero. Giancarlo Agüero con el 22, 24, Jefferson Rivera. Jefferson Rivera con el número 24, 17, Jordi Evans. Jordi Evans con el 17, con el 8, Emmanuel Hernández. Emmanuel Hernández con el 8, 11, Roberto Córdoba. Roberto Córdoba con el 11, 10, Kenneth Cerdas. Kenneth Cerdas con el número 10, 18, Jorman Aguilar. Jorman Aguilar con el 18, 21 para Jekyll Venegas. Venegas con el 21 y con el número 9, Brian Martínez. Brian Martínez, el equipo sancarleño, José David Vega, Yosel Piedra, Giancarlo Agüero, Jefferson Rivera, Jordi Evans, Emmanuel Hernández, Roberto Córdoba, Kenneth Cerdas, Jorman Aguilar, Jekyll Venegas y Brian Martínez. En este momento, homenaje en cancha para el número 19, para Jonathan McDonald Porras, que está en este momento recibiendo un homenaje. Hay que recordar que ya se dio su retiro de manera oficial la semana anterior en el estadio Alejandro Morera Soto, y acá se le rinde homenaje en el estadio Carlos Ugalde Álvarez, y es abrazado por todos los jugadores, tanto de Punta Arenas como de San Carlos. El homenaje en cancha, en la noticia, a nombre de Fresh Garden, un mundo de frescura y sabor. Posibles cambios sur, siempre sur, Steven Villegas en Teletica Radio.
1: Siempre con usted, Adri. El 77, Jason Vega, 2 para Jeffrey Valverde, número 4, Pablo Fonseca, 5, Cristian Martínez, el 7 que salen Guevara, 20, Camilo Agualimpia, 26 para Osvaldo Rojas, 27, Dylan Macís, 30, Pablo Agüero, y el 88, Raúl Vidal, los que se quedan para el equipo norteño.
0: Bueno, recibe el homenaje Jonathan McDonald en manos de don Carlos Acosta, el gerente deportivo de la Asociación Deportiva San Carlos, quien le entrega una placa. Los encargados de impartir justicia, Jeric Mora, árbitro central, Víctor Ramírez, asistente 1, Diego Díaz, asistente 2, José Daniel Montero, el cuarto árbitro, y en el bar Telecable, con Telecable tu pasión fluye, estarán Rigo Prendas junto a Jesús Montero. 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
0: Todo listo, todo preparado para que arranque el partido. Y aquí narra Steven.

0: Rosa, en el barrio San Martín, en Ciudad Quesada. Aquí está todo listo para que se dé el juego. Silbatazo del árbitro. Y nos vamos a disfrutar de la magia del fútbol a través de los 91.5.
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0: Aquí juega la Asociación Deportiva San Carlos ante Punta Arenas Fútbol Club. Y abrimos expediente también para el árbitro Yerich Mora en la primera división. Empieza a tocar el equipo chuchequero. Aquí viene Yelsin Tejeda. Desviando pelota por la izquierda. Bien, anticipan jugada. Termina abandonando. El último es el experimentado futbolista del conjunto porteño. Así que tendremos saque de banda, repuestos el trébol. Y aquí saludamos a una de las voces más grandes de la comunicación en Costa Rica, Carlos Álvarez, mi querido Charlie, en Teletica Radio.
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0: Transportando los sancarleños hacia el frente, Cerdas, que la pone de primera intención. Devuelven otra vez con el Jake Menegas. Transportan en medio campo. Este que la lleva ahora de borde interno para transportar pelota y acomodar de una vez. Conducir con Menegas por la izquierda era precisamente Hernández. Menegas que hace el corte para que llegue de una vez en línea recta. El toquecito por parte de Roberto Córdoba. Córdoba con Hernández. Otra vez Hernández busca a su capitán. Es Córdoba, desvía por la derecha. Acomodan y controlan los muchachos de San Carlos. Presión por parte del conjunto chuchequero, Adri.
4: 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Lo primero que hay que decir, Steven, es que arrancado el compromiso, hay que sumarle un punto al conjunto chuchequero. De momento con el marcador Manzate, si lo recomendamos es porque funciona 0-0. 5 puntos para Punta Arenas y el Club Sport Herediano, el campeón nacional, último lugar de la tabla con 4 puntos, un menos 5 en el gol diferencia. 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
0: Atención, a 3/4 de cancha la tiene Córdoba, le va a pegar el remate bien en el defensor Arcelo Hermital. Controla otra vez el equipo chuchequero, desviaban por la izquierda, bien toma posición, que no hace es Chrysler. Chrysler que tiene que devolver, toquecito para el hondureño, aquí está el catracho, la envía larga, larga, buscando compañeros. Wesley Decas no encuentra, nadie estaba listo para recibir la esférica y el dominio que termina siendo otra vez de Punta Arenas. Devuelve el toque de la pelota y al final el regalito, la cortesía por parte del conjunto porteño. Bueno, llega el saque de banda, repuestos el trébol, no pudo tampoco Venegas.
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0: 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Un abrazo fuerte a Giovanni. 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Dios te bendiga, hombre. Para que haya disfrutado, me decía, terminaba a 2, 3 de la tarde. Se iba a comer su almuercito, a descansar y a sintonizar Teletica Radio.
1: La que está siempre, siempre con usted. Llegaba a segura velocidad, buscando ingresar al área de emergencias médicas. Le de en pelota y tendremos tiro de esquina, herramientas total. El que va a cobrar es el número 10. Este es el futbolista Rajin Kol. Viene Kol con el cubro. La deja de una vez rasante. Encuentra compañero dentro del área otra vez con Kol. Busca sacar las marcas. Venegas se interpone. Desvía en pelota el centro cayendo. Y el guardameta que nada más observa bien cómo llegan los defensores. 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Avanza velocidad, la velocidad purdito en bandeja de plata. Pegadito a la bronca, bien termina bajando el futbolista Jorman Aguilar. Tendremos entonces saque de banda, repuestos el trébol.
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1: ¿Dónde está la gradería techada de este escenario? Tendremos tiro libre. En 3/4 de cancha el tiro libre. Super baterías y la falta monje que pertenece al conjunto sancarleño. Aquí viene balón cayendo. Buscan dentro del área el cabezazo. Desvío para enviarla al tiro de esquina. Bien de parte del futbolista Wesley Decas. Acción que pertenece al equipo sancarleño. Aprovecho a Charlie con uno.
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1: El centro cayendo, recupera otra vez el equipo porteño. Domina San Carlos con Evans el cabezazo, dejando el contacto ahora por la izquierda para que sea precisamente Jinkel Venegas. Venegas que busca la forma de salvar, dice el referee que no. Suena el silbato. Tendremos entonces acción de saque de banda, repuestos el trébol, llegando ya al minuto 7 en el tiempo. 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El marcador Manzate, si te lo recomendamos, es porque funciona. Cero tiene San Carlos, cero también Punta Arena.
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1: 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Por supuesto, aquí viene el detalle. Pelotazo hacia atrás buscando compañeros. Aquí están transportando pelota, la dejan rasante. Buscando otra vez al guardameta, quien rechaza fuerte, bien potente de parte de Pineda. Busca ampliar la pelota por la izquierda, abandona al final. Esta pertenece entonces a los sancarleños. En 8 minutos, bien el dominio, la presión de ambos equipos. Estamos de ida y vuelta hasta el momento en la información, Adri. 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Aquí están tocando pelota, la hace el coco que viene dejando la mano de Evans, que avanza en la frontal del área. Está al centro, hace un corte, busca el espacio donde encuentra compañeros abiertos. Bien el toque hacia atrás, el taconazo que pone de una vez a jugar el coco, ampliando pelota, buscando el carril de la derecha. Este que la hace ahora es Hernández, bien el cambio de orientación, buscando el carril izquierdo, la salva Venegas, le mete cabeza, es vivo hacia atrás, dejándola con Evans.

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1: En búsqueda del jugador Valvoline desde ya. Y aquí se viene San Carlos al frente. Atención, podía ser. Se cruza el defensor. Excelente de parte. Dile. Catracho lo hizo perfecto en esta. Wesley Decas quita la pelota. Termina sacando balón. Y San Carlos que controla otra vez en el fondo, Adri.
2: 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Y en el comentario, Grupo Mutual, pues se confirma entonces, Steven, la línea de tres que coloca el conjunto chuchiquero con los tres centrales sumamente marcados, con Irán Muñoz, con Wesley Decas y Kevin Fajardo. Por uno de los costados aparece Raquín Cole y también Dariel Castrillo, y bueno, por el otro sector aparece Chrysler Villalobos, que se apoya también en Bernie Segura. Es parte del planteamiento que coloca el conjunto chuchequero, y obviamente ya lo del centro, que lo teníamos muy claro y que es muy marcado con Jaylon Haden y también Yelsin Tejeda Valverde en la noticia, nombre de Fresh Garden, un mundo de frescura y sabor. Y lo de San Carlos, que no requiere mayor explicación, es un equipo que mantiene su base, que ha tenido constancia en el torneo de apertura 2026, con el caso de Josel Piedra, Giancarlo Güero, con Jefferson Rivera, Jordi Evans, Emanuel Hernández, Roberto Córdoba y Kenneth Cerdas, generando una especie de un triángulo en el medio campo. Y el caso de Jorman Aguilar, Jacob Venegas y en punta Brian Martínez, en la noticia nombre de Fresh Garden, un mundo de frescura y sabor. Un tema importante que lo aclaramos a lo largo de la semana con Germán Méndez y también los personeros de UNAFUT. En la lista inicial que había enviado la UNAFUT al arranque del torneo, Brian Martínez aparecía como costarricense. Don Germán Méndez, el encargado de prensa, muy amablemente nos comentó que eso es un error del documento y que Brian Martínez sigue compitiendo como mexicano. 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
1: Y aquí viene el centro cayendo, busca la conexión, no puede pegarle bien el coco. Abandona por la final, saque de puerta para el equipo porteño.
0: Pero ¿cómo, Adrecito? Hay un documento, aunque sea extraoficial,
2: Charlie, la UNAFUD envió,
0: que dice que el muchacho es nacional.
2: La UNAFUD envió al arrancar el torneo de apertura un documento con las planillas de todos los equipos. Sí. En el documento de San Carlos aparecía Brian Martínez como costarricense. Entonces pensamos que ya se había nacionalizado como tal. Hablando con Germán Méndez nos dice que no, que el documento tiene un error y que él sigue compitiendo como mexicano. Así que bueno,
1: Adri, ahora
2: valga la aclaración.
1: Si Germán no está ahí a puntita de pie, como dicen, ¿verdad? Analizando todo eso, y San Carlos observa la situación, el panorama, y al final...
2: Lo que pasa es que eso es un documento para la prensa.
1: Muy bien, documento. Perfecto.
2: Es un documento que se da a la prensa con la lista, no es como sí, que claro. La UNAFUT lo tiene mal.
1: Muy bien, excelente. Entonces, ahí está todo acomodado de la manera correcta. Aquí viene Cool, la mete al centro. Despeja en pelota, otra vez le cae el número 10. La lucha de Cole. Evans que termina atropellando, lo dice el referee, que no hay nada. Dominando Evans y saliendo con la pelota. La lleva pegada a la pierna derecha. Dejando control ahora por el oeste para que sea Córdoba. Le mete velocidad, cruza. Línea de medio campo, viene Córdoba que va a cambiar. Y va a ser rasante al otro costado. Nadie estaba listo para recibir. Y se barre el corte de parte de Chrysler. Y Chrysler que la deja con Caden que juega, ahora sí, cambiando pelota, el toquecito entre líneas para llevar el control pegado a la franja de la izquierda, dejando pelota. De una vez tiene que devolverse Chrysler. Encuentra de Casoy con tacos azules, el hondureño que busca a su capitán. Lo hacía bien el futbolista Raquín Cole, que está desviando, y ahora para Fajardo que se da media vuelta, dominando pelota, encontrando en el sector este a su compañero abierto. Estaba listo para recibir de Cas. Contacto fácil, sencillo, a las piernas del guardameta José David Vega.
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0: llevando la pelota el equipo porteño y de visita en la zona de San Carlos, estadio Carlos Ugalde Álvarez. Aquí está llevando Yeltsin, bien Yeltsin, la pone en ataque, el trazo largo, no encuentra compañero, sale bien el guardameta, rechaza de cabeza y el Coco que despeja. Giancarlo no encuentra tampoco a ninguno de sus compañeros y empieza a aparecer la neblina, Adri.
1: Sí, señor, en la noticia, nombre de Fresh Garden, un mundo de frescura y sabor. Bueno, comienzan a sumarse, comienza a sumarse un poquito la neblina, así que vamos a esperar, pero sí, ya comienza a, no a complicar la visibilidad, pero sí, ya comienza a ser protagonista en este momento en el estadio Carlos Ugalde Álvarez. Como les decía, en la estadística, el lagar de todo en un mismo lugar, ya hay dos partidos que han sufrido alguna consecuencia, el primero del torneo entre Inter San Carlos y el Club Sport Herediano, y la semana anterior el encuentro entre Inter San Carlos y el Deportivo Saprissa. 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
0: Atención, calla, hombre, pasa bien Venega, la mete al centro, la pelota a media altura, cruza completamente, se va a desviar al saque de banda, repuestos el trébol, futbolista con problemas, Adri, me parece que es el 15 en Punta Arenas.
1: Sí, se trata de Irán Muñoz, el defensor central de Punta Arenas FC, que queda resentido en esa última jugada, va a recibir la asistencia de Ticino en todos sus espacios, cuando Jekyll Venegas va a salir corriendo tira la mano hacia atrás y bueno, impacta el rostro. No hay ninguna mala intención, me parece que está una acción completamente natural, pero ahí queda resentido el jugador número 15 del conjunto chuchequero. En la noticia, nombre de Fresh Garden, un mundo de frescura y sabor, Charlie.
2: 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Eso es un ritual. Sí. Ese es un ritual de los dioses de los chefs. Papá. Y ahí no hay nada más que decir.
3: No me fue bien, amigo.
2: No. Ah, no, papá, no. No. Eso es como ponerlo a hacer serie después de ver a Messi tocando la pelota.
0: Estamos en el 18 en el tiempo. 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El marcador Manzate, si te lo recomendamos es porque funciona. Estamos 0-0. Se recupera ya el jugador Rajin Cole. 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Adri, creo que es dentro del ojo, ¿verdad? Me parecía el tema de el futbolista del equipo porteño. Era lo que revisaban, por lo menos.
1: Sí, está extraño, Steven, porque no pareciera que el gol haya sido tan fuerte, pero ya calienta el número 41, Derek Cordero, así que bueno, vamos a esperar a ver qué sucede en este caso con el futbolista Irán Muñoz del equipo de Punta Arenas. Seguimos 0-0 en el marcador Manzate, si lo recomendamos es porque funciona, Steven.
0: Atención, que viene llevando la pelota el equipo porteño, robaba un balón, la dejan al centro, Venegas, que busca la forma de cruzar, gol que le mete pierna, termina secando balón y el pelotazo largo, llevando ahora el Coco rápido con Evans que avanza, le mete un poquito de velocidad, cruza ahora sí tres cuartos de cancha, el contacto para que sea su compañero Jake, el Venegas que transporta pelota, bien Córdoba en el centro, el guardameta rechaza bien, en la parada Juventus se salva el equipo porteño, Charlie.
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0: Aquí está llevando otra vez el conjunto porteño, Jensen la deja hacia atrás. El toquecito de pelota para Fajardo. Analiza Fajardo, observa compañeros quién está listo para recibir. Toquecito cerquita con el muchacho que es Irán Muñoz. Irán que la pone rápida al ataque. Desvía otra vez el conjunto sencarleño. Este es Evans, Evans con Córdoba. Córdoba que encuentra el pase para que llegue ahora a aportarle su compañero. Ese es Hernández llegando a la asistencia. Petricino en todos tus espacios. Es viendo ahora por el otro costado. Tiene que venir, se da media vuelta bien Jefferson Rivera. Rivera que tenía compañero para recibir el toquecito. Al final que va al ataque, otra vez el sancarleño que termina sacando las marcas. Le mete la velocidad Furdicón en bandeja de plata. Le quitan la pelota, lo dobletearon. Bien, excelente de parte de los chuchequeros. Media vuelta de Decas, avanza con la pelota, buscando compañero. Nadie estaba listo para recibir. Córdoba que la hace bien, aquí está Córdoba. Acomodaba con pierna derecha también. La termina dejando en contacto con su compañero, con la misma le cometen falta. Falta Martínez. Y tenemos tarjeta amarilla, Adri.
1: Sí, aparece la primera tarjeta amarilla. 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Me parece que es en el conjunto de Punta Arenas. 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Dorian Rodríguez que termina cometiendo falta, aunque creo que más bien es para Jensen Tejeda, que es el que termina dando el último golpe, efectivamente, para Jensen Tejeda Valverde. Porque primero era Dorian Rodríguez el que empujaba al futbolista de San Carlos y después el que se barre de Jensen Tejeda. 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
0: Y aquí viene el remate de tiro libre de parte del equipo sancarleño. La pega al ataque, bien la hacía Cerdas, el cabezazo de parte de Piedra, se va desviado, saque de puerta y el chuchequero.
2: 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Ponemos el corazón, ¿eh? En la atención, solicita su crédito. 27-85, tras la atención inmediata. ¿Qué edad tiene el referido, Adriancito? Lo tenés por ahí.
1: Ya te doy el dato claro.
0: Es el debut en primera división, ¿verdad?
2: Sí, debe ser debutante. Sí. De hecho, para mí, es el primer partido que lo veo.
0: Sí.
2: Es el primero que yo, por lo menos, lo observo. Y te lo digo porque lo veo bastante joven. Y no pude evitar hacer la relación de la entrevista que aquí en Teletica Radio se le hizo a Juan, el peseteño, ¿verdad? Nuestro representante en el Mundial.
0: Juan Gabriel Calderón,
2: que hablaba de que él empieza dirigiendo en ligas menores, pasa a tercera división, el INAFA, segunda y llega a primera. Yo no sé si este muchacho...
0: Sí, estuvo en segunda.
2: Jovencito. Y te lo digo porque a 24 minutos lleva muy bien el cotejo, lo lleva con mucha seguridad, con mucho aplomo, bien dirigido, señor Adrián García.
1: Sí, en la noticia, a nombre de Fresh Garden, un mundo de frescura y sabor. Él había debutado el 9 de diciembre del año 2025 en primera división en un partido que jugó el equipo de Punta Arenas contra el equipo de Guadalupe en el estadio Miguelito Pérez. Ese fue su debut. De hecho, así lo colocó en sus redes sociales. Así que bueno, es parte del detalle. El 6 de diciembre del 2025, en ese compromiso, entre Punta Arenas y el equipo de Guadalupe. Fue su debut en el fútbol de la máxima categoría. El árbitro Jerick Mora, en la noticia a nombre de Fresh Garden. Ya te doy el dato de la edad, pero sí, acá lo coloca. Sí,
2: es un muchacho joven.
1: Sí, es bastante, bastante joven en la noticia a nombre de Fresh Garden. Un mundo de frescura y sabor, Charlie.
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0: Y aquí viene el centro cayendo, buscando a Brian Martínez, que le dejen corto allí, que le pega el remate potente dentro del área. 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Tendremos saque de puerta y pertenece al conjunto porteño.
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0: Atención, llevándola Roberto Córdoba, el capitán, con el brazalete en la izquierda. Aquí está dejando el corto, el pase que no llega. Col, que se da media vuelta, termina abandonando, parecía falta. Así la señala el referee central. Con problemas el chuchequero, Adri.
1: 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Raquín Col es el que queda resentido ahí en esa jugada donde disputaba el esférico contra el número 17, en ese caso del conjunto sancarleño, Jordi Evans. Hay un pequeño ahí contacto y ahí queda resentido el jugador. 26 minutos en el tiempo de elegir una universidad con la Universidad Católica de Costa Rica, una formación integral 0-0 en el marcador. 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Partido de momento sin tantas acciones en las áreas. 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Steven Villegas en Teletica Radio.
0: Siempre con usted, Adri. Aquí viene bien segura, dejándola para Aden, que cae otra falta en la frontal del área. Puede ser bueno para el equipo de Punta Arenas, que está luchando a destiempo. Completamente llega Piedra y el descanso con colchones Coruña. Bueno, ahí está también resentido el número 33 con problemas. Dice que le llegaron muy fuerte por detrás. Y yo aprovecho a Carlitos Álvarez en Teletica Radio.
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0: El centro cayendo, le pega con rusca, se va desviada, saque de puerta que pertenece a los encarleños, llegando ya al 28 en el tiempo, el tiempo, por supuesto, Universidad Católica de Costa Rica. 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Estamos 0-0 en el Carlos Ugalde Álvarez. Sancarleños y porteños están en un duelo de tú a tú, la lucha de ambas instituciones. Cuando llegamos a la hora promérica donde vive la pasión, 4 de la tarde, 29 minutos, y aquí está otra vez el equipo porteño. El saque largo, te queda la mía al frente, sale el guardameta, rechaza pelota, ahí está el remate en persa, parteros para construir. Atención, que puede ser buena, complemento en la saga, desvían pelota, cabezazo para atrás de parte de Berni Segura que buscaba a su compañero. Otra vez le llega el 20, dejando el contacto para Tejeda, que tiene listo para ir a Fajardo. Que hizo Fajardo, le pega con el exterior, se va desviada, saque de banda, repuestos el trébol.
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0: Despejaban en medio campo el Coco, que devuelve a Córdoba, que tiene que levantarse para buscar desviar pelota. Recupera otra vez Col. Col que no encuentra compañeros. Avanza otra vez el equipo sancarleño. El contacto de parte de Córdoba. Rivera que la tiene. 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Avanza con sus tacos amarillos. Se encuentra abierto a su compañero por el este, dejando contacto. La pelota era muy complicada. Se barren, quitan y otra vez es Punta Arenas el que se viene hacia el frente. Llevando segura raza. Cambiando ahora por derecha. Aquí viene Col metiéndole la velocidad. Furdicón en bandeja de plata. Contacto al centro. El pase muy complicado para Castrillo. Devuelve otra vez el equipo sancarreño llevando la pelota. Aprovecho Adrián García en Teletica Radio.
1: 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Entonces, Jerry Mora Córdoba nació el 7 de noviembre del 2005. O sea, este año cumple 21 años de edad. Sumamente joven el muchacho. Y en la noticia, en el dato Fresh Garden, un mundo de frescura y sabor, Steven, este es su primer partido como central. Él había debutado el 6 de diciembre del 2025 en este partido que les mencionaba entre Punta Arenas y Guadalupe, pero en ese compromiso él era cuarto árbitro, así que bueno, es parte del detalle en la 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
2: Bueno, Adriancito, y ahí queda la otra tarea, ¿verdad? ¿Cuál será el árbitro más joven en debutar en nuestra? Ricardo Montero. Aquí nos dice don Cristian Sandoval. Ricardo Montero. No a los 21. 20. ¿Ah? Sí, un chamaco, ¿no? Un chamaco. Bueno, está el Chico Mora, eso sí, dentro de los más jóvenes en debutar. Así que, bien por el muchacho, ojalá, y sea una carrera próspera y muy, pero muy abundante en éxitos de este joven árbitro costarricense. 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
0: Vendrá segura con el tiro libre por la izquierda, al centro, que puede ser bueno en búsqueda del gol. El gol, copia Alianza para el equipo porteño. Puede ser, aquí viene cayendo balón al centro, al guardameta que sale, queda complicada el remate. Viva de Gilda Manduna, el último en tocarla, es el defensor ArcelorMittal, y tendremos tiro de esquina, herramientas total desde la derecha. Quedó la acción con problemas al final. Facardo la tuvo el equipo porteño, Adri.
1: 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Se equivoca además el guardameta, sale muy mal, y como se dice, cuando un guardameta se arrepiente en medio movimiento es sumamente grave lo que puede venir después, y estuvo cerca de fallar el portero José David Vega del conjunto de San Carlos. Se viene otro tiro de esquina.
0: Aquí está segura el centro, cayendo al segundo palo, cabezazo de piedra desviando, el último en tocarla, dice que es Rodríguez. Será saque de puerta, pertenece ahora al equipo sancarleño.
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0: Dejaban difícil la acción en medio campo. Roberto, que quita, mete botín derecho, dice que hay falta con problemas, queda Chrysler Villalobos, el número 12 del equipo porteño, se aqueja, le llega por detrás Córdoba en la lucha, sí, completamente a destiempo el número 11, y tendremos tiro libre, super baterías, y la falta Munge, porque a Munge le tengo fe. 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Y aquí viene el centro cayendo, buscando ahora sí el costado de la derecha. Avanza Col, la baja Col con el pecho, la deja hacia atrás. Este que la lleva ahora es Irán. Irán que tiene cerquita en el centro, compañero, para él la pelota. La pone Yeltsin de cucharita, mete bien el coco, la cabeza. El complemento de parte del futbolista sancarleño y ahora avanza. Viene el taconazo hacia atrás de parte de Venegas. Y Venegas que no encuentra a ninguno de sus compañeros. El que llega a complementar la acción es Martínez, dejando el toquecito hacia atrás. 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Contacto, dominando Piedra, y Piedra que la deja para su compañero, que este es Rivera. Avanzando ahora velocidad, deja el contacto Hernández también, que venía a aportar el 8. Cintro cayendo, viene Martínez, pique de la pelota, le complica la acción. Tendremos entonces saque de puerta antes, dice el refer, que había fuera de lugar. Tiro libre, pertenece al equipo porruteño.
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0: Y observando en línea, no se la marca. El referee toma la decisión al final de señalar el fuera de lugar, sí, por sí solo. Correcto.
2: Sí, el que la señala, ¿verdad?
0: Correcto, aquí está Irán, que se da media vuelta quitando pelota. La bajan otra vez con falta. Juego muy cortado, Adri. 36 minutos en el tiempo. 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Y el comentario, Grupo Mutual.
1: Sí, el comentario, Grupo Mutual. Son 36 minutos, como ya lo decía Steven, pero realmente no hay un claro dominador del compromiso. No hay acciones de peligro en las áreas de emergencias médicas. El partido es sumamente cortado. Y yo insisto, yo siento que la cancha sintética influye mucho en que haya ciertos partidos que se corten mucho, que sean de muchísima fricción y que realmente no tengamos tantas emociones en las áreas, que no tengamos jugadas de peligro por los costados y que no aparezca la velocidad furritón en bandeja de plata. Le hace falta un poco de dinámica al compromiso. De momento muy trabado, mucha fricción, mucha falta en el medio campo. En el comentario, Grupo Mutual, seguimos 0-0 en el marcador. 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
0: Atención, Pineda, que tenía la marca, logra salir entre dos hombres, dejando el contacto al centro. La envía, te queda rápida el ataque, buscando su compañero. No puede, imposible para Castrillo. Tiene que venir el corte. Otra vez Evans, que busca la forma de bajar. Deja la pelota con Cole. Y Cole, que encuentra abierto, asegura, lo baja en el final. Si le jalan el hombro de la izquierda, y ahí está la falta. La falta importante, la falta, Monge. El tiro libre, super baterías. La hicieron rápida. Y aquí avanza otra vez el equipo porteño. El centro cayendo, el remate.

0: 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Nada más dando tumbos hasta el fondo después de un pase magistral de Rodríguez. Y ahí estaba el remate inversa. 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Y así se pone al frente el equipo Portiño de visita, llegando al minuto 39. En el tiempo de elegir una formación integral en la Universidad Católica de Costa Rica. Y marcador Manzate, si te lo recomendamos es porque funciona. San Carlos tiene 0, Punta Arenas 1. Adrián García Solís, comentario a Grupo Mutual en Teletica Radio.
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2: Siempre con ustedes, Steven, en el comentario Grupo Mutual, en una jugada que nace desde el medio campo en el equipo de Punta Arenas. Primero, Verdi Segura es el que toma el esférico, hace el pase para que aparezca en la asistencia Veticino en todos sus espacios. Ahí sí, la manera en que termina sirviendo, la manera en que podemos decir que termina pivoteando Dorian Rodríguez para que le sirva el esférico a Dariel Castrillo, quien tiene esto, ¿no? Quien tiene esa posibilidad de ir al frente, de buscar la velocidad Purditón en bandeja de plata y sacar el remate inversa, morteros, para construir. En un momento de partido donde decíamos que no habían jugadas claras, que el partido era trabado, que el partido era incluso hasta cortado en algunos momentos por tantas faltas que teníamos en el medio campo, aparece una gran jugada colectiva del equipo chuchequero. Entiende bien la jugada, lee bien la jugada Dorian Rodríguez y le sirve a Darel Castrillo para que marque el primero del partido. En el comentario Grupo Mutual, y ya le voy a repasar qué pasa en la tabla de posiciones, Steven Villegas, porque viene San Carlos.
0: Aquí se viene San Carlos, pero tal centro buscando Martínez, imposible para llegar. El cabezazo desvía, el defensor ArcelorMittal lo hizo Fajardo, tiro de esquina, herramientas total.
3: 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Pedilas el bajón a Vina Granola, Semillas, no marque la Manzate para seguir con fuerza real.
0: Aquí viene el centro cayendo, segundo palo, bien despijan y el control hacia atrás es para Hernández que tiene a Evans que va a buscar compañeros, ahora sí desvía por la izquierda, la baja de pecho y que la lleva Cerdas con dos a la marca y ahora sí pierden la sorpresa. Adri me decía detalles importantes en la información Café del Valle, sabor auténtico.
2: 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Atención, porque Punta Arenas llega a 7 puntos en la tabla de posiciones. Toma el sexto lugar, envía San Carlos a la séptima posición y ahí comienza a desplazar a todos hacia abajo. Y ojo, porque Herediano es último en la noticia a nombre de Fresh Garden, un mundo de frescura y sabor. El Club Sport Herediano, el campeón nacional, es último lugar de la tabla en la noticia a nombre de Fresh Garden, un mundo de frescura y sabor. Tiene 4 puntos, un menos 5 en el gol diferencia, mientras que Escorpiones tiene 4 puntos, un menos 3 en el gol diferencia. Si esto se mantiene así, lo único que podría cambiar que el Herediano no sea último es que Escorpiones reciba más de 2 goles por parte del Deportivo Saprissa. Si no, de momento el campeón nacional en el último lugar en la estadística, el lagar de todo en un mismo lugar. Charlie
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0: Llegamos al 43 en el tiempo de elegir una formación integral en la Universidad Católica de Costa Rica, y vamos con el jugador Valvoline, Adrián García, su jugador Valvoline de los primeros 45 minutos.
4: El anotador del gol es Dorian Rodríguez, él es Dariel Castrillo, pero me parece que el partido que hace Dorian Rodríguez le colabora mucho su equipo, él entiende el rol que está tomando en el equipo chuchequero en Punta Arenas, por lo tanto me voy a quedar con Dorian Rodríguez, porque la jugada me parece que, como se dice en las mejengas, es medio gol.
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0: Banda derecha, yo también me quedo con Rajín Col, número 10, el jugador Valvoline. Pero muy buena la apreciación también de nuestro compañero Adrián García. Y aquí está otra vez el contacto de parte de los chuchequeros, la envían larga, la tiene que poner de cabeza hacia atrás el Coco. 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
0: Evans la mete hacia el cinto, despejan pelota, aquí viene el toquecito, Sirdas al cinto, cabezazo. El guardameta estaba con...

0: Donado en el centro para recibir balón, no era bueno, le intentó pegar rápido con fuerza Yurman Aguilar, fácilmente es la pelota para el guardameta Pineda, antes había fuera de lugar, Fultamón que tiro libre, Super Baterías que pertenece al equipo visitante.
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0: Dejando Tejeda para Decas y Decas que ahora sí cruza medio campo. La rasante va la pelota buscando compañero por la izquierda. Otra vez con Decas. Decas que tiene que acomodar. Borde interno dejando para Fajardo. Fajardo encuentra compañero. Al este está el equipo porteño cambiando de orientación ahora para buscar en el otro perfil a recibir. Está Castrillo. Castrillo que baja de pecho. El centro está listo. Este es Jaylon Haden. Haden rápido de una vez el contacto para Segura y Segura que encuentra a su compañero que es Yelsin Tejeda. Toquecito de pelota buscando, ahora sí puede ser el centro que puede caer con hacia atrás. Aquí está Castrillo dentro del área de emergencia médica. Le mete bien el botín derecho. Rechaza, despeja, que lo hace es el Coco. Y otra vez roba el conjunto porteño. Este es gol. Y con hacia el centro. Es otra vez Yelsin. Yelsin tiene cerquita Segura. Analiza, compañeros. Estamos en tres cuartos de cancha. No renuncian al ataque en búsqueda de otro gol. Copia Alianza. Qué buena el túnel de parte de Castrillo. Tejeda que la tiene. Jaden que puede pegarle el remate trastabillando, abandona por la final, saque de puerta, pertenece a los norteños.
1: Y mi amigo, viene el Saprissa, se prepara el Saprissa contra Escorpiones, 6:00 p.m. Información aquí en Teletica Radio, todas las incidencias, todo lo relacionado con el Deportivo Saprissa que enfrenta a Escorpiones hoy de cara al clásico. Mi querido Steven, podría el Saprissa llegar con 4 puntos de ventaja al clásico.
0: Por supuesto, ¿y cuántos de reposición, Adri?
2: 3 minutos más, ya se juegan 2, prácticamente que lo que quedan son 35 segundos. Mi estimado Steven Villegas, en la noticia, nombre de Fresh Garden, un mundo de frescura y sabor. Hay una guerra entre el número 17, San Carleño, Jordi Evans, y también el jugador del conjunto chuchiquero. Bueno, impresionante, ahí se empujaron, se pegaron, de todo hicieron, y al final no aparece la Taobet.com. Vivió la experiencia de jugar en línea, Steven.
0: Tendremos tiro de esquina, herramientas total, puede ser el último en el vértice derecho, pertenece a los porteños que buscan el segundo. 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Y aquí viene Segura, el balón cayendo dentro del área, queda el punto de penal y el despeje termina. El corte por parte del defensor ArcelorMittal atrás. Haden encuentra abierto a su compañero que es el guardameta Vega. Suena el silbato, el referí. Finaliza la primera parte.
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0: Terminó. Final, los primeros 45 minutos de la magia del fútbol en el estadio Carlos Ugalde Álvarez, con el marcador Manzate. 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San Carlos tiene 0, Punta Arenas 1. Adrián García Solís en Teletica Radio.
2: Siempre con usted en el comentario Grupo Mutual de este primer tiempo. Bueno, una victoria importante que comienza a construir el equipo de Punta Arenas FC. Lo que pasa es que en el comentario Grupo Mutual a Punta Arenas lo hemos visto arrancar ganando algunos partidos. El problema de Punta Arenas son los cierres de encuentro. El problema de Punta Arenas es que cuando tiene el resultado, que cuando parece que está cerca de ganar un partido, no logra sostenerlo. Y eso tiene muchos factores. Eso puede ser planificado, puede ser incluso desde aspectos físicos, es una situación multifactorial, pero definitivamente que Punta Arenas de momento hace un partido correcto. No es un gran encuentro por parte de ambos equipos, lo decíamos, partido es trabado, el partido es muy cortado, tiene muchísimas faltas, hay mucha fricción dentro del compromiso, pero bueno, el conjunto chuchequero logra sobreponerse ante esa situación, encontrar una gran jugada colectiva que nace en los pies de Berni Segura, hay un centro que llega a Dorian Rodríguez y Dorian Rodríguez con mucha sabiduría le sirve el balón a su compañero Dariel Castrillo para que saque el remate, pero después de ahí el encuentro como tal con acciones de peligro muy poco. De momento Punta Arenas lo acomoda, de momento lo está ganando, veremos si logra sostener el encuentro, la ventaja, que es algo que le ha costado muchísimo en este torneo de apertura 2026, y obviamente San Carlos, que de momento no se encuentra en el terreno de juego. Es nuestro comentario, Grupo Mutual. 4:51 de la tarde, la hora promérica donde vive la pasión, juega el Deportivo Saprissa contra Escorpiones. Nosotros nos trasladamos hasta el estadio Ricardo Saprissa. Don Cristian Sandoval Pacheco, ¿qué tal? Muy buenas tardes, Cristian, póngale bonito.
4: Nos tomamos el café el yodito. Saludos especiales, Adri. Un abrazo para vos, para todos los amigos oyentes de Teletica Radio 91.5. En esta tarde, que esperamos que no se convierta en tarde de lluvia en San Juan de Tibás. Cielo nublado y esperemos que no llueva, porque hoy es el partido primero en la historia entre el Deportivo Saprissa y el equipo de Escorpiones. El equipo de Belén, el Escorpiones, debuta hoy en el estadio Ricardo Saprissa. Jugará por primera vez frente al cuadro morado en este compromiso que va a cerrar la jornada número 6 del campeonato de fútbol de la primera división. Hoy, en un día especial, en un día que es muy esperado por todos los niños, en un día muy esperado incluso por los mismos aficionados del Deportivo Saprissa, hoy hay carrera de botargas aquí en San Juan de Tibás, así que el estadio Ricardo Saprissa nos va a presentar hoy la carrera de botargas. 38 botargas van a participar en este compromiso, así que vamos a tener hoy esta linda actividad para todos ustedes acá en Teletica Radio 91.5, junto a Andrés González, junto a Adrián García, la presencia de Adrián Méndez, de Ricardo Cordero, de Ian García, también con Carlos Álvarez y desde luego con Javier Marrero en el control principal de Teletica Radio. Aquí los estamos saludando, el público que va ingresando acá a la Cueva del Monstruo Morado. De una vez vamos a parte baja para saludar a Ricardo Cordero, a Ian García, protagonistas acá en Teletica Radio. Muchachos, ¿qué tal? Muy buenas tardes, póngale bonito.
5: Nos tomamos el café el yodito. Señor Sandoval, qué placer saludarlo aquí en esta tarde de fútbol, tarde de botargas también aquí en el estadio Ricardo Saprissa. Y más, aquí estamos, el señor Cordero y mi persona, listos, prestos y dispuestos para llevarles todas las indicaciones, todo por supuesto lo que pase en este compromiso entre el conjunto del Deportivo Saprissa y también Escorpiones de Belén. En la noticia, a nombre de Fresh Garden, un mundo de frescura y de sabor, al ser ya las 16 horas, las 4 de la tarde con 53 minutos, es la hora promérica donde vive la pasión. Aquí ubicados en la avenida Saprissa, Cristian, clima verdaderamente como en Cartago, al menos en el cierre del compromiso, con muchísima lluvia. A ver, no muchísima en este momento porque ha bajado la cantidad, sin embargo, aquí hay un tema. La nubosidad todavía está bastante, bastante alta. Puede ser que suceda algo también dentro del compromiso, que la pelota vaya rodando un poquito más rápido, que también pueda ser un juego bastante veloz acá en el Ricardo Saprissa Aymar. Se enfrenta al líder, el conjunto del Deportivo Saprissa, contra también uno de los penúltimos prácticamente del conjunto de Escorpiones. En este caso, en la noticia, a nombre de Fresh Garden, un mundo de frescura y de sabor. Hay protagonista, Alexander Jiménez, lo escuchamos acá en Teletica Radio, una vez del equipo de Escorpiones de Belén, lo escuchamos en Teletica Radio.
6: Sí, un partido complicado, bastante complicado. Creo que hay que tener desde los primeros minutos bastante orden. No podemos desesperarnos. Ellos vienen de perder dos partidos y también tenemos que jugar con eso. Tenemos que ser muy pacientes y ojalá nos pueda ir muy bien. Y con lo de la cancha, sí, igualmente nos sirve ir acostumbrándonos, va a ser nuestra casa, pero creo que va a ser un buen partido, complicado, pero con orden lo podemos sacar.
5: Buenas tardes, bienvenido acá con los diferentes medios de comunicación. ¿Cómo han visto el proyecto? Porque, a ver, volvemos al principio de todo, la génesis prácticamente de este equipo de Escorpiones, que estaba pensado para jugar y disputar segunda división, y se da el llamado a la primera. ¿Cómo han visto el proyecto y cómo han visto también la evolución de Escorpiones en este campeonato?
6: Bueno, buenas tardes, sí. Fue un fue muy, muy rápido eso, ¿verdad? Estábamos para jugar en segunda, pero claramente siempre hay que estar preparado para estas oportunidades, más con el entrenador Junior que nos ha inculcado esto de su experiencia y todo. Bueno, y afrontar ahora la situación. No hemos tenido un buen arranque, pero es normal. Esperamos que hoy empezar con el pie derecho, ¿verdad? Y trabajar fuerte hoy.
5: Perfecto, gracias a Alexander Jiménez. Rapidito acá el jugador de Escorpiones, porque también ya tienen que ir a dar la charla, en este caso el señor Junior Enrique Díaz, el técnico del equipo de Escorpiones de Belén. Son las 4 de la tarde con 56 minutos. Don Ricardo Cordero Hidalgo, estamos totalmente en vivo aquí en Teletica Radio. Mi querido Richie, ¿qué tal? Muy pero que muy buenas tardes, póngale bonito.
4: 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Buenas tardes, Ian, buenas tardes a todos ustedes, amigos oyentes de los 91.5 Teletica Radio, acá instalados en Avenida Saprissa, para este compromiso que tendrá el equipo tibaseño, el cuadro morado ante Escorpiones. Un bonito ambiente que empieza a vivirse en las afueras del estadio Ricardo Saprissa. Y más, una tarde y noche que será fría, un poquito fresca, ha llovido muchísimo en gran parte del territorio nacional, en gran parte del país, y pues eso es parte también de lo que se está viviendo en esta condición hoy acá en el estadio Ricardo Saprissa. Y más, hoy con un evento que atrae muchos aficionados, muchas familias, muchos niños, principalmente la competencia, la carrera de las botargas.
5: La quinta carrera, Richie. La quinta carrera de botargas.
4: Es uno de los eventos más esperados en nuestro fútbol, y por supuesto acá en el estadio Ricardo Saprissa, que hoy pues tendrá la dedicación de la Escuela de Valores Saprissa de Alajuelita, que nos entrega acá el Deportivo Saprissa. También es un programa de la Fundación Saprissa, que utiliza el fútbol como herramienta social para formar valores en niños y adolescentes. Esta sede forma parte de una red nacional que beneficia a casi 800 menores, siendo operada gracias al apoyo de la Municipalidad de Alajuelita y del Comité Cantonal de Deportes y Recreación, haciendo el saque de honor la niña Zoe Lacayo, en representación de todo el programa. Y como lo decía Ian, es la quinta carrera nacional de botargas, el recreo más grande en la historia de Costa Rica. Y bueno, pues serán 38 botargas
5: aquí,
4: hoy.
5: Aquí tengo que pedir permiso, Richie. ¿Sí? Señor Sandoval, usted me da el permiso de decir los nombres de estas botargas, porque son 38 y hay que darlos de una vez. Señor Sandoval, usted me indica nada más si podemos darlo, porque, vea, en serio, son 38, Ricardo, 38 botargas. O sea, es una cosa impresionante. Hace rato yo no veía tanta botarga, tanta mascota de marcas en general. Yo hace rato no veía tanta marca y tanta botarga aquí en nuestro país. Conocí algunas, pero no tantas como lo vemos hoy acá en la carrera nacional de botargas, Rich.
4: Sí, son bastantes las participantes, y bueno, es algo que ya se hace costumbre poco a poco acá en el estadio Ricardo Saprissa. Aima, y al medio tiempo pues vamos a tener ahí también siempre la información y pues toda esta situación que ocurre con la carrera de botargas en el estadio Ricardo Saprissa. Ya en la parte futbolística, un partido que significará mucho para el equipo tibaseño. Sí. Se viene clásico la próxima semana ante Liga Deportiva Alajuelense. Ayer que subimos en Pérez Celedón, decían los jugadores de Liga Deportiva Alajuelense, se nos viene una semana larga, hay que aprovechar hoy también la liga, que no aprovechó la posibilidad de liderato. El Deportivo Saprissa, que va a ir con todo al frente para llegar motivado al clásico, pero primero está este partido hoy del equipo de Escorpiones, que pues haya venido en ese acople de el fútbol de la segunda división a la primera división, y veremos a ver qué puede aportar el equipo de Escorpiones hoy al espectáculo, al partido. Y el Deportivo Saprissa, por supuesto, que buscará sus tres puntos para llegar en esta semana larga de cara al clásico nacional. El Saprissa recibe a Escorpiones a las 6 de la tarde, y acá estamos ya a través de los 91.5 de Teletica Radio.
7: siempre, siempre con usted, mi querido Ricardo Antonio. Aquí desde Avenida Saprissa, pocas voces, al menos del Deportivo Saprissa, para contarles a los oyentes, no han traído voces, no hemos podido hablar con algún protagonista del Deportivo Saprissa en la noticia a nombre de Fresh Garden, un mundo de frescura y de sabor. 5:00 p.m. en punto es la noticia, por supuesto, a nombre de Fresh Garden, un mundo de frescura y sabor. Don Eric, ¿cómo le va? Aquí llega también parte de la gerencia deportiva o parte de la comisión deportiva del conjunto del Deportivo Saprissa, encabezada por supuesto con don Eric Lonis, acá en la Avenida Saprissa, que normalmente aquí uno ve de todo, uno ve protagonistas de todo tipo, desde jugadores, directivos, parte de gerencias y demás, en la noticia a nombre de Fresh Garden, un mundo de frescura y de sabor. Atención, mucha atención, damas y caballeros, porque el Deportivo Saprissa va a salir al terreno de juego de la siguiente manera en la noticia a nombre de Fresh Garden. Hay bastantes cambios para el conjunto morado, con Isaac Alfaro en la portería, Samir Taylor, Kendall Waston, Pablo, en este caso Pablo Arboin, Joseph Mora, el caso de Matías Elizondo, Gerson Torres, Mariano Néstor Torres, André Soto, Newton Williams y Luis Paradela. Es el 11 del equipo del Deportivo Saprissa en la noticia a nombre de Fresh Garden, un mundo de frescura y de sabor. Richie, ahí tenemos justamente la alineación del conjunto morado en la noticia a nombre de Fresh Garden, un mundo de frescura y de sabor. Muchísimos cambios en el Deportivo Saprissa.
0: Sí, es un partido, como les decía, para que el Deportivo Saprissa pueda mostrar buenas cosas de cara al clásico y también que pueda darle minutos ahí a algunos de los jugadores que no tienen tanta regularidad en el equipo tibaseño. Por ejemplo, Isaac Alfaro con el número 13, Samir Taylor con el 27, Kendall Waston con el 4, Joseph Mora con el 5, Pablo Arboin con el 3, 50 para Matías Elizondo, el 28 para Gerson Torres, 20 Mariano Néstor Torres, 26 André Soto, el 7 Newton Williams y el 23 Luis Javier Paradela. Algunas de las variantes y algunos de los espacios ahí que cede el Deportivo Saprissa en esta alineación para hoy, para esta tarde, acá en el estadio Ricardo Saprissa Aymay. Por su parte, el equipo de Escorpiones que va a ir al terreno de juego con los siguientes hombres.
7: Sí, con Brian Rodríguez en el arco, Leandro Mena, Preston Kilwain, también Alexander Jiménez, Anderson Fernández, Javier Camareno, Néstor Monge, Cristian Muñoz, Abner Hidalgo, Fabián Chávez y Raúl López, los 11 de arranque del señor Junior Enrique Díaz Campbell, en la noticia a nombre de Fresh Garden. Ricardo Antonio, usted tiene protagonista ahí en otro sector de la Avenida Saprissa con la noticia Fresh Garden.
0: Gracias, Ian. Habla Eric Lonis. Escuchemos a el encargado del Comité Deportivo del Deportivo Saprissa, gerente deportivo, también podría ser del Saprissa, lo escuchamos.
8: Bueno, yo creo que una de las cosas más importantes es la pasión que siento por lo que hago. A veces de ahí uno no tiene el tiempo suficiente, pero bueno, cumplimos con lo que es más prioritario, que en este caso es el Deportivo Saprissa, y ahí nos repartimos el tiempo. Afortunadamente tenemos un grandísimo equipo de trabajo que hemos formado, que ayuda a que uno pueda delegar en personas muy capaces, en divisiones menores, en el primer equipo, y por ahí eso nos libera un poco. Pero Saprissa es una institución que demanda muchísimo tiempo, muchísimo carácter, muchísima dedicación y profesionalismo. Yo creo que todos los que estamos aquí hemos demostrado que estamos a la altura, que seguimos creciendo. Bueno, queremos llevar al Saprissa a otro nivel.
9: Hago una pregunta que están los colegas también. Jorge, nada más, ¿están realmente los equipos de Costa Rica preparados con una buena pretemporada? Decía Jorge Bustos que con una buena pretemporada no hay necesidad de rotación, pero ¿están bien preparados para esos enfrentamientos en Centroamérica? Ya te se jugaba con CONCACAF y se jugaba los otros torneos.
8: Pues escucha, lo que pasa es que es muy distinto. Al menos cuando nosotros jugábamos no teníamos tanta cantidad de partidos seguidos. Vamos, por ejemplo, este mes nosotros hemos tenido 8 partidos en 28 días y casi un partido cada 3.5 días. Pero no es solamente eso, es por ejemplo el viaje a Tegucigalpa son 10 horas. Desde que los jugadores salen de su casa hasta que regresan 10, 11 horas. Yo pongo un ejemplo, nosotros regresamos de Tegucigalpa, tardamos, salimos a las 9 de la mañana, a las 9 y media, y llegamos a Costa Rica a las 6 de la tarde, por ahí, más comerse la presa del General Cañas. Dice que los jugadores pasan todo el día del viernes pasamos viajando, desayunando en aeropuerto, almorzando en aeropuerto, para entrenar el próximo día sábado, que es más o menos recuperación, y jugar hoy. Entonces, no es lo ideal. Nos hemos preparado para eso, pero sí hay que hacer rotación, porque hay jugadores que después de un partido tan intenso contra Olimpia, obviamente, y tienen que tener un momento de recuperación, y a las 48 horas es cuando se manifiestan fisiológicamente las consecuencias de un partido intenso. Entonces nosotros tenemos que tener ese cuidado.
5: Buenas tardes, América, era muy bien entonces la semana larga también para afrontar el clásico. Sé que está este partido primero, pero tampoco se puede obviar que es un partido importante para ustedes, y referente a este tema tendrán por lo menos ahorita semana larga para poder descansar.
8: Sí, yo creo que eso es importante. Nos da tiempo de preparar el clásico, una vez que enfrentemos este partido, que esperamos ganar, y preparar el partido contra Liga Deportiva La Juelense de visita. Yo creo que nosotros hemos planificado todo este mes de agosto pensando en la clasificación, pensando en tener un buen nivel y no tener jugadores lesionados, y creo que por el momento hemos salido bien. Por ahí hay algunos con algunas molestias, pero son normales, ¿verdad?
2: Gol, gol, gol, gol, gol del equipo sancarleño. Jorman Aguilar cierra en el segundo palo y pone el empate 1-1 entre San Carlos y Punta Arenas. Seguimos escuchando a Eric Lóniz Bolaños.
10: Obviamente ya consolidado, pero la oportunidad que recibe hoy Isaac Alfaro, que lo recuerdo en su momento cuando era el tema de si era el uno o era el otro, era el que comparaban con ustedes, incluso Isaac Alfaro.
8: Sí, yo creo que lo comparan por una cuestión de apariencia física, y tal vez por un poco de estilo. Pero yo creo que nosotros, esto no es casualidad, esto nosotros lo habíamos planeado. Sabíamos que él tenía que tener alguna cantidad de partidos, y que también considerando el rodaje que ha tenido Abraham, era el momento indicado. Entonces yo creo que Isaac y Abraham van a seguir creciendo. Y lo que nos preocupaba era un poco buscar el espacio para que Isaac debutara, y yo creo que hoy es el momento propicio, pero eso ya nosotros lo habíamos pensado de antes.
11: Eric, hoy aparece Fidel ya en la banca. ¿Esto no interrumpe alguna negociación? ¿Cómo está también Fidel, que ya aparece en la lista de Metro?
8: No, estamos contentos. Yo creo que el cuerpo médico y el mismo Fidel han sido muy profesionales. Si ustedes han visto, nosotros hemos respetado todos los procesos y los plazos médicos, aún y hemos tenido la urgencia de incluir ciertos jugadores, pero hemos respetado todo lo que el cuerpo médico nuestro dice, y yo creo que nos ha salido bien con el caso de Fidel para el Mundial, con el caso de Newton, ahora Fidel nuevamente. Entonces estamos contentos que él regrese ya. Lo que es fuera de la cancha ya son temas que se verán en su momento, si es que se presentan.
5: No, Eric, en el Media Day lo hablábamos, acá lo recuerdo, de la preparación que tenía el equipo, tanto para torneo nacional como para Copa Centroamericana, y que agosto iba a ser durísimo, ¿verdad? Lo hablé con usted, lo hablé con Heiner y lo hablé con Hernán. Para Eric Lóniz, ya terminado y finalizado agosto, la proyección de puntos, los objetivos, ¿qué tan satisfecho o insatisfecho sumando los dos torneos, don Eric?
8: Bueno, a nosotros nos gustaría estar invictos, ¿verdad? Porque somos Saprissa y creo que tenemos un equipo para competir en el alto nivel en los dos torneos, y creo que lo hemos demostrado. Pero es fútbol y uno puede perder, puede empatar. Yo tal vez me quedo con el hecho de que hemos jugado 3 partidos buenísimos, tal vez. El hecho del resultado no permite analizar que jugamos contra Cartago un partidazo. Fuimos a Inter de San Carlos y jugamos un muy buen partido, no debimos haberlo perdido. Creo que perdimos por un tema externo, sin quitarle ningún mérito al Inter de San Carlos. Y en Olimpia pudieron haber ganado ellos o nosotros. Creo que jugamos 5 minutos más y los empatamos, ¿verdad? Así que nosotros nos quedamos con el hecho que hemos jugado 3 partidos altísimos de muy alto nivel contra buenos rivales, tanto en nuestro estadio como fuera. Y yo creo que eso nos da la esperanza de seguir creciendo, ¿verdad? Mientras juguemos bien, con alta intensidad y no haya lesionados, yo creo que nos permite seguir creciendo. Y el mes de septiembre es parecido. Y ya lo hemos planeado. Yo creo que también la institución ha hecho una planificación que ha incluido algunos jugadores de divisiones menores dentro de ese proyecto. Así que realmente nada es casualidad.
10: Bueno, y con esa última, nada más lo que usted nos decía de lo que pasó con el Inter San Carlos fuera de la cancha, tal vez lo último que sabemos de eso es que se publican los audios del VAR y no aparece esa jugada dentro de la posición institucional de Saprissa. Incluso, ¿qué les dejó eso?
8: Creo que nosotros vamos a tener una posición institucional, ya lo hemos hablado, lo hemos estado trabajando tanto ayer, lo que pasa es que regresamos viernes en la noche, ayer fue entrenamiento, pero hoy vamos a tener una reunión para ver ese tema y vamos a tener una posición institucional siempre con la intención de mejorar. Realmente nos

0: VAR. No tanto de los árbitros, porque los árbitros son seres humanos que se equivocan. Pero la aplicación del VAR tiene sus dudas y yo creo que vamos a tratar de colaborar para que se mejore.
1: Perfecto, muchas gracias a don Eric Lonis, el integrante del comité deportivo del Saprissa, o gerente deportivo. Es mucho, la gente lo vincula a la gerencia deportiva también, la situación de los cambios y pues contrataciones de jugadores y demás. Don Eric Lonis ahí dando algunos temas referentes principalmente a lo que ha presentado el Deportivo Saprissa, a lo que ha hecho el Saprissa tanto en el Campeonato Nacional como en el Torneo de Copa Centroamericana, y también en algunos otros temas, algunas otras situaciones, por ejemplo el cambio hoy en la portería. Él fue guardameta, tiene la experiencia, tiene pues todo el piso también para poder opinar de la portería del Saprissa, y este tema que veremos a ver entonces en qué termina pasando o en qué resulta la situación del Deportivo Saprissa. Ya lo acaba de decir don Eric Lonis, y antes de irse hacia el país hondureño para enfrentar al Olimpia ya en el aeropuerto Juan Santamaría, don Eric Lonis había externado y había dicho que no les gustaban algunas cosas, algunas situaciones referentes al arbitraje, y hoy lo vuelve a confirmar, nos lo vuelve a contar acá don Eric Lonis, que tendrán una reunión importante, porque sí, llegaron el viernes, ya tarde, ayer fue de entrenamiento, hoy, día domingo, se van a reunir acá en el Deportivo Saprissa, posiblemente para entre mañana y martes poder presentar pues esa queja, ese informe institucional, esa petición institucional, como ustedes escuchaban, para que pueda mejorar el arbitraje del fútbol costarricense, que ese es otro tema también, porque a partir de hoy, mañana ya termina pues el trabajo de don Enrique Oces, que había hecho algunas cosas importantes, interesantes acá en nuestro fútbol, y ya ahora no aparece más el señor Enrique Oces con su renuncia, que iba hasta agosto, y también será un tema a tratar y a analizar estos días por parte de la Federación Costarricense de Fútbol, a ver quién será el nuevo integrante, el nuevo presidente, el coordinador del arbitraje en el fútbol nacional. Este y otros temas pues que quedaremos ahí pendientes, como lo decía don Eric Lonis, para poder escuchar, para saber y ver la posición también del Deportivo Saprissa referente a este tema. 5:14, habla el jugador del equipo de Escorpiones, Josué Serrano. Es un partido importante hoy para Escorpiones, una de esas pruebas que quieren todos los equipos que vienen desde la Liga de Ascenso. Es una prueba de esas de fuego, visitar estadios como el Saprissa, como el Alejandro Morera Soto, enfrentarse al Herediano, al Cartaginés también, son esas pruebas de fuego que le quedan y que le tocan también a los equipos de la primera división que vienen desde la Liga de Ascenso, y hoy Escorpiones va a tener su prueba, va a tener su momento acá en el estadio Ricardo Saprissa, y de eso y más nos ha hablado el jugador Josué Serrano, defensor del equipo de Escorpiones, que ha estado desde el inicio del proyecto en el equipo, es uno de los hombres de experiencia, una de las voces ahí de mando en el camerino, y esto es de lo que ha dicho también del proyecto y lo que esperan para hoy acá en el estadio Ricardo Saprissa Aymá. Escuchamos a Josué Serrano en Teletica Radio.
2: Buenas tardes, sí, claro, creo que una visita aquí al Ricardo Saprissa siempre va a ser complicado, es un rival difícil que tiene su historia, pero creo que nosotros nos venimos preparando, creo que estamos listos para ese tipo de compromisos. Los partidos pasados no se nos han dado las cosas, pero creo que el enfoque está en venir acá, hacer lo mejor posible y sacar los tres puntos.
1: Eso es que puede marcar la diferencia hoy para enfrentar al Saprissa acá en su casa, que es un equipo fuerte siempre.
2: Bueno, creo que lo venimos trabajando en toda la semana. Creo que a los equipos grandes no les gusta que le toquen la bola, que le tengan la bola, que le quiten la bola. Entonces creo que eso va a ser súper importante. Creo que la personalidad para jugar acá va a ser muy importante. Y creo que nos preparamos bien. Creo que estamos listos para sacar los tres puntos.
3: ¿Cómo ven el escenario? ¿Cómo ven el Ricardo Saprissa?
2: Bueno, creo que para todo jugador es un sueño estar acá, venir acá, jugar acá. Y creo que es un bonito escenario para demostrarnos y darnos a conocer. El equipo relativamente es nuevo y creo que, como lo dije anteriormente, es un bonito escenario para darnos a conocer.
1: El trabajo de don Junior en el camerino también, ¿cómo lo han asimilado? ¿Cómo han ido acoplándose a la idea de trabajo del profesor?
2: Bueno, creo que hemos captado la mejor manera. La idea de Junior es muy similar a lo que venimos trabajando año con año. Tengo 5 años de estar en Escorpiones y creo que la idea de juego

0: No ha cambiado mucho. Obviamente cada entrenador tiene su forma de trabajar, pero creo que nos hemos acoplado muy bien y hemos captado bien la idea del profesor.
1: ¿Qué tal ha sido ese crecimiento de Escorpiones de Belén como institución, segunda división y ahora ese proceso a primera?
0: Bueno, creo que, como siempre lo he dicho, desde un inicio, estoy acá desde un inicio, y siempre se trabajó para estar en primera división. Creo que ese siempre ha sido el objetivo. Desde que estamos en segunda nos venimos preparando para eso. Creo que el crecimiento ha sido bastante grande, y junto con Juan, que es la cabeza del proyecto, creo que él viene haciendo las cosas muy bien, y como lo dije anteriormente, el equipo está listo, está preparado, y pronto nos van a salir las cosas.
2: Eso iba principalmente el trabajo de Juan España, la estructura que posee el equipo de Sporting, dicho por ustedes mismos, jugadores. Es un equipo que ahora está en primera división porque hace rato traían esa mentalidad, en la preparación, todo lo que tenía el equipo también, que tanto les ha ayudado y les ha aportado en ese aspecto.
0: Sí, creo que ya me han hecho varias veces esta pregunta y siempre lo he dicho. Creo que el equipo desde que está en segunda se viene preparando para eso. Creo que todas las cosas que tenemos, comenzando desde los salarios, desde los uniformes, desde las instalaciones, creo que estando en segunda trabajamos para estar en primera. Se habló del tema cuando estaba el tema del repechaje, que si estábamos listos, si no estábamos listos, pero creo que sí, siempre estuvimos listos, siempre estuvimos preparados, porque nosotros trabajamos para estar en primera división.
3: El equipo ha mostrado buenos partidos cuando juega con equipos tradicionales. Hoy, ¿cuál el cuadro de Escorpiones, cuál versión podemos encontrarnos esta tarde acá en el Saprissa?
0: No, creo que nosotros nos preparamos igual para jugar contra todos los equipos. Obviamente venir al Ricardo Saprissa es una motivación extra. Creo que es importante dar lo mejor de todos hoy y demostrar de qué estamos hechos, pero no, igual nos preparamos como todos los partidos y venimos a sacar los 3 puntos.
2: Ha tenido partidos complicados ya el equipo de Escorpiones, también han ido pasando esas pruebas al inicio, en el arranque del torneo. ¿Qué tan importante también ir sorteando ya esos rivales y ir enfocándose en algunos otros?
0: Sí, creo que es un torneo muy corto, ya casi estamos por terminar la primera vuelta, y creo que es súper importante empezar a sumar de 3, porque si no nos vamos a quedar rezagados ahí atrás. Entonces creo que hay rivales directos, y creo que hoy es una linda noche para dar ese siguiente paso que ya lo necesitamos y irnos posicionando donde queremos estar.
2: Hay jugadores de experiencia que han llegado al plantel, el caso de Waylon Francis, ahora lo de Néstor Monge, lo de John Jairo Ruiz también. ¿Qué tan importante para ustedes que tienen esa experiencia también? Ahora nos lo dice usted, 5 años de estar en el equipo, pero también el aporte de estos jugadores al equipo también para la experiencia en el camerino. Patrick Pemberton también, por ejemplo.
0: Sí, claro, creo que son jugadores de mucha experiencia. Creo que tienen poquito estar con nosotros, pero bueno, no. Creo que eso ya queda en cada jugador, tomar lo bueno y lo malo de ellos. Creo que ellos vienen a aportar mucha experiencia, a sumar. Creo que son jugadores a los que tenemos que seguir los pasos. Y se han integrado muy bien al grupo. El grupo es muy sano, muy joven, y creo que ellos vienen a mejorar desde la parte del camerino a la parte de la cancha.
2: Gracias y éxitos para esta tarde y noche.
0: Muchas gracias.
4: Ahí teníamos a Josué Serrano y aquí tenemos también a don Juan España hablando de Escorpiones, pero seguir con el equipo de Belén para poderlo escuchar, el presidente del conjunto de Escorpiones de Belén.
5: Sí, el plan es para que el clausura ya juguemos el polideportivo sin ningún problema. La gramilla ya viene llegando de afuera, entonces básicamente el proceso es instalar la que tenemos, de volver a restablecer las bases, detalles técnicos, digamos, y ponerla nueva. Entonces sí, está todo calendarizado, presupuestado y proyectado para que en enero ya podamos jugar nuestro partido local en nuestro hogar, que es el Polideportivo Belén.
6: Usted lo conoce bastante bien. Las exigencias de licencias para que sea estadio de primera división, no sé, por ejemplo, con lo del bar, con los camerinos, en esa parte, ¿cómo lo van a hacer?
5: No, todo lo teníamos aquí. Bueno, creo que está muy bueno que he hecho licencia. En la primera y segunda división básicamente son las mismas reglas para que un club sea profesional. La única diferencia es el bar, evidentemente, porque la segunda no hay bar. Pero bueno, esas torres son facilísimas. Ya ellos tienen hasta un proceso de cómo montarlas, cómo hacerlas, que le brindan a los clubes. Entonces no es un proceso complicado. Evidentemente que es una inversión, pero bueno, el club está establemente para poder hacer ese tipo de inversión. Y la gramilla sabíamos que iba a pasar, porque duran 4 años, nuestra gramilla ya había pasado ese periodo. Entonces, aunque hubiésemos estado en segunda, igual hubiésemos tenido que jugar en otra cancha, porque la cancha no está aprobada al no tener el certificado FIFA, porque pasó el tiempo, el periodo que le dan de gracia a las canchas. Entonces, sí, son cambios que sabíamos que teníamos, excepto, como les digo, el del VAR, pero no es algo complicado. La federación y licencia hacen un buen trabajo para ayudarnos y que lo podamos hacer de una buena manera.
4: Juan, buenas tardes. Hablando del polideportivo, aquí que lo hablaba usted con Daniel, me llama poderosamente la atención, nada más una gradería tiene el polideportivo. No sé si han hecho algún convenio o han hablado con el Comité de Deportes de Belén sobre poner de estas graderías portátiles detrás de los marcos para también traer más afición al estadio. ¿Esto está en los planes o todavía no se ha hablado?
5: Bueno, tenemos varios planes a futuro en conjunto con el comité de la municipalidad, que obviamente le dan apoyo al equipo a nivel de estructura, a nivel político, y que todos queremos lo mejor para Belén, ¿no? Esto es importante, es un club que estamos ahí, pero la idea es que los cambios y los arreglos que hagamos también lo puede utilizar el pueblo belemita. Entonces, bueno, yo creo que, por ejemplo, intentar de echar la gradería, porque si no hay sol, hay lluvia, tratar de buscar graderías móviles para poder tener más espacios para disponibilidad para estos partidos. Así que sí, bueno, estamos en proceso con ellos trabajando, estamos trabajando con otra empresa bastante cerca en ver si procedemos a hacer algo propio, pero bueno, todas las cosas ahorita están abiertas y lo que queremos hacer es lo mejor posible para el fútbol de Costa Rica.
6: Sí. No le entendí la fecha, ¿cuándo empezaría la instalación de la cancha?
5: Sí, la cancha está ahorita para llegar como el 15 de septiembre, o sea que apenas llegue, de ahí mismo se empieza a quitar la gramilla y se empieza a poner la nueva, sí.
4: Juan, ¿cómo ha visto también el apoyo del belemita? Sé que en segunda división tuvieron su apoyo, siempre llegaban bastantes aficionados, pero el proyecto en primera, ¿cómo ha visto el apoyo? No han podido jugar justamente en el poli, entonces ¿cómo el apoyo del belemita como tal?
5: No, yo siento que sí tenemos el apoyo del belemita, pero evidentemente ha sido un poco complicado, que tuvimos que jugar los primeros partidos en Rafael Bolaño, en Alajuela, un poquito más lejos, hemos jugado varios partidos de visita, entonces también llevar a la gente a estos estadios ha sido un poco complicado, pero bueno, sabemos que cuando volvamos de lleno a Belén, pues estará el apoyo completo de ellos. Igual estos partidos, hoy tenemos una delegación bastante grande que viene acá a apoyarnos y creemos que sí tenemos el respaldo del pueblo, que es importante para nosotros, claro.
4: Gracias a don Juan, España, muchísimas gracias a el presidente del equipo de Escorpiones de Belén, al ser ya a las 5 de la tarde con 23 minutos en la hora promérica donde vive la pasión. 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Van a hablar de protagonistas también acá del Deportivo Saprissa. Vamos a escuchar de una vez las declaraciones rápidamente de las diferentes por supuesto protagonistas del equipo morado. Marco Herrera es el que habla, lo escuchamos en Atlético Radio.
7: Muchas de oportunidades, pero sobre todo competencia, ¿verdad? Al final necesitamos competir, pero venimos de un viaje que fue un poquito pesado, un partido intenso, y bueno, los que les toca tienen que levantar la mano porque sabemos lo importante que es puntuar de 3 el día de hoy.
6: Nos habla muchas veces de rotación, y usted que también fue futbolista, como que es por épocas, en ocasiones, no sé si en aquel momento también era rotación, pero ¿qué opina al respecto de ese descanso, de esa palabra y lo que hablan muchas veces los técnicos, don Marco?
7: Ya tendríamos que entrar en una explicación un poco más científica, ¿verdad? Y fisiológicamente, hoy el jugador está más expuesto, hay mucho más competencias. En mis tiempos, jugar domingo, miércoles era muy poco. Hoy un jugador puede tener 18 años que va a tener un gran desgaste si juega domingo, miércoles, domingo. Hoy hay métricas que cumplir a alta intensidad. Entonces, si puedes cumplir las métricas, también puede ser. Hoy el fútbol es muy explosivo. También el jugador se expone a ciertas lesiones, hay mucha cosa, no es aquí, no estamos hablando, estamos hablando a nivel mundial. Yo no veo el mismo equipo del Real Madrid cuando juega torneo de Copa, lo veo que pone otros, porque al final no hay cuerpo que aguante.
4: Marco, buenas tardes, placer de saludarlo. ¿Cómo ve también la evolución en la portería del Saprissa? Más que todo por lo que conversaba usted con Daniel, de esa rotación, hoy salta Isaac Alfaro, un muchacho que no ha tenido tantos minutos como él lo deseara y como ustedes también lo desearan en el Deportivo Saprissa, pero ¿cómo ve la evolución de Isaac para hoy tomar las riendas de la portería?
7: Sí, mire, era algo planificado hace ya varias semanas, como hemos venido, ustedes bien lo han visto y la afición también, hemos venido rotando. Si por A por B a nuestro portero titular, que hoy en día es Abraham, le sucede algo, también necesitamos que nuestro segundo portero en este caso tenga un poquito el ritmo, y ya lo habíamos planificado, ya el viaje era era complejo, o fue complejo, como les comentamos anteriormente. Isaac es de la casa, sabe de la exigencia, tiene grandes condiciones y por eso el día de hoy le toca atajar acá en el Deportivo Zapriza.
8: Marco, primero buenas tardes. Hasta una pregunta muy general, porque tal vez la novedad es que está Fidel Escobar ya de regreso del banquillo. ¿Cómo está Fidel? ¿Cómo lo han visto ustedes en cancha de la versión? Eso que vimos un poquito en el Mundial, ¿cómo está ahorita ya en pleno mes casi de septiembre?
7: Sí, y con Fidel tuvimos la mala suerte que en la primera semana de regreso a los entrenamientos tuvo ahí una molestia física, un tirón. Ha venido evolucionando muy bien, obviamente ya está al 100% para poder ser tomado en cuenta, y bueno, primero que sienta un poquito ahí contacto con los compañeros en la suplencia, y pues si lo necesitamos el día de hoy o los próximos partidos, ya sabemos que contamos con él.
6: Quería hablar de la apuesta de la dirigencia y también del cuerpo técnico en la figura de Newton Williams, que tal vez a veces se habla mucho, a veces no tanto. ¿A Newton cómo lo han llevado en la parte de minutos, en su recuperación? Porque fue bastante tiempo que estuvo fuera el panameño, Marco.
7: Sí, siempre hay que tener cuidado, lo que hemos hablado fisiológicamente, un cuerpo cuando dejó de entrenar tantos meses y lo cometes a altas intensidades de entrenamiento, de partidos, tiende a haber esos pequeños tirones que le pasó a él cuando fuimos a la playa, pero lo hemos llevado, creo, con sapiencia. Él ha sabido también cuidarse, responder. Hoy le toca de inicio y bueno, esperemos lo mejor de la mejor versión de Newton el día de hoy.
4: ¿Cómo ve también la evolución de la planilla como tal? Muchos partidos, usted lo mencionaba, muchos viajes, pero el Zapriza muy constante en estos últimos partidos que ha tenido también.
7: Sí, hemos tenido la constancia en los últimos dos partidos. Quizá hay rubros que usted tiene que cubrir, ¿verdad?, en los que tiene que superar al rival, y hay uno muy importante que son las anotaciones, y creo que en los últimos dos partidos, sobre todo el último, para mí fuimos, usted ve la posesión de pelota, las llegadas, los remates, los tiros de esquina, todos esos rubros, sí, fuimos más, pero al final el que más importa, que es el del marcador, el del resultado, pues no se nos dio. Queremos, pues ojalá que los partidos puedan ser así, ojalá tener mucha posesión, muchas llegadas, mucho de todo, pero ante todo ganar. A veces atacas una vez y metes un gol y con eso ganas. Zapriza, pues esa no es la filosofía, pero hay partidos donde también nos vemos sometidos, hay rivales que juegan y juegan bien. Esperemos hoy, contra un rival calificado, la gente se puede equivocar, nosotros no, nosotros un gran respeto por Escorpiones, porque sabemos que viene aquí a dar todo.
8: Marco, tal vez el torneo pasado, desde que llegó en el Medford, se consolidó mucho un once titular, uno casi que podía recitar de inicio a fin el once y se repetía partido a partido. Este torneo ha sido diferente, este semestre cuesta mucho que repita un once Medford. Van por un tema incluso, además de la rotación, la estrategia de volverse menos predecible. ¿Cómo han tomado tal vez ese cambio del once titular partido a partido de un semestre a otro?
7: Sí, no, más allá de estrategia, es un tema de rotación física, de rotación de jugadores, de cuidar unos, de que todos respondan, porque no lo hubiéramos podido hacer si un equipo no responde. Y cada partido nosotros hemos cambiado 7, 6 jugadores, más del 50% del equipo, y el equipo a hoy ha respondido. Muchas veces cuando vos lo querés hacer no podés porque los resultados no te dejan o porque no tenés la profundidad de la planilla. Hoy tenemos eso y esperamos, pues obviamente, cuando ya los dos títulos, campeonatos, las dos competencias sean más aisladas, probablemente haya un once titular todavía más predecible para ustedes y para la afición.
6: ¿Cómo está Vance, don Marco?
7: Bien, tuvo un tironcito ahí, que una molestia que lo alejó unos días, quizá esta semana ya empiece otra vez a meterse un poquito ya en la parte de adaptación, ya está con el redactador, una pequeña molestia, una carga, pero está en la etapa final de recuperación.
4: Usted que es un hombre de fútbol ya por muchísimos años, ¿cómo vio esta Copa Centroamericana? No tan solo el nivel de los costarricenses y del Saprissa en general, sino también al resto de equipos que El Salvador se metió, Guatemala dejó afuera todos los equipos. ¿Cómo vio la Copa Centroamericana al nivel de los equipos?
7: Sí, al final siempre, sí, el fútbol es muy parejo el día de hoy. Hoy yo no puedo jactarme de que sé más que aquel entrenador, porque igual estudia, igual hace un bloque profundo, igual te cierra espacios. Y hoy el detalle es el que te da ciertas, obviamente la calidad de la planilla que tengas. Creo que para mí, viendo un poco la Copa Centroamericana, no sorprendido, pero creo que han andado bien los equipos salvadoreños, creo que han subido su nivel. Me parece que el nivel de extranjeros que han llevado les ha elevado el nivel, y usted ve que están compitiendo. En Guatemala, bueno, bien, escuché al profesor Amarini el otro día dando una explicación. Quizá la forma de enfrentar la competencia no ha sido la óptima para ellos y quedaron todos los equipos fuera, pero es muy parejo, los ambientes no es fácil. Usted puede ir a Panamá contra el equipo décimo de Panamá, pero es complicado el ambiente, o en o en Honduras o El Salvador, a donde vayas, y si todos estos equipos están compitiendo a ese nivel es porque tienen, han hecho grandes semestres, ¿verdad? Han sido primeros, han sido segundos, son buenos equipos.
9: ¿Cómo tomó el cuerpo técnico la salida de Jefferson Brenes? Porque al final de cuentas era hasta el goleador del campeonato, ya estaba generándose básicamente el puesto titular en el Saprissa. ¿Cómo lo tomaron ustedes cuando le dieron la noticia de que se iba a ir a mitad del torneo?
7: Mire, es que nosotros tenemos claro que tenemos seres humanos. A partir de ahí el ser humano, si hay una posibilidad mejor en la parte económica, donde pueda mejorar su vida y la de toda su familia, Saprissa no va a poner trabas. Él ha hecho su esfuerzo por querer jugar afuera, siempre ha sido un anhelo para Jefferson. Obviamente todo jugador bueno siempre se extraña un poquito, pero bueno, otro tendrá que alzar la mano, siempre lo hemos dicho, esto es así. Las instituciones quedan, nosotros somos de paso y los jugadores también.
4: Listo, gracias a don Marco Herrera, parte de la asistencia técnica del equipo del Deportivo Saprissa. Bastantes temas que hemos podido cubrir con el asistente técnico de don Hernán Evaristo Medford Bryan. 5:30 en la hora promédica, donde vive la pasión. Señor García, señor Villegas, ¿cómo va Punta Arenas? ¿Cómo va San Carlos en la noticia Fresh Garden? El marcador Manzaté, muchachos, ustedes tienen por supuesto el compromiso. ¿Cómo va? ¿Cómo está el marcador? Marcador Manzaté en este momento.
10: A través de Teletica Radio, Ian, así es, en la información Café del Valle, sabor auténtico. El equipo de San Carlos tiene 1 en el marcador Manzaté. Si te lo recomendamos es porque funciona. 1 también para Punta Arenas. Transitamos el minuto 71 en el tiempo. El tiempo Universidad Católica de Costa Rica. Muy pausado el juego, con muchos problemas, muchas faltas, muchas tarjetas, Adri, en la información y por supuesto en la noticia. 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
11: Sí, así es, en la noticia, nombre de Fresh Garden, un mundo de frescura y sabor. En el comentario Grupo Mutual, un partido bastante friccionado, muy parecido a lo que tuvimos en el primer tiempo. Se ha mantenido esa dinámica, obviamente San Carlos, que buscó con todo el empate con Jorman Aguilar, y a partir de ahí se ha ido al frente. Sin embargo, no ha encontrado esa efectividad en el último cuarto de cancha. En la noticia, nombre de Fresh Garden, salió a Donis Pineda, recibió un fuerte golpe, un fuerte balonazo en su rostro, así que se dio el cambio. Sur, siempre Sur. Seguimos 1-1 en el marcador Manzaté. Si lo recomendamos es porque funciona. 72 minutos en el tiempo de elegir una formación integral con la Universidad Católica de Costa Rica, Cristian.
12: Bueno, amigos, aquí estamos con todos ustedes en Teletica Radio 91.5. Al medio tiempo vendrá la carrera de botargas, señor Méndez. Ya dimos la alineación de las botargas, ¿no, verdad?
4: Cristian.
12: No, sí, señor.
4: ¿Usted me permite darla?
12: Por favor, don.
4: Con todas las marcas, no importa.
12: No, por supuesto, con todas, dale. Bueno. Son 38 botargas las que van a participar al medio tiempo, así que suéltese, mi querido Ian García. Vamos con las formaciones de las botargas entonces.
4: 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Con el número 1, Américo de la UIA, Banana Man de Chiquita, Benito del BN, del Banco Nacional, Chimichurri de Maggi, Domi Slice de Domino's Pizza, Freya de Sylvanian Families o los Ternurines también se le llama a esta botarga, Glade de la marca de aromatizantes, Goyito, la gotita del AIA de acueductos y alcantarillados, la Guaca, el Lagarto Tosti, también Leo del Backer Domatic, Lula de Dos Pinos, Manzanito de Medi Smart, Matilda de Jax, Meneito también de Jax, Mitu de Xiaomi, Monkey Lu, Monty de Grupo Montecristo, Murci, la mascota de la municipalidad de Tibás, Off, Oli de Oppo, la Osa Perezosa, Pato, Pedro de Tropical, Pepe de Grupo Mutual, Pollins de Lins, Prestamito de Instacredit, La Rana Colby, El Rexona, Zambi de Drazambi, Selvita de nuestros amigos de Manzaté, si te lo recomendamos es porque funciona, Tiger de Saint Clair, Toño Pisote de la Asociación Pro Parques Nacionales, La Torti Rica, Toyito de Toys, Tuki del BCR y Ula Estrella de la U Latina. Señor Sandoval, 38 botargas por un máximo premio, el ganar. Bueno, la quinta carrera nacional de botargas en la noticia Fresh Garden.
12: Bueno, un mundo de frescura y sabor. Suerte a nuestro compañero que va vestido en una de esas, ¿verdad? Un abrazo para él entonces. Bueno, ahí estamos entonces con todos estos detalles acá en Teletica Radio 91.5, las 5:35, es la hora promérica donde vive la pasión. Yo les quiero recordar a todos ustedes, es más, hagamos una dinámica, la dinámica de hoy a nombre de Jed porque Jet es la pasión por la afición, la energía que te da Jet. ¿Qué te parece, señor Méndez? Si hacemos, por cierto, hoy no va Javi, ¿o sí va Javi, ¿verdad? No va Javi, ¿verdad?
13: Javi está, le dijeron que no podía, porque Javi tiene la ventaja de claro, que de la cintura para abajo
12: ya, no claro, tiene... claro, entonces no va Javi hoy. No, Javi. Bueno, no va Javi, que Javi había ganado. El año pasado ganó Lula, ¿no? Ganó Lula, creo que el año pasado, sí, ¿verdad? Ganó. Sí, señor.
4: Sí, ganó Lula. Lula tiene dos, buscará el tricampeonato, y Goyito regresó para buscar la segunda medalla, y todas las demás, pues bueno, buscan coronarse por primera vez. Javi, el problema con Javi, señor Sandoval, es que lleva una cabeza de ventaja, entonces, no claro, se puede con Javi.
12: Claro, totalmente. Bueno, ahí están todas las mascotas, todas las botargas en realidad, que van a participar en el entretiempo. Señor Méndez, ¿la van a hablar? Sí. Sí, igual claro, que el año claro, pasado.
13: Claro, okay, vamos perfecto. Con todo.
12: Igual que el año pasado, la van a narrar el señor Adrián Méndez Brenes. Bueno, amigos, aquí estamos con todos ustedes. ¿Qué les parece si a nombre de Jed, la energía que te da Jed, ustedes nos mandan sus mensajes en el 57000915? 57000915. Y nos dicen con quién van, ¿ah? ¿Con quién van a la carrera de botargas hoy aquí en el Estadio Ricardo Saprissa? Siempre muy gustada, siempre muy querida, y por dicha no llueve, así que entonces eso va a hacer que tengamos una mejor condición para que todos puedan aprovechar y disfrutar de esa actividad aquí en el Estadio Ricardo Saprissa, a nombre de Jed, porque Jed te da la energía con Jed.
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12: Señor Carlos Álvarez, dígame, Carlitos.
15: Nosotros hicimos competencia de botargas, que vos estuviste.
12: Ajá, en claro, los toros. Los toros, por supuesto.
15: En los toros.
12: Oiga, yo narré la competencia con Daniel Quiroz.
15: Te iba a decir, Sando, no es comida de trompudo.
12: No, jamás.
15: Ya usted con ese traje, porque nos pusimos el elenco, nos encajamos un traje de estos. No. Es verdaderamente
12: claro,
15: demandante, es para un atleta, y depende de la botarga, porque yo me acuerdo que Susanita Peña iba de Pikachu.
12: Ajá.
15: No, Susanita iba, sí, no, iba a metro por día y medio, ¿verdad? No, es de verdad, y es divertido, la verdad, muy divertido.
12: Sí, es una dinámica, la verdad, muy, muy bonita, que tiene el Deportivo Saprissa como tal aquí en este escenario para hoy complacer a los niños y a los grandes. Ya lo saben, entonces, 57000915, a nombre de Jed, la energía que te da Jed, para que participen con nosotros. Vamos a la pausa, regresamos, esto es Teletica Radio 91.5, con el previo del partido de Saprissa contra Escorpiones, acá en Teletica Radio.
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0: las 5:42 en la hora Promérica, donde vive la pasión. El partido será a las 6 aquí en el estadio Ricardo Saprissa, con un bonito ambiente. Falta mucha gente todavía por venir aquí al estadio. Esperemos que en estos próximos minutos podamos tener una mayor cantidad de público para este compromiso. Saludos, y querido José Gabriel Fonseca, ahí escuchando Teletica Radio con Anita, con su nieto, aquí en el estadio para ver a la botarga, ¿verdad? Las botargas hoy en este compromiso. Pues es parte de la linda dinámica que hay alrededor de esto. Antes, don Adrián García, don Steven Villegas, tiempo marcador que sucede con el partido del equipo de San Carlos contra el Punta Arenas FC en este cierre de la jornada número 6 del Campeonato Nacional.
1: Así es, Cristian, llegamos en estos momentos al minuto 82 en el tiempo de elegir una formación integral en la Universidad Católica de Costa Rica. Seguimos 1-1 entre sancarleños y porteños. Continúa muy friccionado el juego, con muchos problemas, pero Adri tiene más detalles en el comentario Grupo Mutual.
2: Sí, en el comentario Grupo Mutual, justamente lo que decía don Steven Villegas, un partido muy cortado, muy friccionado, tanto así que incluso por el golpe que recibió a Donis Pineda, un balonazo que recibe en su rostro, termina obviamente teniendo el conjunto sancarleño y también el equipo de Punta Arenas un cambio más por contusión. Así que bueno, es parte del detalle. De momento 1-1 en el marcador Manzatés, y lo recomendamos es porque funciona, y esto en la tabla de posiciones, en la estadística, el lagar de todo en un mismo lugar. San Carlos se queda en el sexto lugar con 7 puntos y Punta Arenas asciende al quinto lugar, aunque aquí hay que poner el asterisco, por lo tanto estaría siendo octavo el conjunto chuchequero, mismos puntos que el equipo del Municipal de Pérez Zeledón, que tiene 5 puntos. Aparece Escorpiones, que estará jugando a las 6 de la tarde, que podría sumar un punto más, y el Club Sport Herediano quedándose en el último lugar con 4 puntos. Cristian, eso no me parece un detalle menor. El Herediano, el campeón nacional, con 4 puntos, de momento en el último lugar, con este empate que está sacando, por lo menos que están empatando en este momento, el conjunto de Punta Arenas y el equipo sancarleño. 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
0: Gracias, Adrián, gracias, Steven. Entonces, de momento, Herediano último de la clasificación del Campeonato Nacional, sería el último el cuadro florense, a la espera de lo que suceda acá. Si Saprissa gana por 2 goles, entonces sería Escorpiones el último lugar del Campeonato de Fútbol de la máxima categoría. Aquí el público que sigue ingresando en este escenario, y hoy con un detalle no menor, que ya lo detallaban los compañeros, que ya lo decían y que vale la pena reforzarlo y verlo, es el debut hoy de Isaac Alfaro en la portería del Deportivo Saprissa, que se va a convertir hoy en el guardameta número 53 en la historia del Deportivo Saprissa. El guardameta número 53 en la historia del Deportivo Saprissa, que va a jugar justamente con el Deportivo Saprissa en Campeonato de Fútbol de la Primera División. El arquero 53 en la historia del Deportivo Saprissa. Los últimos que debutaron con el Saprissa son Abraham Madrid, que debutó con el cuadro morado. Anterior a Abraham Madrid había debutado Kevin Chamorro, había debutado Alejandro Gómez, el Chavo, había debutado

0: debutado Aarón Cruz, que también habían debutado con el Deportivo Saprissa en el fútbol de la primera división. Pero si hablamos de guardametas de la cantera del Saprissa, porque los últimos arqueros del Saprissa, en el dato claro, cámbiese a Claro, hágalo ya mismo con Claro. 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Pero de la cantera del Saprissa, los últimos guardametas del Saprissa fueron Abraham Madrid, Daniel Rojas, que creo que hoy está en segunda división, ¿verdad? Este muchacho, Daniel Rojas, que había debutado, incluso había estado con el Herediano en algún momento, este muchacho, Daniel Rojas, y el otro había sido Mario Sequeira, que precisamente había tenido participación con justamente esta actividad de lo que se había presentado con los arqueros del Deportivo Saprissa.
1: Sí. Cristian, que de hecho José Daniel Rojas está atajando en este momento y de hecho se viene penal para el equipo de San Carlos.
2: Lo estaban analizando en el VAR Telecable y ahora sí nos vamos a ir al penal. Titubeaba el referee, para mí no era penal, Adri, yo no sé cómo lo analizaba usted. Sin embargo, va a venir el Chino Martínez. Martínez que va a pegarle a la pelota, viene el remate. ¿Y para dónde parte del guardameta? A su izquierda, bien la busca. La parada Juventus. Seguimos 1-1, Adri.
1: Bueno, en el comentario Grupo Mutual, justamente de quien estábamos hablando, Cristian, José Daniel Rojas, que entró a sustituir a Donis Pineda. Adivina bien el remate impersa, morteros para construir. Se lanza a la izquierda y termina tapándole el penal a Brian Martínez. Seguimos 1-1 en el marcador Manzate. Si lo recomendamos es porque funciona. 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
0: Bueno, gracias, Adri. Justamente estábamos hablando de Daniel Rojas. Recuerdo que había estado en segunda división entonces el año anterior, ¿no? Pero, y había estado con Herediano también. Pero esos son los guardametas de la cantera del Saprissa. Vamos a ir de una vez con las formaciones. 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Mucha atención, oyentes de Teletica Radio, que en esta tarde noche, ya cuando prácticamente la luz del Astro Rey se escapa, nos llega la luz artificial aquí en San Juan de Tibás. Comienza a llegar la noche y a caer la tarde. Atención, que así salta el terreno de juego el equipo visitante, jugando por primera vez en el fútbol de la máxima categoría aquí en el Estadio Ricardo Saprissa, en este que será su estadio casa durante lo que resta del campeonato nacional. Atención, que el equipo de Escorpiones de Belén salta al terreno de juego de la siguiente manera.

atención, que el equipo de Escorpiones no tiene canción todavía. Escorpiones, hay que hacerles a canción a Escorpiones, ¿verdad? Hay que hacerle una canción a Escorpiones. Atención, que el cuadro de los Escorpiones de Belén salta al terreno de juego con el número 25 en la portería, el guardameta Brian Rodríguez. Brian Rodríguez con el número 25, zona defensiva con el número 6, el cubano Leandro Mena. Leandro Mena con el número 6, con el número 23, el estadounidense Preston Kilwin. Preston Kilwin con el número 23, 37 para Alexander Jiménez. Alexander Jiménez 37, 17 para Javier Camareno. Javier Camareno con el número 17, medio campo del equipo de Escorpiones, 30 para Néstor Monge. Néstor Monge con el número 30, con el número 8, Cristian Muñoz. Cristian Muñoz con el número 8, el 11 para Anderson Jiménez. Anderson Jiménez con el número 11, con el número 7, Abner Hidalgo. Abner Hidalgo con el número 7, 24 para Fabián Chávez. Fabián Chávez.

0: Chávez con el número 24 y con el número 75, Raúl López. Raúl López con el número 75, la formación del equipo de Escorpiones. Brian Rodríguez en el arco, Leandro Meno, Cristian Kilwin, Alexander Jiménez, Javier Camareno, Néstor Monge, Cristian Muñoz, Anderson Jiménez, Amner Hidalgo, Fabián Chávez y Raúl López. ¿Quiénes se quedan en el banquillo? Posibles cambios, Soluciones Sur, aquí en la voz de Ian García Castro en Teletica Radio.
1: Siempre con usted, Cristian. Ricardo Montenegro con el 1, 5, Erickson Arias, 18, Ricardo Peña, 19, Josué Serrano, 47 para Michael Camareno, 10, Greggy Fonseca, 70, Stuart Dávila, 34, Ari Sequeira, el 14 es para Elian Morales y el 9 es para el goleador histórico de esta franquicia, José Rodolfo Montiel. Los cambios sur, siempre sur, en el equipo de Junior Enrique Díaz, Cris.
0: Bueno, ahí está entonces la formación del cuadro de Escorpiones. Atención, oyentes de Teletica Radio, que el equipo local, aquí en su casa, en el estadio Ricardo Saprissa, en esta tarde, noche riquísima, con la temperatura, la brisa que sopla y el cuadro morado. Atención, sapricistas en todo el territorio nacional, de frontera a frontera, de mar a mar, de costa a costa, en las 7 provincias, 84 cantones en todo el país. Así salta el terreno de juego el que puede ser líder del campeonato nacional si gana hoy. Así va el terreno de juego el 40 veces campeón del fútbol de Costa Rica. Así salta la cancha el Deportivo San

0: juega el segundo de Punta Arenas. Se visita el equipo de Punta Arenas con Anfernee Arias. Está concretando el segundo. Copia Alianza ganando ante el equipo sancarleño.
1: Sí, en el comentario del Grupo Mutual. Bueno, vaya golpe el que da Punta Arenas. Anfernee Arias, que recibe el balón, se descuida la defensa, define por debajo de las piernas del guardameta y el equipo de Punta Arenas que gana el partido. 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Todavía quedan 9 minutos, Cristian.
2: Perfecto. ¿Cuánto se dio de reposición ahí, muchachos?
1: 12 por el golpe a Donis Pineda.
2: 12 minutos, ok. Perfecto. Atención, que aquí va el Saprissa a la cancha. Saprissa con el número 13 en la portería, debutando en el Saprissa. Se convierte en el guardameta número 53 en la historia del cuadro morado. Isaac Alfaro. Isaac Alfaro con el número 53 en el arco. Zona defensiva, 27 para Samir Taylor. Samir Taylor, número 27 en su espalda. Con el 3, Pablo Arboin. Pablo Arboin con el número 3. 4 para Kendall Waston. Kendall Waston Manley con el número 4. 5 por izquierda para Joseph Mora. Joseph Mora Mora con el número 5. Medio campo del Saprissa. 50 para Matías Elizondo. Matías Elizondo con el número 50. El 20 para Mariano Néstor. Mariano Néstor Torres con el número 20. Con el número 26, Andrei Soto. Andrei Soto con el número 26. Y atacan en Saprissa. 23 para Luis Javier Paradela. Luis Javier Paradela, 23. 28 para Gerson Torres. Gerson Torres, 28. Y con el número 7, Newton Williams. Newton Williams, la formación del Saprissa. Alfaro, Isaac, Taylor, Arboin, Waston, Mora, Elizondo, Mariano, Andrei Soto, Gerson Paradela y Newton, la formación del Saprissa, que deja en el banquillo a los siguientes jugadores. Posibles cambios, soluciones sur, en la voz de Ricardo Cordero Hidalgo.
3: En los 91.5 de Teletica Radio, Cristian con el 40, Abraham Madrid, el 17, Gerald Taylor, 21, Fidel Escobar. Vuelve a una convocatoria del Saprissa, el 53, José Gabriel Carvajal, 31, Sebastián Padilla, 8, David Guzmán, el Loco, el 52, Ariel González, 19, Kermay Arboin, el 24, el Bebé Orlando Sinclair y el 14, el Samurai Ariel Francisco Rodríguez. Los cambios sur, siempre sur, de Hernán Met for Brian, señor Sandoval.
2: Perfecto, ahí está la noticia. 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Los equipos están en el centro del terreno de juego. Ian, Ricardo, ¿cuánta gente en el estadio más o menos, muchachos?
4: Unos 10.000, tal vez, Cristian. No sé si me voy, voy arriba. Pero es una bonita.
2: 10.000 personas. Pues sí, puede ser, tal vez, que tengamos una cantidad similar de público en este escenario.
4: En un 60%, tal vez, 60, 70% puede estar el estadio.
2: En una tarde hermosísima que hemos tenido, sin lluvia, por dicha, sopla la brisa que ya comienza a enfriar un poco aquí en San Juan de Tibás, y nosotros listos, vendrá homenaje en el centro del terreno de juego. Muchachos, ¿qué pasa en el Carlos Ugalde con San Carlos, que lo pierde 2-1 contra el Puerto?
0: Llegamos al 90+6, Cristian, en el tiempo Universidad Católica de Costa Rica. El marcador, Manzate continúa, 1 para el equipo sancarleños, 2 para el Punta Arenas Fútbol Club en esta visita, Adri.
1: Sí, ante el gol de Anfernee Arias, obviamente San Carlos ha ido con todo el frente buscando el empate en el marcador. Manzate, si lo recomendamos, es porque funciona de momento. Punta Arenas llegando a 7 puntos en la tabla de posiciones, colocándose, Cristian, en el sexto lugar en la estadística, lagar de todo en un mismo lugar.
2: Bueno, perfecto, ahí está la noticia. Aquí hay homenaje en la parte baja. Están homenajeando, es parte de la actividad de Ian, ¿verdad? De la Fundación Saprissa.
5: Sí, señor. En efecto, acá la Escuela de Valores Saprissa de la Abuelita es la dedicada del compromiso, parte del programa de la Fundación Saprissa, utilizando el fútbol como herramienta social, lo que nos han dicho desde el Departamento de Mercadeo del Conjunto Morado en la noticia, en nombre de Fresh Garden, un mundo de frescura y sabor, Cris.
2: Bueno, perfecto. Amigos, ahí están ubicándose los equipos. En el entretiempo tendremos la carrera de botargas. Pues bueno, acá en San Juan de Tibás, todo listo, todo preparado. 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
2: 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Atacará de sur a norte el equipo de Escorpiones. El guardameta Isaac Alfaro, debutante hoy, vistiendo de verde, se coloca en el sector norte de este escenario. Va a pitar Adrián Chinchilla. El juego va a arrancar. Y acá en Teletica Radio, la alegría, la emoción, la pasión. Queda con ustedes el relator del fútbol en Costa Rica. Se llama Adrián Méndez Brenes y está aquí en Teletica Radio.
7: A la cancha vamos a ir, está todo preparado, el bombo y el trapo para salir.
8: El referí Adrián Chinchilla, suena el silbato, el partido inició. Arrancó el duelo entre el Deportivo Saprissa y Escorpiones. Y usted lo vive a través de los 91.5.
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8: Siempre con usted. En la primera acción buscaba Newton, pierna en alto. Parece un golpe cuando rechazaba la pelota Alexander Jiménez y lo golpea en la oreja a Newton. Y al final se recupera la pelota. Entonces será para el cuadro de Escorpiones en pelota que va quieta al medio campo cuando contabilizamos el primer minuto de partido. En el estadio Ricardo Saprissa y va en la cueva del monstruo. Aquí tiene la salida del equipo. Evisteri amarillo con blanco, pelota larga buscándolo. A Hidalgo sobre medio campo. Trata de recuperar el cuadro malo, pero mete la pierna. Kielwin manda el balón largo hasta el territorio enemigo. Y aquí aparece el arquero Isaac Alfaro que va a reventar de pierna derecha. El guardameta Mariano Peña busca a Newton. Rechaza la saga. El que queda en la pelota para Mariano. Organiza la jugada por derecha. Mariano de zurda. Busca por donde. Venga el medio campo. Deja el balón ahora para Elizondo. Cambia de perfil. Sirve por la izquierda. Con Josep con Paradela. Paradela con la pelota. Sirve atrás con Kendall Guasto. Guasto toca con Mariano.